Qué bueno poder acompañarlos en un nuevo festivo. Les damos la bienvenida a esto que se llama Los Iletrados Van a la U a través de los 98.5 FM en Bogotá, 100.4 FM en Medellín y a quienes nos saludan desde cualquier lugar del mundo escuchándonos a través de radio.unal.edu.co. Bienvenidos.

0: 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Hoy llegamos con un episodio muy apasionante que incluye tres temas maravillosos: amor, locura y muerte. Ya con eso tienen parte de lo que será este nuevo episodio y esta nueva entrega de Los Iletrados Van a la U. Los estaremos acompañando Víctor Manuel Muñoz Osorio, Luis Carlos Pacheco, Miguel Castillo Fuentes y quien les habla, Sonia Ramírez, contando con Eliana Roa en la producción. Y si hay una canción que reúne todos estos elementos, es la que usted eligió, Víctor Manuel. Bienvenido.
1: Muchas gracias, Sony. Sí, esta es una canción que efectivamente siento yo. Es un compilado de esos tres elementos que hacen parte fundamental de la vida de los seres humanos: el amor, la locura y la muerte, ¿no? Un poco retomando allí una compilación justamente que se hace de los mejores cuentos de Horacio Quiroga. Fue que titulamos este capítulo. Y esta es una canción, Sonia, que a mí siempre me ha generado distintas sensaciones, ¿no? A veces me genera como esa sensación, puedo yo percibir un poco la sensación de tristeza de María, ¿no? Con esa imagen de mojándose las canas en el café, es muy potente, pero también otras veces me lleva un poco a sentirme en la piel de Mario, que llega a su casa después de laburar una noche entera y ver a dos amantes que se besan y finalmente descubrir que pues la mujer con la que se está besando el otro hombre es su esposa. Es una verdadera joya de la música latinoamericana y española.
0: Yo debo confesar que de niña me la sabía y me gustaba el ritmo, pero ya fue muy grande que de verdad le puse cuidado a la letra de la canción y dije, wow, pues de verdad, es demasiado fuerte. Luis Carlos, bienvenido.
2: Es muy buena, muy buena. Gracias para todas las personas que nos escuchan, viejo Víctor, compa y Migue, Sony. Imagínate que me pasó lo mismo. Sobre todo, viejo Víctor, a mí me gustaba mucho esa frase que dice: quiere cama, pero otra variedad. Yo, cuando la escuchaba las primeras veces, yo decía, ¿a qué se referirá? También me tocó que corrieran unos añitos más para darme cuenta exactamente a qué se refería y que fue el detonante de todo, además de que ella se consiguiera un amante y luego los descubrieran ahí y la consabida tragedia. Canción sota, viejo Víctor.
0: Yo creo que alguien que sí las agarró de primeras por el barrio y por lo que sabemos que conoce de la vida es Miguel, ¿o no?
3: Tengo que confesar que hasta ahora sé de qué trata la canción.
1: No, es increíble.
3: No sé, no está entre las canciones pues que yo pusiera pues para escuchar, ¿no? O sea, de hecho me imagino así a Sonia pequeña cantándola así toda tiernamente, como, ay, qué linda canción. Y claro, yo también por el ritmo y todo esto me imaginaba otra cosa y pues no sé, en esa época yo andaba escuchando como otros géneros, entonces obvio, no estaba dentro de mi música y hasta ahora como que entiendo, carajo, tremendo.
0: ¿Eso no llegó a Bucaramanga o qué pasó?
3: No, sí, estaba sonada en La Hora del Gato todos los lunes.
0: No, eso iba a decir porque justamente a mí me tocó como de noche en la ciudad y esa era una de las canciones insignia de ese espacio.
3: Pero era para dormir, esa era la de dormir.
0: Bueno, así les damos la bienvenida con música y reiteramos este episodio: amor, locura y muerte. Creo que es una muy buena canción para resumir un poco de lo que vamos a estar hablando y leyendo el día de hoy. ¿Qué le parece, Luis Carlos, si empieza a leer usted?
2: Bueno, perfecto. Pero antes les hago una pregunta a ustedes, si me la quieren contestar bien, si no, no. Y a todas las personas que están escuchándonos en este plácido festivo. Sony, viejo Víctor, compa y Migue y todos los que nos escuchan, ¿han sido infieles?
0: Siguiente pregunta.
2: No. Uy, me recordó a alguien. Bueno, no, si no la quieren contestar, dejémosla.
3: Me recordó a una ex.
0: Víctor se desconectó y todo.
1: No, es que yo de esas cosas no sé. Entonces yo
2: no sabe, no responde.
1: Tienen experiencia en el tema.
0: ¿Pero a qué iba la pregunta?
2: Bueno, no, mentiras. Es que quiero compartirles un cuento que a mí me encanta. Sé que, por ejemplo, con el viejo Víctor lo hemos compartido mucho. Es un cuentazo un poco picaresco acerca del amor que siempre trae su fantasmilla y como las infidelidades que algunos seres humanos cometen en algunas ocasiones. Es un cuentazo del escritor ecuatoriano Iván Egues y se titula Conciencia Breve. Esta mañana, Claudia y yo salimos, como siempre, rumbo a nuestros empleos en el cochecito que mis padres nos regalaron hace 10 años por nuestra boda. A poco sentí un cuerpo extraño junto a los pedales. Una cartera, un... De golpe recordé que anoche fui a dejar a María a casa y el besito candoroso de siempre en las mejillas se nos corrió, sin pensarlo, a la comisura de los labios, al cuello, a los hombros, a la palanca de cambios, al corset, al asiento reclinable, en fin. «Estás distraído», me dijo Claudia cuando casi me paso el semáforo. Después siguió mascullando algo, pero yo ya no la atendía. Me sudaban las manos y sentí que el pie, desesperadamente, quería transmitir el don del tacto a la suela de mi zapato para saber exactamente qué era aquello, para prenderlo sin que ella notara nada. Finalmente, logré pasar el objeto desde el lado del acelerador hasta el lado del embrague. Lo empujé hacia la puerta con el ánimo de abrirla en forma sincronizada para botar eso a la calle. Pese a las maromas que hice, me fue imposible. Decidí entonces distraer a Claudia y tomar aquello con la mano para lanzarlo por la ventana. Pero Claudia estaba arrimada a su puerta, prácticamente virada hacia mí. Comencé a desesperar. Aumenté la velocidad y a poco vi por el retrovisor un carro de la policía. Creí conveniente acelerar para separarme de la patrulla policial, pues si veían que eso salía por la ventanilla, podían imaginarse cualquier cosa. «¿Por qué corres?», me inquirió Claudia al tiempo que se acomodaba de frente como quien empieza a presentir un choque. Vi que la policía quedaba atrás por lo menos con una cuadra. Entonces, aprovechando que entrábamos al redondel, le dije a Claudia, «Saca la mano, que voy a virar a la derecha». Mientras lo hizo, tomé el cuerpo extraño. Era un zapato leve, de tirillas azules y alto cambrión. Sin pensar dos veces, lo tiré por la ventanilla. Bordé ufano el redondel. Sentí ganas de gritar, de bajarme para aplaudirme, para festejar mi hazaña, pero me quedé helado viendo en el retrovisor nuevamente a la policía. Me pareció que se detenían, que recogían el zapato, que me hacían señas. «¿Qué te pasa?», me preguntó Claudia con su voz ingenua. «No sé», le dije, «esos chapas son capaces de todo». Pero el patrullero curvó y yo seguí recto hacia el estacionamiento de la empresa donde trabajaba Claudia. Atrás de nosotros frenó un taxi haciendo chirriar los neumáticos. Era otra trazada, una de esas que se terminan de maquillar en el taxi. «Chao, amor», me dijo Claudia mientras con su piececito juguetón buscaba inútilmente su zapato de tirillas azules. Y ahí termina el relato.
0: Eso me hace pensar un poco en cuando tenemos ese afán, esa locura, ese tema. Es muy humano, ¿no? No es de hombres, no es de mujeres. Creo que es muy humano como cometer un error y después detrás ir por el otro. Y pues estaba bien divertido, está interesante. Pero ¿por qué lo eligió?
2: Pues es que, no sé, la sensación del tipo como de saber que el día anterior cometió esa pequeña infidelidad, o sea, como que me parece que es uno de los motivos fundamentales de la literatura, la persona que comete o el error o el delito y esa misma persona se termina delatando. Me acuerdo un poco que así es, por ejemplo, El Gato Negro, cuando ya había cometido el crimen perfecto, finalmente él se termina entregando, o también un poco como en El Corazón Delator. Entonces aquí esto, pero con una infidelidad, y finalmente lo que bota a la calle, bueno, ya todos ustedes escucharon, es el zapato de la esposa y no algo que se le hubiera quedado a su amante de la tarde o noche anterior, compa y Migue.
3: No, eso recuerdo, me hace recordar la anécdota de un amigo que su pareja preguntó por un extraño pantalón que apareció en la casa y nuestro amigo en común se puso el pantalón, no sé por qué, y no era él, y le quedó un poquito apretado, y realmente era el pantalón de una prima de la novia, ¿no? Pero no lo sabía.
0: Sufría más.
3: Fue un pequeño susto, súper curioso, porque
0: me hizo acordar de otra historia, y es que yo normalmente, y esto es cosa, casi siempre cargo dos pares de aretes, y un día, pues bajé mi maleta del carro de un amigo, y se me cayó un arete. ¿Ustedes se imaginan dónde le hubieran encontrado el arete? O sea, él me dijo como, parce, mire lo que me encontré. Y yo, ay, muchas gracias. Pues porque para mí fue, se me perdió el arete. Pero imagínese dónde hubiera sido otro contexto. Chistoso.
3: Uno no hace nada y de repente aparece algo. Y uno, ¿qué hace? Claro, porque uno no tiene culpa, pero esa es la reacción natural.
1: Y es el viejo truco de un amigo con carro. También es un clásico dentro de estas historias de infidelidad. Él es un amigo.
0: Qué creativo llegó usted hoy.
1: Sobre este cuento, fíjese, Sony, que a mí me causa una curiosidad tremenda. Y es que yo creo que a Iván Egues le tuvo que haber pasado algo así. O sea, desde la primera vez que yo lo leí, dije, este man está narrando algo que le sucedió. O sea, es tan inverosímil, pero a la vez tan posible, que yo siento que esto solo puede suceder, puede escribirlo a alguien que lo haya vivido. Entonces es una sensación tremenda, ¿no? Y yo creo que todos, Lucho, a su pregunta inicial, yo creo que todos en algún momento nos hemos visto atrapados de alguna u otra manera, ¿no? La amiga que se le cae el arete en el carro y que uno solo la estaba llevando, o el desliz en una fiesta después de unos tragos de más, o la mirada que a uno se le va estando cerca de su pareja. Digamos que cotidianamente el ser humano está viviendo esta clase de situaciones y más allá de los moralismos, creo que todas las personas lo viven de una u otra forma.
3: Eso lo podríamos llamar entonces como infidelidades involuntarias.
1: Sí, porque, no, porque mire Miguel, que Lucho dice esta pequeña infidelidad. O sea, si eso es una pequeña infidelidad, no quiero saber.
3: Ah, no, la de Lucho no quiero conocerla.
1: Es una gran infidelidad.
2: Oigan, pero más que infidelidades voluntarias, yo diría delaciones involuntarias. Sí quedan de todas maneras ahí como con ese sentimiento de culpa que tarde o temprano como que el mismo ser humano se termina delatando, ¿no?
0: ¿Qué y de cosa? Hecho, al que no le haya pasado lo puede comparar en la sensación cuando usted se le pierde el celular, como ese mini infarto así que le da de no encontrar algo y de también como de buscar una respuesta a algo que ni usted sabe qué pasó. O sea, eso creo que es uno de los temas y qué buena forma de comenzar, pero vamos a pasar a más música que también trajo precisamente Luis Carlos.

0: usted va llegando a la sintonía de Radio UNA, lo que está escuchando es Los Iletrados Van a la UM. Combinamos música, historias, literatura. Y bueno, hoy estamos específicamente hablando acerca de amor, locura y muerte. Luis Carlos, ¿por qué eligió esta canción?
1: Es una canción bellísima. Yo sé que es uno de los grandes clásicos del vallenato. Al viejo Víctor le gusta bastante. Pero fíjense que tiene una historia muy, muy extraña. Evidentemente es una historia de amor, pero también mimetiza. Me puse a consultar, viejo Víctor, a propósito de este programa, también mimetiza algo que le aconteció al compositor. El compositor es Adolfo Pacheco, uno de los grandes compositores de la música vallenata, y narra él que cuando estaba estudiando en la universidad, lejos de su tierra natal, en algún momento recibió un insulto racista. Él dice que hasta ese momento nunca había tenido la conciencia de que estaba enraizado con lo afro, y ese insulto, en lugar de minimizarlo, lo que hizo fue que sintiera como orgullo y dijera, oiga, sí, yo tengo sangre afro, y empezó a estudiar las costumbres afro y a ver cómo se relacionaba él con lo afro. Y resulta que por esa época tenía una novia a la que le compone otro canto que se llama Mercedes, y como a él le gusta mucho escuchar el canto de las aves, uno de los amigos que tenía capturó un mochuelo, se llamaba Joche, o le decían Joche, y se lo regaló, y con esas dos experiencias empezó a construir este canto vallenato, que es uno de los grandes clásicos. Fíjense que ahí le regalan el mochuelo y él se lo regala a la novia, y entonces él empieza a establecer esas metáforas como que para que mi novia esté feliz, este pobre animalito tuvo que perder su libertad, él perdió su libertad para darnos alegría. Entonces empieza a cantar eso, y también canta que entona tu melodía, esclavo negro, canta, entona tu melodía, canta con felicidad como anteriormente hacías cuando tenías libertad en los Montes de María. Entonces ahí se funden como las dos metáforas, la del negro esclavo para darle alegría a sus esclavistas y la del pájaro para darle alegría a su amor. Eso me averigüé, pero sobre todo un dato, viejo Víctor, que le interesa y que espero que les interese mucho a todos los que nos escuchan, y es que tiene muchas otras versiones, y hay una que compusieron por allá, o que le hicieron una versión más bien por allá en el año 85 en Venezuela, en ritmo de salsa, y se las dejo ahí para que la escuchen y la averigüen a ver cuál versión les gusta más. La que escuchamos aquí es la que cantan Otto Sergi y Rafael Ricardo en un álbum del 83, pero la primera versión es del 71. Esta canción me encanta, es maravillosa.
0: Víctor, ¿prefiere cantarla o bailarla?
2: No, yo prefiero escucharla rodeado de mis amigos. Es una canción que efectivamente para mí es muy, muy, muy significativa, porque fíjese usted, Sonia, que yo viniendo de Cali, y más de un Cali de mediados de los 80 y 90, donde la salsa pues ha reinado desde tiempos, desde mediados del siglo pasado, este fue uno de los pocos vallenatos que yo escuché siendo niño, y desde ahí se me quedó. Es, me parece lindísimo, y cada vez que yo lo escucho, Lucho sabe que me emociona mucho este vallenato. Me parece muy bello, me parece un poco trágico, como dice Lucho, ¿no? De la pérdida de libertad del animalito para darle alegría a la amada de este hombre. Entonces, gracias, Luchito, porque no conocía esa historia y no he escuchado la versión de salsa, vea usted.
0: Ya tiene plan para apenas termine el programa, que se siente a escucharlo. Pero además me llama la atención de todo lo que nos ha contado Lucho, que pues en esa época quién se iba a pensar o detener a pensar la historia del pajarito, ¿no? De lo que estaba viviendo, de lo que representaba igual su encierro, de que usted me trajo a mi felicidad, pero a qué costo. Y eso creo que también es bien interesante.
3: No me hace pensar, es una dura metáfora del amor de esa época, ¿no? El amor como lo hemos concebido de manera natural, histórica, ¿no? Como que es un encierro, como que hay un sacrificio para poder amar.
0: Como con el peso, cargar,
3: sí,
0: con
3: exacto,
0: el peso de amar.
3: Es, me parece muy curioso. Y también, Luchito, gracias por esa historia. Y yo en Bucaramanga, por ejemplo, el vallenato sí estaba de manera constante. Tú no te subías a un bus sin que sonara vallenato, pero era otra ola de vallenato, ¿no? Así que cuando sonaba esta, particularmente estos vallenatos viejos, hermosos, con mucha poesía, en lo particular, en lo personal, lo disfrutaba mucho, ¿no? Siendo niño, y entendía que había una gran diferencia entre una cosa y la otra, y es esto, ¿no? Que nos trae Luchito. Y además que es un vallenato con mucha poesía. El vallenato clásico tiene muchas figuras literarias que me parecen hermosísimas.
0: Y que se tomaban la tarea de escribir algo alrededor de un hecho muy bonito. ¿Qué vamos a leer hoy, Miguel?

Recuerdo con mucho amor porque francamente fue algo que me jodió, sí, que me causó temor, que me puso de nervios, que me causó un montón de emociones precisamente como lector que no me esperaba, ¿no? Entonces eso es algo que siempre agradezco de Horacio Quiroga, de este libro especialmente. Pero como para hacer un homenaje a esos autores de la época de Quiroga o posteriores, pero muy cercanos a él, pues me traje a una escritora chilena. He traído a María Luisa Bombal, una gran escritora chilena, como diría alguien por ahí, sin ella no hubiéramos existido nosotros, refiriéndose al boom latinoamericano, a todos los grandes escritores, García Márquez, Juan Rulfo. Ella es la primera gran escritora latinoamericana. De hecho, Juan Rulfo, para escribir Pedro Páramo, tuvo que leer esta novela que les quiero leer al comienzo, de esta novela, que se llama La Amortajada. Dice así: y luego que hubo anochecido, se le entreabrieron los ojos, oh, un poco, muy poco. Era como si quisiera mirar escondida detrás de sus largas pestañas. A la llama de los altos cirios, cuando la velaban, se inclinaron entonces para observar la limpieza y la transparencia de aquella franja de pupila que la muerte no había logrado empañar. Respetuosamente maravillados, se inclinaban, sin saber que ella los veía, porque ella veía, sentía. Y es así como se ve inmóvil, tendida boca arriba en el amplio lecho, revestido ahora de las sábanas bordadas, perfumadas de espliego, que se guardan siempre bajo llave, y se ve envuelta en aquel batón de raso blanco que solía volverla tan grácil. Levemente cruzada sobre el pecho y oprimiendo un crucifijo, vislumbra sus manos que han adquirido la delicadeza frívola de dos palomas sosegadas. Ya no le incomoda bajo la nuca esa espesa mata de pelo que durante su enfermedad se iba volviendo, minuto por minuto, más húmeda y más pesada. Consiguieron al fin desenmarañarla, alisarla, dividirla sobre la frente. Han descuidado, es cierto, recogerla. Pero ella no ignora que la masa sombría de una cabellera desplegada presta a toda mujer extendida y durmiendo un sueño de misterio, un perturbador encanto. Y de golpe se siente sin una sola arruga, pálida y bella como nunca. La invade una inmensa alegría que puedan admirarla así los que ya no la recordaban, sino devorada por fútiles inquietudes, marchita por algunas penas y el aire cortante de la hacienda. Ahora que la saben muerta, allí están rodeándola a todos. Está su hija, aquella muchacha dorada y elástica, orgullosa de sus 20 años, que sonreía burlona cuando su madre pretendía, mientras le enseñaba viejos retratos, que también ella había sido elegante y graciosa. Están sus hijos, que parecían no querer reconocerla ya ningún derecho a vivir. Sus hijos, a quienes impacientaban sus caprichos, a quienes avergonzaba sorprenderla corriendo por el jardín asoleado, sus hijos ariscos al menor cumplido, aunque secretamente halagados cuando sus jóvenes camaradas fingían tomarla por una hermana mayor. Está Zoila, que la vio nacer y a quien le entregó su madre desde ese momento para que la criara. Zoila, que la cunaba la pena en los brazos cuando su madre, lista para subir al coche de viaje a la ciudad, desprendíasela enérgicamente de las polleras a las que ella se aferraba llorando. Están algunos amigos, viejos amigos que parecían haber olvidado que un día fue esbelta y feliz, saboreando su pueril vanidad, largamente permanece rígida, sumisa a todas las miradas, como desnuda fuerza y resistencia. El murmullo de la lluvia sobre los bosques y sobre la casa la mueve muy pronto a entregarse en cuerpo y alma a esa sensación de bienestar y melancolía en que siempre la abismó el suspirar del agua en las interminables noches del otoño. La lluvia cae fina, obstinada, tranquila, y ella la escucha caer, caer sobre los techos, caer hasta doblar las quitasoles de los pinos y los anchos brazos de los cedros azules, caer, caer hasta negar los tréboles y borrar los senderos, caer. Escampa y ella escucha nítido el bemol de lata enmohecida que rítmicamente el viento arranca al molino, y cada golpe de aspa viene a tocar una fibra especial dentro de su pecho amortajado. Con recogimiento siente vibrar en su interior una nota sonora y grave que ignora hasta ese día guardar en sí.
Luego llueve nuevamente y la lluvia cae obstinada, tranquila, y ella la escucha caer.

0: caer y resbalar como lágrimas por los vidrios de las ventanas, caer y agrandar hasta el horizonte las lagunas, caer, caer sobre su corazón y empaparlo, deshacerlo de languidez y tristeza. Escampa y la rueda del molino vuelve a girar pesada y regular, pero ya no encuentra en ella la cuerda que repita su monótono acorde. El sonido se despeña ahora, sordamente, desde muy alto, como algo tremendo que la envuelve y la abruma. Cada golpe de aspa se le antoja el tic-tac de un reloj gigante marcando el tiempo bajo las nubes y sobre los campos. No recuerda haber gozado, haber agotado nunca así una emoción. Tantos seres, tantas preocupaciones y pequeños estorbos físicos se interponían siempre entre ella y el secreto de una noche. Ahora, en cambio, no la turba ningún pensamiento inoportuno. Han trazado un círculo de silencio a su alrededor y se ha detenido el latir de esa invisible arteria que le golpeaba con frecuencia tan rudamente la sien. A la madrugada cae la lluvia. Un trazo de luz recorta el marco de las ventanas. En los altos candelabros la llama de los velones se abisma trémula en un coágulo de cera. Alguien duerme, la cabeza desmayada sobre el hombro, y cuelgan inmóviles los diligentes rosarios. No obstante, allá lejos, muy lejos, asciende un cadencioso rumor. Solo ella lo percibe y adivina el restallar de cascos de caballos, el restallar de 8 cascos de caballo que vienen sonando, que suenan ya esponjosos y leves, ya recios y próximos, de repente desiguales, apagados, como si lo dispersara el viento. Que se aparejan, siguen avanzando, no dejan de avanzar, y sin embargo que, se diría, no van a llegar jamás. Un estrépito de ruedas cubre por fin el galope de los caballos. Recién entonces despiertan todos, todos se agitan a la vez. Ella los oye, al otro extremo de la casa, descorrer el complicado cerrojo y las 2 barras de la puerta de entrada. Los observa, enseguida ordenar el cuarto, acercarse al lecho, reemplazar los cirios consumidos, ahuyentar de su frente una mariposa de noche.
1: Qué poderosa descripción. Es que no sé, como que todo el tiempo estaba dentro, como viéndola a ella, como su cuerpo, como era inevitable hacerme la imagen, pero fácilmente me lleva a lugares donde podía estar transitando, y eso creo que me parece muy valioso de la narración, de la descripción, y sobre todo pues también del poder comparar ciertos elementos con el cuerpo, con lo que representa ese misterio.
2: Es que el Compay Migue la relacionó exactamente como la predecesora del boom. Es que fíjese que fue inevitable acordarme del primer cuento de Gabriel García Márquez, porque hay un personaje similar, el personaje que está estático, que está muerto en vida, uh-huh, y que solamente se sabe que está vivo porque va creciendo centímetros a medida que avanza el tiempo. Esa es la única manera de saber que está vivo, pero él siente todo y él percibe todo. O sea, es una asfixia absoluta, como este personaje de María Luisa Bombal. Entonces fíjense cómo sí se van estableciendo estas relaciones. La atmósfera opresiva, uh-huh, es idéntica. Y yo me imagino que también, no sé, miremos como la diferencia en el tiempo, pero yo creo que también García Márquez se habrá inspirado en ella, por lo menos para ese primer cuento, aunque dicen que lo escribió después de haber leído La Metamorfosis, pero la atmósfera es más cercana a esta incluso que a la misma Metamorfosis, no sé, viejo Víctor.
3: A mí este cuento, fíjese, Lucho, que me hace pensar un poco en esas fantasías. Yo no sé si a ustedes les llegó a pasar un poco. Cuando era niño, a mí me pasaba frecuentemente que siempre decía, ojalá me muriera para ver cómo mis papás se pondrían tristes. Siento que esta primera parte del relato me produce esa sensación de desprendimiento de la vida, ¿no? De cómo sería la vida, desde una perspectiva de alguien que ha muerto, de alguien que se está desprendiendo de alguna manera de las preocupaciones físicas, de las inquietudes de la vida mundana, y ve las cosas ya desde alguien que está por fuera de eso. Entonces pensaba un poco en eso, Miguel, me parece muy poético, ¿no? Y también me sorprende que en una época donde en Latinoamérica, antes del boom, primó el costumbrismo y el criollismo, pues esta señora inicia una novela desde lo absolutamente poético, ¿no? Uh-huh. Algo fuera de lo común, ¿no? Para la época. Pues, 1900, si no estoy mal, es 1938, dijiste que fue la publicación.
0: Sí, 1938 es esta novela. Además, lo que dices, Víctor, todo este lenguaje cargado, pero muy bien cargado, diría yo, como con una poesía muy bien usada, con una musicalidad, ¿no? Esta anáfora, ¿no? Lo de caer, que hace este efecto de la lluvia, ¿no? Cuando está usando todo el tiempo este verbo,
2: claro, para hablar todo el tiempo. Escucha los sonidos.
0: Claro, intensos. Es maravilloso. Y como chascarrillo, como dato curioso, dato coctelero, como diría Víctor, esta novela de cierta forma nace como una especie de no sé si apuesta, pero en un momento María Luisa Bombal le cuenta esta idea que tiene a Jorge Luis Borges, porque eran muy buenos amigos, y Borges le dice que es imposible escribir esa novela, que no se puede escribir desde la voz del muerto, ¿no? Y María Luisa Bombal dice, ah, sí, pues me vale un carajo lo que usted diga, lo voy a hacer, voy a demostrar que se puede, y pues es una de las grandes reglas de la literatura, todo es posible en la creación literaria.
2: Sí, y miren esta anécdota final un poquito para relacionarla con lo que acaba de decir el viejo Víctor. García Márquez cuenta en una nota de prensa que en alguna ocasión tuvo un sueño y quiso escribir con ese sueño un cuento, pero que al final no lo pudo escribir. El sueño era que él se moría y que él asistía a su entierro, a su velorio, perdón, y hablaba con sus amigos y como que se comunicaba con ellos y pasó una gran noche con sus amigos y decía, estoy absolutamente feliz. Pero cuando llegaba el término del velorio, él quería irse con sus amigos y sus amigos le dijeron, no señor, es que usted es el muerto, usted se tiene que quedar. Y termina diciendo una frase maravillosa, dice, ese día decidí que no me quería morir, porque morirme es no estar nunca más con mis amigos. Una nota muy bella.
0: Bueno, quizás por eso fue de los últimos que se fue eso. Grupo, efectivamente espero. Bueno, algo que quiero agregar como también a esta gran novela, La Amortajada de María Luisa Bombal, relacionándolo con todo este tema del amor, la locura y la muerte, y es que efectivamente pues a María Luisa Bombal por desgracia le fue muy mal en el amor y en la vida. Un fragmentico que sigue el que estaba leyendo, aparece la traga, aparece el amor, el hombre de su vida, a verla después de mucho tiempo y la ves ahí, ¿no? Como desde el féretro. Y a María Luisa, pues ese es como ese personaje que se aparece siempre en sus novelas, lo mismo aparece en La Última Niebla, y en la vida real, pues ella intentó suicidarse porque este hombre no, pues, no sentía lo mismo por ella y luego intentó asesinarlo. Por fortuna falló.
1: Amor, locura y muerte, el tema que estamos abordando hoy en Los Iletrados van a la U, y regresa una sección que nos gusta mucho, pero antes de darle paso a esto que se llama Lo que a mí no me gusta, pero usted verá, vamos a dejar que Víctor Manuel lea, porque es que si no, después me dice que yo no le doy espacio. ¿Qué quiere leer hoy?
3: Uy, sí, siento que es lo mínimo hacia mí y hacia esta gran autora que traigo hoy, que me dé un espaciecito para leer, si usted me lo permite.
1: Pero por favor.
3: Listo. Pues resulta que yo vengo con un cuento que habla sobre el amor, pero no desde el amor trágico ni el amor tampoco como una apoteosis de la locura, sino como el amor desde la perspectiva realista, es decir, desde el momento en que la costumbre, la cotidianidad y la rutina empiezan a devaluar esos elementos que al principio pudieron ser excitantes y luego terminan siendo simple y llanamente parte de una pintura que ya se conoce al dedillo. De la escritora española Rosa Montero, del libro Amantes y Enemigos, Mi Hombre. Me he casado con un descuartizador de aguacates. Ya comprenderán que mi matrimonio es un fracaso. Cuando conocí a mi marido, yo tenía 19 años. Por entonces estaba convencida de que el día más hermoso de la vida de una muchacha era el día de su boda, y cada vez que veía una novia me ponía a moquear de emoción como una tonta. Ahora tengo 43 años y no me divorcio porque me da miedo vivir sola. Él es un hombre muy bueno, es decir, no me pega. No se gasta nuestros sueldos en el juego, no apedrea a los gatos callejeros. Por lo demás, es de un egoísmo insoportable. Viene de la oficina y se tumba en el sofá delante de la tele. Yo también vengo de mi oficina, pero llego a casa 2 horas más tarde y cargada como una mula con la compra del hiper. Que me ayudes, le digo. Que ahora voy, responde. Nunca dice que no directamente, pero yo termino de subir todas las bolsas y él no ha meneado aún el culo del asiento. Voy a la sala, le grito, le insulto, manoteo en el aire, me rompo una uña. Él ni se inmuta. Entonces me siento en una silla de la cocina y me pongo a llorar. Al ratito aparece él en calcetines. ¿Qué hay de cena? Pregunta con su voz más inocente. Hago acopio de aire para soltarle una parrafada venenosa, pero él me intercepta con una habilidad nacida de años de práctica. Ya sé, te voy a preparar una ensalada que te vas a chupar los dedos, exclama con cara de pillín. Esa ensalada de aguacates y nueces y manzana que tanto le gusta a él. Así que yo me amanso porque soy idiota y aunque refunfuñando le ayudo a sacar los platos, la fruta, los cuchillos y le ato a la espalda el delantal mientras él mantiene los brazos pomposamente estirados ante sí como si fuera un cirujano a punto de realizar una operación magistral a corazón abierto. Entonces él empieza a pelar los aguacates y yo, por hacer algo, lavo y corto la lechuga, pico la cebolla, casco y parto las nueces, convierto dos manzanas en pequeños cubitos. Le miro por el rabillo del ojo y él sigue pelando. De modo que saco las patatas, las mondo, las lavo, las corto finitas, que es como a él le gustan. Cojo la sartén, echo el aceite, enciendo el fuego, frío primero las patatas bien doradas y luego hago también un par de huevos. El aceite chisporrotea y salta, y como no tengo puesto el delantal, me mancho de grasa la pechera de la blusa. Le miro. Él continúa impertérrito, manipulando morosamente su aguacate, tan torpe, tan lento y tan inútil que más que cortar el fruto se diría que está haciéndole una meticulosa autopsia. No sirves para nada, le gruño, y él me mira con cara de dignidad ofendida, y encima no me mires así, chillo exasperada. Él frunce el ceño y se desanuda el delantal con parsimonia. Después se va a la sala y se deja caer en el sofá frente al televisor mientras se chupa el pringoso verdín que el aguacate ha dejado en sus dedos. Yo sé que ahora pondré la mesa como todas las noches y cenaremos sin decirnos nada. Lo más terrible es que nuestro fracaso como pareja apenas si hay batallas de mayor envergadura que estos sórdidos conflictos domésticos. Y no es que me importe mucho hacerme cargo de las labores de la casa. No me gustan, pero si hay que hacerlas, pues se hacen. No, lo que me amarga la vida es su presencia, porque me encanta, por ejemplo, cocinar para mi hija. Aunque por desgracia viene muy poco a vernos, pero servirle a él me desespera. ¿Será que le odio? Hay momentos en los que no soporto ni su manera de abrir el periódico. Estira los brazos y sacude el diario delante de sí hasta darle la vuelta a la hoja como quien orea una pieza de tela. Hace muchos años ya que si no es para discutir, apenas si nos hablamos. No siempre fue así. Al principio todo era distinto. Él estudiaba dibujo lineal por las noches y soñaba con hacerse arquitecto. Quería ser alguien. Es más, yo creía que él era alguien, pero nunca se atrevió a dejar la gestorería. No sé cuándo le perdí la confianza, pero sé que me decepcionó hace ya mucho. No era ni más listo, ni más trabajador, ni más capaz que yo. Tampoco era más fuerte. Me refiero más fuerte por dentro. Por ejemplo, no me sirvió de nada cuando creímos que la niña tenía meningitis y yo, para estar enamorada, necesito admirar al que ha de ser mi hombre. Me has decepcionado, le he dicho muchas veces, y él se calla y se pone a orear el periódico. Claro que quizás yo también he cambiado. Antes la vida me parecía un lugar lleno de aventuras y por las noches, mientras me dormía, la cabeza se me llenaba de imágenes felices. Nosotros dos con nuestra hija pequeña, envidiados por todos. Él trabajando en un estudio de arquitectura y envidiado por todos. Nosotros dos viajando en avión por medio mundo y envidiados por todos. Era estampas quietas, como las de los álbumes de cromos de mi infancia. Después dejé de pensar en esas cosas porque estaba siempre tan cansada que me dormía nada más acostarme. Y luego se me pasó la juventud. Llega un día en el que te despiertas y te dices, así que en esto consistía la vida, poca cosa. Le he engañado en dos ocasiones con dos compañeros de la oficina. Fue un desastre. Yo buscaba el amor a través de ellos y me temo que ellos solo me buscaban a mí. Los dos estaban casados. Me sentí ridícula. Entre unos y otros, entre estas cosas y todas las demás, se me ha agriado el carácter. Yo de joven era muy alegre. Él me lo decía siempre. Me encanta tu vitalidad. Y de novios me llamaba Cascabelito. Ahora que lo pienso, quizás para él yo también haya sido una decepción. Últimamente no hago otra cosa que gruñir, protestar y estar de morros todo el día. A veces, sin embargo, me despierto de madrugada sin saber dónde estoy. Me rodea la oscuridad, me acosa el vértigo, me encuentro sola e indefensa en la inmensidad de un mundo hostil. Entonces mi brazo tropieza con una espalda blanda y cálida, y el rítmico sonido de una respiración muy conocida cae en mis oídos como un bálsamo. Es él, durmiendo a mi lado. Reconozco su olor, su tacto, su tibieza. Poco a poco las tinieblas dejan de ser tinieblas y la habitación comienza a reconstruirse a mi alrededor. La mesilla, el despertador, la pared del fondo, la blusa manchada de grasa que me quité anoche y que descansa ahora sobre la silla. La cotidianidad triunfa una vez más sobre el vacío. Me abrazo a su espalda y medio dormida contemplo cómo el alba pone una línea de luz sobre el tejado de las casas vecinas. Y entonces, solo entonces, me digo... Es mi hombre. Este cuento de Rosa Montero.
0: Cuentazo, cuentazo.
2: Maravilloso, viejo Víctor. Oiga, lo triste es que, o lo triste y lo maravilloso al mismo tiempo, es que es una radiografía fidedigna, yo diría que de los amores universales, que pasan del esplendor, del frenesí, del éxtasis, a esos momentos de absoluto hastío, pero finalmente el amor es eso que permanece allí, y creo que Rosa Montero es maestra en demostrarnos ese tipo de acontecimientos en las relaciones de pareja, ¿no, viejo Víctor?
3: Definitivamente, yo creo que este cuento se compagina estupendamente bien con una frase que tiene Jaime Sabines, donde dice que el amor es lo que queda después de esa gran ola que es la pasión, ¿no? Cuando el mar está totalmente sosegado, cuando las grandes aventuras parecen haberse ido, lo que queda es el verdadero amor. Y creo que tiene que mucho que ver con eso, ¿no? Con que la rutina pueda aplastar a las personas, pero finalmente, como pasa en este cuento, prima la ternura, la compañía, la necesidad de esa otra persona. Entonces, este cuento me gusta muchísimo y yo sé que a Miguel también es uno de los cuentos que le encanta de Rosa Montero.
0: Sí, este es de mis cuentos favoritos. Rosa Montero es de mis escritoras favoritas, además, pero yo quisiera como quizás otra mirada al cuento, porque hay algo que me llama mucho la atención y es que ella habla del miedo, ¿no? Y cuando tiene miedo, lo único que encuentra es el hombre, que es como lo único seguro que tiene. Quizás no romantizo tanto como lo han hecho ustedes esa idea del amor, sino más bien es el miedo a vivir de nuevo, ¿no? O amarse a sí mismo solo, que es lo que yo siento un poco en esta historia de esta mujer, que creo que es la historia de muchas mujeres de esta generación que está narrando acá Rosa Montero. Cuántas mujeres quizás no quisieron sencillamente irse a vivir solas, pero el miedo no las dejó y tuvieron que aceptar que eso era el amor, ¿no? Esa es la lectura que dejo acá también al aire, no sé ustedes por allá.
1: Sí, no, el tema de la costumbre siempre va a ser algo complicado en estos escenarios, pero también pensaba un poco como que es mejor sentirse un poquito al borde de la locura desde el amor o desde el desamor, que creo que son dos perspectivas bien interesantes. Y como lo prometido es deuda, nos quedan ya muy pocos minutos, pero lo que no me gusta, pero usted verá, usted, Miguel, lee un fragmento y nosotros a ver si le atinamos al autor.
0: Muy bien, texto. Sí, queridos oyentes, amigos, amigas, vamos a ver qué les parece esto. Me dicen y yo les cuento qué es. ¿Listos? Empieza así. Río de Janeiro. Después de los 60 años y con la llegada inminente de los 70, las ganas de presumir los atributos físicos en público van disminuyendo. Algo cierto en la mayoría de los casos, especialmente entre los hombres. A esa edad queda muy poco que mostrar, y si no se hizo alarde de las cualidades físicas en los años mozos, no resulta muy aconsejable empezar a hacerlo en los últimos lustros de vida. Sin embargo, hay quienes seguramente por una exagerada sensación de autoestima o un nulo sentido de la vergüenza se atreven a hacerlo y se muestran con pocas ropas en público, en espacios y momentos que para otros serían muy poco indicados. No sientan pena de su cuerpo, de las arrugas y los defectos normales que van apareciendo con la edad. Joao Natal era uno de esos hombres. Todas las mañanas, muy temprano, como acostumbrada desde muy joven, salía a hacer ejercicios. Una sana rutina que no tenía nada de malo, pero Joao no lo hacía de cualquier manera. Solamente llevaba consigo una riñonera para guardar la billetera y algunos otros artículos personales, y vestía apenas la tela suficiente para cubrirse los genitales. La suya era una prenda difícil de explicar, tan corta que no podía clasificarse como pantaloneta, pero no tanto para ser una tanga narizona. Su imagen captaba la atención y las miradas de los demás atletas aficionados que, como él, salían a tonificar su cuerpo en los primeros rayos del sol a lo largo de la ciclorruta que se extiende a un costado de la avenida Vieira Souto, justo frente a la famosísima playa Ipanema, en la mundialmente conocida ciudad de maravillosa Río de Janeiro.
1: Siento que no me contaron nada, básicamente, y solo se me quedó el pedacito de tela en la cabeza.
0: El pedazo de tela, eso me llama mucho la atención, porque yo digo, esta persona que sale a hacer ejercicio en taparrabos, o sea, se pone un pedazo de tela para cubrirse los genitales solamente.
1: Y pues eso es un poquito obvio, que después de los 60 van los 70.
0: Sí, sí, eso fue algo sorprendente, casi no me lo esperaba.
2: No, es una cosa pérfida, pérfida. Yo al principio pensé que era algo como de superación personal. No tengas pena de tu cuerpo a cualquier edad. Y luego es de alguien que efectivamente es un boyerista a carta cabal. ¿Quién será?
1: ¿Quién será?
0: ¿Qué dice Víctor?
3: Yo no sé, estoy intrigado. Yo quería saber más, entonces tengo la necesidad de saber quién es ese autor para salir a comprar semejante joya de la literatura.
0: Bueno, antes de mencionar quién es, quiero pedir excusas porque, bueno, leí a María Luisa Bombal, tremenda joya, y luego salgo con esta parrafada horrible.
3: Ya los escritores están llenos la política colombiana, ¿no? O sea que de la poesía a la tragedia, un solo paso.
0: No, y acá pues la locura obviamente muy bien personificada, y sin hablar de la muerte en manos de este autor.
1: Bueno, y que si me lo permiten, pues algo de inteligencia artificial parece incluso por ahí pasado.
0: Búsquenla, por favor, búsquenla ya mismo en Google. Este man lleva realmente haciendo inteligencia artificial desde hace mucho, mucho tiempo, no pagándole a un solo artista, y las portadas son una delicia.
1: Lo que a Miguel y aquí en general no nos gusta, pero usted verá. De eso se trata un poco también la literatura. Llegamos al final de Los Iletrados Van a la U. Gracias por haber estado con nosotros. Les estuvimos acompañando Víctor Manuel Muñoz Osorio, Luis Carlos Pacheco, Miguel Castillo Fuentes y Sonia Ramírez. A todos muchas gracias, y sigan en sintonía de Radio UNAL.

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9: Dave Grohl escribió una de las mejores canciones de su banda estando en uno de los peores momentos de su vida. Eran Navidad de 1996 y Dave Grohl estaba atravesando por el proceso de divorcio con la que fue su primera esposa, según reportaron los medios, por infidelidades de él hacia ella. Debido a esto, tenía congelada su cuenta bancaria, no podía usar su dinero y estaba durmiendo en una sleeping bag en la sala de la casa de uno de sus amigos. Además, el guitarrista y baterista de Foo Fighters estaban a punto de dejar la banda. Pese a todo esto, entre octubre y noviembre del 96 habían empezado el proceso de creación del que sería su segundo álbum, The Color and the Shape. Para diciembre tomaron un pequeño receso y Grohl, que estaba revisando lo que habían grabado hasta ese momento, sentía que hacía falta algo. Entonces recordó un riff que se le había ocurrido y que pensó que era un plagio a Sonic Youth. Aún así decidió trabajarlo y en 45 minutos escribió la canción. Para la letra se inspiró en la relación que había acabado de empezar con Louis Post, de Veruca Salt. Su concepto fue el de estar tan conectado a una persona hasta el punto de sentirlo física y espiritualmente, como una armonía perfecta. Cuando grabaron las voces para Everlong, a las 2 de la mañana, Grohl llamó a Louis para que así, por teléfono, grabara los coros de la canción. En el interludio se escucha a Dave susurrar algo ininteligible.
4: Esa parte es la grabación de tres cosas:
9: una carta de amor escrita para Luis, un fragmento de un manual que había en el estudio y una historia de infancia de un técnico del estudio. Cuando se estrenó la canción, su letra resonó mucho con el público. Incluso Dave Grohl dice que fue la primera vez que vio que citaban la letra de una de sus canciones. Según lo que le decían quienes se acercaban a hablar con él, esta era la frase que más les gustó. Yo soy Zanahoria Mecánica para Radio UNAL Medellín. 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

Oyentes de Radio UNAL, sean bienvenidos y bienvenidas. Reciban un cordial saludo por parte de Luciana Avendaño, quien les estará acompañando en la conducción y producción de este episodio radial que hemos llamado Archivo Sonoro Travesti Latinoamericano. Canciones, performance y voces que han construido memoria travesti en América Latina. Este programa explora cómo artistas travestis, trans, drag y queer han utilizado la música y la performance para cuestionar las formas tradicionales de nombrar el género, el cuerpo, el deseo y la identidad, y cómo sus voces pueden convertirse para otras personas en referentes que permiten imaginar otras maneras de ser y habitar el mundo. Hay canciones que simplemente escuchamos. Nos acompañan mientras caminamos, mientras nos enamoramos, mientras atravesamos una noche difícil, pero hay otras canciones que hacen algo distinto. Nos muestran que existe una forma de ser, de amar, de habitar el cuerpo, de nombrarnos de una manera que quizá nunca habíamos imaginado para nosotros mismos. Para muchas personas trans o travestis, un término utilizado dentro de la población transgénero para reivindicar políticamente un término que había sido usado en el pasado de manera peyorativa. En este caso, la música ha sido un lugar de encuentro con otras posibilidades. Una voz al otro lado de unos audífonos, una canción que aparece en medio de la noche, un artista sobre un escenario, un cuerpo que desafía las formas en las que nos dijeron que debíamos vestirnos, movernos, desear o existir. Porque la representación no siempre significa encontrar a alguien idéntico a nosotros. A veces significa descubrir una posibilidad, escuchar a alguien y pensar, quizás yo también puedo ser esto, quizás hay una palabra para lo que siento. Quizás mi cuerpo no tiene que obedecer a todas las reglas que otros escribieron sobre él. De eso queremos hablar hoy. De las voces que han convertido la música en un espacio para inventarse, nombrarse y existir. Voces travestis, trans, drag y queer que desde distintos lugares y géneros musicales han desafiado las formas tradicionales de entender el género, el cuerpo y el deseo. Para arrancar este primer bloque musical, escucharemos a la cantante Sophie, productora, cantante y compositora escocesa que transformó radicalmente el pop electrónico. Su música trabajaba con sonidos artificiales, voces procesadas y una estética deliberadamente futurista, pero su importancia para las disidencias de género no está solamente en que fuera una mujer trans, está en cómo convirtió la artificialidad en una manera de hablar del cuerpo y de la identidad. Durante buena parte de su carrera, Sophie mantuvo un enorme misterio alrededor de su imagen. Su rostro no era el centro de su proyecto artístico. En el año 2017 apareció públicamente de otra manera con It's Okay to Cry, mostrando por primera vez su rostro y su propia voz en una canción. El momento fue leído como una revelación pública de su identidad trans. De ella arrancaremos escuchando It's Okay to Cry, una canción extraordinariamente vulnerable, donde ella permite la posibilidad de dejarse ver y permitirse sentir. Para una persona que está intentando comprender su propia identidad, puede funcionar esta canción como una especie de pedir permiso. Puedes llorar, puedes sentir, puedes mostrarte. No tienes que ser vulnerable para existir. Seguidamente escucharemos Immaterial. Esta canción juega con la idea de que lo que somos no puede reducirse completamente a la materialidad del cuerpo. Esto es especialmente interesante en relación con las experiencias trans porque cuestiona la idea de que el cuerpo biológico pueda determinar por completo quién es una persona. Disfruten.

Arca, nacida Alejandra Guercy, es venezolana y una de las figuras más importantes de la experimentación electrónica contemporánea. Su música combina electrónica, pop, reggaetón, sonidos industriales y una enorme exploración vocal. Su identidad es particularmente interesante. Arca ha hablado de sí misma desde categorías que no encajan cómodamente en el binarismo. Se identifica como mujer trans y no binaria, y eso se refleja muchísimo en su obra. En Kick Eye, por ejemplo, aparece la idea de los multiple self states, múltiples estados del yo. El álbum fue concebido como un espacio donde pueden coexistir diferentes versiones de una misma persona. De ella escucharemos Time, una canción preciosa cuyo concepto parte de que Time habla de aprovechar el día y de una historia de amor, pero también del cuidado de una misma y de abandonar momentáneamente la obligación de ser productiva. Seguiremos escuchando Desafío. Este título tiene una narrativa detrás. Después de descubrir que puede ser otra cosa, aparece el desafío de sostener esa existencia frente a un mundo que quiere devolvernos a una categoría conocida. Arca resulta interesante porque no construye una identidad trans perfectamente legible. Su cuerpo es un territorio en constante transformación y eso es muy poderoso para una persona joven que quizá todavía no sabe si quiere ser hombre, mujer, no binaria, travesti o ninguna de esas palabras.

Nos vamos ahora para el Brasil con Linda Quebrada. Es cantante, compositora, actriz y activista por los derechos de las personas trans. Creció en la periferia de São Paulo, en Brasil, y se define además desde distintas dimensiones como una mujer queer, trans, negra y periférica. Y esto es muy interesante porque da sentido a sus composiciones musicales. Si bien el funk ya era un género marcado por cuestiones de clase, raza, sexualidad y territorio, Lynn entra en ese espacio desde un cuerpo que tampoco encaja con las normas de género, en un país marcado por la desigualdad, pero también por las profundas herencias de un colonialismo y un racismo de base institucional, arraigado a nuevos modelos que parten de las herencias también del neoliberalismo, de una colonialidad del poder que ha marginado a las personas trans, sobre todo a las personas trans racizadas en este país latinoamericano, hace que ella componga con un sentido que también es político. Escucharemos Bicha Preta, que puede traducirse en español como Marica Negra. La canción toma categorías que históricamente han funcionado como insultos, de manera peyorativa. Ella las convierte en autodefinición, fuerza y presencia. Un análisis sobre su documental Bicha Travesti señala precisamente que Linda Quebrada toma un género que históricamente ha cosificado cuerpos femeninos y lo utiliza para invertir esa relación. Coloca su propio cuerpo y su propia voz en el centro, con una apuesta visual bastante interesante. Una comunidad puede tomar una palabra que fue utilizada para humillarla y convertirla en una palabra de reconocimiento, y eso es lo que hace esta canción, generar condiciones de reapropiación. También escucharemos Bicha Travesti. Las palabras con las que nos nombramos también pueden cambiar mientras cambiamos nosotros.

La Prohibida es una artista drag queen española y precisamente por eso es valiosa en esta lista de artistas que traemos el día de hoy. La cultura drag no necesariamente responde a la pregunta existencial de quién soy, sino también a qué puedo hacer con el género, qué tantos límites tengo de expandirlo, de negociarlo, de disputarlo y de redefinirlo. La Prohibida participó en la creación de las fiestas en plan travesti a comienzos de los años 2000 y posteriormente construyó una carrera dentro del electropop español y latinoamericano. Su trayectoria está profundamente relacionada con la noche, con el espectáculo y los espacios donde las normas de género podían ser exageradas y parodiadas, y que por supuesto han construido un entorno cultural de la mano de las personas trans que encuentran en estos espacios las posibilidades de ser, de existir, de ser productoras de su propia identidad y de sus marcos interpretativos. De ella escucharemos Flash, una canción que habla de que la feminidad no aparece como algo natural, que simplemente existe dentro de una persona, sino como algo que puede construirse, iluminarse, exagerarse y llevarse al escenario. Escucharemos también Baloncesto, una canción que habla del amor, de la dificultad para abrirse emocionalmente, de la vulnerabilidad. Las personas drag no son solamente personajes. Detrás de la lentejuela también existe una persona que ama, desea, se decepciona y tiene miedo.

Villana Antillano es una rapera puertorriqueña que se identifica como transfem, queer y no binaria y utiliza los pronombres tanto ella como ella. Su carrera comenzó alrededor de 2019 y sus primeras canciones abordaron directamente los prejuicios y estereotipos hacia las personas trans y LGBT. Y después ocurrió algo muy importante, entró al mainstream urbano sin abandonar su identidad. Su sesión con Bizarrap en 2022 la llevó a públicos muchísimo más amplios y alcanzó posiciones importantes en varios países latinoamericanos. Villano ha contado que desde pequeña sabía que era una niña y que durante su infancia recibió prohibiciones sobre cómo caminar, hablar, mover las manos o comportarse. Su presencia actual en el escenario tiene otra lectura. El cuerpo que antes era corregido ahora ocupa el centro de su producción artística. De ella escucharemos Mujer. Esta canción permite preguntarnos por las posibilidades de la categoría mujer. ¿A quién le pertenece? ¿A qué nos referimos cuando hablamos culturalmente de la construcción identitaria de la mujer? ¿Quién puede decir soy mujer? No desde una discusión jurídica o académica, sino también desde la música urbana. Una mujer trans puede apropiarse de esta categoría, cantarla, erotizarla y convertirla en una posición desde la cual habla. Escucharemos también Muñeca. Esta canción expone algo muy importante y es que históricamente las personas trans han sido representadas de dos maneras muy limitadas, como víctimas o como cuerpos exóticos. Villano Antillano introduce una tercera posibilidad, ser sujeto de deseo, no solamente ser mirar, no solamente ser deseada, desear, y no solamente ser representada, hablar, algo que desde los estudios visuales se ha construido como la capacidad que tienen las personas que nunca han tenido la agencia de la mirada, ahora de devolverla.

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0: diferente canto de becerra.
1: Pablo Vittar es una drag queen brasileña y cantante. Su salto internacional comenzó especialmente con Vain Pashar Mal en 2017 y Kyo se convierte además también en uno de sus grandes éxitos. Pablo hizo que una figura drag pudiera ocupar el centro de la cultura pop masiva, no solamente en una discoteca LGBT, no solamente en un bar drag, el mainstream. Esto tiene una importancia enorme. Por eso de ella escucharemos Amor de qué. La canción juega con la idea de que existen diferentes maneras de amar y que no tenemos por qué ajustarnos a un modelo único de relación. Cuando hablamos de personas trans y travestis, muchas veces el relato social comienza y termina en la violencia. Pablo nos permite decir, también tenemos canciones para enamorarnos. Por eso, seguido de esta canción, escucharemos Problemas Seu. Esta es incluso más interesante para todo el argumento sobre el cual se ha construido su carrera musical. Si te enamoraste de mí, es tu problema. La canción se presenta como un himno de autoestima, de autonomía y también de libertad. Y eso cambia completamente el lugar de la persona diversa. No está diciendo, por favor, acéptame. Está diciendo, yo voy a vivir como quiero, tú decides qué haces con eso. Y es una forma de existencia mucho más insolente, divertida, pero también despreocupada.

Después de recorrer estas voces, quizás podamos volver a la pregunta con la que comenzamos. ¿Qué puede hacer una canción por nosotros? Tal vez no pueda cambiar por sí sola las reglas del mundo ni borrar la violencia, la discriminación o las fronteras que todavía existen alrededor de nuestros cuerpos. Pero una canción puede hacer algo más íntimo y a veces profundamente necesario. Puede mostrarnos que no estamos solas, que alguien antes encontró palabras para aquello que nos costaba nombrar, que hubo alguien que se atrevió a ocupar un escenario, a amar, a desear, a transformarse y a decir: esta también es una forma posible de existir. Las voces que escuchamos hoy son distintas. Algunas hablan desde la experiencia trans, otras desde el drag, otras desde lo queer. Algunas desafían las categorías, otras se apropian de ellas. Algunas convierten el género en espectáculo. Otras lo convierten en protesta, en deseo, en poesía o en memoria. Pero todas tienen algo en común. Nos recuerdan que las identidades no son solamente aquello que heredamos o aquello que otros deciden nombrar por nosotros. También pueden ser territorios que construimos, palabras que recuperamos, cuerpos que transformamos y formas de vida que imaginamos colectivamente. Y quizá ahí está una de las mayores posibilidades de la música, que una voz que viene de lejos pueda convertirse por unos minutos en nuestra propia voz. Porque antes de poder decir soy, muchas veces necesitamos escuchar que alguien más pudo existir. Y quizás por eso seguimos cantando, seguimos relatándonos, para recordarnos que hubo quienes estuvieron antes, que hay quienes están ahora y que también habrá quienes puedan existir después de nosotras. Les estuvo acompañando en este episodio radial en la conducción y producción Luciana Avendaño. A ustedes gracias por conectarse con nosotros a través de la 98.5 FM en Bogotá, por la 100.4 FM en Medellín y a través de radio.unal.edu.co. Les invitamos a seguir conectados con toda la programación que Radio UNAL trae para ustedes el día de hoy.

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3: Hay días en los que el mundo parece correr demasiado rápido. Las noticias, las obligaciones, el tráfico, las pantallas, las preocupaciones, los dramas. Todo parece competir por nuestra atención. Y entonces aparece una canción. Bienvenidos a este especial con las 12 mejores canciones para traer la calma, canciones noventeras que nos entregan un poco de tranquilidad. Una guitarra comienza a sonar suavemente, una voz nos acompaña y poco a poco el ruido exterior empieza a desaparecer. El rock también sabe ser refugio. No todos son guitarras distorsionadas, baterías contundentes y grandes escenarios. Durante los años 90, muchas bandas encontraron en las melodías pausadas, las voces íntimas y las atmósferas contemplativas una manera diferente de expresarse. Hoy vamos a recorrer esa faceta del rock. 12 canciones publicadas entre 1990 y el año 2000 con 12 artistas diferentes y una misma intención: traer un poco de calma a nuestras vidas. No buscamos necesariamente las canciones más famosas de la década, sino aquellas capaces de detener el tiempo durante unos minutos. Así que bajemos las luces, respiremos profundamente y dejemos que la música haga el resto. Comencemos. En primer lugar vamos a escuchar la banda de Michael Stipe, R.E.M., con la canción Night Swimming, de 1992. Hay canciones que parecen estar hechas de recuerdos. Night Swimming, incluida en el álbum Automatic for the People, tiene una sencillez casi cinematográfica. El piano, la voz de Michael Stipe y una melodía delicada construyen una escena íntima. Una noche, unos amigos, el agua y la sensación de que el tiempo se ha detenido. No hay grandes explosiones, no hacen falta en esta canción. Esta es una tonada para recordar que algunos de los momentos más importantes de nuestra vida también pueden ser los más sencillos. Luego, escuchamos a Radiohead, la banda de Thom Yorke, con Street Spirit, de 1995. Radiohead siempre tuvo una habilidad especial para convertir la melancolía en belleza. Street Spirit es una canción oscura, hipnótica y profundamente contemplativa. Las guitarras se repiten como un mantra mientras la voz de Thom Yorke parece observar el mundo desde cierta distancia. No es una canción alegre, eso está claro, pero sí puede resultar profundamente tranquilizadora. Porque a veces la calma no consiste en eliminar la tristeza, sino en aprender a permanecer junto a ella. En tercer lugar tenemos a The Cranberries, la banda de Dolores O'Riordan, con Linger, de 1993. Antes de convertirse en una de las voces más reconocibles del rock alternativo, Dolores O'Riordan encontró en Linger una manera delicada de hablar sobre el recuerdo de una relación. La canción avanza lentamente, sostenida por guitarras suaves y una interpretación vocal llena de vulnerabilidad. Linger nos recuerda que algunas emociones no desaparecen de inmediato, se quedan, permanecen y luego regresan. Y quizá por esto, esta canción sigue teniendo ese extraño poder de acompañarnos cuando necesitamos un poco de silencio. Y terminamos este primer bloque con Pearl Jam, la banda de Eddie Vedder, y la canción Just Breathe, Solo Respira, de 1999. En medio del sonido poderoso de Pearl Jam apareció una canción diferente. Just Breathe es íntima, sencilla y profundamente humana. Eddie Vedder canta con una serenidad que contrasta con buena parte de la historia de su banda. Aquí no hay necesidad de gritar. Solo es una guitarra, una voz y la invitación implícita a detenerse un momento para valorar aquello que tenemos. Una canción para eso, respirar.

1995. Hay canciones que pueden convertir la nostalgia en esperanza. Dan Luck Back in Anger comienza con un piano que parece anunciar una historia conocida. Después llegan la voz, las guitarras y ese coro que millones de personas terminarían después de un tiempo cantando juntas. Por debajo de su apariencia de himno existe una idea sencilla: mirar hacia adelante, sin quedar atrapados en aquello que nos mortifica o ya pasó. Una canción para dejar atrás, una canción definitivamente para dejar atrás algunas cargas de la vida. En el sexto lugar tenemos a Macy Starr con Fade Into You, de 1993. Ahora entramos en un territorio mucho más íntimo. Fade Into You parece flotar. La voz de Hope Sandoval avanza casi en susurros mientras la guitarra crea una atmósfera soñadora y melancólica. Esta definitivamente es una canción que no exige mucha atención, simplemente aparece, ocupa el espacio y nos invita a bajar el ritmo. Perfecta para una noche tranquila, una ventana abierta y unos minutos lejos del ruido. Luego tenemos a The Verb con la canción Bittersweet Symphony de 1997. Una orquesta, una melodía envolvente y una caminata por las calles. Bittersweet Symphony convirtió la sensación de estar atrapado en la rutina en una de las canciones más reconocibles de los años 90. Richard Ashcroft, su vocalista, canta sobre las contradicciones de la vida mientras la música avanza con una elegancia casi hipnótica. Y aunque su historia está marcada por una compleja disputa sobre los derechos de autor, la canción termina convirtiéndose en un símbolo de toda una generación. Y terminamos este segundo bloque con la banda de Chicago, The Smashing Pumpkins, con la canción 1979, de 1996. A veces la calma llega acompañada de nostalgia. 1979 tiene un ritmo suave, casi flotante, que parece recorrer las calles de una ciudad durante una noche de verano. Billy Corgan canta sobre la juventud, la incertidumbre y esos momentos en los que no sabemos exactamente hacia dónde vamos, pero tampoco importa demasiado. Por unos minutos simplemente estamos ahí. Estamos en este especial con 12 canciones, 12 himnos de los 90s para traer la calma a nuestras vidas.

Y continuamos en este especial con 12 canciones para traer la calma y empezamos con Soundgarden y la canción Black Hole Sun de 1994. El rock puede ser pesado incluso cuando decide bajar de velocidad. Black Hole Sun combina guitarras psicodélicas, una atmósfera surrealista y la voz encantadora y poderosa de Chris Cornell para crear una de las canciones más particulares de los años 90. Hay algo hipnótico en ella, eso es seguro. Hay algo que parece llevarnos hacia otro lugar. Una canción extraña, hermosa y envolvente, pesada pero suave al mismo tiempo. Y seguimos con Travis y la canción Writing to Reach You de 1999. A finales de los 90, Travis apareció con una propuesta que recuperaba la sencillez de las canciones de guitarra. Writing to Reach You es melancólica, delicada y profundamente introspectiva. La voz de Fran Healy parece estar escribiendo una carta que quizás nunca llegue a un destinatario. Y precisamente en esa sensación de distancia está buena parte de la belleza de esta canción. Una canción para quienes alguna vez tuvieron algo que decir y no encontraron las palabras. Y en el último lugar, escuchemos a The Wallflowers con la canción One Headlight de 1996. Cerramos con una canción sobre seguir adelante incluso cuando el camino no está completamente iluminado. One Headlight de The Wallflowers combina una melodía reposada con una letra cargada de imágenes sobre pérdida, incertidumbre y al mismo tiempo esperanza. Una sola luz puede parecer insuficiente, pero a veces basta para continuar en nuestros caminos. Y quizás esa sea la mejor manera de cerrar este recorrido, recordando que no necesitamos tener todas las respuestas para seguir avanzando en la voz de Jacob D.

Y así llegamos al final. Durante este camino viajamos por una década en la que el rock también supo detenerse, mirar hacia adentro y encontrar belleza en la calma. Escuchamos recuerdos, despedidas, noches, amores, pérdidas, incertidumbres y pequeños momentos de esperanza. Porque quizás esa sea una de las grandes virtudes de la música. No siempre necesita solucionar nuestros problemas. A veces simplemente nos acompaña. 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Hoy tuvimos este especial con 12 canciones, 12 artistas y una de cada en particular. Gracias por acompañarnos en este viaje. Hasta una próxima emisión y recuerden que cuando el mundo haga demasiado ruido, siempre podemos volver a escuchar una canción.

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6: El dancehall nació en Jamaica, pero sus ritmos viajaron mucho más allá del Caribe. En Francia y especialmente en Martinica y Guadalupe encontró nuevas voces, nuevos acentos y una identidad propia. En este especial vamos a recorrer cuatro momentos de esa historia, desde el reggae y el raga francés de los años 90, pasando por el dancehall antillano, hasta las fusiones contemporáneas con hip hop, R&B y música urbana. Mi nombre es Caterina Jaramillo y comencemos este primer bloque con tres nombres fundamentales para entender la llegada y consolidación del reggae y el raga en francés durante los años 90. Abrimos con Tonton Davy y Chuck and Sarut. Seguimos con Raga Sonic y Blue Blanc Rouge. Y cerramos este primer bloque con Pierre Paul Jacques y Jesse Pajue.

Del continente viajamos ahora al Caribe francófano. En Martinica y Guadalupe, el dancehall adquirió nuevos acentos y comenzó a mezclarse con las lenguas criollas y las tradiciones musicales de las Antillas. Escucharemos a Kalash con Prampie, Chris con Only Dancehall y Yayanai junto a Bambi con Put My Again.

El dancehall y el reggae continuaron evolucionando y encontraron nuevos caminos en el dub, el hip hop y la electrónica. En este bloque vamos a escuchar a Bigga Racks con Liquid Sunshine, Tyro y Cudibon Banes, Janice Odua con Ruju Ben, Untulub junto a Troy Berkeley con Push the Limits. Cuatro canciones que muestran la diversidad que alcanzaron las músicas de raíz jamaiquina en el mundo francófono.

llegamos al presente, cuando las fronteras entre el dancehall, rap, R&B y pop son cada vez más difusas. Kalash y Damson nos traen Mwakamoon y Aya Nakamura Daya y Taisi Room 69.

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1: del reggae francés de los años 90 al dancehall antillano y las nuevas músicas urbanas. Este recorrido demuestra que un ritmo puede cambiar de idioma, de territorio y de generación sin perder su esencia. Jamaica, Francia, Martinica y Guadalupe se encuentran en una misma pista de baile. Mi nombre es Caterine Jaramillo González y esto fue nuestro especial de Dancehall Francófano.

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Amigos de la Radio UNAL, les habla Luis Eduardo Niño. Estamos empezando Oídos Contemporáneos, espacio dedicado a la música clásica de los siglos XX y XXI. Desde los últimos cuartetos de Beethoven, los cuartetos de cuerda han representado, a consecuencia de su esencialidad y ductilidad, el espacio ideal para experimentar con la forma y el lenguaje. Las posibilidades técnicas del cuarteto han probado ser virtualmente ilimitadas gracias a la independencia y versatilidad de los instrumentos participantes y a su sonoridad homogénea. Es significativo que fue en los 50, exactamente cuando el fervor experimental estaba en su punto más alto en el estudio de fonología de Milán, que Luciano Berio decidió abordar el tema de los cuartetos de cuerdas como una respuesta a las exploraciones de Bruno Maderna en el serialismo integral. Vamos a empezar el programa de hoy con el cuarteto número 1 de Luciano Berio, escrito en 1956. La interpretación está a cargo del Arditti String Quartet.

Por los 98.5 de la radio UNAL en Bogotá y los 100.4 de Medellín, estamos en Oídos Contemporáneos, espacio dedicado a la música clásica de los siglos XX y XXI. El programa de hoy está dedicado a los cuartetos de cuerda escritos por el buen compositor italiano Luciano Berio, uno de los más importantes de la segunda mitad del siglo XX. Ahora es el turno para el cuarteto Synchrony, escrito entre 1963 y 1964. Todas las interpretaciones de hoy están a cargo del Arditi String Quartet.

Y como tema central del programa de hoy, a continuación escucharemos el tercer cuarteto de cuerdas del compositor italiano Luciano Berio, escrito en 1993 y titulado Nocturno. Tiene una duración de 25 minutos.

Hasta aquí Oídos Contemporáneos, espacio dedicado a la música clásica de los siglos XX y XXI. El programa de hoy estuvo dedicado a los cuartetos de cuerda del importante compositor italiano Luciano Berio. Todas las interpretaciones estuvieron a cargo del Arditi String Quartet. Sigan en la sintonía de la Radio UNAL. Recuerden que cada semana tenemos aquí una cita con la música contemporánea. Sus comentarios, críticas y sugerencias son bienvenidos en el correo o contemporaneos@unal.edu.co. No se olviden que música es todo aquello que escuchamos con la intención de escuchar música. Gracias Gina Sánchez por su sonido y gracias a ustedes por su compañía. Les habló Luis Eduardo Niño. Nos oímos la próxima semana.

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3: ¿Sabías que encender la lavadora varias veces a la semana con pocas prendas puede aumentar considerablemente el consumo de energía en tu hogar? 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Entre el 80 y el 90% de la electricidad se destina únicamente a calentar el agua. 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

todos bienvenidos sean. Aquí está Latin Jazz a través de nuestras frecuencias en Radio UNAL 100.4 en Medellín, donde está, vamos a decir que está Ronald Villa hoy en la producción, y en la 98.5 en Bogotá, donde se encuentra Isabela Rodríguez acompañándonos en la producción. Ustedes también se pueden comunicar con nosotros a través de nuestras diferentes plataformas en Facebook, X, Instagram. Síganos, busquen Radio UNAL, allí tendrán la oportunidad de encontrar Radio UNAL, MET y Radio UNAL. Por supuesto, las plataformas de la Universidad Nacional de Colombia. Allí los esperamos. Big y Satchmo es un álbum que hemos traído, invitado en el día de hoy para acompañar esta tarde de Latin Jazz. Cuando empecemos a escucharlo, y bueno, y quienes ya conocen esta placa discográfica Bing and Satchmo, dirán que no es tan jazz latino como posiblemente lo dice la continuidad normal de este espacio. Pero es que lo hemos traído como para darnos ese respiro musical dentro del ambiente del jazz, con dos personajes que son hito, no solamente de la música del momento en el que ellos vivieron. Yo creo que podemos decir que desde los años 30 hasta después del año 60, lo digo después del año 60 porque en el año 60 fue que se prensó esta placa discográfica, pues ellos fueron esos pioneros de lo que se conoce como jazz. Y por supuesto, después de eso venía mucho, venía ya ese ingrediente que se le adiciona a esta música, los tintes afros, los tintes latinos de el jazz. Y pues bueno, primero, pues recordemos que el maestro Louis Armstrong, que es uno de los partícipes de esta publicación, por supuesto que pues no fue un músico de jazz latino, pero sí ejecutó e hizo varias adaptaciones con ritmos latinos y con ritmos caribeños, la rumba, la conga, y claro que sí, hay que decirlo, influyó de una manera muy fuerte con los pioneros del género, con los pioneros del jazz latino. Él, por ejemplo, así esas grabaciones que podemos recordar con aires tropicales, pues la década del 30 y la década del 50, temas grabó con muchos, con mucha influencia latina para el sello Decca, versiones y adaptaciones como Cuban Pete, o una interpretación que tenía por allá una base de rumba, tema se llamaba When We Are Dancing. El propio jazz de Nueva Orleans tomaba muchísimas esencias de rítmicas de la música del Caribe, y pues hubo un personaje, Jelly Roll Morton, compositor, que llamó eso al Spanish tinge, o toque español a la música, un trasfondo bastante común que Armstrong proyectó con su toque de trompeta sincopado. Influencia cruzada, figuras claves del nacimiento del Latin Jazz en Nueva York, Machito, Dizzy Gillespie, Tito Puente, crecieron escuchando a el maestro Louis Armstrong, y pues con una, digamos, por el estilo de esa improvisación constante, y que integraron ellos, los citados Machito, Gillespie y Puente, que lo integraron a conceptos con la clave cubana. Por el lado de Bing Crosby, pues no hay una relación como tan cercana o como tan directa. Él estaba más enfocado en la música del pop tradicional, el crooning, el swing temprano, ese jazz tradicional norteamericano, la música country,
algo que estaba muy de moda por ese tiempo, por ese entonces, el western swing, y no estaba incursionando de manera visible en los ritmos afrocubanos o en los ritmos latinos de su momento. En la década del 20-30 estuvo con grupos como el The Rhythm Boys y la orquesta de Paul Whiteman. Allí empezó a acercarse a ese jazz temprano, a ese swing, o al estilo swing más bien, ¿no? Para hablarlo como el estilo musical, que bueno, que luego fue pieza fundamental del jazz, piedra angular, por supuesto, del jazz latino. Vino consolidando entonces con los años un estilo vocal muy alejado de las tendencias experimentales posteriores o de la fusión con la música latina que tuvieron otros artistas de big bands allá en los Estados Unidos durante la época del 40 y la época del 50. Colaboraciones con artistas de jazz bastantes. Duke Ellington, entre otros, estuvo en esa lista, piezas y producciones enfocadas con el canon clásico del jazz estadounidense y no en el repertorio latino. Pero bueno, aquí los hemos reunido nuevamente. Esto no es una proeza nuestra de este programa de Latin Jazz, no, esto es una proeza, o esto es algo que se hizo, reitero, en el año de 1960. Esta publicación se hizo en esa época, en ese entonces, y era un álbum como los del momento, de vinil, con 5 piezas musicales por la cara A, 6 piezas musicales por la cara B. Casi que como que pensémoslo en un mano a mano entre Bing Crosby y Louis Armstrong. Y vamos a escuchar la mayor cantidad, lo que el tiempo nos permita escuchar de esta publicación. Allí los créditos, pues obviamente hay que dárselos a su arreglista, Billy May, a la arreglista de esta publicación. Pero músicos como tal, fíjense que no figuran los créditos en esta placa discográfica. Dice que hay coros de Bill E. Thompson, que la conducción musical fue del mismo arreglista, Billy May. Habla del ingeniero, habla de las adaptaciones de algunos textos para que se pudieran ejecutar o se hicieran en esta grabación. Y bueno, cada pieza sí tiene su compositor, pero en algunos casos, digamos como pequeños, lo que hoy conocemos como nicknames de estos compositores. Por ejemplo, la primera pieza que vamos a escuchar, que es el corte 1 de la cara A, se llama Mus Rak Rambi, escrita por Ori. Luego vendrá Sugar, compuesta por Alexander Pinkard y Mitch Shell. Y la tercera pieza es compuesta por Silver, se llama Pressure. La cuarta pieza y última de esta primera tanda, Dardanella, que fue escrita por Bernard, Fisher y Black. Bing Crosby y Louis Armstrong, una pieza del año 1960, Bing and Satchmon, nos acompaña hoy en un extraño pero bien agradable, se los prometo, Latin Jazz hoy en Radio UNAL. Bienvenidos nuevamente.

Aquí estamos y hemos ya escuchado los cuatro primeros cortes de la cara A de una publicación que se tituló Bing Crosby and Louis Armstrong, Bing and Satchmo. Ya les contaremos en qué consiste el Satchmo. Es el apodo con el que se conoció en su círculo más cercano, posiblemente no artístico, al maestro Louis Armstrong. Pero vamos en orden. ¿Quién era Bing Crosby? Hillary Lillis Crosby Jr. nació en Washington, en Tacoma, Washington, el 3 de mayo de 1903. Falleció en Alcobendas, Madrid, en 1977, un 14 de octubre. Conocido entonces este Hillary Lillis Crosby Jr. como Bing Crosby, cantante y actor estadounidense. Dice la historia que fue uno de los primeros artistas multimedia. Alcanzó los primeros puestos en cifra de venta de discos, índices de audiencia en radio y en beneficios brutos de película desde 1930 y hasta 1954. Actuó en más de 70 películas y grabó más de 1.600 canciones diferentes. Su estilo influyó en muchos cantantes masculinos como Frank Sinatra, Perry Como, Dean Martin. La canción White Christmas es el sencillo más vendido de todos los tiempos, con más de 50 millones de copias en todo el mundo. Su carrera temprana coincidió con el desarrollo de la grabación magnetofónica, lo que Bing Crosby supo aprovechar. Fue el primer intérprete que pregrabó sus programas de radio. Él fue el culpable de que hubiesen pregrabados de radio. Bueno, gracias a esta técnica, adaptó la radiodifusión, las herramientas que se usaban en la producción de películas, técnicas que posteriormente se convirtieron en un estándar. Fue también el primero en masterizar sus grabaciones comerciales en cinta magnética. Fíjense, Bing Crosby, por allá por los años 30 al 50 y más allá, todo lo que realmente hizo. Por eso, como les decíamos, fue aquellos artistas, o fue el primer artista multimedia. Louis Daniel Armstrong nació en Nueva Orleans el 4 de agosto del año 1901. Falleció en Nueva York, en los Estados Unidos, el 6 de julio del año 71. Conocido como Satchmo o Pops, fue un trompetista y cantante estadounidense de jazz. Se trata de una de las figuras más carismáticas e innovadoras de la historia del jazz y posiblemente el músico más popular del jazz. Gracias a sus habilidades musicales y a su brillante personalidad, transformó el jazz desde su condición inicial de música de baile en una forma de arte popular. Aunque en el arranque de su carrera cimentó su fama como cornetista y trompetista, más adelante su condición de vocalista le consagraría como una figura internacional de enorme influencia para el canto jazzístico. Louis Armstrong. Vamos a escuchar el último corte de la cara A de esta publicación, que se titula Let Things Like a Dixieland Band, el escritor Bergman. Viene el primer corte de la cara B, Way Down Yonder in New Orleans, escritas por Creamer and Lighton. Una pieza escrita por Louis Armstrong será la tercera que escuchemos y es la segunda de la cara B, Brother Bill. Y el último tema de esta tanda musical se titula Little Old Town, composición de Mercer. Aquí está entonces.

Little of Tune cerró esta tanda. Es la tercera pieza que figura en la cara B de esta publicación, Bing and Satchmo. También escuchamos, antes de Little Old Tune, Brother Bill, Way Down Yonder in New Orleans, y el último corte de la cara, Let's Sing Like a Dixieland Band. Bien, estamos escuchando entonces esta placa discográfica que sale al mercado en el año de 1960. Bing Crosby and Louis Armstrong, Bing and Satchmo. Este trabajo es el único álbum de estudio en colaboración de estos dos grandes artistas, Bing Crosby y Louis Armstrong. Fue grabado originalmente en junio, entre junio y julio del año 60, para el sello MGM Records. Pues algunos tienen la oportunidad de tener, los coleccionistas y amantes del jazz en general, amantes de la música, esta placa en vinilo original, pero también esa original salió en el año de 1960, pero también ya hay por estas épocas algunas remasterizaciones, y ya no solamente se consigue en vinil para quienes, bueno, no la, el prensaje original o de aquellos tiempos, sino un nuevo prensaje, una nueva producción en vinilo y por supuesto en CD, y ahora en redes sociales, en plataformas más bien. Los arreglos de esta publicación son de Bill May. Reiteramos, fue lanzado en el año de 1960 por el sello MGM Records y está aquí para darnos, devolvernos un poco, mostrar un poco de lo que es el trabajo y ha sido y fue el trabajo y la que sí la hubo, por supuesto, la influencia que tuvieron, pudieron tener estos dos artistas dentro del jazz latino. Ellos trabajaron juntos en bastantes ocasiones antes de grabar este álbum. Que les decimos es el único álbum en estudio, no quiere decir que sea la primera y única vez que se vieron y cantaron juntos, no, estuvieron incluso apareciendo en películas, Pennies from Heaven del año 36, Here Comes the Groom del año 51 y High Society del año 56, estuvieron en radio durante el 49 y el año 50, entre el 49 y el 51 estuvieron trabajando en radio. Esas letras que hemos escuchado, las letras de sus canciones, fueron adaptadas para ellos por algunos de los compositores de la época y del momento. Ya escucharon ustedes y ya les hemos contado, aquí en esta pieza, en esta placa vienen 11 temas, pero fue excluido una pieza que se titulaba Up, Lazy River, porque ya Louis Armstrong la había grabado para otra compañía musical. Y bueno, el permiso se concedió para incluirlo en un LP titulado All Star Festival, publicado en el año 63 en nombre de las Naciones Unidas para ayudar a los refugiados de todo el mundo. Johnny Mercer canta unas líneas con el coro en este tema, que reitero, no va a estar o no está en esta publicación. Nos queda tiempo para escuchar las tres piezas que hacen falta. Pero antes de eso, les vamos a contar que una pieza que ya escuchamos, la pieza Dardanella y la Mozartrike Rumble, fueron dos piezas que salieron como sencillos en octubre del 60 por parte de la revista Billboard. Y ellos comentaron, la revista Billboard, que esas canciones serían populares dentro del mundo de los deportistas.
dijo la Billboard en ese entonces, sus razones y sus motivos tendría. La reseña de la revista Billboard del 31 de octubre del año 60 seleccionó el álbum por su protagonismo en el pop y lo describió como un grupo de melodías nostálgicas que ofrecen una excelente programación para escuchar con facilidad. Mariahty dijo que el álbum proporciona mucho placer auditivo. Ambos son maestros en su oficio y saben cómo lograr un gran impacto vocal aparentemente fácil. John Bush de Allmusic le otorgó el álbum a este álbum 3.5 estrellas de 5 posibles. Bush escribió, abro comillas, ¿acaso podía surgir otra cosa que calidez y alegría cuando las voces más influyentes y expresivas del siglo XX encontraron el espacio para desplegarse juntas en un LP completo? Bush reservó sus críticas para el coro vocal que aparece en el álbum. Aún así, con lo que dijo y acabamos de leer, pues 3.5 estrellas me parece poco, ¿no? Pero bueno, pasó pasó la crítica. Se supone que uno sobre 5 pasa con 3. Así me decían en la escuela. Vamos a escuchar las últimas 3 piezas. La primera de ellas va a ser At the Jazz Band Ball. Luego Rocky Mountain Moon. Y cerraremos con Bye Bye Blues. Bing and Satchmo. Hoy en esta audición de Latin Jazz.

Bye Bye Blues es la pieza que cierra esta publicación, es la pieza que cierra esta sesión de Latin Jazz hoy acá en la Radio UNAL. Les agradecemos a todos ustedes que nos hubiesen acompañado en esta sesión. Les agradecemos a Ronald Villa, le agradecemos a Isabela Rodríguez y bueno, los invitamos para que continúen en sintonía de nuestra frecuencia, la emisora de la Universidad Nacional de Colombia. Nosotros estaremos con ustedes en un próximo Latin Jazz. Será hasta entonces.

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1: Son las 3 de la tarde en punto en Radio Unal 100.4 FM. Oye, hoy estamos con mucha plancha, ¿no?
2: Hoy estamos con música de plancha y nos saluda nuestro compañero Néstor López Martínez, quien usualmente está al otro lado de la cabina, pero que hoy se atrevió tímidamente al principio, pero aquí donde lo ven está muy conversador, para hablar de música de plancha o música de peluquería, que también se le llama, y que algunos desprecian un poco ese mote porque lo consideran despectivo, pero en realidad a mí me parece que es una música, en cualquier caso, muy acompañadora, y que está inscrita, yo creo que, en el ADN de muchos colombianos.
3: Muy buenas tardes, Maísa, Néstor, y a todos quienes nos escuchan en estos momentos a través de Radio Unal 100.4 FM, la emisora de la Universidad Nacional de Colombia. Muy contento otra vez de estar acá. Hace ratico ya no está en este espacio, sí, de A la Carta. Hace ratico no estaba con Maísa, que ya hemos estado varias veces, pero muy contento sobre todo de estar con Néstor.
1: Muchas gracias.
3: Que está aquí estrenando programa y que pues bueno, vamos a conversar bastante de...
1: ¿Y estrenando dial?
3: Sí, sí, también, sí, estrenando también. Dial, así es. Y vamos a hablar de música, como bien decía Maísa, para música para planchar o de...
2: Música para lavar, música para arreglar la casa.
3: O de peluquería, como le dicen, casi no sí. Lo digo, que digamos a mí no me tocó... como escucharla en su momento de...
2: ¿En la peluquería?
3: En la peluquería nunca me ha tocado escucharla.
2: ¿A lo que me refería? ¿Qué ponen?
3: En mi peluquería, ¿no? Ponen como electrónica, sí, o hip hop. Sí, la
2: Pupi, peluquería. Pupi, tu peluquería. ¿En la peluquería suya, Néstor?
1: No, mi peluquería es mi esposa.
3: Entonces, sí.
1: Claro que mi esposa es también muy, muy hecha a la música plancha. Camilo Sesto, Rocío Dúrcal, Juan Bau.
2: ¿Le dedicó usted canciones de esta lista que estamos hoy armando?
1: Sí,
2: para...
1: hay una historia muy bonita.
2: Cuéntenos
1: con la canción que yo escogí. Cuando yo conocí a mi esposa, yo estaba en Manizales.
2: Sí, usted es de Manizales.
1: Yo soy de Manizales y ella en Medellín. Y uno se despertaba todos los días con ese añoranza de saber, ¿me llamará o no me llamará? ¿O yo la voy a llamar? ¿A qué hora la llamo?
2: Eran tiempos en los que no había celular.
1: No había celular. No había, solamente teléfonos fijos.
2: Y había que quedarse esperando esa llamada.
1: Y había que quedarse esperando la llamada a una hora precisa. Uh-huh. Y lo que se podía hablar era poco, entonces había que aprovechar en tiempo.
2: O sea que usted es un testimonio de aquello de que los amores a distancia también funcionan.
1: Sí.
2: ¿Mucho tiempo estuvo
1: no es amor
2: usted a
1: de
2: distancia?
1: Tres. Amor de lejos, amor de pendejos, no.
2: No, a usted le fue muy
1: a
2: bien.
1: A mí me funcionó.
2: Hoy ¿cuánto de casado ya?
1: 28 años.
2: Ah, no, le digo muy bien.
1: Una relación exitosa.
2: Entonces vamos a escuchar su canción, porque ya con esa historia, ¿qué más vamos a hacer?
1: Bueno, entonces escuchemos con Juan Bau. Bueno, los podemos escuchar más adelante, viejo.
2: Mientras Esteban se acomoda.
3: Sí. Y aprovechamos para saludar a Juan Esteban Ballesteros, quien nos acompaña hoy desde el máster. Y mientras continuamos hablando de lo que es la música para planchar.
2: La llamada música para planchar. Sí. Alguna vez estaba yo haciendo un programa con los compañeros de Bogotá, y los compañeros de Bogotá estaban argumentando por qué decían que este asunto de la música de peluquería era, o la música de plancha, era un poco despectivo. Pero sí hay un argumento que a mí me resultó muy importante, y es que toda esta música de alguna manera es la precursora del rock en español. Y yo diría que, pues, yo encuentro elementos muy importantes en las voces, una voz como la de Leonardo Fabio, que usted nos recordaba ahorita, o en la del mismo Camilo Sesto, que además luego hizo esta ópera rock de Jesucristo Superstar, de algunos sintetizadores que se usaron en la producción de muchas canciones, de guitarras eléctricas que también se empezaron a incorporar. Entonces yo creo que sí esta música también es antecesora del rock, que luego llamaríamos el rock en español, y también, pues, como lo dije al principio, acompañó romances, desamores, tristezas, alegrías, infancias de muchos de nosotros.
3: Sí, además que es una música que trasciende. Yo, por ejemplo, al inicio iba a decir que pues a mí no me tocó cuando salieron estas canciones, cuando se estrenaron, pero aún así, pues conozco bastantes canciones, no como que sea experto en la música, sino que conozco bastantes canciones. Y es justamente porque, claro, la traen los papás de uno, y además de que la traen los papás de uno, entonces uno ya las coge, y también cuando claro. está con otras personas uno las pone y las saca. Incluso a veces uno está con mis amigos que son como más, que son contemporáneos, y uno en algún momento está escuchando, no sé, pues digamos que reggaetón, que es como lo actual, pero de vez en cuando está uno y dice, no, ve, poneme esta de José José, poneme esta de Juan Gabriel. Entonces es una música que, pues, de verdad trasciende mucho, creería yo, en toda Latinoamérica.
2: Yo estoy de acuerdo. Ay,
1: y muchas relaciones que hoy son perdurables vienen de eso, de esa música, ¿sí? Nacieron de esas canciones, porque muchas de esas canciones fueron dedicadas en los noviazgos.
2: Sí. ¿Sí? Bueno, entonces ahora sí tenemos hoy me
1: Bueno, entonces ahora ya escuchemos.
2: ¿Sí le avisó a su esposa que iba a sonar ese
1: No, canción? Pero como estamos grabando, se lo voy a llevar la grabación. Hoy me llamará de Juan Baúl.

0: Y regresamos aquí a la carta. Escuchábamos la canción que nos trajo Néstor, que es Hoy me llamará, de Juan Bou. Y de fondo estábamos escuchando lo que es mi canción preferida de música pa' planchar, que es El Triste, que de hecho es una canción que yo elijo para cantar en los karaokes. Horriblemente la canto, horrible, pero siempre la elijo porque es una canción que me gusta mucho.
1: Es que además es una canción que se siente en el fondo del corazón. Y creo que eso también has dado en un punto muy importante de esta música, y es que es una música que se siente,
2: sí,
1: que está escrita, yo no sé, yo creo que no hay un género que se le... Bueno, yo con la salsa soy muy parecida, bueno, con la música en general, pero yo siento que esto te permite como un despliegue de emociones que quizá en otro género no tenga ese espectro igual. Pues el espectro de emociones no es el mismo, la sensación, la emoción, la posibilidad de cantar como con toda la fuerza del mundo.
2: No, y a mí me produce, por ejemplo, la canción, el mismo nombre lo lleva, El Triste. Triste que la voz de una persona tan reconocida en el ámbito musical como José José haya sido o haya terminado con una voz tan deteriorada. Es increíble que la voz le haya cambiado tanto ya en los años en que murió, ¿no?
1: Pero es que tuvo dificultades importantes con el alcohol y otras cosas, pero yo creo que también es pues yo me imagino que uno de viejo ya no le suena igual la voz.
2: Sí, se deteriora mucho y... en realidad.
1: Sí.
2: Hay cantantes que dicen, no, yo canto hasta esta fecha, no aguanto más.
1: Y lo que sí
2: más
1: es que dejó la piel en, sí, cada canción, y, pensar, y eso ya es mucho.
0: Y pensar que él originalmente no era el que iba a cantar esta canción. Esta canción, si no estoy mal, la compusieron para un concurso.
1: Creo que es un peruano
0: y de hecho el que la compuso no le gustaba como mucho la interpretación de José José. Al final él la termina interpretando espectacularmente para ese concurso, y él no gana el concurso, él queda de segundo en el concurso. Sí. No recuerdo quién fue el que quedó ganador.
1: Nadie se acuerda.
0: Yo creo que nadie se acuerda, porque es más, si tienen la oportunidad de buscar el video en YouTube, sí, es él interpretando la canción
1: con un traje bellísimo.
0: Sí, ahí pues está en el concurso, y al final es muy bonito porque la gente le empieza a tirar rosas, sí, a él, porque es espectacular.
1: Y cuando dan el resultado del ganador, del que nadie se acuerda, la gente protesta. La gente realmente protesta porque estaban convencidos de que el ganador era el señor José José. José José además tenía una cosa en la voz muy especial que alguna vez se lo escuché explicar a Yuri, y no sé el nombre técnico, pero es que él va uniendo las frases sin tomar respiración, es decir, se demora mucho tiempo en volver a tomar aire para interpretar. Entonces las interpretaciones quedan como enlazadas con una cadencia supremamente bella.
2: Es un manejo de la respiración perfecto.
1: Impresionante, sí, impresionante. Está muy joven en esa grabación que usted menciona en la OTI, que era un concurso muy importante de música en español, y que bueno, todos esos concursos se han venido a menos.
0: Sí, que de hecho eso que mencionabas de la técnica de José José, y también pues como uniéndolo un poquito con lo que hablabas al inicio, que de pronto el término plancha o de peluquería suene despectivo, también lo creo porque las personas que hacen este tipo de música o que lo hacían son personas verdaderamente muy talentosas y con una... como que la técnica vocal de ellos era superior.
2: Voces, sí, muy naturales, voces muy naturales.
0: Comparándolo,
2: sin cantidad de filtros como ahora, como pues me respeto mucho lo al reggaetón, pero es que al reggaetón le meten muchos filtros,
1: claro,
2: y le ayudan a los cantantes.
0: Justamente eso iba a eso hoy, que digamos que la música popular de hoy, pues no necesariamente tenés que ser tan talentoso y ser tan
1: técnico. Tiene que ser además muy bonito. Y estos eran personas comunes y corrientes, comunes y corrientes en su apariencia, pero con unas posibilidades vocales extraordinarias.
2: Unas voces extraordinarias.
1: Hablando de esa cadencia que tenía el señor José José en su voz, pues que les decía que fue algo que yo aprendí o entendí gracias a Yuri, pues Carlos nos pide una canción de Yuri. Yo creo que este es otro de los himnos de los karaokes y de los himnos de este tipo de música que hoy nos está convocando. Se trata de La Maldita Primavera en la voz de Yuri. Oyente, si usted quiere comunicarse con nosotros, pedirnos una canción aquí a la carta, en este espacio que lo complace hoy con música de la que llamamos de peluquería o de plancha, se puede comunicar con nosotros al WhatsApp 321-797-3566. o también se puede comunicar por el Instagram.
0: Sí, arroba rayonalmed, ahí nos dejan su mensajito por el DM o por la historia que normalmente ponemos con la temática del día de A la Carta, con su recomendación, y aquí se lo ponemos a la carta. Mientras tanto, escuchamos a Yuri y su canción Maldita Primavera.

0: Bueno, y regresamos aquí a la carta hoy en este programa en el que estamos escuchando música para planchar o música de
1: peluquería.
0: De peluquería
2: o música para enamorar
0: o música para enamorar, sí, porque hay algo característico y es que casi todas estas canciones son relacionadas con el amor, ya sea de
1: amor
0: de, del desamor, sí, exacto, amor o desamor. Escuchábamos Maldita Primavera de Yuri, una que es muy característica, que es de las más populares, se podría decir. Y de fondo escuchamos La Gata Bajo la Lluvia de Rocío Dúrcal.
1: Una de las voces más bellas de esta, uh-huh, de esta música, que además hizo una alianza con otra luminaria de la, uh-huh, música de peluquería, que es el señor Juan Gabriel. Yo creo que podríamos hacer un programa entero, no es mala idea hacer un programa entero solo con música de Juan Gabriel.
0: Sí, porque tiene música.
1: Se lo merece, hasta, además.
0: Sí, sí. Yo le decía a Maísa y a Néstor tras bambalinas que para mí, pues yo no soy un experto en música y menos de esa, pero que para mí Juan Gabriel, dentro de todo lo que he escuchado yo de música latinoamericana popular, por así decirlo, yo creería que Juan Gabriel es el más grande de todos.
1: Yo estoy de acuerdo, además porque hablabas de que era como una persona muy importante, no en México, en Latinoamérica.
0: En Latinoamérica.
1: Y también hablábamos poco antes de empezar a escuchar a Yuri, que esta es una música que unifica como un sentir latinoamericano. Yo siento que es como que identifica también las maneras de ser y de pensar y de vivir el amor los latinoamericanos. Hace muchos años yo leí una separata de la revista Arcadia, ya desaparecida, y ellos hacían como un recuento de cómo habíamos nosotros los latinoamericanos, cómo habíamos aprendido a amar. Y una de las secciones en esa separata era con la música romántica. Entonces, cómo toda esta emocionalidad tan a flor de piel que tenemos nosotros en general, pues se vivencia de alguna manera en estas canciones.
0: Sí, así es. Además que yo creo que también, porque pues obviamente Latinoamérica es una región muy diversa.
1: Sí, absolutamente.
0: Y hay regiones que de pronto, por ejemplo, nosotros aquí tendemos a ser un poquito muy, muy tropicales, que salseros,
1: más guapachosos.
0: Muy guapachosos, pero de pronto pa el sur no tienden a ser como tan así.
1: Pero sí, son muy emocionales, uh-huh, sí, profundamente emocionales.
2: Yo creo que sí, uh-huh, tenemos una cultura muy emocional, muy del corazón, sí. Yo creo que por eso se mantiene tanto la música plancha, porque las vivencias que
1: se repiten,
2: se repiten siempre, siempre.
1: Y como que se aprenden.

0: Y también. En cada canción se reviven todos esos sentimientos. Claro. Entonces yo creo que la música plancha no pasará de moda.
1: Y justamente eso es lo que refleja un personaje de Juan Gabriel. Todo el personaje completo de Juan Gabriel refleja eso. Porque hoy en día en época de redes sociales hay por ahí mucho reel, mucho video de Juan Gabriel, y era ese carisma que él tenía
2: en el escenario,
1: fuera, o sea, no solo en el escenario, sino fuera del escenario también, que lo hacía como tan de la gente.
2: Sí.
1: Y pues ya sus canciones, de hecho, pues que escuchamos a Rocío Dúrcal, de fondo hay una canción que ella canta, si no estoy mal, es Amor Eterno.
2: Sí, que es de la canción que él le dedica a su madre. Uh-huh,
1: que es una canción espectacular y que justamente refleja esa emocionalidad. Pero yo creo que no solo para ahí, sino en un montón de canciones
2: es
1: más.
2: La diferencia para mí es la mejor canción. No, tenemos que hacer ese programa de Juan Gabriel, me lo pido. Y yo creo que, pues ya con este preámbulo y hablando de Juan Gabriel, yo creo que podemos escuchar dos canciones. Vamos a escuchar Querida, que yo creo que fue un himno en su momento, y luego podríamos escuchar otra vez en la voz de Rocío Dúrcal.
1: Venga, le tengo una propuesta, una propuesta mejor. En vez de escuchar Querida, vamos con La Solicitud de Camila, que nos pidió Popurrí de Juan Gabriel, que inicia con esa canción. No la interpreta Juan Gabriel, la interpreta pues ese popurrí lo interpreta Pandora. Y luego vamos con la canción de Juan Gabriel, Yo No Nací Para Amar.
2: Perfecto.

0: y regresamos a la carta en los 100.4 FM en Medellín de Radio UNAL, la emisora de la Universidad Nacional de Colombia. Acabamos de escuchar, tal vez, no sé si se le pueda decir, al menos para mí sí, el rey de la música para planchar, por así decirlo, que es Juan Gabriel, con su canción Vivir Así Es Morir. Yo no nací para amar, perdón, yo no nací para amar. Me confundí porque justamente de fondo estamos escuchando a Camilo Sesto, otro grande de la música latinoamericana y de este género en particular, que pues, estamos escuchando justamente de fondo Vivir Así Es Morir de amor, Camilo Sesto.
1: Una de las voces más bonitas que yo creo que ha dado este tipo de música, que además, como lo decía al principio, incursionó en el rock cuando se echó a la espalda el proyecto de hacer Jesucristo Superstar, un musical que venía de Estados Unidos y que se había hecho también en Londres, que originalmente se echó en inglés, y que este man se echa a la espalda y saca adelante de manera magistral. Estaba pensando que para muchos de nosotros, o por lo menos en alguna etapa de la vida, este tipo de música es un placer culposo. Es decir, uno no dice abiertamente que le gusta esta música.
2: Yo te noto
1: ni la
2: muy inspirada. Muy inspirada con esta música, Maísa.
1: Dime.
2: Sí, yo te noto muy inspirada.
1: Ah, sí, me inspira.
2: ¿Te remueve algún recuerdo, alguna relación?
1: Pues Camilo Sesto le voy a decir que me remueve varios pintos recuerdos. Pero en la adolescencia, claro, yo era súper salsera, sigo siendo muy salsera de la mata, porque solo que ya con los años he perdido la vergüenza. Pero a mí me gusta esta música, o sea, descubrí como muchas voces, muchas letras. O sea, había cosas como que uno, lo que decía ahorita Ricardo, como que esta música lo fue acompañando a uno mientras crecía. Y yo siento que tengo mucha música esta en la trastienda, como en el cerebro, pero que nunca la pasé por el filtro de, esta canción me está diciendo esto, o qué manera tan bonita de decir esto. Y apenas en la adultez es que uno viene como a filtrar, porque además en la adolescencia, o sea, era salsa y nada más. No se podía escuchar otra cosa. Entonces, aunque yo me sé todas estas canciones de memoria y las cantaba, y algunas incluso me gustaban, pues yo ahí como que por los laditos nada más, para que no se notara mucho.
2: No, y además te dedicaron bastante, ¿no?
1: No, ¿sabe qué? No. Me hubiera gustado que me dedicaran más. Pero Camilo Sesto es importante en mi vida porque tenía un noviecito en Popayán que adoraba a Camilo Sesto, pero era una adoración. Y mi casa en Popayán tenía en la entrada había como unas banquitas donde uno se sentaba. En esas banquitas se sentaron como 4 generaciones de mi familia. Y ahí me sentaba yo con mi noviecito, que me llevaba, escúchese bien esta dedicatoria, me llevaba un Walkman con audífonos. Entonces él me ponía un audífono a mí y otro a mí, y de esa manera me dedicaba canciones. Y me dedicó, pues ya que estamos entrados en gastos, pues la canción que va a sonar a continuación, que es también de Camilo Sesto y que se llama Tarde o Temprano. Una canción que se sale como un poco de esa temática generalmente asociada a este tipo de música, que va del amor o del desamor. Esta es como una canción en tono superación personal, puede ser. Tarde o temprano de Camilo
2: Sesto. 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
2: Camilo Sesto.

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0: 3 de la tarde, 46 minutos en Radio Unal 100.4 FM. Bueno, esta canción me trae muchos recuerdos a mí, porque una de las canciones que mi hija niña cantaba en el colegio era esta: Adiós chica de mi barrio. Y la cantó en el salón, en una reunión. Pero bueno, Isa nos tiene una historia de que casi la mata de amor, ¿no?
1: No, realmente no. Es súper bonita porque es muy de colombiana. Yo iba una vez hace mucho tiempo en un bus de bus urbano y mi abuela había venido acá a Medellín y íbamos en el bus y empezó a sonar la canción que vamos a escuchar, Morir de Amor, de Miguel Bosé. Y empezó a sonar y yo me iba moviendo en la silla al lado de mi abuelita y yo iba cantando esa canción. Cuando menos pensamos, se fue uniendo todo el bus y todo el bus cantaba Morir de Amor. Fue súper bonito.
0: Fue contagioso
1: y además es una canción que yo siento que se sabe mucha gente.
2: Sí, es que justamente ya lo hemos hablado a lo largo del programa, pues es música que termina siendo muy popular, que dentro de lo que es, por ejemplo, el género pop, justamente viene de lo popular. De lo popular, esto cabe perfectamente ahí y por eso es que pasan este tipo de cosas. Y yo creo que hasta no sé, el más reggaetonero, el más hip hopero, el más rockero de todos, si vos le pones una canción de esta, por lo menos la va a tararear. Claro. Y probablemente vaya a ser como nuestro director, que niega que no le gusta este tipo de música, pero
3: a mí me encanta esa canción. qué pena la interrupción ahí, disculparán los oyentes, pasaba, me mencionaron, a mí esa canción me parece una maravilla. No, Miguel Bosé,
0: Morir de Amor.
3: Morir de Amor, me parece una canción hermosa, la verdad, una gana de bailar y todo, y yo no bailo.
1: Bueno, y entonces para completar este bloque musical que viene, pues sigamos complaciendo a Ronald con Tu Cárcel de los Bukis, que es otra canción que él solicitó y que parece que también le trae recuerdos. Entonces vamos con Morir de Amor de Miguel Bosé para que la canten si están en el bus, y luego el señor Buki Mayor, ¿cómo se llama el señor Buki Mayor? Se me olvida el nombre. Tu Cárcel, será tu cárcel y nunca saldrá.

0: Regresamos aquí a La Carta en los 100.4 FM Radio UNAL Medellín, la emisora de la Universidad Nacional de Colombia. Antes de esta canción que está sonando de fondo, escuchábamos
1: A los Bukis con Marco Antonio, Solís,
0: que no recordamos el nombre al inicio y que yo no sabía por qué le decían el Buki Mayor. Ya después sí, claro. Me di cuenta. Pero bueno, ya vamos cerrando este programa. Maisa, ¿qué estamos escuchando de fondo?
1: Sin él, una canción que absolutamente, bueno, no, estoy exagerando, pero muchas mujeres hemos cantado con A Voz en Cuello, que muchas no sabemos y que yo creo que doquiera que suena también hace eco y coro entre varias y varios. Así que yo creo que nos vamos despidiendo. Hoy en cabina nos acompañó alguien muy importante para esta emisora, Néstor, se me olvidó su apellido, López Martínez. Néstor López Martínez, que usualmente está en cabina haciendo labores de control técnico, pero que hoy pues se atrevió a pararse frente a los micrófonos. Así que muchas gracias, Néstor, por acompañarnos hoy. También estuvo Ricardo Velázquez Restrepo, quien les habla, María Isabel Galvis, y en el control técnico nos acompañó Juan Esteban Ballesteros. Nos escuchamos el próximo viernes a las 3 de la tarde con un nuevo tema y siempre con más música.
2: Bueno, hasta luego. Hasta luego. Fue un placer.

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0: Bienvenidos a una nueva emisión de La Plataforma. Aquí les mostramos sonidos emergentes colombianos. Recorremos el país buscando los nuevos talentos y la nueva música que aparece en nuestra geografía. Vamos a comenzar por una cantante que ha traspasado fronteras. Hablamos de la artista colombo-alemana Kaya Q, que nos trae su música y un ejercicio sonoro que trasciende incluso lo musical para alojarse en una manera de vivir y de ver el mundo. Bienvenida Kaya Q a los micrófonos de Radio UNAL.
1: Hola, ¿cómo están? Mucho gusto.
0: Bien, yo quisiera que comenzáramos hablando un poco de esa concepción suya de la música como un puente, también porque usted ha vivido entre dos países y pues su identidad de alguna manera está dividida en dos. Cuéntenos un poco de cómo la música se convierte en un puente en esa división.
1: Pues creo que para mí, desde muy chiquita, como las lenguas, como distintas, como siempre eran para mí como distintos universos. Y siento que la música, no importa si uno entiende la letra o no, igual como siempre conecta con la gente, con la esencia, con el alma de uno, con la melodía. Entonces, como creo que para mí la música siempre ha sido como ese puente, como también dijiste, o también desde mi perspectiva como un idioma universal. Que realmente conecta a la gente, no importa de dónde son. Y creo que como soy colombo alemana, he crecido en distintos también países, con distintas lenguas. Para mí siempre como era muy importante también encontrar lo mío. Y digamos, mi lenguaje es la música en sí. Entonces como se cierra, digamos, ese ciclo también.
0: Hay también aquí en su propuesta musical un ejercicio de identidad, de como de búsqueda también interior muy potente, con el que usted busca también comunicarse con su gente, con su público, con sus oyentes y establecer conversaciones incluso incómodas en torno a temas como la salud mental, el trauma generacional, el duelo, el amor propio. Háblenos un poco de cómo es esa búsqueda interna que luego se convierte en una posibilidad de conversación con los otros.
1: Creo que, como también dijiste, creo que es muy, o sea, si uno crece, digamos, entre mundos, entre distintos, no sé, lugares y todo eso, como se puede sentir también un poco como fuera de lugar y como siempre, como desde muy chiquita, como siempre sentí que no pertenezco al 100% a ninguna parte del mundo. Y creo que eso como ha sido como algo tan fuerte en mí inconscientemente que siempre como fui buscando esas cosas, digamos, en cosas como exteriores, en personas, en lugares, en amores, en amistades. Y creo que a lo largo de ese proceso del álbum fui entendiendo también haciendo las canciones, por ejemplo, Hogar o Sin Raíces, que en realidad el hogar no está afuera, está en uno mismo. Y si uno llega a entender eso, te da una libertad inmensa, porque no importa ya en dónde estés, ni con quién, ni solo, ni nada, siempre vas a estar en casa porque te tienes a ti. O sea, yo siempre como ahora digo que yo soy mi propia casa, y creo que es un proceso, ha sido muy difícil y también dolió mucho, mucho, mucho, pero creo que fue muy importante también para mí entenderlo, porque ya como siento que voy encontrando ese lugar mucho más en mí y que no solamente tienes que estar en un lugar para sentirte en casa. Y creo que también eso como, hablando por ejemplo del trauma generacional también, ¿sabes? O sea, esas cosas también se pasan a otras generaciones, o se pueden pasar, o sea, todos los llevamos en la sangre de nuestros ancestros, y creo que eso es muy importante, y también intenté con mi música crear un poco de más conciencia a esas cosas, porque siento que todavía falta mucho esa conversación.
0: Vamos a hablar de eso específicamente más adelante cuando presentemos su canción Abuela, que es la que trae a La Plataforma. Pero antes me gustaría que habláramos de Ciclos, el álbum debut suyo, del que usted ya nos ha mencionado varias canciones, pero que además está construido de una manera muy orgánica y que tiene una secuencia lógica también en sus canciones y en su apuesta musical. Sigue una historia. Cuéntenos un poco de esa historia que está construida en Ciclos.
1: Sí, o sea, Ciclos, el álbum tiene 14 canciones, e intenté también con cada canción crear como un poco un capítulo distinto, pero igual como todo es un viaje interno que también tiene principio y final, entonces como intenté también crearlo desde esa forma. O sea, empecé a crear ese álbum cuando estaba en la peor época de mi vida, Y ni siquiera como quería seguir con la música ni nada. Y gracias a unas canciones, por ejemplo, como Vacía, que realmente me dieron un poco de un lugar para desahogarme y como volví a enamorarme de realmente hacer música, no por publicarla, sino para realmente sanarlo primero. Entonces, en ese proceso como fui entendiendo como a dónde quería ir, y también como crear ese mundo de ciclos, como de empezar en la oscuridad, ir pasando por distintas etapas de vacío, de oscuridad, de no saber qué hacer con su vida, de ya no querer más estar acá. Y también, como también ya hablamos, de esa búsqueda de identidad, de hogar, de volver a encontrarse, de perderse, pero después sí volver a nacer de alguna forma, pasar por cosas, digamos, que pasaron en la niñez, o sea, como ir pasando por toda su vida, ir como recorriendo también de las heridas que uno se llevaba de ciertas cosas que le pasaron. Y al final pues llegamos a reconectadas con la naturaleza, y también de aprender a soltar también, y también de ver la vida como un ciclo, o sea, como un ciclo natural, que las cosas empiezan pero también se acaban.
0: Usted construye este álbum, según lo que le escucho, pues como de la oscuridad a la luz, y hay una frase en la que me gustaría detenerme porque me llama mucho la atención, que usted misma dice y que sí, de alguna manera define este álbum: la vulnerabilidad también puede convertirse en fortaleza. Cuénteme, ¿cómo es eso?
1: Total, siento que vivimos en una sociedad como tan como desconectada de su misma, y también como de siempre como reprimir cosas, reprimir emociones, de no permitirse a sentir, y creo que eso es lo que me llevó a estar tan mal, porque reprimí muchas cosas por tantos años que al final del día igual te va a alcanzar y te va a obligar a sentirlas, si quieres o no. Y yo intenté con ese álbum también crear esa conciencia de permitirse a sentir cada emoción, que cada emoción es válida e importante también para sentir, para después también poder soltarla y seguir adelante. Y exactamente eso, o sea, la sensibilidad. Yo siempre fui muy sensible, siempre me decían que soy demasiado sensible para este mundo, y yo siempre pensé que es algo malo, pero hoy en día estoy tan feliz de tener esa sensibilidad, porque yo siento profundamente y quiero también llegar con mi música a esa gente que también se siente un poco a veces fuera de lugar, que todo es demasiado para uno para sentir, pero al final del día eso es lo que hace nuestra vida como válida, ¿sabes? Para vivir, y también linda para vivir.
0: Bueno, entremos en materia con Abuela, la canción que nos trae aquí a la plataforma. Cuéntenos un poco de qué va esta canción y cómo aparece en su vida.
1: Abuela para mí es, o sea, siempre creo que va a ser muy especial. Es un poco un homenaje a mi abuela, del lado colombiano, se llamaba Amelia. Y pues cuando recorrí, digamos, un poco ese proceso interno y fui entendiendo muchas cosas que pasaron también en mi familia, me acerqué mucho a mis ancestras. Especialmente quería enfocarme en las mujeres, porque siento obviamente que las mujeres sufrimos, o sea, todos sufrimos, pero igual las mujeres, especialmente en otras épocas, han sufrido tanto y no han podido nunca verbalizar las cosas que les pasaron. Y creo que cuando me acerqué a la historia de mi abuela, en ese caso particular en ella, en Amelia, me quedé, o sea, sin palabras, todo lo que ha vivido ella, sin nunca hablar de eso. Y que yo también lo llevo a mi cuerpo, o sea, todo lo que le pasó a nuestros ancestros, pues igual lo llevamos en nuestro ADN y sangre. Y creo que muchas veces, o sea, nos separamos mucho de ellos, pero es la historia de nuestra familia, también es la nuestra. Entonces, y yo llevo tantas cosas en mi cuerpo de mi abuela, que quería crear una canción, o sea, algo que honra un poco su vida y también sus llantos, sus gritos y todo eso, que no ha podido verbalizar, pero no de una forma, digamos, de una balada, sino algo como más con fuerza y con poder, que también libera. Y por eso creé Abuela, para también crear un poco más de conciencia.
0: Bueno, entonces vamos a escuchar Abuela, una canción que, como el álbum entero, Ciclos, de nuestra primera invitada hoy, Kaya Q, pues va de la oscuridad a la luz. Kaya, ¿cómo la pueden encontrar aquellos que queden un poco enamorados o encantados de su música?
1: Pues me pueden encontrar en todas las plataformas digitales como Kaya Q. El álbum se llama Ciclos, y lo pueden encontrar literalmente, o sea, creo que estoy en todos, Spotify, Apple Music, YouTube, Deezer, en donde quieran. Y redes sociales también estoy como KaQ Official, con doble F, en Instagram, en TikTok y también en Facebook.
0: Bueno, Kaya se escribe K-A-Y-A-E-Q, es la Q nuestra en español. Entonces sí. Vamos con Abuela, la primera canción que hoy escuchamos en La Plataforma.

0: I am a free woman.
1: Entonces, ¿por qué estás?
0: Soy una mujer libre. Libre ahora sí.
1: ¿Por qué? ¿Estás en la cárcel?
0: Pues algo así. Ahora puedo estar aquí disfrutando. Puedo ir al fin del mundo, disfrutar mi vida.

0: Continuamos aquí en La Plataforma. Este es un espacio en el que les mostramos a ustedes músicos emergentes, nuevas canciones y producciones locales, nacionales, de los nuevos músicos que aparecen en nuestra geografía. Vamos ahora a irnos por los caminos del soul de la mano de Reiner, nuestro siguiente invitado, quien presenta un disco que él ha definido como de amor y honestidad. Bienvenido, Reiner, a los micrófonos de Radio UNAL.
1: Hola, buenas tardes. Muchas gracias por la invitación, por el espacio y por la oportunidad de hablar de mi música.
0: Decía yo al comienzo de esta conversación que usted había decidido irse por los caminos del soul. ¿Cómo toma esa decisión y por qué?
1: Bueno, todo comienza cuando yo salgo de algunas bandas en las que estaba que hacían música muy diferente. Pues era stoner rock y la otra era más pop rock. Pero conseguí como una inquietud en la universidad estudiando música, que era como todos estos caminos del jazz, todos estos nuevos sonidos para mí que eran tan ricos, tan interesantes. Y de una u otra forma, recorriendo esos caminos, llegué al soul. Claro, pasando por Ella Fitzgerald, pasando por Louis Armstrong, llegué a Era James, llegué a muchas otras cantantes, Nina Simone, y luego ya a voces masculinas como Sam Cooke y como otras muy interesantes que dije como, bueno, esto me gusta mucho, ¿qué es esto? ¿Cómo puedo yo replicar esto? Y me di cuenta que era soul, empecé a escuchar más, empecé como a meterme más a eso y dije, me interesa muchísimo, pero quiero mantener lo otro que me gusta mucho, que es la guitarra tan distorsionada, los solos, la improvisación. Así que siempre mantuve como esa esencia blues, pese a que más que todo está basado en el soul.
0: Cuéntanos un poco de esa construcción de ese sonido. También tiene, de alguna manera, pues según lo que entiendo, una como un refuerzo filosófico, apoyado un poco en una lectura budista y en una mirada sobre el mundo desde esa lectura. Cuéntenos un poco de cómo esta filosofía ha alimentado su producción musical y en particular el disco del que ya hablaremos más adelantico, del que hace parte la

0: Eran muchas noches donde yo estaba haciendo una búsqueda que yo no sabía que estaba haciendo. Y era de escuchar mucha música, de contemplar mucho, de lecturas. Y en una de esas me encontré esa lectura budista que definía la divinidad como un estado al que se llega después de haber hecho un recorrido, un camino en soledad, donde uno tiene ideas retrospectivas, tiene mucho enfrentamiento del ego. Y ya cuando llega al final del viaje es una mucho mejor persona y está listo no solamente para dar amor, sino más importante para recibir el amor, que siento que es muy difícil para todos recibir amor. A veces nos sentimos como merecedores, sentimos que no estamos listos al amor que se puede aplazar, y siento que esa lectura hizo que cambiara mucho mi idea de lo que iba a ser este álbum y mi idea de la vida en muchas otras cosas.
1: Usted habla del amor como el sustento de buena parte de su álbum, pero también habla de que en ese álbum, La Divinidad, hay dos visiones que se contraponen. De un lado está el ego y del otro lado está la conciencia, que habla más de una visión profunda. Cuéntenos un poco de esa, diríamos, contradicción que aparece o que está presente en su álbum y que de alguna manera lo construye.
0: Al comienzo, las canciones que primero salieron para construir el álbum, todo el lado A, de hecho, son canciones que hablan mucho de la divinidad, pero de la divinidad desde un punto de vista más católico, siendo el artista en cuestión la divinidad, ¿no? Como que tenemos la concepción de que en el catolicismo las divinidades son más bien estas figuras fuera de lo terrenal, que están más bien puestas en un pedestal. Ese pedestal, además de toda esa admiración, trae consigo mucha soledad, y eso es una cosa que uno nunca suele pensar. Como que claro, solo nos quedamos con la parte buena de que hay mucho reconocimiento, hay mucho poder, hay mucha solemnidad, y eso es lo que habla la primera parte del álbum, ¿cierto? Como que de una u otra forma los cantantes, los actores, los artistas en general, estamos puestos en ese pedestal, y eso más bien nos aleja de las personas en vez de acercarnos. Y la segunda parte es la que ya habla más de ese encuentro consigo mismo, de ese viaje en soledad, de ese enfrentamiento con el ego y de esa llegada al lugar donde estás listo para recibir y para dar amor.
1: Creo que es momento de internarnos en la canción que nos trae para la plataforma, El Paraíso. ¿Cómo construye esa canción? ¿Cómo llega esta canción a ser parte de su álbum? También se lo pregunto porque usted se decide ir por los caminos del soul, como ya lo hemos mencionado, que es una sonoridad que uno no necesariamente asocia con nuestro idioma. Así que creo que también eso le representaba un reto a usted en la construcción y en la composición de su música.
0: Bueno, además de todo, El Paraíso fue la última canción que compuse para el álbum. Mi productor, Danzo, quien tiene mucho que ver en la construcción sonora de todo el álbum, fue quien me dijo como que la última canción que tenemos deja un sabor agridulce para el oyente, que es la canción justo anterior en el orden del álbum, que es El Sueño de su Piel. Es una canción romántica, pero dejaba un sabor agridulce, como que no era un final cerrado, ni feliz ni triste. Entonces me dijo como que no sé, pensate en hacer una canción más para darle un cierre. Y así pasó. Esa canción es una canción muy romántica. Escuché un término una vez que me encantó mucho, que es amor explícito, y me gusta usarlo para definir esta canción. Y es una canción que habla eso, sobre todo del amor, de lo que se siente estar enamorado y de lo que siente estar enamorado sin ninguna barrera y sin ningún segundo pensamiento. Se construyó en Quibdó, la compuse allá, teniendo claro todas las paredes que me vieron crecer bajo el cielo, que siempre me vio jugar en la calle y rodeado de personas que significaban mucho para mí, pero sobre todo rodeado de amor. Así que siento que eso contribuyó mucho a que la canción naciera y fuera esa declaración de amor tan fuerte que es, y ya luego llegara al estudio con Danzo, al estudio de la Triple S, acá en Envigado, y trabajarla con Danzo también fue un crecimiento increíble porque él aportó muchas ideas que hicieron que la canción sonara lo que yo quería que sonara y no sabía cómo llegar. Entonces sí, siento que esa fue la construcción y cómo se logró la canción.
1: Bueno, y es un final muy acorde como con toda la espiritualidad que tiene su disco. Vamos a llegar al paraíso, al cierre de este álbum que usted presenta, La Divinidad. Antes de irnos para el paraíso, Reiner, recuérdele a nuestros oyentes cómo lo pueden encontrar y cómo pueden descubrir más de su música.
0: En Instagram, que es la única red social que uso por el momento, me pueden encontrar como Reiner Música, y en

0: todas las plataformas digitales como Reiner. Muchas gracias por el espacio, muchas gracias por la conversación y un abrazo para todos.
1: Bueno, nosotros aquí nos quedamos con El Paraíso de Reiner, nuestro invitado hoy también aquí.

0: Continuamos aquí en esta plataforma donde ustedes conocen nuevos sonidos colombianos. Vamos a ir en el siguiente segmento de la mano de Nativo, un proyecto musical que tiene un poco de trip hop, pero también de músicas electrónicas retro y otro tanto de sonidos alternativos. Esto con Walter Agudelo, Nativo, que llega aquí a los micrófonos de Radio UNAL. Bienvenido.
1: Hola, buenas tardes. Es un gran gusto estar con ustedes.
0: La mezcla que usted propone de sonidos es una mezcla que, si bien pues tienen una cosa que ver la una con la otra, pues es también interesante. Cuéntenos cómo se va usted decantando por estas sonoridades para construir su propio proyecto.
1: Bueno, Nativo parte, digamos, de la investigación musical de hace aproximadamente unos 22 años en la música. Después de haber pasado por varios proyectos a nivel musical, como Viajero, Moon Effect, en Fredonia, en la vereda Naranjal. Entonces, de la mano del maestro Andrés Ospina, quien le aprendí pues toda la parte de síntesis, toda la parte de sintetizadores, sonidos e influencias musicales como, por ejemplo, Fila Brasila, Tevere Corporation, Massive Attack, Portichet, Björk. Entonces me vine en la necesidad de hacer música. Digamos, cuando estos proyectos salido de estos proyectos para dedicarme a otros proyectos personales, me vi la necesidad de hacer música. Entonces ahí fue donde nació Nativo. Y Nativo nace desde la necesidad también de hacer músicas, pero que no se parezcan a ningún tipo de músicas que haya en la actualidad. Digamos, es como de todo un poquitico, desde el jazz, el blues, un poquito de rock, un poquito de músicas de experimentaciones electrónicas, algo así, más bien como contemporáneo.
0: Y es que esta propuesta suya también está vinculada con un viaje de introspección, es decir, es un viaje personal, por eso también usted quería que sonara personal. Cuéntenos de ese viaje de introspección y de contemplación sonora que usted asocia con su proyecto.
1: Nativos, yo me crié desde muy niño, digamos, en la vereda del Mango, en el municipio de Fredonia. Crecí, viví toda mi niñez en ese lugar. Cuando ya empecé a hacer música, digamos, hablamos de Nativo, desde Nativo de la vereda, Nativo de la montaña, donde yo pueda meter una quena, una zampoña, un charango, que todavía no suena en Nativo, pero que próximamente en el segundo disco, que es Evolución, va a sonar. En este primer trabajo, que es Portal, quise, digamos, que fuera muy de mucha síntesis, digamos, sonidos, grillos, algo que verdaderamente generara unos envolventes que pudiera atrapar al público desde una contemplación sonora, más como desde el alma, desde el espíritu.
0: Y es también un renacimiento en el amor, que creo que es algo que usted muy conscientemente hace. ¿Por qué?
1: Pues el amor a la vida, el amor al tiempo, al presente, a lo que somos.
0: Esta exploración sonora parece venir de mucho tiempo atrás. Usted me hablaba que estuvo también en las costas del Pacífico, del Ecuador, que ha trabajado con otro tipo de músicas. ¿Cómo llega a esta búsqueda sonora tan particular y cómo esto como se comunica con su propia gente, con su público?
1: Desde la formación musical uno aprende, digamos, a tener una lectura, digamos, de diferentes músicas, desde la música clásica, desde el jazz, del blues, una cantidad de cosas. Uno hace la lectura de la vida que le gusta a la gente, y yo Nativo lo hice más que todo, digamos, como un gusto personal. No, nunca busqué como que le gustara a la gente o algo, no. Lo hice más desde el gusto personal. Incluso hubo un momento donde me dijeron que no podía hacerlo, porque yo soy un músico andino, que toco zampoña, charango, quena, y que vengo en una formación desde la música andina, grupos como Sabiandina, Altiplano.
0: Eso no nos lo había contado.
1: Quilapayún, sin nada entender. Claro. Entonces, dijimos, ver a Nativo tocando, digamos,
0: trip hop
1: o tocando un rock alternativo con una guitarra eléctrica y cantando, pues es una no es, no se ve, me decían, pues no es visto, no es bien visto. Entonces yo como que hice caso omiso a eso y empecé a trabajar hasta que llegó Johnny Meléndez y empezó a pulir una cantidad de cosas dentro de la banda, que él desafortunadamente no pudo asistir con nosotros. Va a ser un aporte maravilloso. Entonces empezó ya a meterme más, porque él tiene la experiencia desde el rock, él toda la vida ha tocado rock. Entonces fue un aporte muy significativo a lo que hoy en día es Nativo.
0: Hablemos de Portal antes de entrar en materia en la canción que trae hoy para la plataforma. ¿Cómo o qué historia cuenta Portal? Ya hemos hablado un poco de la introspección que le significa este álbum, de los cambios sonoros que usted decide elegir, y qué significa Portal en todo ese proceso.
1: Portal es una conexión directa del alma y del espíritu con el aquí, el ahora y el universo. ¿Quién soy yo? ¿Qué quiero de mí y para dónde voy? Hubo un momento en mi vida donde estuve perdido. Perdido en las drogas, perdido en la vida, sin familia, sin amigos. Y hubo un momento donde ese portal, por eso una de las canciones del disco dice: es un portal que me lleva a ti, es una luz que viaja en mí viviendo, soñando. Que es una canción muy bonita del disco Portal, y por eso decidí colocar el disco Portal, porque fue esa conexión directa de volver a vivir, volver a nacer, volver a estar otra vez de nuevo en la ruta, en el camino.
0: Y en el camino del amor, como lo decíamos antes también, ya se entienden muchas otras cosas. Vamos entonces con Mientes. ¿Cómo construye usted esa canción y qué lugar ocupa dentro de este álbum?
1: Bueno, esta canción es una canción, es como el cuarto lanzamiento. Es una canción lanzada en el año 2025. Está en Spotify, está en todas las plataformas digitales. No en esta versión, porque está la versión nueva de Mientes, que va a salir en el disco próximamente. Aquí a diciembre, si Dios quiere, ya está listo el álbum. Y es una canción que habla sobre la hipocresía de la gente. Mientes cuando piensas que la vida es un juego y que soy la marioneta del destino. Digamos, nosotros no somos marionetas del destino, nosotros somos el destino.
0: Qué bonito. ¿Cómo lo pueden encontrar, Nativo?
1: Nativo, Nativo Music en Facebook, Nativo Music con Y.
0: Nativo se escribe con Y, con y V.
1: Ajá. En Instagram, Nativo Music, en TikTok, en Kiwi y en YouTube también. En Spotify lo encontramos como Nativo Band.
0: Ok. Vamos entonces con Mientes, esta canción que le significa tanto en un álbum que también hace parte de una construcción muy íntima, pero que usted ha decidido compartir con sus oyentes. 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

0: ¿Cuánto le echa a esto, señor?
1: 1000 perros.
2: Bien, y vamos acercándonos al final de la plataforma y les tenemos una propuesta que algunos de ustedes van a recordar porque está inserto en sus recuerdos de adolescencia. Les hablo de la voz de Guillermo García, Guillo Moji, que hizo parte de La Mojiganga y que, pues, como les decía, es una agrupación que está instalada en los recuerdos de toda una generación. Ahora llega a la plataforma con Antifaz, específicamente con su álbum Qué Dolor, y pues quiere contarnos un poco de cómo ha evolucionado su música, qué nos quiere presentar en esta nueva agrupación y cuáles son las temáticas que se desarrolla en Qué Dolor. Bienvenido, Guillo, a los micrófonos de Radio UNAL.
3: Muchas gracias por tenerme acá, siempre es un honor para mí que me incluyan como en este tipo de plataformas, y muy contento de poder mostrarles este nuevo proyecto con el que estoy trabajando.
2: Además, porque usted está en Londres y pues aquí debe sentir un poquito más cerquita la tierra, sobre todo en estos días que está pegando tan duro. Sí. Cuéntenos cómo...
3: Estoy en Portugal.
2: Ah, está en Portugal.
3: Sí, estoy en Portugal.
2: Pero en Londres antes, ¿verdad?
3: Ah, pero de paseíto, hace como un año.
2: Esos paseitos de ustedes. Bueno, vamos pues desde Portugal y vamos a hablar un poco de cómo aparece Antifaz. Como decía usted, ya tenía pues un camino andado aquí en Colombia en la música. Y bueno, ¿cómo desde Europa empieza a crear Antifaz?
3: Sí, claro, mira, Antifaz sale después de la ruptura que tuve con Mojiganga. Estuve con ellos como unos 30 años y bueno, después de un par de disputas decidimos partir caminos, y sin embargo yo tenía todavía muchas ganas de trabajar, tenían muchas canciones que nunca había sacado con ellos, y más que todo como ganas de seguir en este cuento de la música. Yo creo que una vez que sos músico no hay como que vuelta atrás, siempre está ahí en tu vida, sea como hobby o de manera profesional. Entonces, sí, después de que terminé con ellos, dije como que bueno, yo qué voy a hacer. Estuve por ahí hablando con varios amigos, contándoles como ideas y tirando como, imaginándonos proyectos, hasta que reuní pues como un grupito de gente con la que me hablaba, con la que pensé que de pronto podía ser compatible, y les comenté la idea de sacamos una banda, tengo estas canciones que quiero producir, y bueno, a todos les gustó como que la idea, y más o menos ya hace un año que estamos como que trabajando, y bueno, tuvimos la oportunidad de sacar este disco y ahí vamos.
2: Bueno, qué bien, y además lo hacen también con un género que pues con el que lo conocimos, el ska, esta vez con el ska core. Y pues que tiene también una postura política y social muy clara. Háblenos un poco de si eso estaba en los planes cuando usted empezó a crear Antifaz.
3: Sí, yo creo que es que era como el género que más era congruente con lo que ya venía haciendo con la Moji, además que es el tipo de género que más me gusta, pues ponerlo así como de manera simple. Entonces... con la Moji creo que no estábamos tocando tantos temas políticos, y decidí con este nuevo proyecto de pronto irme un poquito más a esas raíces que tuvimos al inicio con Mojiganga, que eran un poco más enfocadas en temas sociales, en inconformidad, protesta. Entonces, sí, aunque también pues obviamente hay canciones que son un poquito más ligeras y que hablan un poco de amor y desamor y eso, pero sí, con esta banda Antifaz queríamos poner un poquito más de énfasis en esa parte como social y política.
2: También porque usted está pensando mucho como el mundo en el que vivimos, ¿cierto? O sea, las posturas políticas de muchos de los gobernantes que nos gobiernan, valga la redundancia, está también pensando en el capitalismo, está pensando en la democracia. Cuéntenos de eso.
3: Sí, claro, es que yo creo que no hay momento más importante para hacer este tipo de disidencia que ahora mismo. O sea, que las cosas hubieran mejorado en los últimos 30 años, uno diría como que bueno, ya no hablar de esto porque gracias a Dios las cosas están mejor, pero antes percibe uno que las cosas van peor. Entonces yo creo que el punto da esa, digamos, ese medio de comunicación que es necesario a veces con tanta música que tenemos en toda parte, sobre todo como el reggaetón, la música popular, que no habla de esos temas que nosotros podemos hablar en el punk. Entonces me parece que es muy importante que se mantenga viva, digamos, esa disidencia en el género, que haya música que te cuente cosas que de pronto los medios de comunicación no se atreven a decir o simplemente no está permitido hacer.
2: Otra cosa que me llama la atención de su propuesta es que hay una postura política claramente, pero una postura pensada desde lo ético y lo moral, también atravesada pues como por el capitalismo. Cuéntenos un poco de esa postura y qué es lo que usted quiere de alguna forma manifestar para su gente, para sus oyentes y pues para usted mismo.
3: Sí, a ver, yo creo que la postura es más que todo algo, algo anarquista. Yo creo que se trata más como de enfocar un poco la responsabilidad de cada, de la sociedad en el individuo, ¿no? Entre mejor personas seamos nosotros mismos y sepamos cuidarnos, sepamos gobernarnos, yo creo que mejor va a ser nuestra sociedad. Yo creo que eso es como lo que más o menos se enfoca el anarquismo, en como que tratar de ser una buena persona día a día, no solamente porque yo fui a votar por este o por el otro, entonces ya soy un buen ciudadano. No, se trata es como de que cada día te levantes y pienses en tu familia, en tu vecino, en tu ciudad y el país y el mundo, ¿sí o qué? Entonces, es más como que eso, no tanto enfocarnos como que somos de izquierda, derecha, como están ahora las, digamos, el ambiente político que tenés que escoger entre un lado o el otro, ¿no? Es más como que pienses qué estás haciendo dentro de ti mismo que es bueno para ti, para tu familia, para la sociedad, y eso yo creo que hace construir un mundo mejor, en vez de estar diciendo, y si es que este político, creo que esa es la forma más simple, de ver las cosas desde nuestro punto de vista. Pues es como nuestra posición política, o sea, mejora tú mismo y ya eventualmente el mundo mejorará.
2: Claro, entremos en materia con el álbum antes de hablar de la canción que nos trae aquí a la plataforma. Me gustaría que habláramos de Qué Dolor, este álbum, porque percibí, usted me dirá si estoy equivocada, que las canciones están muy bien articuladas, es decir, que no están puestas al azar, que la canción ese se ubicó en un lugar específico tras una reflexión en torno al álbum mismo, al cuerpo del álbum. Háblenos un poco de eso.
3: Sí, mira, lo que pasa es que cuando conseguimos este álbum también, que es un formato que está atendiendo o ha tendido a desaparecer en los últimos años, porque ahora los artistas sueltan es como un single y sueltan canciones individuales, bueno, está bien, pero se perdió algo que para mí era muy bonito, hermanos, cuando estaba creciendo, que uno compraba el álbum y el álbum te cuenta como una historia, ¿sí? Que abres el álbum y es como abrir un libro, tienes las letras y es como una experiencia diferente, digamos, a como escuchas la música. No solamente estás escuchando la música, sino que también estás leyendo, estás viendo un arte. Entonces, lo quería hacer así, que fuera una, como volver a ese tipo de formato. Entonces, ya teniendo como claro eso, entonces uno puede pensar, bueno, esta canción suena bien acá, esta es un poco más rápida, entonces pongámosla acá. Entonces empiezas a estructurar, digamos, cómo cuentas esa historia. Entonces es básicamente eso, como con qué canción voy a empezar, con qué canción voy a acabar, qué voy a poner en el medio, cómo quiero que la gente se sienta después de escuchar esta canción que fue triste. Y así más o menos ya empiezas como a organizar el orden de las canciones y bueno, finalmente llegas a lo que es un álbum en sí, que es, digamos, la obra final. No solamente es una canción, sino que son 12 canciones que conforman la pieza de arte.
2: Y eso me parece muy valioso lo que dices, porque, por ejemplo, yo que estoy muy en contacto con chicos muy jóvenes, ellos suelen como escuchar canciones sueltas y a veces incluso pedazos de canciones. Entonces es una apuesta como, de alguna manera valiente, como en nuestros días, como darle cuerpo a una historia que se cuenta en un álbum. ¿Qué historia está contando Qué Dolor? ¿De qué está hablando Qué Dolor?
3: Sí, lo que dices, ahora la música se volvió en TikTok. La gente escucha solamente el pedacito de la canción, ni siquiera la canción entera, sino el coro o la estrofita, y ya es el reel, es el pedacito de lo que necesitas escuchar. Y yo creo que la diferencia, digamos, en este tipo de formato es que queremos que la gente de pronto profundice un poco más y reflexione más en cuanto a la música, en cuanto a los temas que estamos tocando y eso, como volver un poco al pasado, ¿sí? Que pensar un poquito más en los sonidos, en este cambio que hubo acá, porque las guitarras suenan así, porque los vientos acá, que la gente un poco se siente, que de pronto se siente en realidad a tener la experiencia de escuchar un disco, ¿no? No es solamente como que vi 10 segundos de la canción y ya quiero escuchar lo otro, no, es que la gente pueda tener la experiencia de sentarse y tomarse su tiempo de poder escuchar detenidamente el álbum.
2: ¿Y la historia que cuenta Qué Dolor, cómo la podría usted definir?
3: Ah, sí, la historia, bueno, yo creo que como dice el título, es un poco de, más que todo, como lamentos y quejas y cosas que de pronto en el momento me lo agobiaban a uno. Entonces es un poquito más como, es un poco de desahogarse, de sacar como estos sentimientos pues a flote, como desahogarme, sí, básicamente de las cosas y frustraciones que, por las que estaba pasando. Pero también hay un poquito de alegría y un poquito como de esperanza, pues no solamente quejas, sino que también cuenta un poquito como de que al final de todos estos problemas hay un poquito de esperanza, amistad y fiesta y diversión.
2: Vale, muy bien. Antes de que escuchemos la canción y nos cuente un poco de ella, me gustaría que nos dijera sus redes sociales, cómo lo pueden encontrar, cómo pueden saber de la agrupación, de sus conciertos, de información y otras canciones, para que nuestros oyentes se vinculen.
3: Sí, en todas las plataformas estamos como antifaz.co. Ahí pueden encontrar todas las información sobre conciertos, sobre canciones nuevas, mercancía y bueno, demás cosas que quieran saber de la banda. Nos pueden hablar directamente, mensajes, dejar comentarios, ahí estamos muy receptivos. La gente que quiera saber más de la banda, antifaz.co es la página, y también como estamos en las redes.
2: Y ya si entremos en materia con la canción, La Cartera, ¿de qué nos habla La Cartera y cómo aparece esa canción en este álbum?
3: Ah, bueno, esa canción es de hecho un tema que es muy ligero, no tiene en realidad mucha profundidad. Es un tema que se me ocurrió una vez que estaba tomando cerveza en un bar y se me acercó como una chica a hablar y estuvimos ahí conversando, pero pues en realidad me di cuenta después que era que lo que quería era que la invitara a cerveza y no, pues no tenía ningún interés como en mí. Entonces después de que salí del bar se me ocurrió como ese corito y ya eventualmente hice la canción basada como en esos juegos de azar que a veces tiene uno cuando conoce a una persona y que te la jugas y terminas perdiendo o ganando. Entonces más o menos como basada en eso. Y sí, más como un tema divertido, no tiene en realidad, como te digo, ninguna profundidad más allá de eso.
2: Listo, pero tiene una buena historia detrás. Vámonos entonces sí. Con La Cartera, aquí en la plataforma. Muchísimas gracias, Guillo, por acercarse a los micrófonos de Radio UNAL y bueno, le deseamos muchos éxitos con Antifaz.
3: Vale, pues muchas gracias por la oportunidad de nuevo y espero les guste la canción. Nos vemos pronto en vivo.
2: Con La Cartera de la agrupación Antifaz, llegamos hoy al final de La Plataforma, este espacio en el que conocemos los sonidos emergentes en la música colombiana. Mi nombre es María Isabel Galvis, los invito a que continúen en la sintonía de Radio UNAL y recuerden que el próximo viernes a las 3 de la tarde tenemos una nueva cita en este espacio. Hasta entonces.

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Y acabamos de escuchar Confident, una colaboración de Justin Bieber con Chance the Rapper, publicada en 2013 como parte de Journals, el proyecto con el que Bieber experimentó con sonidos de pop, R&B y hip hop durante su etapa de Music Mondays. Y de esta manera iniciamos la galería del pop. Recuerden que les habla Ricardo Velázquez a través de los 100.4 FM en Medellín y los 98.5 FM en Bogotá de Radio UNAL, la emisora de la Universidad Nacional de Colombia. Hoy dedicaremos nuestro programa a artistas del pop masculino actual. Una escena en la que conviven grandes figuras consolidadas con artistas que apenas comienzan a definir el sonido de una nueva generación. A continuación escucharemos Risk It All de Bruno Mars, publicada en febrero de 2026 como parte del álbum The Romantic, su primer álbum de estudio en solitario en una década. Luego escucharemos a Benson Boone y su canción In The Stars, canción lanzada en 2022 y posteriormente incluida en su EP debut Walk Me Home. La tercera canción es Bad Dreams de Teddy Swims, publicada en 2024 y posteriormente incluida en I Try Everything But Therapy Part 2 de 2025. Y cerraremos este primer bloque con Somber y su canción Homewrecker de 2026, canción que representa una generación más reciente del pop alternativo.

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1: Y regresamos a la Galería del Pop a través de los 100.4 FM en Medellín y los 98.5 FM en Bogotá de Radio UNAL, la emisora de la Universidad Nacional de Colombia. Recuerden que también nos pueden escuchar en www.radio.unal.edu.co. Continuamos por este especial de artistas del pop masculino actual. A continuación escucharemos Joe y su sencillo End of Beginning, aunque la canción apareció originalmente en 2022 dentro de su álbum Decide, fue en 2024 cuando adquirió una enorme popularidad gracias a las plataformas digitales. El proyecto pertenece al músico y actor Joe Keery y combina synth pop con elementos del rock psicodélico. Seguimos con Harry Styles y Sign of the Times, publicada en 2017 como el primer sencillo de su álbum debut como solista. Luego tendremos Bad Habits de Ed Sheeran, lanzada en 2021 como primer sencillo de su álbum Equals. Y cerraremos este bloque con The Weeknd y su canción I Feel It Coming, junto a Daft Punk. Publicada en 2016 como parte de Starboy, la canción combina R&B, disco y funk y fue la segunda colaboración del canadiense con el dúo francés dentro de ese álbum.

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1: Y regresamos a la Galería del Pop a través de los 100.4 FM en Medellín y los 98.5 FM en Bogotá de Radio UNAL, la emisora de la Universidad Nacional de Colombia. Recuerden que también nos pueden escuchar en www.radio.unal.edu.co. Y seguimos con este recorrido por artistas masculinos del pop actual. Iniciaremos este último bloque con Shawn Mendes y su sencillo Stitches de 2015. Luego escucharemos Jealous de Nick Jonas, publicada en 2014 como segundo sencillo de su álbum homónimo. El tema marcó una etapa importante en su carrera como solista después de los Jonas Brothers y alcanzó el número 7 del Billboard Hot 100. Continuamos con Sam Smith y Kim Petras y su sencillo Unholy, lanzado en 2022 como segundo sencillo del álbum Gloria. Y cerraremos este programa con Justin Timberlake y su canción Can't Stop the Feeling, publicada en 2016, especialmente para la película animada Trolls.

Y de esta manera finalizamos la Galería del Pop. Les habló Ricardo Velázquez a través de los 100.4 FM en Medellín y los 98.5 FM en Bogotá de Radio UNAL, la emisora de la Universidad Nacional de Colombia. Recuerden que también nos pueden escuchar en www.radio.unal.edu.co en la sección Programas. Hasta pronto.

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15: La pieza que se escucha lleva por título Pasillo número 3, pertenece al compositor bogotano Emilio Murillo Chapul y la interpreta la estudiantina Áñez, que tan acertadamente dirigiera el compositor y cantante bogotano Jorge Áñez Avendaño. Murillo nació en Bogotá el 9 de abril de 1880, aprendió con Morales Pino a tocar los instrumentos de cuerda y en la antes Academia de Música, bajo la dirección de Honorio Alarcón, aprendió solfeo, teoría, flauta y piano. Se convirtió en un abanderado de los aires patrios y tuvo por ello numerosas discrepancias con quienes abogaban para que en los conservatorios y academias solo se incluyeran piezas de la llamada música clásica. Recorrió el país al lado de su gran amigo Julio Flores, inculcando el amor por lo nuestro. Esa entrega y sus méritos como compositor le valieron ser galardonado con la Cruz de Boyacá cuando esta condecoración se entregaba a personas de verdadera valía. Pasillo número 3, Estudiantina Áñez.

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2: Bienvenidos a Colombia Sonora. Los saluda María Isabel Galvis desde la emisora de la Universidad Nacional de Colombia. Les doy la bienvenida a este espacio en el que recorremos la geografía sonora de nuestro país. Hoy dedicaremos nuestro espacio a la agrupación Parlantes de Medellín y con su álbum Lengua Negra, segundo álbum de estudio de la banda de rock colombiana. Fue lanzado este álbum en el año 2009 y fue destacado por la crítica nacional. Se trata de un álbum que además tiene un arte gráfico muy interesante, con un empaque original en formato físico inspirado en el cómic. Además, el arte del disco no utilizó fotografías de los músicos. En su lugar, se dedicó a presentar una estética completamente ilustrada y de cómic de autor. El diseño fue realizado por Álvaro Vélez Trucha Frita. La propuesta musical de Parlantes se destaca por su identidad urbana, poética e irreverente, presente en este disco que hoy escucharemos. En su sonido encontramos bases del rock alternativo con matices de punk, algo de tango, también salsa, y por supuesto está presente la música popular. Escuchemos este álbum de Parlantes, Lengua Negra, segundo álbum de estudio de la agrupación del año 2009.
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0: En Colombia Sonora hacemos un recorrido por la geografía musical de nuestro país. Hoy nos dedicamos al rock y a uno de los representantes más importantes de Medellín y de Colombia. Les hablo de la agrupación Parlantes. Escuchamos su segundo álbum de estudio, Lengua Negra. Mi nombre es María Isabel Gálvez. Los invito a continuar en la sintonía de Radio UNAL. Pronto nos encontraremos de nuevo. Hasta entonces.
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6: Zipaquirá ha sido cuna de grandes compositores. Uno de los más inspirados y auténticos, el gran Guillermo Quevedo Sornosa. Suyo el hermoso Bambuco Mi Huerto, que es interpretado por el dúo de Alcides Briceño y Jorge Áñez, con bello acompañamiento de la estudiantina Áñez.

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0: Bienvenidos y bienvenidas y les saludamos en este martes 18 de agosto 2026 a quienes están conectando con frecuencia 95 FM Bogotá, 100.3 FM Medellín y a quienes tienen la señal web radional.edu.co. Les estaremos acompañando hasta las 8 de la mañana con el Pueblo Informativo Colombia y el Mundo, conociendo también las sugerencias de revistas y medios y por supuesto todo lo que pasa en la Universidad Nacional de Colombia relacionado con temas ámbitos de investigación, algunos temas culturales, artísticos, todo lo que pasa con comunidad docente, educativa y de estudiantes en cada una de las sedes de nuestra Universidad Nacional de Colombia. El equipo periodístico que les está acompañando está integrado por Sonia Ramírez, Jairo Curla y Diana Esamdan. En la producción de Bogotá nos acompaña Álvaro Amaya. En la producción de Medellín está Rupilla. Sonia Ramírez, les saluda. Buenos días. Conocemos canales de información donde los oyentes pueden ir con nosotros.
1: Que sea un buen inicio de semana para ustedes, Diana, Jairo, para quienes se nos echan y, por supuesto, para quienes siempre participan con nosotros a través de los diferentes canales oficiales. Encuentran con @radional en Instagram y en Y bien, por supuesto, le invito a seguir en redes sociales de Universidad Nacional de @oficial.
0: Tenemos tema día, Jairo Correa. Buenos días.
2: Eliana, buenos días para Sola, para todos los oyentes que hasta ahora nos acompañan en la Sal. Y pues el tema del día tiene que ver con los terremotos que sucedieron reciente el 8 días en nuestro país. Porque vamos a estar hablando de esos asuntos legales prioritarios que tienen que ver con la gestión de viviendas, contratos de arrendamiento de edificaciones que quedaron destruidas, pólizas de muros, edificación de créditos y precarios, servicios públicos, en todos estos asuntos que preceden a ocurrencias, estos fenómenos naturales, y que las zonas afectadas pueden enfrentar. Eso estaremos a partir de 7 y 6 de la mañana.
0: Pendientes, atentas y atentos, entonces, si ustedes quieren participar, pueden hacer a través de nuestras redes sociales. Tenemos títulos, noticias más importantes de esos principales informes que se registran a esta hora en el mundo. Lo adelante.
2: Pues estamos hablando del Perú, donde el presidente Keiko Fujimori declaró la situación que tiene en varios distritos de la capital, desde Lima, así como aquellas regiones países afectadas por las situaciones, paralizado tráfico, colapsado desagües, han adaptado viviendas, incluso provocado la ocupación de decenas de familias. Keiko Fujimori hizo un anuncio durante una visita a Villa Salvador, en el sur de Lima, donde se registraron bastantes daños en más de 60 hogares y afectado a más de 300 personas. Las autoridades del Perú han extendido la declaración de emergencia a otros tres distritos de la capital, Chollos, Villa María del Tupo y San Juan de Miraflores. La presidenta, acompañada del ministro de Mauricio Arnillas y de Lima, Renzo Reyardo, dijo que la solidaridad a todas las familias que han vivido todo y además presionó tener pérdidas de vidas humanas y muchas vidas materiales. Vamos a declarar en emergencia varios de los sitios y tienen las regiones, el región sur del, y la sierra, dijo la presidenta. Regiones Otumbe, Sura, Lambayeque, Cartá del Norte, del Ancasheica, el centro de las sureñas, Pehua, Arequipa.
1: Vamos a conectarnos con Ori Medio también hablar acerca de esta pasada. Y en primer lugar, Jared Kushner, emisario y uno del presidente de los Estados Unidos, Donald Trump, afirmó que podría haber avance en el desarme de Hamas en unos 30 días. Hizo declaraciones después de reunirse en Jerusalén con el primer ministro de Israel, Benjamin Netanyahu, y un día después de más conversaciones directas con Hamas en Egipto. Lo que ha hablado también el proceso comenzar un mes y que tiro de las armas podrían producirse en eso. También explicó llenarlo, les construir por Hamas hasta podría tomar en 60 días. El objetivo es avanzar en un plan de paz para franjas es la invasión que hasta entonces después de este encuentro. Y puesto también hay acerca de lo que está pasando en Líbano, porque la ofensiva israelí continúa allí en territorio, particularmente en el sur. Medios locales han anunciado el uso de fuego de artillería, avión de combate, vehículos de ingeniería y ametralladoras contra las del distinto de los distritos Diro. Desde el inicio ofensivo, que fue el pasado 2 de marzo, se estima que al menos 4.336 personas como consecuencia de este ataque y al menos 1.300 han resultado heridas, según una información entregada al Ministerio de Salud libanés. La provisión de las Naciones Unidas en el Líbano informó que entre 5 y 6 de agosto se registró medio de 137 proyectiles diarios contra el país.
0: Tenemos noticias de la salud en Asia, al menos provincias afganistán inmersas en una campaña de vacunación contra la poliomielitis, responder con rapidez a los casos positivos de la enfermedad. De acuerdo con la iniciativa para un estado libre de polio, en esa acción se espera la mayor propagación del virus en los sitios afectados, en las provincias de Nangarhar, Kunar, Kabul, Herat y Farah. A inicios de este agosto, la Organización Mundial de la Salud registró cerca de 15 casos de poliovirus desde principios de 2016, que es la cifra más alta registrada por país en año. Y es que las cepas de poliovirus salvaje, tipo 1, 2, 3, el TIP fue erradicado en 1999 y el tipo 3 en 2020 y la fecha 2022. Así que el poliovirus salvaje tipo 1 sigue siendo único en Pakistán y Afganistán. Los principales titulares que conoce hasta ahora del mundo, va a ser una actuación

0: Jairo y para otros sobre lo que está pasando en nuestro país debido al terremoto pasado 10 de agosto.
1: Pues Eliana, empezando a decir que se cumple precisamente una semana, 7 días después de terremoto, es que duda con enfrentando a las peores días naturales de este siglo, como les conversaba algo de estos días. Como avance, pues frente se afectan 15 departamentos, un total de 462 municipios. Hoy, pues, algunos medios y otras informaciones. Según CNN, por ejemplo, 287 personas que han fallecido, algunos registran 294. Más de 4 heridos, de 100 personas que todavía no han sido localizadas. Además, más de 100.000 familias que han tratado afectadas. Según la Unidad Nacional para la Gestión de Riesgo de Desastres, hay reporte de 127.608 viviendas habladas, 26.392 destruidas, un total de 137 edificios colapsados. También resultan afectados más de 300 centros de estos 3.200 centros educativos y más de 1.000 centros sanitarios.
0: Y es que la ciudad contiene entonces estos departamentos en Chocó, en Valle del Cauca y en la zona de Cafetero, donde las autoridades tienen desatados los operativos de atención y evaluación de niños, mientras cientos de familias están afectadas por las consecuencias del terremoto. Los territorios más golpeados comienzan a avanzar hacia la etapa de reconstrucción, que tendrá como principales desafíos establecer las condiciones de vida de las comunidades, también recuperar la infraestructura afectada. Un abordaje propuesto desde acá de la Universidad Nacional de Colombia para una de estas familias, para esos municipios que no son tan comentados, diferentes medios de comunicación, pero la ayuda humanitaria está llegando. Por supuesto, la Universidad Nacional de Colombia tiene un aporte. En la pasada estábamos conversando con diferentes profesores, con la comunidad UNAL desde diferentes sedes, para ir conociendo qué está haciendo la UNAL. Habíamos conversado un poco sobre esos 200 integrantes de esa comunidad que se habían desplazado hacia esas zonas afectadas y también había activado a los damnificados de Procomunidad Universitaria.
1: Y pues son varios temas que usted involucran a la Universidad Nacional de Colombia. Uno de ellos, pues, es hacer seguimiento a lo pasando en las Manizales, que también, como lo conversé, fue una de las afectadas. Por ejemplo, durante el fin de la Ministra de Tecnología e Innovación, Claudia Benavides Azar visitó el campus grande de la ciudad, la sede de Manizales, viendo, digamos, todo el escenario del recorrido por las universidades en la ciudad de Manizales. Esa jornada tuvo como propósito, entonces, conocer primero las afecciones ocasionadas por el terremoto y también, pues, claro, como poder apoyar esas instituciones de educación superior en la ciudad. A través precisamente de las mismas redes, pues hay algunos videos, algunos registros de lo que ha sido este recorrido, pero también se están dando cómo los equipos técnicos de la sede están acompañando no solo a sus unidades hermanas, sino también otras edificaciones, otras tiendas, por supuesto, aporto desde los equipos técnicos para poder identificar entonces esas acciones estructurales y constructivas, todo esto propósito establecer planes de seguridad.
0: Otro importante es que la UNAL asigna 4.000 millones del Fondo de Agencias para atender esas afectaciones por el terremoto en dos de sus sedes, en Palma y en Misales. Y hay otra invitación, Sonia, para nuestros egresados. Justamente el Programa Nacional de Egresados de UNAL activó la red UNAL Solidaria, una iniciativa para canalizar el apoyo de comunidad egresada hacia las personas afectadas por la emergencia. El convocatorio busca consolidar un banco de voluntarios en psicología y también seguir apoyando la campaña de donaciones. Por eso hay primer fuente que busca profesionales de psicología egresados de esta institución dispuestos a ofrecer acompañamiento y orientación psicosocial a esas personas afectadas. Y el segundo es la campaña Unidos por las Víctimas del Terremoto, un fondo de emergencia específicamente para alivio inmediato a los integrantes de la comunidad UNAL en las desafectadas. ¿Dónde puede ver usted toda esta información de las estamos conversando, de les estamos hablando? En noticias.unal.edu.co, ahí en cada artículo usted puede ver toda la información respondida, si usted quiere apoyar, si usted quiere participar de cada una de estas convocatorias, hay los enlaces disponibles para que usted sepa cómo puede cumplir con esta comunidad.
1: Además, Elia también contó a los oyentes, pues, que extendió la reflexión de quienes quieren llevar objetos para los damnificados. Esto es en la Capilla Cristo Madre de la Universidad Nacional de Colombia, aquí en la ciudad universitaria. Nos reitera tanto la campaña de donaciones como el juego de voluntarios que usted menciona en el escenario, así que hacen parte de la iniciativa. Busca que en los momentos difíciles la comunidad de la Universidad Nacional de Colombia se construya para sostenernos y acompañarnos en medio de la tragedia.
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0: razonpublica.com, artículo que se titula "Que quita los retratos", escrito de Marta Rita Villares Niño, que además es profesora de nuestra Universidad de Facultad de Ciencias Económicas. Ella en el artículo realiza el atento no a retar los retratos, fotografías que los funcionarios han en los despachos públicos. Una cosa de criticar es por considerar vanidad o la personalidad de espíritu. La autora reconoce la validez de discurso y el uso de los públicos para este fin y el examen significativo y mental que albergan estas imágenes. Y se apoya conceptos de Carl Gustav Jung y ejemplos históricos que Jeremy Bentham, argumentando que instituciones modernas continúan corriendo actuales objetos para pensar ideas que la razón abstracta no expresa de todo. Los retratos, dice, funcionan como documentos históricos que reflejan la representación del poder en distintas épocas, revelando tanto la acción individual de trascendencia como las condiciones sociales que permitieron a alguien ocupar un cargo. Por esto, cuestan apetites específicas como retratar la imagen de Francia Marx, pues eliminarla, visibilizar y la discusión histórica y tapa el hito de la primera mujer afrodescendiente en la vicepresidencia. La autora concluye que las otros elementos deben ser uniformes y propone reinterpretarlos sacando oficinas privadas para exhibirlos en museos o espacios públicos como un registro histórico colectivo. Ahí está esta primera recomendación de quitar los retos en el portal razonpublica.com.
1: En la segunda región que vamos a ingresar al portal conectas.org, allí hay un especial, una investigación especial que está titulada "Negocio en supervisión aspera la gestión subrogada en México". Este informe revela cómo funciona la gestación subrogada en este país, sector que ha crecido rápidamente mientras opera con una regulación fragmentada y por supervisión. Amparo de afiliación aumentaron en 2.540% según estos registros que tiene en medio de comunicación entre los 2000 y 2025. Es decir, pasaron 25 casos a 662 casos. Sin embargo, pues también han porque no existe un registro oficial que permita saber cuántos bebés nacen mediante este procedimiento o cuántas agencias están participando. A lo largo del texto se van con cómo las agencias privadas tienen el centro como intermediarias entre las mujeres gestantes, padres de intención. Se identificaron al menos 3 agencias y se entrevistó a 33 zonas relacionadas con la industria. Uno de los principales problemas, según afirman, son los contratos y la falta de claridad sobre quién debe responder cuando una agencia incumple, desaparece, deja de dar. Este, además, catalogado como un reportaje, 63 casos de mujeres quedaron sin recibir el dinero metido o tuvieron que asumir gastos médicos ilegal. Uno de ellos, por ejemplo, es el de una mujer que esperaba cerca de 100 pesos mexicanos y que invocó la agencia estaba gestionando un proceso de desaparición totalmente. La investigación da entonces el problema afecta a todas las partes, incluidas familias que buscan tener hijos y los bebés nacidos mediante esos procesos. Insisten que México no cuenta regular nacional unificada y protección de infancias puede dar límite cuando surge el conflicto. Esta investigación está disponible en el portal conex.org. Se trata de negocios sin subvisión si opera gestación subrogada en México.
2: La última redacción del portal Cinto.info y el artículo "Japón atrapado entre la ciudad y la ISIS". El problema de Japón, según señala el autor, es que la acción económica ha dependido cada vez del déficit gubernamental permanente con el público de instrucción y otros proyectos, y sin embargo la economía de Japón ha seguido estada. El sector cortivo de Japón nada visto o incapaz de invertir. La primera ministra Takeshi ha estado tratando de pedir al estancamiento de Japón gastando más en proyectos de impulsar el sector tecnológico, mientras piden de este país que no te las hace interés que el servicio de la pública que está consumiendo una cuarta parte de todo el gasto del gobierno, pues la política ha preocupado mucho más a este banco y a las instituciones financieras, así como a los inversores extranjeros. La economía japonesa ahora se entra en estanflación con los crecientes PIB y gasto de los consumidores planos y disminución de los salarios reales. Los precios del consumidor han aumentado un 11% desde 2021, al mismo tiempo el PIB real es apenas mayor que en 2018 y los salarios reales han 7% con su nivel de 2018. Si ustedes quieren ser mayores detalles sobre esa sugerencia que les hacemos, les invitamos a ingresar al portal sin permiso .info y buscar estículo por atrapado entre inflación y la crisis.
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2: Mañana, paso final, tenemos algunas invitaciones, convocatorias, noticias desde hace Bogotá. Iniciamos con usted, Jairo, y una convocatoria para la comunidad.
0: Así es, Diana, una convocatoria vía para libros de divulgación académica para niñas y niños. Esto en el marco del Plan Global de 2020 de la Universidad Nacional de Colombia y el proyecto de inversión fortalecimiento del sistema editorial de la Universidad Nacional de Colombia. Marco editorial presenta esa iniciativa orientada a la publicación de obras

0: crecimiento unitario de los públicos infantiles a través de esas editoriales rigurosas, accesibles y creativas. La convocatoria está guiada a dotes de planta de la Universidad Nacional de Colombia, la realiza Editorial Universidad Nacional de Colombia, pendencia está a la Vicerrectoría de Investigación. Apertura se hizo el pasado 28 de julio, y fecha de cierre es el último 28 de agosto. Quienes deseen mayor informe sobre esa convocatoria para libros de divulgación académica, niñas y niños, pueden acceder a la página investigacion.unal.ed/editorial.
1: También en otras actividades, resulta que la Universidad Penal de Colombia, en la universidad, pues avanzando el proceso de elección de DECA. Aparte de esto, la Facultad de Medicina ha organizado lo que es el primer foro de grandes al canatur de esta facultad. Este foro se realiza mañana, miércoles 9 de agosto, entre las 11 de la mañana y la 1 de la tarde, pero se lo queremos mencionar porque precisamente continúan abierto el espacio para dejar las puntas a los tres aspirantes, tres candidatos. Además, una transmisión a través de la Facultad de Medicina en su canal de YouTube. Así que, si usted repartir quiere dejar las preguntas sobre lo que las propuestas en cuanto a docencia, investigación, extensión solidaria y producción social, puede hacer a través de las redes oficiales. Y si quiere participar, puede asistir mañana al auditorio 102 de la Facultad de Medicina o a través del canal de YouTube Facultad de Medicina.
2: También llegan invitaciones de la Facultad de Enfermería y la Facultad de Ciencias de la sede de Bogotá para la donación de medicamentos por este terremoto en Colombia. Requieren medicamentos de uso frecuente como analgésicos, antibióticos, sal de rehidratación oral, antihipertensivos, entre otros, que usted puede tener en casa y necesario en vigencia en condiciones de cero grados. Para ello, la Facultad de Enfermería se ha dispuesto de un espacio para estas donaciones en el laboratorio de simulación, edificio 228, en los siguientes horarios: de lunes a viernes, desde las 3 de la mañana hasta las 5 de la tarde, y el sábado de las 8 de la mañana hasta las 2 del mediodía. Si usted quiere contribuir esta donación de medicamentos, les invitamos a conocer más detalles en redes oficiales de la Facultad de Enfermería de la Universidad Nacional de Colombia.
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0: Vamos para la zona Caribe a hablar de la educación superior en esta región, país que tiene esfuerzo en los últimos años. Entre 2022 y 2020, el sistema de educación superior caribe colombiano incorporó 39.900 estudiantes. La matrícula aumentó de 400.266 a 440.166 alumnos, que equivale al crecimiento del 10%, apenas inferior al 0.4% registrado por el PIS. Sin embargo, un MRC, el Observatorio de Educación Caribe Colombiano, la constancia de ese incremento fue diferente entre los departamentos. 2025 Sorántico, pero el promedio nacional de cobertura con 78,4% fue 50,6% del país. SAR abrió su matrícula de 19,7% y Bajira lo en 19,1%. CRE por el río perdió 162 y terminó el río con una contracción de 0.5%. Y a esa disparidad realmente al sumado otro carácter, las capitales conservan tasas de cobertura muy superiores a las de sus respectivos departamentos, una señal bastante clara de que la oferta educativa continúa asentada, sobre todo en principales centros urbanos. Son momentos que coinciden con esa expansión nacional. Colombia pasó de 2.466.228 estudiantes en 2020 a 2.720.164 en 2025. Son unos, la cobertura bruta pasó 5 puntos porcentuales hasta 56,6%, y la tasa de tránsito inmediato desde la educación media a la educación superior subió de 41.1% a 47.9%, según lo explica el coordinador del Observatorio de la Educación Caribe Piano, el señor G. Valencia. El informe dice que parte del incremento nacional se produjo en las sesiones oficiales. La matrícula creció 15.2% en las instituciones, pasó de 1.141.339 a 1.545.484 estudiantes. En el sector privado, el aumento de 4.7%. También cambió la modalidad de estudio. En sus tres años, la matrícula aumentó 0.7% y representa 26.3% del total nacional. La presencia en contraste disminuyó 1.7%, el crecimiento de los graduados más modelo, frente a un aumento de 10.4% en la matriculacional, pero de personas graduadas se le a 4.1%. En el Caribe pasó de 159.948 en 2015 a 447.166 en 2025, y se suman 80.218 alumnos durante la década, un incremento de 22.3% de participación regional en el total del país. O sea, el Caribe en general pasó ligeramente de 0.69% a 16.6%.
1: También hay que hablar toda la emergencia climática, que también

0: bajo este tema y por otro lado, pues en el informe sostienen que en el mar Caribe colombiano hay alerta naranja por la velocidad del viento y la altura de las olas en los sectores orientales, central y noroccidental. Es importante también esto tenerlo en cuenta porque además hay alerta naranja por tiempo lluvioso en el área insular. Para el caso del Océano Pacífico colombiano también hay alerta naranja por hasta mañana, 19 de agosto, además de alerta amarilla por tiempo lluvioso en toda la cuenca.
1: Y tenemos noticias para el sector de la cultura en Popayán, en el departamento de Cauca, y es que el arte y la expresión comunitaria serán protagonistas de una nueva convocatoria promovida por el Congreso de los Pueblos y el Coordinador Nacional Agrario del Suroccidente Colombiano. Bajo el lema Sembrar Arte y Resistencia, las organizaciones invitan a artistas, colectivos culturales, comunidades y organizaciones sociales a participar en jornadas que buscan llevar distintas manifestaciones artísticas y territorios urbanos y rurales del país. Esta propuesta contempla expresiones como grafitis, murales, música, teatro y danza, que serán utilizadas como herramientas para visibilizar las problemáticas y reivindicaciones de comunidades campesinas, indígenas y afrodescendientes. Según las organizaciones, la iniciativa pretende convertir los espacios públicos en escenarios de encuentro, de diálogo y de expresión, promoviendo además el acercamiento entre comunidades urbanas y rurales. Este llamado busca reunir a diferentes sectores sociales alrededor del arte como una forma de participación y construcción colectiva. La convocatoria plantea que los participantes no sean únicamente espectadores, sino protagonistas de las actividades, así que las fechas y lugares donde se van a estar desarrollando estas jornadas aún están por definirse y serán anunciados posteriormente por las organizaciones convocantes. La iniciativa se presenta como una apuesta para fortalecer la cultura popular y utilizar las expresiones artísticas para poner en el debate público esas realidades de los territorios y también las demandas de sus comunidades.
0: Y ya que usted está hablando, Eliana, de ese sector cultural, del escenario cultural, pues ha salido un informe en el que nos cuentan que uno de los casos más graves para la cultura en cuanto a lo que refirió el terremoto del pasado 10 de agosto tiene que ver con el Museo de Arte de Pereira, cuyo edificio quedó inhabitable según lo que ha dicho el curador Alejandro Garcés, es que será necesaria una demolición casi total y que solo conservará el esqueleto estructural. El museo, hay que recordar, tenía más de 530 obras de arte contemporáneo, entre ellas piezas de Jesús Rafael Soto, de Olga de Amaral y de Beatriz González. No hubo víctimas dentro del recinto, pero las obras, según han informado, las obras deberán ser trasladadas a Medellín y a Bogotá para protegerlas mientras se define el futuro del edificio. Garcés, por su parte, explicó que por ahora el objetivo es salvar las obras de la colección. Sin embargo, pues también en medio de esta noticia se ha conocido que otros espacios culturales se han afectado, entre ellos, por ejemplo, 13 museos. Estos son declaraciones que llegan de parte del Museo Rayo en Roldanillo Valle. En Pereira, el Teatro Santiago Londoño también sufrió una pérdida total, de acuerdo con Alejandro Hincapié, debido a que sus vigas y columnas no resistieron el sismo. Y bueno, son varias de las estructuras que se han visto afectadas desde el escenario cultural. Pero hoy, por supuesto, la prioridad es otra. Continúa la atención de la emergencia y es por eso que gestores y autoridades culturales trabajan en la recuperación.
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1: Seis 6:31 minutos de la mañana, vamos a conocer los hechos del día en Oriente Medio. ¿Qué es noticia, Sonia?
0: Vamos a estar conversando sobre la decisión que tomó el Parlamento del Líbano sobre la ley que establece la abolición de la pena de muerte.
1: En América, Jairo, ¿qué es noticia?
4: Vamos a estar hablando de la operación No Olvidados que lanzó el FBI en su cuarta campaña, centrada en casos de violencia sin resolver en los territorios indígenas en los Estados Unidos, en especial desaparición y muerte de mujeres y niños.
1: Y en el continente asiático hablamos de Mongolia porque es la sede de una nueva conferencia de las partes promovida por la Organización de las Naciones Unidas, donde se hablará de la lucha contra la desertificación, en donde participan 196 países y también la Unión Europea.
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0: 6:32, retomamos entonces lo que está pasando allí en Oriente Medio. Como hablábamos, pues el Líbano no solo es noticia por la invasión que ha hecho Israel, sino también por esa aprobación de una ley que establece la abolición de la pena de muerte. Sobre este tema, Amnistía Internacional entregó precisamente ayer un comunicado en el que calificó la decisión como un hito importante y una gran victoria para los derechos humanos. La organización destacó que la justicia debe basarse en los derechos humanos y no en un castigo cruel e irreversible. La directora regional de Amnistía Internacional para Oriente Medio y para el Norte de África señaló lo siguiente: la decisión del Líbano de abolir la pena de muerte marca un hito importante y una gran victoria para los derechos humanos. La justicia debe fundamentarse en los derechos, no en un castigo irreversible. Esa es por eso que también destacaron el trabajo realizado durante décadas por defensores y organizaciones de derechos humanos allí en el Líbano. Vamos a conversar acerca de este tema con el profesor Pablo Hueve. Él es docente de la Facultad de Ciencias Humanas de la Universidad Nacional de Río Cuarto en Argentina. Profesor, muy buenos días y gracias por estar aquí con nosotros.
1: Mi saludo para ustedes, la producción, Control Central y toda la audiencia. Es un privilegio para mí poder dialogar con ustedes, además poder expresarles públicamente la absoluta solidaridad y dolor que siento por todo lo que está pasando. Ese país al cual amo particularmente, que es Colombia, mi solidaridad, y sé que la entereza y la capacidad de lucha del pueblo colombiano van a superar este momento difícil.
0: Así será, profesor, y muchas gracias por esas palabras también. Quisiera y que iniciáramos hablando acerca de este escenario y un poco de lo que remarca Amnistía Internacional en cuanto a cómo se ejecutó esa pena capital por tantos años, por qué se habla tanto del escenario de las injusticias y de esos castigos crueles en torno a ese tema.
1: Bueno, los que formamos parte de la agrupación Amnistía Internacional, de esa ONG, sabemos que la pena de muerte no soluciona ningún problema, sabemos que el Estado es el que se transforma en un asesino, sabemos y decimos que la muerte únicamente elimina al delincuente, pero no elimina el delito, y tampoco elimina las pautas sociales, culturales, socioeconómicas, que son las que en algunos casos, en muchos de los casos, son las que inciden en la generación de las condiciones para que se produzca el delito. El Líbano es un país muy particular en el llamado Oriente Medio. En primer lugar, recordemos que es un país que surgió a partir de la dominación francesa luego de la Primera Guerra Mundial, donde los franceses arrancan una provincia de lo que era la Gran Siria y detrás del Monte Líbano crean un país a donde, según la filosofía de los franceses, tenía que ser conducido por cristianos, un país donde hay una fuerte división confesional y donde los presidentes tradicionalmente, recordemos que es un país parlamentario, por lo tanto el presidente solo tiene funciones protocolares, es cristiano maronita, lo que aquí podríamos decir que es lo más parecido a católico apostólico romano. El actual presidente en realidad lo que ha hecho, mis queridas amigas y amigos de universidad, es darle forma jurídica a algo que desde en la práctica el Estado libanés venía realizando desde el año 2004. En el año 2004, el gobierno libanés de ese momento declaró una moratoria unilateral respecto de la aplicación de la pena de muerte. Quiero decirles que en prácticamente todos los países del llamado Oriente Medio existe la pena de muerte. Por eso la noticia que estamos hablando, de la que estamos hablando hoy, tiene que ver con que es el primer país de la región que ha decidido abolir esta pena capital de una manera jurídica. ¿Por qué de una manera jurídica? Repito, porque veníamos con una moratoria desde el año 2004. Hubo algunos proyectos de ley, no prosperaron. En este caso es la ley número 68, es una ley aprobada por el Parlamento libanés, un parlamento dividido por mitades entre cristianos de todos los sectores cristianos y musulmanes de todos los sectores musulmanes, y que ahora tengo que hacer una advertencia también. Es muy bueno que se haya aprobado la ley, es muy buena la decisión política, es muy bueno continuar con la moratoria, pero el Líbano además ahora lo que tiene que hacer es aprobar el segundo protocolo facultativo del Pacto Internacional de Derechos Civiles y Políticos, que es el que establece concretamente la adhesión a la prohibición de la pena de muerte. Vaya paradoja, uno de los países donde la muerte convive cotidianamente con la vida, pero tiene que ver con los ataques israelíes, con los ataques de grupos terroristas, más allá de lo cual el Estado libanés ha dado un ejemplo como estructura jurídica, no a la muerte en nombre del Estado.
0: Profesor, precisamente usted mencionaba que desde el año 2004, perdón, fue cuando se pararon esas ejecuciones. Sin embargo, a enero de este 2026 habían 85 personas condenadas a muerte. ¿Qué pasa con ellas? ¿Cómo ha sido el proceso? Y pues pensando un poco en este escenario también de la conexión con ese pacto internacional, ¿de alguna manera se salvan o qué pasa con esas personas?
1: Muy buena pregunta y qué bueno que usted esté despierta porque yo quería hablar de ese tema y me olvidé de tocarlo. Desde el año 2004 lo que se hace es que quien cometa delitos condenados con la pena de muerte, se les conmutaba la pena a prisión perpetua. Hay esos 85 que están en el corredor de la muerte, se les va automáticamente a transformar la condena a prisión perpetua, que es lo que venía pasando de hecho hasta ahora y desde el día de hoy de derecho. Lo que se hace es prisión perpetua con trabajos forzados.
0: Bien, profesor, pues con esto entonces el Líbano se convertiría en el país número 114 del mundo que ha abolido la pena de muerte. Y pensando también en el escenario internacional, ¿qué probabilidades hay de que quizás otros países de allí, de esta región, adopten la misma decisión?
1: Quisiera tener el optimismo con el que usted presenta la nota. Debo decirle que muy por el contrario, lamentablemente, más que crecer el número de países que han decidido o que puedan decidir abolir la pena de muerte, mi profunda preocupación es que los giros hacia derechas totalitarias en parte de Occidente está impulsando a los poderes legislativos de muchos países, lamentablemente, a reinstalar la pena capital como, entre comillas, solución para los delitos que aparecen como en una percepción de que ven en aumento. Lo estamos viendo en Estados Unidos. Bueno, Estados Unidos no ha suscrito ninguno de estos protocolos y los estados norteamericanos en un importante número tienen pena de muerte. Y obviamente tampoco Estados Unidos ha suscrito el Pacto de San José de Costa Rica, razón por la cual el faro de las libertades y el faro de los derechos del mundo poco hace para ejemplificar ante los demás países. Yo no tengo optimismo, lamentablemente. Perdón porque estoy tirando abajo por ahí la idea de que podríamos decir que este número podría subir, pero lo que se está viendo desde Amnistía Internacional es que hay fuertes presiones sociales, impulsadas también por algunos medios de comunicación, de que acá la solución es, frente a los delitos más graves, eliminar directamente al delincuente y que el Estado deje de utilizar los impuestos de la gente para mantener en virtuales hoteles a los delincuentes más peligrosos que, según gran parte de la prensa y de la sociedad, no son capaces de reformarse.
0: Bien, profesor, entiendo. Y finalmente también quisiera dejar un poco este tema al lado, pero también escuchar su opinión acerca de cómo los ataques que hoy está recibiendo por parte de Israel, especialmente el sur del país, pues están impactando la población civil. Lo que se ha dicho es que durante este fin de semana la escalada alcanzó su punto máximo con 208 proyectiles contabilizados solo el día sábado, 185 el día domingo. Creo que vale la pena también hablar acerca de lo que están viviendo las personas en el sur del Líbano a propósito de toda esta ofensiva israelí.
1: Lo del Estado de Israel es muy particular. El Estado de Israel se está transformando en un Estado que está generando una importante tensión dentro del Departamento de Estado de Estados Unidos y del Departamento de Defensa de Estados Unidos. Hoy, lo que nosotros estamos viendo es que el gobierno de Israel tiene más posibilidades de interrumpir las propuestas de Estados Unidos para la región que la propia decisión del presidente Trump. ¿Por qué le estoy diciendo esto? Porque Israel sabe que a pesar de haber pactado con el gobierno libanés el cese de los ataques en el Líbano, Israel sabe que va a provocar que la República Islámica de Irán declare incumplido por parte de los aliados de Estados Unidos los acuerdos de paz en la región y que vuelva a atacar los aliados de Estados Unidos, como ya hizo con los el Kurdistán iraquí y como hizo

0: hace una semana y media con Kuwait, Bahrein y Arabia Saudita. Lo concreto es que Israel sabe que atacando el sur del Líbano, más allá de que no va a lograr destruir a Hezbollah con este tipo de ataques, lo que está haciendo es provocar a Irán y de esa manera evitar que Estados Unidos haga lo que políticamente tiene que hacer, porque Estados Unidos va camino a perder las elecciones de mitad de término en noviembre por esta guerra impopular en el territorio norteamericano, que es impedir, repito, que Estados Unidos pueda retirarse de esa región. De Israel no nos tendría que sorprender nada, porque antes de ayer, en una nueva declaración que echa por tierra las propuestas de Donald Trump para la Franja de Gaza, el ministro de Seguridad, Itamar Ben-Gvir, dijo que estaría bien matar cada noche entre 30 o 40 palestinos en la Franja de Gaza porque dijo no merecen vivir. Está claro que este tipo de actitudes de la extrema derecha religiosa que condiciona las políticas y las posiciones del premier Netanyahu no hacen sino echar más combustible a una hoguera conflictiva en toda esa región.
1: En análisis final, no olvidamos lo que está pasando en Oriente Medio, particularmente el Líbano. Hoy hablábamos acerca de dos noticias. Una, pues la aprobación de la ley que establece la abolición de la pena de muerte en este país, pero también, por supuesto, la ofensiva israelí allí en el territorio. Y el análisis es del profesor Pablo Weber, abogado, docente de la Facultad de Ciencias Humanas de la Universidad Nacional de Río Cuarto en Argentina. Profesor, gracias por haber estado aquí con nosotros.
0: Gracias a ustedes, mi corazón está con Colombia. ¡Fuerza Colombia!
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3: Y hacemos a esta hora una ronda de noticias. Vamos a hablar de Europa, concretamente de Lituania, porque el presidente de ese país, Gitanas Nauseda, descartó la posibilidad de que su país se retire de la Corte Penal Internacional, es lo que dice en medios locales el día de hoy, luego de una noticia en la que Washington insta a sus aliados a reconsiderar sus vínculos con el tribunal que tiene sede en La Haya. En declaraciones a la emisora pública lituana LRT, Nauseda afirmó que la retirada de la Corte Penal Internacional no se está debatiendo actualmente en Lituania. Nadie plantea esa cuestión, es lo que dijo el presidente. Nauseda argumentó que abandonar la corte sería difícil de justificar dado el apoyo previo de Lituania a la decisión de la Corte Penal de emitir una orden de arresto contra el presidente ruso Vladimir Putin. Un país que aplaudió la decisión de la Corte Penal de emitir una orden de arresto contra Putin, que se retire de la CPI, dice Nauseda, no, ¿cómo se lo explicaríamos a nuestro pueblo? Y señaló que los 27 estados miembros de la OE son parte de la Corte Penal Internacional de la Unión Europea, cuestionando la lógica de que Lituania adopte un camino diferente. Las declaraciones se producen tras un informe de la cadena radial estatal de la semana pasada en el que funcionarios estadounidenses habían expresado su preocupación a Lituania por la Corte Penal Internacional, especialmente en el contexto de los países que albergan fuerzas estadounidenses. La cadena afirmó, citando fuentes de Washington, que funcionarios de ese país no habían vinculado explícitamente la permanencia de Lituania en la CPI con la presencia de tropas estadounidenses en el país, ni habían amenazado con retirar.
4: Otras noticias, los especialistas en materiales de la construcción apuntan hacia una revolución que incluya el hormigón verde o concreto ecológico y al acero reciclado. Así que caminar por cualquier ciudad en este año 2026 es observar un cambio de textura y color en sus edificios. La industria de los materiales de la construcción está experimentando su mayor transformación desde la llegada del acero. Según datos de la Cámara Global de la Construcción, el mercado de los materiales bajos en carbono creció un 34% en el último año. Este cambio ha impulsado el desarrollo de nuevos cementos que absorben CO2 y aislantes térmicos fabricados a partir de hongos, entre ellos el micelio, que es una tendencia que está calando especialmente en el norte de Europa. La norma europea de eficiencia energética, que entra en su fase más estricta en 2027, es el principal catalizador, obligando a las empresas a certificar el origen y la sostenibilidad de cada tonelada de acero. La pregunta ahora es si los proveedores asiáticos, tradicionalmente reacios a estos estándares, podrán adaptarse a tiempo para no perder una cuota en el mercado occidental, así lo están recalcando las autoridades del sector.
1: También vamos a hablar acerca de noticias que tienen que ver con Argentina, porque más de 30.000 empresas han cerrado en este país desde que Javier Milei asumió la presidencia a finales del año 2023. Cifras que son entregadas en el informe de Fundar, y es que hasta mayo pasado se perdieron cerca de 30.633 empresas, el equivalente al 6% del total. Lo que han dicho es que actualmente quedan 481.724 empresas allí en Argentina, la cifra más baja en casi 20 años e incluso inferior a la registrada en el año 2021 después de la pandemia de COVID. Economistas atribuyen parte de la situación a la apertura de importaciones, que aumenta la competencia para las pequeñas y medianas empresas, y a la reducción del poder de compra de los salarios. La inflación interanual llegó al 33,8% en el mes de julio y, según el economista Hernán Barkstein, la menor demanda está llevando a muchas empresas a reducir su producción o cerrar. También ha advertido sobre una cadena de problemas entre empresas y proveedores que está afectando a las pequeñas y medianas empresas.
3: Y hablamos ahora de Chile. Las autoridades de ese país informaron que el ministro de Exteriores chileno, Francisco Pérez Mackenna, tiene previsto llegar hoy a China para una visita que durará hasta el sábado y con la que espera profundizar la cooperación bilateral entre los dos países. El Ministerio de Exteriores chileno indicó en un comunicado que posteriormente se desplazará hasta Vietnam y Japón para continuar afianzando las relaciones y abrir oportunidades que atraigan inversiones y generen trabajo en Chile. Así lo confirmó también el portavoz del Ministerio de Exteriores chino, Li Jian, durante una rueda de prensa en la que explicó que la visita se da en respuesta a la invitación del Buró Político del Comité Central del Partido Comunista de China y del propio ministro de Exteriores, Wang Yi, que será el encargado de recibir al ministro chileno. En ese sentido, agregó que durante la visita las partes van a poder intercambiar opiniones sobre las relaciones bilaterales, así como sobre cuestiones de carácter y relevancia internacional y regionales de interés común. Será la primera visita del ministro chileno a China desde que asumió el cargo al frente de Exteriores el pasado mes de marzo, tal y como ha recogido el diario estatal chino Global Times. El viaje se enmarca en los esfuerzos de Chile por profundizar sus relaciones con Pekín.
4: Tenemos noticias de salud en África. Sudán del Sur está reforzando la vigilancia del ébola en su frontera con República Democrática del Congo, donde el intenso tránsito transfronterizo y las rutas informales plantean dificultades. Funcionarios de la ONU y autoridades locales afirman que la preparación y la coordinación son clave para evitar que el virus entre en este país. Una delegación de alto nivel de las Naciones Unidas ha visitado el estado de Ecuatoria Occidental para evaluar la preparación ante el ébola y fortalecer la cooperación con las autoridades estatales en materia de salud pública, asistencia humanitaria y consolidación de la paz. En el paso fronterizo de Naviapai con República Democrática del Congo, los trabajadores sanitarios afirman que cientos de personas transitan por allí cada día y que la cifra aumenta considerablemente durante los días de mercados semanales. El mayor desafío, se añade, son los accesos porosos de la zona que permiten a las personas eludir los puntos de control oficiales. Y es que no se han confirmado casos de ébola en Sudán del Sur, pero las autoridades están intensificando esta vigilancia ante la preocupación por esa transmisión transfronteriza. El gobernador de Ecuatoria Occidental afirmó que la preparación ante el ébola fue un tema clave que se trató durante la visita de una delegación de la ONU. Y es que hay que señalar que el representante especial adjunto de la ONU afirmó que las conversaciones con las autoridades se centraron en fortalecer la colaboración entre el gobierno y este organismo internacional, incluyendo la seguridad de las operaciones humanitarias y el acceso a las comunidades necesitadas. Además, el portavoz expresó su confianza en que la cooperación continúa entre autoridades nacionales, estatales, organismos de la ONU y otros socios, que ayudaría a Sudán del Sur a fortalecer aún más su capacidad de respuesta en caso que se detecte el ébola en esta nación africana.
1: Y después de esta noticia regresamos a nuestro continente, porque también es noticia la carrera por la presidencia de Brasil que ya comenzó. Resulta que el pasado domingo los dos principales candidatos, por un lado Luis Inácio Lula da Silva, actual presidente de la nación, y por el otro el senador Flávio Bolsonaro, hijo del expresidente Jair Bolsonaro, pues ambos lanzaron sus campañas en sus principales bastiones políticos con la mirada puesta en las elecciones que se realizarán en el mes de octubre. Bien. Pues para el caso de Lula, reunió a más de 10.000 simpatizantes en las afueras de Sao Paulo. Este hombre de 80 años de edad busca un cuarto mandato no consecutivo y defendió en medio de su discurso la continuidad de cada una de sus políticas. También habló de la soberanía sobre los recursos naturales de Brasil, diciendo que nadie va a explotar nuestros minerales, nosotros los vamos a explotar en beneficio del pueblo brasileño. En paralelo, en Río de Janeiro, Flávio Bolsonaro reunió a miles de seguidores en la playa de Copacabana. Él es como senador con 45 años de edad, prometió combatir el crimen y retirar lo que llamó la ideología de izquierda de las escuelas. También aseguró que es el único que puede sentarse con Estados Unidos, con China, con Israel, con Oriente Medio, con India y con Argentina para hacer los mejores y más grandes acuerdos comerciales para Brasil.

0: Y en otras noticias de Europa hay preocupación en Francia luego del ciberataque masivo contra el fisco y senadores socialistas están pidiendo crear una comisión de investigación luego de esa reciente revelación de un ciberataque contra la administración tributaria en Francia. Los datos personales de cerca de 700.000 personas, de 700.000 contribuyentes, se vieron afectadas por el ataque ocurrido a finales de junio, según el portal especializado French Breaches. Esto se reveló el jueves 13 de agosto y el ciberataque contra la Dirección General de Finanzas Públicas de Francia, que fue a finales de junio, se originó en una suplantación de identidad que permitió al pirata informático infiltrarse en el sistema donde pudo consultar y extraer datos. Aunque la intrusión se detectó rápidamente y pudo ser detenida, el ente fiscal afirmó que varios cientos de miles de usuarios se vieron afectados por el ataque cibernético. Según el portal especializado French Breaches, se filtraron los datos personales de más de 678 mil personas, tanto particulares como profesionales, una estimación confirmada posteriormente por la Dirección General de Finanzas Públicas de Francia en un informe. En el caso de particulares, los datos robados incluyen, entre otros, los nombres y apellidos, el coeficiente familiar, el ingreso fiscal de referencia y la tasa de retención en la fuente, según detalló la directora general de Finanzas Públicas, Amélie Verdier. Y no obstante, los datos sustraídos no permiten el acceso a la cuenta segura en el sitio web de la Administración Tributaria Francesa. Los usuarios afectados serán contactados por las autoridades en particular para advertirles sobre los riesgos de la suplantación de identidad.
1: 6:56, llegan también noticias desde el continente oceánico, porque Australia anunció la creación de una reserva nacional de 1.000 millones de litros de diésel y combustible para aviones. Lo que han expresado es que el objetivo es proteger al país frente a futuras crisis de suministro y reducir su vulnerabilidad ante posibles interrupciones del mercado internacional. Han explicado que el plan contempla una inversión de 2,27 mil millones de dólares estadounidenses y pues todo esto con objetivo de seguridad. Seguridad destinado a seguridad y resiliencia energética. La medida llega en medio de la volatilidad de los mercados y de la crisis global del petróleo derivada del conflicto en Oriente Medio, que ha provocado un aumento de los precios del combustible en ese país. Entonces, en razón a esto, el ministro Chris Bowen defendió la decisión con una advertencia: no podemos permitirnos ser vulnerables a interrupciones externas. Entonces, a partir de esto, el gobierno también abrió consultas públicas para impulsar una industria nacional de combustibles líquidos bajos en carbono y estudiar medidas de apoyo a las dos refinerías de petróleo que todavía operan en el país.
2: Terminamos con noticias deportivas en África, porque la selección de mujeres de fútbol de Camerún ganó la Copa Africana de Naciones Femenina este fin de semana con una victoria 3-0 sobre Malawi, una selección que debutaba en este torneo. Y también hay que señalar que la selección de Camerún fue recibida con decenas de aficionados a las afueras del Aeropuerto Internacional de Yaoundé este lunes por la tarde. Justamente en esta terminal aérea, los aficionados rebosaban de alegría. Entre esas entrevistas, muchos y muchas señalaban y expresaban a los diferentes medios de comunicación que estuvieron viendo los partidos desde el primero y que han visto transformarse esta selección de Camerún en mariposas y que están muy contentos, y también les dicen larga vida a las leonas. Así lo señalan entonces varios seguidores y aficionados de esta selección. Además, hay que señalar que el equipo de mujeres desfiló por Yaoundé, que es la capital de Camerún, mientras mujeres y niños llenaban las calles para animarles. Además, señalan que esta victoria significa mucho más que fútbol, porque valida lo que una mujer puede lograr más allá de simplemente cuidar a los niños y a las niñas y quedarse en casa. Además, hay otros datos importantes. Hay que decir que la delantera de Camerún, Monique Ngoc, recibió el trofeo a la mujer, a la mejor jugadora de este torneo. Y también en otros datos, Argelia derrotó a Marruecos en el partido por el tercer puesto este fin de semana. Así que en África, esta Copa Africana de Naciones Femenina ya tiene a la selección ganadora, y es esa selección de mujeres de Camerún.

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4: Y en América hablamos, como lo habíamos comentado, de una campaña que inició, la cuarta que inicia el FBI en los Estados Unidos, se llama Operación No Olvidados y se basa en los casos de violencia sin resolver en los territorios indígenas, particularmente las desapariciones y asesinatos de mujeres y niños. Es una respuesta a la crisis actual que afecta a la población. Sin embargo, hay voces como la de Sabrina Van Tissel, quien dedica su último documental, Las Desaparecidas, a este fenómeno, que dice que las mujeres indígenas siempre han sido asesinadas, siempre han desaparecido, y esto desde el primer contacto con los colonos. Y se habla en las informaciones del ejemplo de Pocahontas, que su nombre real era Matoaca, y es uno de los primeros ejemplos, porque a diferencia de la versión romántica de Disney, ella fue secuestrada por colonos ingleses y luego casada con un hombre blanco. El FBI recibe cada año más de 5.000 denuncias de mujeres y niñas indígenas desaparecidas o asesinadas, pero por la falta de datos completos, pues no se conoce el número real que hay a nivel nacional, según lo dice el Centro Nacional de Recursos para las Mujeres Indígenas, y los casos se resuelven en menor proporción que la media, según el Instituto de Salud Indígena Urbano. En el estado de Washington, las poblaciones indígenas representan menos del 2% de los habitantes, pero el 5% de los casos sin esclarecer. Y en Canadá se estima que entre 2009 y 2021 la tasa de homicidios de mujeres y niñas indígenas, mestizas e inuit fue 6 veces mayor a la del resto de la población. También allí pues se habla de la cobertura mediática que se hace a estos casos y del contraste que hay frente a lo que se hace por parte de las autoridades cuando la víctima es blanca. Eso también lo dicen las informaciones, y vamos a conversar un poco sobre esto con el profesor Luis Fernando Restrepo, profesor de literatura latinoamericana, literatura comparada y estudios culturales de la Universidad de Arkansas en los Estados Unidos. Profesor Restrepo, bienvenido, muy buenos días.
5: Muy buenos días, Jairo, muy buenos días a toda la audiencia.
4: Gracias por atender esta invitación, profesor Restrepo. Quería, pues primero, hacer un breve, si se puede, contexto histórico de esto, porque hablando ayer con usted para coordinar lo de hoy, pues usted me decía, al igual que lo dice la información, que no es un fenómeno que sea de ahorita, eso viene pasando desde hace mucho tiempo históricamente. ¿Qué ha pasado con esto y siempre ha sido el mismo tipo de discriminación?
5: Sí, bueno, es cierto. Y primero, pues quisiera decir, yo no soy un experto, mi especialidad es la literatura y la cultura colonial latinoamericana, pero pues estando aquí en Estados Unidos también me enfoco en las Américas y estoy pues en una universidad que está sobre territorio robado básicamente de los Cuapa y de otros grupos indígenas, y el camino de las lágrimas, que es el camino de la expulsión de los indígenas del este de Estados Unidos hacia el oeste, que sucedió en el siglo XIX, pasa por toda la universidad para darnos cuenta de que esto es una historia de larga data, específicamente. Sí, sobre esta noticia que apareció en Radio Francia Internacional hace unos días, no es nueva. Por cierto, el documental que tiene que ver de Sabrine Van Tassel es del 2015, Missing from Fire Trail Road, que se enfoca de un caso específico en Washington, en la reservación Tulalip. Es como que refleja esta situación. ¿Qué es lo que sucede? Que en Estados Unidos no hay una igualdad realmente, y hay toda una cantidad de formas de represión y negligencia. Si es mucho más común escuchar de la represión policial contra la población afroamericana, el caso de la población indígena o india, como diríamos, india americana, nativo americana, ha sido la negligencia. Entonces, es algo que tiene estructural, obviamente, desde el periodo colonial, que a diferencia de América Latina, que se incorporó, aunque jerárquicamente subordinada a la población indígena, Estados Unidos trató fue de empujarla fuera, ¿cierto? Fuera de toda la población. Cualquier persona que fuera mestiza por solo un poquito ya era indígena y ya quedaba pues mucho más marginado de la población. Entonces hay este tipo de apartheid que se establece. Y las negociaciones históricas con Estados Unidos, con el gobierno, con ya el gobierno británico, en una serie de tratados de paz que son continuamente violados, estos tratados de protecciones territoriales, etcétera. Yo terminé mi secundaria aquí en Estados Unidos y un libro que leímos desde la secundaria era Buried My Heart in Wounded Knee. Este libro es Enterré mi corazón se llama, un lugar que se llama Wounded Knee, que es rodilla herida, que es una de estas masacres, pero es un recuento de todas las masacres y las violaciones a las leyes y todo lo que ha habido constantemente. Entonces, no necesariamente de violencia sexual, pero lo que estamos viendo es que hay un patrón de violencia sexual que es completamente colonial, que va de la mano del racismo y del sexismo. Entonces,
4: Muy bien.
5: para ya poner el meollo del asunto aquí, ¿y por qué el FBI? Porque cuando me contó usted esta historia, yo no había prestado mucho detalle. ¿Y por qué el FBI en este momento, bajo esta administración que ha sido tan negativa a la diversidad, por qué hay esta preocupación? Pues es una campaña que ha venido por varios años, pero sucede que también es por quejas sobre la administración y sobre el gobierno de Estados Unidos de que el FBI está fallando en su obligación, Estados Unidos está fallando en su obligación de proteger la gente de nativo americana. Y ese es el tipo de compacto o arreglo que hay con lo que se establece federalmente como las tribus que son nativo americanas o de Alaska, que el gobierno tiene que protegerlas, sino social, en salud y todo. Y hay más de 560 tribus reconocidas federalmente, pero lo que ha habido es negligencia. Estas tribus que son reconocidas, así como los resguardos de nosotros, tienen una legislación especial. Y dentro de esa legislación especial hay una cierta jurisdicción legal y específica. Y el problema es que en esta jurisdicción, las leyes y la policía y todo que tiene que ver tribal no puede ejercer ningún tipo de jurisdicción sobre los no indígenas. Y esto abre la puerta estructuralmente para que los crímenes contra los indígenas y específicamente contra las mujeres sean impunes. Entonces, estuve viendo un reporte del 2022 de Amnistía Internacional, se llama The Never Ending Maze: The Continued Failure to Protect Indigenous Women from Sexual Violence in the U.S. Es un laberinto que no termina y cómo se ha fallado en proteger las mujeres indígenas de la violencia sexual. Y confirma más o menos esos datos que usted estaba diciendo ahora, cómo desproporcionadamente, casi que el doble de lo que es la población general, las mujeres nativoamericanas reciben violación, más del 50%. 56% ha experimentado algún tipo de violencia sexual, una de tres violación, y es el doble de lo que sería de los blancos. Entonces, en este caso, cuando hay un crimen, no hay quien lo persiga, no hay quien. Entonces, el FBI está haciendo estas campañas, no sé qué tanto en la proporción que se necesita, pero que muchas veces decían ahí, por ejemplo, en este documental, que no es una prioridad. Entonces están haciendo unas campañas para decir que están haciendo algo realmente, pero estructuralmente no se está resolviendo el problema. Hay impunidad y hay desatención y hay una estructura legal que lo está permitiendo. Suspendo ahí para ver
4: Profesor,
5: cómo qué dirección tomamos.
4: claro, no, profesor Restrepo, le quería preguntar precisamente por eso, porque es muy curioso y me llamó mucho la atención dentro de la información que hablaran del FBI y una campaña precisamente para tratar de resolver o dar respuesta a esa crisis de violencia contra las poblaciones indígenas, particularmente mujeres y niños. Y quería preguntarle, pues, si se enmarca uno en el actual gobierno de Donald Trump, que es tan mano dura con migrantes de todos los órdenes, especialmente los afroamericanos, los latinos, en fin, toda clase de migrantes, pues uno no podría esperar nada hacia los indígenas. ¿Ha sido particularmente fuerte las administraciones de Donald Trump en este tema o van dentro de la media igual en gobiernos demócratas y republicanos?
5: Bueno, yo creo que en general hay negligencia, que ha sido una negligencia que ha sucedido bajo los mandatos tanto republicanos como demócratas, con ciertas diferencias, seguro. Trump, claro, se ha enfocado en tratar de maximizar que son los inmigrantes los que son los criminales, que la última criminalidad en Estados Unidos tiene que ver con los inmigrantes. Entonces baja. Y como sabemos que las estadísticas y este tipo de estadísticas son las que precisamente resaltan que los perpetradores van a ser en gran mayoría son blancos, ¿cierto? No los inmigrantes, los latinos, los de haitianos, pero son a los que la administración se ha enfocado y se olvida de que hay una serie de blancos que es básicamente muchos de los que están cometiendo este tipo de violencia, de tráfico sexual, etcétera. Que no recibe la suficiente atención y que queda marginado. Entonces, esto en general en la administración Trump ha habido, por ejemplo, todo un ataque a lo que se llaman las universidades tribales, que hay una serie de universidades que tienen ciertas protecciones y apoyos específicamente del gobierno federal, pero bajo esta administración están básicamente quitándole los fondos a estas universidades que proveen pues este acceso a la educación superior. Entonces, yo creo que, y también hay que pensar que parte de la gran campaña de Estados Unidos, incluso del Trump, es tratar de borrar cualquier imagen de Estados Unidos negativa, ¿cierto? Por ejemplo, con los museos del Smithsonian, es decir, que está muy politizado. Entonces, hay ataques no solo de Trump, pero de la derecha contra lo que tenga que ver con diversidad. Casi todas las universidades han desmantelado los programas de diversidad. Entonces, eso hace verdaderamente parte de lo que la administración trata de presentar es que el país es muy bueno, que esto es un país blanco y cristiano, entonces lo que no, y que ha sido exitoso para todos, tratando de ser el Let's Make America Great, una América como fue grandiosa, y entonces para poder decir de que hubo un tiempo mejor en el pasado, tiene que borrar toda esta violencia sistémica. Y entre esa está, en este mismo documental, una de las grandes violencias contra la población indígena que sucede en el siglo XX, tiene que ver con las escuelas que crearon para aculturamiento de los niños indígenas, que se los secuestraban de todas las tribus y se los llevaban al norte, a unas escuelas donde les prohibían hablar su lengua indígena, les lavaban la boca con jabón si pronunciaban alguna lengua indígena. El moto de la ley, más o menos como el lema de estas escuelas, era básicamente que matar al salvaje y salvar al hombre que está ahí en eso. Entonces, eso fue sistemático y muchas de estas personas murieron niños y todo en muchas de estas escuelas. Y es un proceso que pasa no solo en Estados Unidos, pero también en Canadá.
4: Muy bien, pues es el profesor Luis Fernando Restrepo, profesor de literatura latinoamericana, literatura comparada y estudios culturales en la Universidad de Arkansas, hablando sobre estas medidas que anuncia el FBI para intentar paliar un poco todo este tema relacionado con la violencia en contra de los territorios indígenas en los Estados Unidos, en particular desapariciones y asesinatos de mujeres y niños que pues han sido relegados, segregados y no resueltos. Esperemos que esta campaña funcione y no sea, como decía el profesor Luis Fernando, un saludo a la bandera para decir que están haciendo algo. Profesor Luis Fernando, muchas gracias por habernos atendido en esta mañana. Que tenga un excelente día en los Estados Unidos.
5: Muchas gracias, Jairo.
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0: Ya son las 7 de la mañana, 17 minutos, y en el tema del día, pues vamos a hablar de lo que pasa después de que ocurre un terremoto como el que ocurrió hace 8 días ya largos en nuestro país. ¿Qué pasa con los asuntos legales prioritarios como la gestión de contratos de arrendamientos y la vivienda quedó destruida, la activación inmediata de pólizas de seguros, todo el asunto relacionado con las viviendas que se destruyeron y en las cuales pues la persona afectada era propietaria? ¿Y qué pasa si su escritura tampoco aparece? En fin, todas estas cosas legales que pues toca resolverlas luego de que ocurren estos siniestros y se suma pues a la cantidad de cosas que hay que hacer una vez que empieza todo este proceso de recoger lo que quedó, reconstruir y pues intentar rehacer la vida después de un suceso tan fuerte y brutal como este. Vamos a conversar con nuestros invitados sobre este tema y le doy la bienvenida en primer lugar al profesor Óscar Useche, doctor en paz, conflictos y democracia de la Universidad de Granada, magíster en investigación social y economista y docente de la Universidad Minuto de Dios. Profesor Óscar, bienvenido, buenos días.
1: Buenos días, Jairo, a nuestros invitados, invitadas y a nuestra audiencia. Muy buenos días.
0: Muchas gracias por estar acá y también le doy la bienvenida al doctor Juan Manuel Charri, abogado constitucionalista. Doctor Charri, bienvenido, buenos días. Tiene su micrófono cerrado, profesor, doctor Charri.
2: Gracias, Jairo. Un saludo para usted, para el profesor Useche y para quienes nos escuchan.
0: Bueno, profesor Oscar, desde el punto de vista social, pues eso es un tema complejo porque además del shock que causa, del nerviosismo que causa un movimiento de estos, un terremoto de estos, y ver de pronto su casa, su residencia destruida, sus bienes, el tema, por ejemplo, en el trabajo, a muchos el lugar de trabajo también se les destruyó. Y ver todo esto acabado, pues genera un impacto muy fuerte a nivel emocional. Y sumado a esto, pues hay que resolver una serie de cosas, como qué voy a seguir haciendo, si voy a seguir trabajando en esto, si no puedo, si mi casa quedó bien, si no quedó bien, si el arriendo me lo van a cobrar, si me van a cobrar los servicios, el impuesto. Difícil esta situación desde lo social, ¿no?
1: Sí, la tragedia se amplifica cuando se pone ya a examinar cada uno de estos elementos que no son de detalle, que son de previsión, que son de formalización, porque muchas de los edificios o de las casas de habitación que se derrumbaron, sobre todo estas últimas en sectores como el Chocó, por ejemplo, en sectores alejados del Valle del Cauca, o de Risaralda, bueno, los sectores más afectados, pues permanecen en la informalidad en materia de escrituras, de propiedad, etcétera. Y eso va a ser muy difícil que desde el punto de vista legal, ya nos lo explicará el doctor Charri, que es experto pues en estos temas de los procesos legales. Va a ser muy difícil esto, pero nos muestra una vulnerabilidad enorme. En las grandes ciudades afectadas sigue siendo bajísima la cobertura de aseguramiento voluntario de los hogares y de alguna manera las compañías aseguradoras que han venido ampliando sus ofertas muchas veces no generan la suficiente confianza. Habría que evaluar ahora cómo van a responder, porque pues se trata de compañías, algunas respaldadas con reaseguros de compañías muy poderosas, muy enormes, que debieran responder casi que automáticamente a este tipo de tragedias, y no ocurre siempre así. Averiguaremos un poco ahora en la discusión que tengamos el por qué. Entonces ahí se han creado confusiones también, ¿no? Se cree que cuando se asegura una propiedad horizontal, un conjunto de propiedad horizontal, se olvida que lo que se está asegurando es las zonas comunes, no los apartamentos o las casas pues, particulares. Entonces ahí vamos a encontrar una gran confusión, seguramente. No todo el mundo tiene ahora, menos en estas condiciones, cómo buscar un apoderado legal, un abogado que haga respetar sus derechos. Y está también la responsabilidad gubernamental, ¿no? Del Estado. ¿Cómo responde a una tragedia de estas dimensiones que va a costar billones de pesos? Ya están haciendo cálculos. El presidente creo que decía que por lo menos en la zona del Valle del Cauca podría valer 30 billones de pesos. Lo que es seguro es que son sumas gigantescas porque la inevitable demolición de centenares de edificios y casas de habitación, pues eso es una reconstrucción enorme. Tiene que organizarse de tal manera que a la solidaridad que ha respondido el pueblo colombiano, especialmente las poblaciones de esos mismos territorios, en donde se han organizado muy rápidamente formas de ayuda, de colaboración, alimentación y demás. Pero ya vemos el caso de Pereira, por ejemplo, muy deplorable. Miles de personas hacinadas debajo de carpas mal estructuradas en medio de una lluvia tremenda, lo que agrava su tragedia. Entonces, habría que averiguar en adelante, primero, quién es esa minoría que tiene seguros voluntarios por sus sitios de vivienda o de trabajo, pues cómo van a responder las aseguradoras. Pero segundo, que es lo más importante, cómo quienes no la tienen, y se menciona el caso, por ejemplo, de los arrendamientos. Ahora hay muchos arrendamientos urbanos que corren por cuenta de lo que hace el propietario, no es entregárselo a una oficina de finca raíz, sino que compra un seguro para respaldar el costo del arrendamiento. Eso protege al propietario, pero no protege a los habitantes por supuesto, de la casa de habitación o del apartamento. Y lo del trabajo, pues exactamente lo mismo. Hay compañías, empresas que se van a declarar en quiebra porque se demolieron sus infraestructuras o porque no habrá cómo de manera urgente recomponer la producción. Entonces la gente queda arrojada también al desempleo. Entonces es una serie de factores que esperamos con seguridad que nuestro invitado, que lo conocemos sobre todo por sus aportes en materia constitucional, nos ayude a despejar hoy aquí, por lo menos dejarnos algunas claves de cómo afrontar esta situación tan trágica que se nos ha venido encima.
0: Así es, una situación compleja y repito, al drama ya de por sí fuerte del susto que genera esto, más ver todo destruido alrededor y ver tantas cosas para resolver, pues eso es muy abrumador para una persona que está viviendo este tema de manera directa. Doctor Charry, quería preguntarle, de manera general, en nuestra legislación hay normas que regulan o prevén este tipo de situaciones, o digamos que cada organismo, de acuerdo a su función, pues emite normas que ayudan a que las personas puedan resolver todo este tipo de situaciones de una manera más rápida.
2: Jairo, yo diría que hay una norma general en el Código Civil que es el caso fortuito o fuerza mayor. En este caso estaremos justamente en esa hipótesis en que hubo un caso fortuito que además superó cualquier previsión y de unas dimensiones que sobrepasan pues cualquier capacidad de resistencia. ¿Qué ocurre con esa figura? Que sirve para exonerar a las personas del cumplimiento de obligaciones. O sea, cuando a uno lo llaman a decir en un contrato usted por qué no pagó o por qué no entregó, pues uno puede decir hubo una circunstancia excepcional que la, pues en este caso no habría que probarla porque es un hecho notorio. Habría que probar la afectación en el caso de la persona en particular para decir no puedo cumplir la obligación porque se destruyó la vivienda, se destruyó el objeto, estoy imposibilitado para cumplir. Entonces, eso operaría en este caso como en otros en donde se puede acreditar que hay caso fortuito o fuerza mayor que sirve de eximente o excusa para el cumplimiento de las obligaciones. Sin embargo, el tema es de tal
0: Pero,
2: dimensión.
0: perdón, doctor Charry, ¿esa norma exactamente cuál es, como para referencia de nuestros oyentes?
2: Tendría que buscarla en el Código Civil, ahora la busco, pero es una norma del Código Civil. Espérese, si quiere, voy buscándola en Internet a ver si la encuentro. Que sería la norma general que uno podría alegar, ¿no?
1: Claro, muy, muy importante eso, doctor Charry, porque en esto las víctimas son de lado y lado, ¿no? O sea, el propietario, por ejemplo, en el caso de un apartamento, de un edificio, y quienes lo habitan.

0: 44 del Código Civil, que sería la norma general para este tipo de eventos. Y decía que el tema es de tal dimensión que amerita muchas más acciones. Nosotros hemos tenido experiencias lamentables como el desbordamiento del río Páez, que tuvo como antecedente también un movimiento sísmico en el año 94, un terremoto en el eje cafetero en el año 99. Eso dio lugar a que posteriormente, bueno, y en esos dos casos hubo declaratoria de emergencia económica, en donde se pueden distinguir varias etapas, una de rescate y digamos que otra de reconstrucción con actividades accesorias, temas de salud, de obras públicas, de vías, de seguridad. Pero me refiero a esos dos eventos en el sentido de que dieron lugar a que se expidiera la ley 1523 de 2012 y se generara la unidad de gestión de riesgos como una forma de estar ya más o menos organizados para ese tipo de eventos, en donde se le permite a las autoridades administrativas, gobierno nacional y gobiernos territoriales, tomar medidas más expeditas, como es el caso de la contratación de urgencia, traslados presupuestales y, digamos, gestiones administrativas que ayuden a que el Estado pueda responder más rápidamente. Y el estado de emergencia económica y social, que es típicamente constitucional y es un estado de excepción, junto con lo que antes se conocía como estado de sitio, hoy en día se conoce como conmoción interior, que son hechos que alteran gravemente el orden público, en este caso el orden económico y social. El gobierno nacional puede declarar ese estado de excepción, demostrando o acudiendo al hecho excepcional, a su impacto en el orden económico y social, tiene que hacer unos análisis de insuficiencia del orden jurídico ordinario y queda investido de facultades legales, o sea, puede expedir decretos, leyes, incluso hasta el punto de generar transitoriamente impuestos para circunstancias excepcionales. Entonces, generalmente se usan para crear subsidios, líneas de crédito, ayudas para los damnificados de esas circunstancias. Entonces, sintetizando, diría, tenemos la regla general de caso fortuito que ayuda a que las personas se eximan de obligaciones. Tenemos temas de rescate que ya están ocurriendo y tenemos ayudas en distinto orden que son actividades administrativas que le permiten a los gobernantes nacionales, territoriales, tomar medidas expeditas y la posibilidad de un estado de declaratoria de emergencia económica y social donde el gobierno dictaría medidas de rango legal para tomar u ofrecer apoyos a los damnificados como subsidios, líneas de crédito y otros.
1: Doctor Charlie, adelante, profesor Seche.
2: Sí, una pregunta. Es que ya que mencionaba los antecedentes, la catástrofe del río Páez, por ejemplo, y la de Armenia, en ambos casos, pero sobre todo recuerdo la del río Páez, se crearon pronto como unas salidas estratégicas, institucionalidades que eximían de impuestos a empresas que se trasladaran a la zona. En fin, una serie de estímulos que vienen ya de una mirada estratégica de la reconstrucción. En este caso, por supuesto, no ha habido tiempo todavía de considerar ese tipo de cosas, pero la experiencia debiera ayudar a delinear rápidamente unos criterios pensando en el mediano plazo, ¿no? Aunque hay que responder, claro, a lo inmediato, a la coyuntura, que es lo prioritario, es la vida de la gente. Pero pensando en eso, ¿qué medidas podrían o cabrían en esas declaratorias de emergencia o de estado de conmoción que usted menciona?
0: Pues como usted bien nos hace recordar, se tomaron distintas medidas y ahí están los decretos y los antecedentes para estudiar si son pertinentes. A mí se me venían primero a la mente de subsidios, apoyos, líneas de crédito, pero también hay incentivos y estímulos, exoneraciones tributarias y políticas que pueden incentivar a que empresas o industrias se trasladen a esas zonas para generar

0: empleo, para generar, digamos, producción de artículos que tienen que estar más cerca del consumidor, etcétera. Entonces, están los antecedentes, seguramente el gobierno los estará revisando y evaluando cuáles instrumentos del pasado son pertinentes para esta situación y qué nuevas medidas se pueden adoptar, así no se han adoptado en el pasado, que sean estrictamente relacionadas con la situación de emergencia. Lo digo en el contexto de la emergencia económica y social, que es un requisito constitucional. El gobierno puede dictar normas de rango de ley, pero deben estar encaminadas directamente a solucionar la crisis.
1: Muy bien, le voy a dar rápidamente la bienvenida al profesor Gonzalo Duque Escobar, ingeniero, docente de la Universidad Nacional de Colombia, sede de Manizales. Profesor Duque, bienvenido, gracias por estar con nosotros.
2: Bueno, muy amable por esta invitación.
1: Bueno, profesor Gonzalo, estábamos hablando y el doctor Cherry nos daba algunas normas base, digamos, que se han venido dando como consecuencia también de otros hechos catastróficos que han ocurrido en el país y que sirven hoy para paliar un poco esos asuntos que debe resolver la gente después de que ha sucedido un desastre como el que ocurrió hace 8 días en nuestro país. Desde su experiencia, una persona que pierde su residencia, que de pronto pierde su lugar de trabajo, ¿a qué está obligado y a qué no? ¿Y durante cuánto tiempo? Porque de todas maneras tendrá excepción para pagar un arriendo o para el tema de servicios públicos o si tiene un crédito, pero eso no puede ser, digamos, por todo el tiempo. ¿Cómo se maneja eso en nuestro país, profesor Duque?
2: Bueno, a ver, no le pude entender bien, hay problemas en la recepción de lo que hablas ahí, pero le acabo de entender que cuando hay daños y la gente tiene que desalojar, ¿qué responsabilidades y quién las asume? Es más o menos la idea.
1: Sí, más o menos. ¿Y qué puede hacer la gente, por ejemplo, si tiene un crédito o debe arriendo de ese lugar donde está o los servicios públicos que se le cobran en ese lugar que se destruyó? ¿Qué pasa allí con esas responsabilidades?
2: Bueno, a ver, en general, cuando un edificio tiene fallas, puede existir que el edificio, siendo nuevo, esté presentando falencias o constructivas o del diseño. Hay ahí una responsabilidad clara, por lo menos durante 10 años, para el constructor que debe responder por diseños y calidad de la obra. Ahora, también hay otro asunto dentro de la copropiedad. Una cosa son las áreas comunes y otras son las áreas privadas. Por ley, es obligatorio que las áreas comunes, no las privadas, tengan un seguro. Pero para recurrir a la reclamación en cualquiera de estos dos casos se requiere una certificación competente. Ahora, hay otro asunto bien importante y es que hay unas cosas que quedan en el limbo, como el pago de alquileres, pero como también los servicios públicos. Pues ya las autoridades municipales deberían buscar una exención para la gente que perdió la vivienda y no seguirles cargando. Lo mismo, el arrendatario, si se cae la vivienda, no seguirle cargando el costo a los inquilinos, tanto de servicios como de arrendamiento. Eso es claro, pero quisiera uno que existiera una ley expedita en Colombia, yo no la conozco, que diga que eso debe hacerse. Será así, porque casi que es un asunto de sentido común. Bueno, en este terremoto, por ejemplo, estamos viendo muchas edificaciones construidas en el siglo XXI que no atendieron ni la microzonificación sísmica que ya existía y que no atendieron debidamente la norma de sismorresistencia que en Colombia se implementó desde el año de 1984. Eso es después del terremoto de 1979, aunque fueron dos, porque uno fue en noviembre y el otro el 12 de diciembre. El del 12 de diciembre fue el famoso tsunami que se dio en Nariño, donde 500 personas padecieron y cientos de personas fueron arrastradas por el mar y se desaparecieron.
1: Muy bien, doctor Charry, ese artículo 64 del Código Civil que usted nos mencionaba sirve para ese tipo de cosas puntuales, por ejemplo, el tema de arriendos, de créditos y de esto, o si hay una norma, como decía el profesor Duque, que permite eso, aunque es de sentido común, como él también lo anota.
0: En mi opinión, el artículo 64 del Código Civil es justamente para eso, para que uno tenga una eximente de responsabilidad o por lo menos un argumento para replantear una circunstancia de cumplimiento de obligaciones en el sentido de que no está en capacidad de cumplir. Piense usted, voy a poner un ejemplo exagerado, pero seguramente está ocurriendo, de personas que perdieron su vivienda y la tenían en arrendamiento y no van a pagar el canon porque ya no hay inmueble ni hay posibilidad de pago por las circunstancias. Entonces hay una justificación y jurídicamente el arrendatario estaría eximido de cumplir la obligación.
1: En su opinión, este tema, y usted escribe recientemente en Semana sobre esto, el tema de la Declaratoria de Desastre Nacional de Emergencia Económica, ¿ayuda a todos estos procesos?
0: Sí, ayuda y ayuda mucho, pero yo diría que no suficiente. Lo que hace la ley 1523 de declaratoria de desastres, es darle facultades a los gobiernos pues nacionales y territoriales para que las administraciones públicas puedan tomar medidas inmediatas. Pero quedan muchas circunstancias del ámbito, llamémoslo privado, de las obligaciones que las personas tienen que cumplir, de sus contratos, de sus hipotecas, de sus servicios públicos, etcétera, que ameritan una reflexión sobre el tema. Por eso pienso que el gobierno en alguna medida está estudiando la declaratoria de emergencia, que le da facultades más amplias, o sea, que le permite tomar medidas excepcionales con rango de ley. Piénsese, y hay medidas en la suspensión de términos para el pago de impuestos, en la suspensión de términos para atender procesos judiciales, en medidas de atención en salud, en alimentación, en vivienda. Digamos que hay muchos frentes que atender y ahí seguramente las medidas administrativas de la ley 1523 ayudan, pero habrá que considerar otras.
1: Sí. Profesor Duque, en ese orden de ideas y desde su experiencia, cada vez que sucede un hecho de estas características en nuestro país, pues surge una nueva normativa, estamos, digamos, en mora de hacer normativas, digamos, que miren hacia adelante previendo que puedan volver a ocurrir en el futuro estos fenómenos o siempre estamos sobre la marcha. Profesor Duque.
2: Me pregunta Gonzalo Duque, ¿cierto?
1: Sí, señor. Adelante.
2: Sí, bueno.
1: Sí, adelante. Sí,
2: a ver, es bueno que entendamos que en el país, si nos remontamos al año 85, no existía la institucionalidad en el caso de desastres, pero se creó el sistema de atención y prevención de desastres. Al principio ese sistema nacional solo atendía las fases de emergencia. Vino el Quindío, se dieron cuenta que el sistema nacional no debe pensar solamente en el momento, sino en el después del desastre, que es la fase de reconstrucción. Ahí en la fase de reconstrucción hacen todavía, digamos, elementos jurídicos para blindar un poco la posibilidad de que a una persona le demuelan un edificio, porque es que las demoliciones son muy costosas, es más barato reparar y se hace la solución mucho más rápido. Pero para tomar decisiones sobre reparación, la tecnología entrega muchos instrumentos, tanto pasivos como destructivos, para el examen y la evaluación de una estructura y también para el examen del suelo. Así que tomar con un solo juicio visual, tomar las decisiones sin examinar la estructura es muy riesgoso y el costo social de las demoliciones es muy grande. Entonces, en eso hace falta justo. Pero también el Sistema Nacional de Atención de Desastres, que se había preparado para la fase de emergencia y después para la reconstrucción con el terremoto del Quindío, ahora la van a reactivar aprovechando las experiencias del FORET en el Quindío, porque lo de Pedro Gómez Barrero se perdió después de la reconstrucción de Armero y se le van a hacer nuevos ajustes. Hay otra cosa en los desastres que es mucho más importante, que es la prevención, el antes, porque un desastre hay que mirarlo, el antes, el durante y el después. Ya hablé, el durante es la fase de la emergencia y el después la reconstrucción, pero la prevención ahí es donde estamos en este momento todavía en el aire, porque vimos que se cayeron muchos edificios que se construyeron en el siglo XXI, a pesar de que las ciudades capitales de Colombia ya tenían no solamente la microsonificación sísmica, sino que tenían las ciudades capitales de Colombia, o Colombia entera, tenía una norma de sismorresistencia. Si se cayeron edificios ahora construidos en el siglo XXI, muchos de ellos no cumplieron con las normas de sismorresistencia o no atendieron la microsonificación sísmica. Esa microsonificación, para los oyentes, es bueno que la entendamos. Sí, en Bogotá los suelos del norte son muy blandos, se amplifican mucho las ondas sísmicas, mientras que hacia el sur los suelos son más duros, no se amplifican las ondas sísmicas. En suelos duros se pueden hacer edificios, pero en suelos blandos no, porque se van al piso. Y las casas de uno y dos pisos sí se pueden hacer en suelos blandos. Esa es la microsonificación y es lo que no se ha atendido. También el gran déficit en Colombia es que si bien la microsonificación está en las ciudades capitales, en los pequeños poblados no hay microsonificación. Por fortuna, en los pequeños poblados no suelen existir edificios altos, pero no. Vamos, estamos viendo que en algunas partes ya se están implementando sin que se tenga una microsonificación, señalando si esos suelos de ese pequeño poblado son suelos blandos o duros, porque si son blandos no, se deben hacer edificios altos. Entonces, aquí el asunto es que hay que tener una responsabilidad social antes de ordenar demoliciones y segundo, que hay que vigilar las curadurías, hay que vigilar las oficinas de planeación y de gestión de riesgo para que hagan cumplir la ley.
1: Sí, creo que es un tema que, pues, aparte de lo legal, que ya hablamos un poco de esto, pues hay que pensar un poco en esa conciencia pública que debemos tener cada uno de nosotros a la hora de adquirir un inmueble. Los constructores a la hora de hacerlo y también a la hora también de tomar las medidas adecuadas, de tener las cosas bien aseguradas, los documentos bien protegidos y demás detalles que a veces uno no contempla, pero que a la hora de un suceso como estos, pues resultan ser bastante importantes. Se nos acabó el tiempo, profesor Gonzalo Duque Escobar, muchas gracias por habernos atendido en esta mañana desde Manizales.
2: Muy amable a ustedes y un buen día.
1: Muchas gracias, doctor Juan Manuel Charri. Muy amable también por haber estado con nosotros en esta mañana.
0: Con mucho gusto, Jairo y oyentes. Feliz día para todos.
1: Muchas gracias. Profesor Oscar, también un saludo para usted. Muy amable y que tenga un excelente día.
3: Muchas gracias, Jairo, y a nuestros invitados de hoy que nos dieron ya luces sobre estos problemas.
1: Muchas gracias a todos.

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1: Siete cuarenta y ocho de la mañana, en los últimos minutos del noticiero vamos a estar conversando sobre el Fondo de Apoyo Estudiantil de la Universidad Nacional de Colombia, porque ha iniciado una campaña para las y los estudiantes que se han visto afectados por el terremoto del pasado 10 de agosto en Colombia. Así que nuestra comunidad, ¿cómo les puede apoyar y cómo se pueden unir a esta campaña? Justamente vamos a saludar al profesor Joaquín Romero, es el líder de la iniciativa y de esta campaña desde el Fondo de Apoyo Estudiantil. Profesor, bienvenido a Radio UNAL, buenos días.
2: Muy buenos días, es un gusto estar con ustedes y con la comunidad universitaria a nivel nacional y otras personas que sé que los escuchan por las características propias de la Radio UNAL.
1: Gracias, profesor, por aceptar esta invitación y empecemos con un contexto, hablando un poco sobre el Fondo de Apoyo Estudiantil, en qué año se originó y también cómo han venido ayudando a las y los estudiantes.
2: Sí. El Fondo de Apoyo Estudiantil se originó con base en una reunión en diciembre 6 del año 2019 en la Academia Económica de Ciencias, en la Academia de Ciencias Económicas, en una reunión que se llevó a cabo con profesores de la Facultad de Ciencias Económicas. A partir de ese instante, los profesores se unieron, generamos una estructura en el año 2021 con el profesor Stalin, y aún firmamos una fiducia y a partir del año 21 empezamos a apoyar estudiantes para que no abandonasen sus estudios debido a condiciones socioeconómicas. Posteriormente, en el año 23, habiendo ya construido un instrumento de gestión financiera a través de una fiduciaria, una página web, la Universidad Nacional de Colombia decidió ampliar el ámbito de la acción del Fondo de Apoyo Estudiantil a toda la universidad, utilizando la figura jurídica de corporación. En ese instante, en los últimos dos años, el fondo ha gestionado 897 millones de pesos para estudiantes y estamos ahora muy activamente tratando de apoyar estudiantes cuyo contexto familiar y ellos propios hayan sido afectados por el sismo.
3: Profesor, teniendo en cuenta este contexto y como usted menciona, pues son bastante las personas afectadas. ¿Cuáles son las acciones y la hoja de ruta que ustedes han determinado para poder continuar con ese apoyo y esta campaña puntualmente?
2: Nosotros estamos formando parte de la red de la Universidad Nacional de Colombia que ha creado para apoyar a aquellas personas que han sido damnificadas con el sismo. El director nacional que ha sido seleccionado por la rectoría para manejar y coordinar todos los programas es el profesor Wilson Adarme Jaimes, que como ustedes se acordarán fue el que hizo la misma coordinación para la época de la pandemia. A partir del profesor Wilson Adarme Jaimes se han hecho una serie de acciones por parte de la Universidad Nacional de Colombia, activando por ejemplo la red UNAL Solidaria, y las diferentes sedes han trabajado. El Fondo de Apoyo Estudiantil, con base en la decisión también compartida con la rectoría, ha decidido generar y encauzar y gestionar recursos para aquellos estudiantes que han sufrido los efectos del sismo por sí mismo o por las familias. El propósito es, a través de la página del FAE, que es la Corporación de Apoyo Estudiantil de la Universidad Nacional de Colombia, se puede entrar a esta página y direccionar recursos. Una vez que los recursos entran a la página, entran a la fiduciaria está obligada a seguir la voluntad del donante, en el sentido en que se establece que los recursos vayan para estudiantes afectados por el sismo. El Fondo de Apoyo Estudiantil no decide a quién apoyar o a qué estudiantes apoyar o cómo dirigir los recursos. Los que deciden son las áreas de bienestar de las diferentes sedes y facultades. Por ejemplo, la Vicerrectoría Sede de Manizales ha sido muy, muy activa. Ha emprendido de primer día una serie de acciones muy importantes. Ha empezado a canalizar recursos y a través de sus redes ha difundido la existencia de poder gestionar recursos a través del fondo. Yo diariamente recibo el informe financiero que me da la página financiera del sector financiero que es donde se consignan los recursos, y ya entré en conversación esta mañana con el profesor Yunes y con Lady de Bienestar, en el sentido que tan pronto reciba los recursos y el monto de los recursos del sector financiero, ahora en la mañana, entre 9 y 10 de la mañana, me comunico con ellos. Es entonces la sede Manizales, a través de su área de bienestar, la que me dice: profesor, le estamos dando instrucciones para que estos recursos vayan o a una organización, o a unas personas, o a unas áreas específicas, y lo único que hace el Fondo de Apoyo Estudiantil es obedecer órdenes y gestionar los recursos para las áreas donde se hayan decidido. Como se dan cuenta, hay una absoluta transparencia, porque en el instante en que se entra en la página del sector financiero, queda determinado el donante, los montos, y quedan registrados en la fiducia los montos y a quiénes está dirigido. Y lo único que nosotros hacemos es, una vez que la fiducia y nos informa a través del sector financiero los recursos, informarles a las áreas de bienestar. Es claro que en este caso no existe un solo costo o gasto que se graben a las donaciones por gestión. Es absolutamente claro y transparente para todos los que han trabajado en la Universidad Nacional de Colombia que existen una serie de organizaciones similares de origen privado. En este caso, el Fondo de Apoyo Estudiantil no es de origen privado, es una entidad descentralizada de segundo orden creada por la universidad. En este caso, ningún costo ni generan ninguna comisión los recursos que estén siendo dirigidos a los estudiantes que más lo requieren.
3: Profesor, precisamente si alguno de esos estudiantes nos está escuchando, aún no sabe cómo funciona el fondo y particularmente esta campaña, ¿cuáles son esos canales, esos medios de comunicación a través de los cuales pueden comunicarse con ustedes y preguntar por esta iniciativa?
2: Por favor, entrar a la página faeun.org. Ahí encontrarán el link de donaciones y se dirigirán las donaciones. A continuación, ustedes deben dirigirse a las áreas de bienestar de cada una de las facultades y las sedes de la Universidad Nacional de Colombia, expresar sus necesidades. En este instante, la estructura generada a través de la rectoría y dirigida por el profesor Wilson Adarme Jaimes está haciendo el levantamiento de las necesidades, y ustedes, al consignar sus necesidades en las diferentes áreas de bienestar, logran ser tenidos.
1: Profesor, ¿nos escucha? Bueno, hemos perdido la comunicación con el profesor Joaquín Romero, pero entonces para las personas que han quedado interesadas con esta iniciativa. Profesor, permítame que se cortó la comunicación. Retomemos, por favor, esos canales de comunicación, ¿sí?
2: Sí. Los canales de comunicación son las áreas de bienestar de las diferentes sedes de la Universidad Nacional de Colombia. En las diferentes sedes se está recopilando la información de las necesidades de los estudiantes, información que está llegando a nivel central a través del profesor Wilson Adarme Jaimes, y son las áreas de bienestar las que se dirigen al Fondo de Apoyo Estudiantil, una vez que el Fondo de Apoyo Estudiantil de la Universidad Nacional de Colombia, creado por la Universidad Nacional de Colombia, entidad pública, les informa a las diferentes facultades los recursos a disposición con base en los recursos recibidos por donatarios, donantes.
1: Es el profesor Joaquín Romero. Hoy conversábamos sobre el Fondo de Apoyo Estudiantil de la Universidad Nacional de Colombia. Profesor, muchas gracias por acompañarnos en este espacio.
2: No, muchas gracias a ustedes, y la universidad ha respondido adecuadamente a estas necesidades y seguimos comprometidos con la misión de la universidad y con los estudiantes. Cuenten conmigo.
1: Finaliza así Análisis UNAL. 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
8: Todos quienes nos sintonizan a esta hora, les doy la bienvenida a una nueva edición de UNAL Cultural. Mi nombre es Caterine Jaramillo González y recuerden que nos pueden escuchar de lunes a jueves a las 6:30 de la tarde por los 100.4 FM o a través de www.radio.unal.edu.co. Las fotografías no solo conservan instantes, también construyen memoria, transforman nuestra manera de mirar el mundo y permiten que las historias permanezcan vivas a través del tiempo. Precisamente sobre esa relación entre imagen, archivo, patrimonio y creación contemporánea gira el tercer Festival Fotográfico de Medellín, que este año presenta como eje temático la imagen después de las imágenes. Una invitación a reflexionar sobre el lugar de la fotografía documental latinoamericana y sobre el valor de la impresión como un acto de preservación, contemplación y conexión emocional con las imágenes. Nacido desde el Archivo Fotográfico de la Biblioteca Pública Piloto, el Festival Fotográfico de Medellín busca divulgar sus fondos y colecciones patrimoniales, al tiempo que abre conversaciones sobre las nuevas maneras de producir, conservar y comprender la fotografía en el siglo XXI. En esta tercera edición, el festival reunirá a más de 30 invitados, desarrollará 20 charlas, 15 talleres, espacios de revisión de portafolios y múltiples actividades dirigidas tanto a fotógrafos como a estudiantes, investigadores, artistas y público general, consolidándose como uno de los escenarios más importantes para pensar la cultura visual en la ciudad. En UNAL Cultural conversaremos con Laura Arias, profesional en proyectos de la Biblioteca Pública Piloto, portavoz del festival, y Lorena Zapata, gestora cultural, mediadora del Museo Cámara de Maravillas, para conocer cómo se construyó esta tercera edición, qué significado tiene el concepto La imagen después de las imágenes, cuál es la importancia de la fotografía documental latinoamericana en la actualidad y cómo la programación busca acercar a diferentes públicos a la reflexión sobre el archivo, el patrimonio y las nuevas formas de mirar. También hablaremos sobre las actividades académicas, los invitados nacionales e internacionales y el papel que este festival ha venido consolidando dentro de la agenda cultural de Medellín.
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8: Antes de comenzar la entrevista, de conocer los detalles de este gran festival, primero quiero saludar a mis invitadas, entonces empiezo saludando a Laura. ¿Cómo estás, Laura?
6: Hola, Kate, ¿cómo estás?
8: Muy bien, súper encantada de tenerte hoy aquí en las cabinas de Radio UNAL y también saludo a Lorena. ¿Cómo estás, Lorena?
9: Hola, Kate, saludos a ti y a toda la audiencia. Felices de estar acá compartiendo una vez más con ustedes.
8: Así es, y bueno, como es nueva edición, tenemos nuevos detalles, pero siempre es bueno recordar un poco de dónde surgen estos proyectos que se espera se mantengan mucho en el tiempo. Así que le pregunto a Laura un poco cómo nació el Festival Fotográfico de Medellín y cuál ha sido su evolución desde esa primera edición.
6: El Festival Fotográfico nació realmente como una estrategia de difusión del archivo fotográfico. La Biblioteca Pública Piloto tiene dos fondos o dos archivos importantes patrimoniales, uno es la Sala Antioquia, el otro el archivo fotográfico, y nació como esa intención de mostrar el archivo en el mes de la fotografía, que es el mes de agosto, con actividades muy puntuales en el 2023. O sea, para el 2024, con la llegada de la nueva dirección a la biblioteca, desde allí nació la idea de montar toda esta programación en una estructura de festival. Y tuvimos dos invitados súper importantes, que fue, tuvimos pues a las universidades, tuvimos el acompañamiento de la Universidad Tecnológica de Cartagena, estuvieron la Universidad de la UPB, tuvimos pues como varias la participación de los profesores, pero también tuvimos dos fotógrafos muy importantes para el país, que Jesús Abad Colorado, en una charla súper potente, y Federico Ríos también, que es un fotógrafo que tiene un gran reconocimiento, no solamente nacional sino internacional, y que luego Federico le dio como un impulso a la biblioteca para ya crear todo este festival que tenemos el día de hoy. Eso pasó en el 2024, Federico quedó súper enganchado con el trabajo que hacíamos en la biblioteca y nació a partir del 2025 la idea de crear un espacio de formación desde la biblioteca. De hecho, esto es un sueño de hace muchísimos años en administraciones pasadas, de que la biblioteca fuera el centro de la fotografía en la ciudad. Con Federico empezamos a pensar, venga, hagamos algo que esté muy direccionado a fotógrafos profesionales. Y desde allí nació el Laboratorio Latinoamericano de Fotografía Documental, que lo hicimos como primera versión en el 2025. Tuvimos 6 tutores muy importantes, incluyéndolo a él, de diferentes países de Latinoamérica, y tuvimos la participación de unos 45 fotógrafos de toda de Centroamérica y Suramérica. En este gran laboratorio pudimos conocer las miradas de diferentes fotógrafos, el trabajo conceptual que realizaba cada uno de los tutores, y eso nos permitió tener una mirada mucho más amplia y mucho más internacional de la fotografía. Y ya para este año ya hicimos nuevamente el laboratorio y ya tenemos 7 tutores, tenemos un grupo mucho más grande de fotógrafos que participaron también en el laboratorio.
8: Pues eso ya de por sí demuestra lo grande y cada vez va va a ser mucho más grande con seguridad este festival, pero entonces voy a ir a un punto que es característico de esta edición y es el lema, pues, o el eje conceptual sobre el que se para como toda la programación, y es la imagen después de las imágenes. Quisiera que nos pudieran comentar un poco por qué esa frase.
6: Eso nació de un trabajo colectivo. En la biblioteca nos sentamos a pensar con las grandes cabezas pensantes, los intelectuales y creativos, y empezamos a trabajar todos los diferentes conceptos que se generaron desde el festival del año pasado, qué nos quedó y a partir de este año cómo lo podíamos trabajar. Y sobre la mesa nacieron, pues, como aparecieron muchísimos temas, pero uno de los temas que el año pasado había quedado como también como en el aire era qué pasa con esa imagen después de que se registra. Tenemos, y ahora, como lo decías, en todo el tiempo estamos fotografiando cosas, tenemos en nuestros celulares millones de fotos, pero qué pasa con eso después. Entonces la discusión que queremos montar es la imagen, qué sucede. No solamente es la impresión, lo estamos llevando a una plataforma, lo estamos llevando a un fotolibro como lo hacen muchos fotógrafos profesionales, o lo estamos llevando a un audiovisual, o qué estamos haciendo con eso y por qué se vuelve importante en un futuro esas conversaciones. A hoy nosotros tenemos un archivo fotográfico que tiene casi 2 millones de fotogramas, y ese archivo fotográfico nos está contando una época, la historia de esta ciudad, del departamento y de la misma nación, cómo vivíamos antes, qué costumbres teníamos, cómo era el tema del transporte, el trabajo, de la participación de las mujeres, por ejemplo, en muchos escenarios. Entonces también como qué pasa con esa fotografía después.
8: Claro, hay que leerla, hay que interrogarle y preguntarle al archivo.
9: Hay unas prácticas de archivo justamente que antes de generar la fotografía nos interesa es tener una conciencia de qué estamos produciendo. Entonces, cuando la intención de la fotografía está antes de la producción de la fotografía, ya nos permite tener una ética de la mirada. Entonces, en un lugar que se ocupa de la conservación de la memoria, también nos ocupamos de la producción, de toda la cadena de valor. Primero, desde cómo se genera la imagen en el pensamiento, cómo está atravesada por la técnica, si analógica o si digital, y esos soportes de los que hablaba ahorita Lau, porque justamente cuando la imagen se hace pública, nos interpela también a todos nosotros como un documento social que es susceptible a la conversación. Hay muchas fotografías que justamente el archivo nos ha contado de la importancia de volver sobre ellos para darnos cuenta de cómo siguen conversando esas imágenes con realidades del presente. Entonces ahí queremos justamente como expandir esa pregunta por cuáles son las imágenes que estamos haciendo y qué pasa con ellas a lo largo del tiempo, con todos y con todas. Justamente porque el festival no está pensado solamente para fotógrafos profesionales. El festival está pensado para cada uno de nosotros que tiene una cámara en el bolsillo.
8: Literal.
9: Y que justamente desde unas edades cada vez más tempranas ya tienen esa relación con la fotografía, y bueno, también hay que empezarnos a preguntar por estos futuros productores de las imágenes.
8: Hay algo que decías que me parece muy importante, y yo sé que iba a abordarlo al final, pero es que quiero hacerlo de una vez porque hablabas de la ética de la imagen en un mundo donde se colonizó nuestros ojos por las redes sociales, por los formatos en los que se produce información, y quisiera preguntar precisamente cómo espacios como estos permiten no dar únicas respuestas, ¿cierto? Sino cómo plantear caminos para que no solamente el profesional, o sea el fotógrafo, tenga una ética, sino para que nosotros en nuestra vida cotidiana entendamos la importancia de, a la hora de disparar ese flash, pues qué es lo que estamos haciendo con esa imagen.
6: Sabes que en este año pues yo he tenido la oportunidad de estar en todas las conversaciones con los tutores, y es muy recurrente esa idea del tema de lo ético, de lo que ellos están registrando, de lo que se registra, cómo hay esas conversaciones previas. Entonces hablábamos, por ejemplo, con Adriana Zebrauskas, que ha sido una mujer que ha reportado el tema de la migración en Estados Unidos, y ella nos contaba pues unas experiencias importantes que ha tenido frente al venga a conversar o llegar a un espacio y decir, hablemos de esto, yo soy fotógrafa, vengo de tal medio, usted me permite hacer tal cosa. Y eso es muy recurrente en todos ellos, porque siempre la intención es no es llegar y tomar la fotografía o tomar ese registro sin tener en cuenta lo que el otro está padeciendo. Y no solamente puede ser un escenario muy positivo como fotografiar una mujer en el poder, como llegar y fotografiar en casos como los que pasó hace poquito en Venezuela, de llegar a retratar un como una catástrofe de este tipo, donde hay sufrimiento, hay dolor, hay muerte, y llegar abruptamente donde una familia que está llorando sus muertos y llegar a registrar. Entonces siento que también esa discusión de cómo hacer esa fotografía fotografía, cómo llegar a esos escenarios, se dio, pues fue recurrente en todas las conversaciones. Y creo que no solamente para los que estamos en este tema de los que están haciendo esta fotografía documental, sino creo que en todas partes, porque a veces uno ve en redes sociales gente que hace fotografías de personas en la calle o personas accidentes. O accidentes, otras cosas que son, pues que son realmente sensibles y que de pronto no tuvieron la
10: decencia, como dirían por ahí.
6: Sí, y la autorización, porque pues un habitante de calle, independiente de su estado, es un ser humano que tiene todos sus derechos y no tienen por qué llegarlo a retratar
10: sin su permiso
6: en una condición pues en la que no es en la que él de pronto no se está sintiendo bien. Entonces creo que también es esa ética detrás de ese lente, qué ocurre, qué pasa, cómo se abordan las personas, cómo se llegan a hablar de lo que está ocurriendo y de venga, me lo permite, no me lo permite, no tengo por qué tomarla. Y estamos hablando de un escenario muy sencillo, pero cómo es llegar, por ejemplo, a Afganistán, donde la mujer, ya sabemos qué pasa con la figura de la mujer, vos no puedes llegar a tratar a una mujer porque te pueden matar, es literal. Entonces un fotógrafo, Rodrigo Abede, que estuvo tratando durante varios años a Afganistán, nos contaba también cómo era llegar a hablar con ellos, llegar a hablar con este grupo que es extremista. Entonces es también como esa discusión detrás de ese lente que pasa.
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10: Creo que es muy importante porque normalmente tras bambalinas nosotros solo tenemos ese resultado finalmente, no la historia que hay detrás de la imagen. Y bueno, como no quiero quedarme sin tiempo para hablar de la programación, entonces voy a pasar a que nos hablen muy someramente, porque es que es una programación muy amplia, de los eventos, de los ejes en los que se desarrollan, pues, o las franjas en las que se desarrollan las distintas actividades. Así que la que me quiere empezar a contar y la otra complementa.
11: Listo, Kate, pues te contamos que estamos muy contentos porque, como lo decía ahorita Laura, esta nueva versión del festival nos trae nuevos retos y unas posibilidades de expansión cada vez más nutricias para el festival y para esta reflexión de la imagen y de la palabra en la ciudad. Por contarles que vamos a tener tres exposiciones, tenemos una exposición que pueden disfrutar desde ya, la tenemos en estos momentos en Junín. En esa exposición van a poder antojarse de cuál es esa mirada de los tutores, que además son las personas que vamos a tener en las conversaciones en una de esas franjas que vamos a tener en el festival, donde vamos a hablar de retratos revelados. En esos retratos revelados son conversaciones sobre esa vida de las imágenes, justamente lo que estábamos hablando del oficio del fotógrafo y cuáles son esos debates contemporáneos. Estas exposiciones se extienden además a los espacios de la Biblioteca Pública Piloto. Van a encontrar una espectacularidad de exposición que va a ser el resultado justamente de todos estos meses de los estudiantes que estuvieron en el Laboratorio Latinoamericano de Fotografía, donde vamos a encontrar más de 50 trabajos, y en estos trabajos vamos a ver esa diversidad de esos lugares de enunciación, de esa diversidad de miradas que nos están contando también cuáles son las preocupaciones hoy de quien quiere llevar a otro nivel esa historia de lo que está documentando. Entonces las exposiciones van a estar abiertas para que vayan, las visiten, y una muy especial que vamos a tener en la sala de exposiciones de la Biblioteca Pública Piloto es la exposición de los tutores, justamente, que es una exposición que se va a llamar Meridianos. Vamos a tener la posibilidad de ver muchas de estas fotografías que nos cuentan cuáles son hoy esos trabajos que los tutores del Laboratorio Latinoamericano de Fotografía han venido produciendo en sus proyectos personales. Dentro del resto de franjas de programación tenemos Memorias desde la Casa. Ahí vamos a encontrar muchas conversaciones dedicadas a pensar el lugar de nuestro archivo fotográfico dentro de sus historias, acervos y fondos. Laura nos contaba ahorita que en esos más de 1.800.000 fotogramas tenemos 45 fondos fotográficos donde está toda la riqueza visual de esta región con fotografías que están desde los daguerrotipos, y hablar de que todas esas técnicas también nos interpelan en lo que implica la producción técnica de la fotografía, ya nos está hablando de una riqueza mucho más allá de la historia en sí. Nos está contando también cuáles han sido todas esas hazañas de producción, donde además vamos a tener a un maestro de maestros maestros, que es el maestro León Ruiz. Vamos a tener la fortuna de tenerlo invitado en el festival. Este va a ser el día
12: 18.
11: El martes 18, ¿cierto? El martes 18 a las 3 de la tarde en la sala general vamos a tener El Aprendiz de la Luz con el maestro León Ruiz, uno de los últimos maestros de la fotografía análoga en nuestro país, que nos estará hablando acerca de su oficio, de su vida y de su obra.
12: Pero también es importante, porque también como mostrar de lo que tenemos en el archivo, vamos a tener como invitada a Gloria Restrepo de Duperli, que es una de las herederas que quedan del fondo Duperli. No sé si algunas personas, de pronto, para personas que ustedes están muy jóvenes, pero para los que estuvimos en los años 80 y 90, había una empresa muy importante en la ciudad que se llamaba Foto o Duperli, que era donde uno llegaba y se tomaba las foticos de documento y todo eso. Resulta que esto es de una familia de mucha tradición fotográfica, que estamos hablando casi que del siglo XIX, y en la biblioteca reposa el fondo fotográfico de la familia Duperli. Entonces vamos a tener a Gloria. Gloria Elena es una de las personas que todavía están en esa familia, y queremos abordar cómo era en una familia tan tradicional la fotografía, cuál fue el papel de las mujeres en todo esto de ejercicio fotográfico. Y también, como pasando como al tema de los archivos, vamos a tener también un encuentro muy importante de unos archivos que también han trabajado el tema de la fotografía en la ciudad. En una conversación con Jacqueline García, que es nuestra la compañera y el alma del archivo fotográfico, va a conversar con Oscar Botero de la Fundación Vistas, con María Isabel Duarte, que estuvo en el archivo fotográfico y patrimonial de la Universidad AFIT, del FAES. El FAES, que fue una fundación que tenía pues como una colección patrimonial grande, pero del FAES pasaron unos documentos y unos archivos fotográficos a AFIT, y ya estuvo allí, y otra parte pasó fue a la Biblioteca Pública Piloto. Y también estaban con William Arango, que fue uno de los fundadores del Club Fotográfico y de Yurupari. Entonces es como esa conversación también, así como de los grandes tótems del archivo fotográfico en la ciudad.
11: Lau, ¿y qué tal si, a propósito de que estamos hablando de esta otra franja que se llama Relatos de Archivo y del lugar donde estamos, porque estamos en la Universidad Nacional, estamos aquí desde Radio UNAL, que son unos aliados también permanentes en la Biblioteca Pública Piloto, les contamos que el miércoles 19 a las 2 de la tarde en la Sala General vamos a tener una conversación espectacular que se llama Investigar Archivos, Gestionar Memorias. Este va a contar sobre la experiencia del Laboratorio de Fuentes Históricas de la Universidad Nacional de Colombia, y donde tendremos un diálogo alrededor de la investigación, la enseñanza y la gestión de archivos y fondos de patrimonio documental histórico colombiano. En este espacio tendremos a Óscar Calvo, decano de la Facultad de Ciencias Humanas y Económicas de la Universidad Nacional de Colombia, sede de Medellín.
10: Así es. Bueno, hay muchos eventos, charlas, oportunidades, talleres que están disponibles, ¿cierto? No solamente para las personas que son o que se dedican a la fotografía, sino también, como ya lo decíamos en algún momento de esta conversación, para las personas que les llame la atención y que se pregunten acerca de la imagen, la cultura visual, el archivo, lo que cuentan esas imágenes de nuestra historia. Así que esta es una oportunidad invaluable, y como sé que hay un montón de cosas que no alcanzamos a decir aquí, ¿dónde podemos encontrar con lujos y detalles la programación?
12: En la página de la Biblioteca Pública Piloto pueden encontrar el enlace del festival, www.bpp.gov.co, o igual en cualquiera de los buscadores ponen Biblioteca Pública Piloto y inmediatamente los va a llevar pues como referente al link pues como de la biblioteca, y ahí van a encontrar pues también como el banner donde está como toda la información del festival, invitados, programación, todo.
11: Adicional a eso, también nos van a encontrar en Facebook como Biblioteca Pública Piloto, en Instagram también estamos como BP Piloto. Ahí van a encontrar toda la programación de los 5 días del festival. En el micrositio del Festival Fotográfico, que lo van a encontrar en la página web, van a encontrar parte de toda esta historia del festival, la programación día por día, enlaces donde se pueden también registrar a los talleres que vamos a tener, y van a encontrar también información de cada uno de los tutores internacionales que nos van a acompañar, entre ellos Natalie Keisar, Rodrigo ABD, vamos a tener a Luis Ador. ¿Qué otros tutores vamos a tener, Laura?
12: Vamos a tener, bueno, de manera virtual, porque no nos puedo acompañar presencialmente por un tema personal, pero vamos a tener un fotógrafo súper importante, editor también de fotolibros, se llama Musuk Munolte, de Perú, pero la conversación con él la vamos a realizar virtual. También estará Adriana Zebrauskas, estará con nosotros Juanita Escobar es la cuota colombiana en todo este combo de de fotógrafos, una mujer impresionante, hizo una fotografía impresionante, Natalie Keysar,
11: Yael Martínez también.
12: Yael Martínez, que es un fotógrafo mexicano y hace unas intervenciones en sus fotografías muy importantes. Yael tiene una también como una formación en artes plásticas y creo que la conversación con él va a ser súper interesante. Pero se nos olvidaba algo muy importante y es la conversación con los editores. Vamos a tener un editor de fotografía del New York Times, Mikko Takunen, que nos va a acompañar este año. El año pasado tuvimos también el editor de fotografía para Latinoamérica. Este pues es otro editor de fotografía que tiene el New York Times, pero también pero como para otros espacios. Vamos a tener a Carol Cortin. Carol es colombiana, pero pues radicada en Alemania, y ella es la editora de la revista LFI Magazine de Leica. Es una revista súper potente y que muestra el trabajo de fotógrafos a nivel internacional. Y vamos a tener también una conversación con un equipo de marketing de Leica Cámara, que también se une al festival.
11: A propósito de otras cosas por comentarles del festival, porque no solamente vamos a estar conversando y haciendo los talleres en la Biblioteca Central, también vamos a tener talleres que serán realizados en las filiales de la Biblioteca Pública Piloto. Vamos a tener una muestra comercial muy rica para quienes estén también pensando en dónde conseguir unos proveedores buenísimos desde la fotografía análoga digital, quien hace mantenimientos y demás, las exposiciones. ¿Qué otras franjas nos faltan?
12: Pues tenemos, bueno, se hace la revisión de portafolios, aunque este sí es un espacio muy dirigido pues como a los del laboratorio, pero sí logramos abrir pues como unos cupos a público general que ya se llenaron, pero es importante porque también es las personas que ya tienen un trabajo en fotografía, que uno de estos magos y que ya tienen esta experiencia tan grande, miren tu trabajo y te digan como por dónde pueden ir, es maravilloso. Entonces desde el tema de la fotografía profesional va a ser muy importante, pero siento que también todas estas conversaciones de ellos para un público en general también va a ser muy significativo para que la persona que quiera, pues para, vos puedes iniciar en la fotografía en cualquier momento de tu vida, puedes tener 80 años y cogiste una cámara y te gustó y lo puedes hacer, y yo creo que también escuchando estas conversaciones va a lograr que muchas personas se enamoren y se animen.
11: Dato curioso, sabemos que tenemos unas audiencias que no van a poder venir de manera presencial al festival, que están en otras regiones del país y no se quieren perder cosas del festival, pues les contamos que desde las redes sociales de la biblioteca vamos a poder transmitir muchas de estas conversaciones, tanto en YouTube como en Facebook.
10: O sea que, mejor dicho, no hay excusa.
11: No hay excusa para
10: estar. Se pueden conectar desde donde estén a escuchar y luego pues a practicar, a mejor dicho, conectar con este arte que es la fotografía y que nos invita, yo creo que no solamente a mirar para afuera, sino también a mirarnos a nosotros mismos y entender por qué vamos a disparar ese lente, ese clic. Así que bueno, para terminar, porque es que ya estaba aquí súper encantada escuchándolos, pero el tiempo se acabó y siempre terminamos estas entrevistas con música. Así que tras bambalinas decimos que la encargada, la vocera de hacer esa recomendación musical es Lorena. Así que Lorena, porfa, ¿con qué canción quisieras terminar?
11: Bueno, después de esta encantadora conversación, creo que podríamos cerrar con Pictures of You de Cure.
10: Perfecto, entonces vamos a irnos escuchando a The Cure con esta canción, y no sin antes darles las gracias por invitarnos, antojarnos, porque la verdad todo lo que dijeron es como para estar allá en primera fila y no perderse ninguna de estas conversaciones. Muchas gracias.
12: Gracias a ti, Kat.
11: Gracias a ustedes, Katy.

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1: 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Pues este es justo el espacio para descubrirlo. Bienvenidos y bienvenidas a De la UNAL a la Ciudad, por los 100.4 FM de Radio UNAL Medellín. Yo soy Caterine Jaramillo González y los estaré acompañando en este programa que busca acercarnos a las ideas y las personas que están construyendo el futuro, desde la Universidad Nacional hasta su hogar. Comencemos.
0: ¿Qué está pasando en el país y el mundo? Lo último en el

0: Las catástrofes naturales dejaron pérdidas económicas cercanas a los 100 mil millones de dólares durante el primer semestre de 2026, según una primera estimación de la reaseguradora Swiss Re. Aunque la cifra es más de un tercio inferior a la registrada en el mismo periodo de 2025 y está un 10% por debajo del promedio de la última década, la compañía advierte que el riesgo podría aumentar durante los próximos meses. El terremoto ocurrido en Venezuela fue el desastre natural que generó las mayores pérdidas, estimadas en unos 20 mil millones de dólares. Sin embargo, debido a la baja cobertura de seguros en ese país, solo una pequeña parte de estos daños estaría asegurada. Swiss Re señala que este comportamiento no significa que los riesgos hayan disminuido. Históricamente, el segundo semestre concentra cerca del 58% de las pérdidas anuales de las aseguradoras, principalmente por la temporada de huracanes en el Atlántico Norte. A esto se suman los incendios forestales, cuya probabilidad aumenta con las condiciones más cálidas y secas. Colombia todavía no hay una estimación definitiva de los costos asociados al terremoto del pasado 10 de agosto. Las primeras cifras y evaluaciones permitirán dimensionar el impacto económico de esta emergencia. Tras el terremoto de magnitud 7.4 que afectó varias regiones de Colombia, la emergencia no solo representa un desafío para el rescate y la atención de las personas heridas. Expertos advierten que mujeres, niñas y adolescentes enfrentan riesgos adicionales que se deben considerar desde las primeras horas de la respuesta humanitaria. Uno de los principales problemas es la interrupción de los servicios de salud sexual y reproductiva. Las mujeres embarazadas, especialmente quienes están cerca del parto o en posparto, necesitan atención obstétrica, que no puede suspenderse incluso cuando los hospitales están desbordados. En departamentos como Chocó, las parteras tradicionales han asumido un papel fundamental, aunque las dificultades de transporte complican el traslado de pacientes que requieren atención especializada. También preocupa la falta de anticonceptivos, medicamentos para prevenir infecciones de transmisión sexual y atención relacionada con la interrupción voluntaria del embarazo. A esto se suma la necesidad de garantizar productos para la gestión menstrual, pues su ausencia puede afectar la salud y la dignidad y movilidad de niñas y mujeres. Otro riesgo es el aumento de las violencias basadas en género. Durante las emergencias pueden crecer los casos de violencia sexual, violencia intrafamiliar, explotación y trata, mientras que los albergues, por la falta de privacidad, iluminación y condiciones de seguridad, pueden convertirse en espacios de mayor vulnerabilidad. Por eso, los expertos insisten en que estos servicios y medidas de protección no pueden considerarse secundarios. Atender las necesidades diferenciadas de mujeres y niñas es también una forma de proteger su vida, su salud y su integridad durante la emergencia y la recuperación.
1: Hoy en nuestra conversación hablamos de
0: Colombia se independizó de España en el siglo XIX, pero ¿de verdad dejó atrás la mentalidad colonial? Un intelectual de la época pensaba que no, que la libertad política no bastaba si los ciudadanos seguían pensando y actuando como súbditos. Salvador Camacho Roldán, abogado, publicista, comerciante y varias veces ministro y presidente encargado, dedicó toda su vida pública a intentar transformar ese ethos heredado de la colonia en uno propiamente moderno y republicano, uniendo de una manera poco convencional para su tiempo los principios del liberalismo con las enseñanzas del cristianismo. A pesar de haber sido llamado el fundador de la sociología en Colombia, su vida y obra nunca habían sido objeto de un estudio crítico riguroso. Solo existían inventarios de fechas y cargos, textos dedicados a un solo abordaje temático, sin un análisis que problematizara a fondo su complejidad. Una investigación de la Universidad Nacional de Colombia, CE Bogotá, reconstruye su trayectoria no como una simple cronología, sino como una serie de toma de posiciones frente a los grandes debates de su época, revelando a un hombre que, entre la esperanza y el desencanto, vivió en carne propia el fracaso y la insistencia de construir una nación verdaderamente moderna. Para hablarnos de este trabajo nos acompaña Paula Andrea Cañón Parieta, magíster en Estudios Literarios de la Universidad Nacional de Colombia, CEU Bogotá, autora de esta biografía crítica. Así que antes de comenzar la conversación, la entrevista, de conocer más detalles de este personaje, yo quiero primero saludar a mi invitada. ¿Cómo estás, Paula?
2: Hola, Caterina, mucho gusto.
0: Mucho gusto.
2: Muy a gusto de poder hablar de Camacho.
0: No, y créeme que es una conversación que espero las personas que nos escuchen disfruten mucho de conocer a una persona que debo de reconocer también, no lo conocía. Así que, bueno, primero quiero preguntarte, ¿qué te interesó o cuál fue esa pregunta inicial o cómo llegaste a Salvador Camacho para que él fuera ese personaje al que dedicaras tu magíster y esta investigación?
2: Fue un recorrido que comenzó en el pregrado. Yo tengo el pregrado en estudios literarios y en las clases que uno veía de literatura colombiana, el profe, que fue el profe que incluso me dirigió la tesis, él ponía textos de muchos intelectuales que uno no conoce. Entre ellos estaba Salvador Camacho. Pero digamos, es como que uno los lee y ahí están. Fue en un seminario del pregrado donde el profe que me dirige la tesis, que es Iván Padilla, él propuso hacer como en un seminario biografías críticas de ciertos intelectuales. Era más un ejercicio del pregrado, era como una investigación que uno hacía un trabajo al final y entregaba, pero quedaba ahí, digamos, como que no había mayor profundidad de lo que uno podía hacer en el pregrado, ¿no? Como una materia entre otras que uno veía en ese momento. Ya cuando terminé el pregrado, como que quedaba la duda de si ese trabajo podía pues profundizarse ya en un ámbito de la maestría, y pues decidí hacerlo. Como que estaba esa posibilidad, ya había trabajado sobre Salvador Camacho, me interesaban sus textos y dije, pues por qué no, pues como continuar esa línea y ya tener un trabajo previo para entrar a la maestría. Ya en cuestiones como mucho más de por qué me interesó, y es, pasa mucho con la literatura colombiana de ese siglo, o de lo que, digamos, uno también es un debate en términos de la literatura, pero podemos llamarlo por ahora literatura, es que esos textos generan mucha curiosidad porque uno los lee y parecen muy actuales. Entonces uno se encuentra con textos que están hablando sobre problemas y uno dice, pero esto es lo mismo que estamos debatiendo actualmente. Entonces uno queda tanto interesado y también es hasta ese otro sentimiento de como que las cosas, hay algo que no logra cambiarse. Estamos debatiendo hace mucho tiempo los mismos temas, las mismas problemáticas, obviamente con ciertos matices, ¿no? Porque, digamos, las condiciones históricas cambian y cada tema adquiere, digamos, esa particularidad frente a lo que está pasando, pero casi que es un mismo problema que subyace desde hace mucho tiempo. Entonces uno queda con la sensación, o como mucho con el interés de hacer esa investigación, y es como, ¿qué pasa que uno lee esos textos y parece que ese texto, si lo hubieran escrito ahorita, hubiera resuena de la misma forma? Entonces es un interés por ahí también.
0: Claro, y ahí me das paso a preguntar cuál es entonces ese problema que pareciera que no saliéramos de él y del cual escribe Camacho, cuyas reflexiones son vigentes todavía.
2: Yo creo que digamos, a través del análisis que hice de la biografía de este personaje, uno puede llegar a entender o comprender cuál sería ese problema, y es como durante, digamos, esa dominación española durante tanto tiempo que implicó la formación de un ciudadano con ciertas características, que yo en la tesis llamo un ethos colonial, que no es precisamente tampoco una idea que surja de, digamos, que yo haya
0: moldeado.
2: Sí, moldeado simplemente yo, sino que es precisamente las investigaciones que ha hecho el profe también sobre el siglo XIX. Entonces yo parto también de ahí, de lo que él también ha elaborado, y es como esa idea del ethos colonial, y es una forma de pensar y de acercarse al mundo que implica unas ciertas jerarquías, por ejemplo. Entonces, que están los, en cierta época eran los ricos y los pobres, y establecían una jerarquía de cómo tratar a las personas. Y digamos, como que uno podría, simplificando obviamente, decir, bueno, eso se hereda de la época colonial, y en el siglo XIX, cuando nosotros hacemos el tránsito hacia la independencia y hacia la formación de la república, requiere de un cambio en esa mentalidad, pero ese cambio no es tan inmediato, ¿no? La revolución política parece un acto inmediato, a pesar de que también duró años desarrollándose hasta la culminación de la independencia, es un acto inmediato, pero los cambios mentales implican un ejercicio mucho más profundo. Entonces Camacho como que empieza a evaluar el estado de las cosas que él vive en su momento y se da cuenta un poco de cuáles son esos rezagos, pero no a nivel meramente político, sino es todas las instituciones que se heredan de la colonia tienen ese sustrato colonial todavía. Entonces como que lo que no logra cambiarse es esa mentalidad, porque requiere un ejercicio mucho más profundo y de inversiones sociales mucho más consistentes en el tiempo. Entonces, creo que el problema al que él se enfrenta es, bueno, y si ya estamos en una república y nos decimos que somos independientes, etcétera, ¿por qué las condiciones sociales, políticas y económicas de la época le dicen a él, no, un momento, eso no va a cambiar? ¿Hay algo, un sustrato, digamos, una mentalidad que todavía sostiene esas instituciones y que es la que debería cambiarse para que efectivamente haya una transformación verdadera en términos de una mayor equidad y justicia y una democracia, que es lo que él quería, digamos, lo que él estaba pensando en ese momento?
0: Bueno, yo quiero pasar también a entender un poco una parte importante del título de la tesis, y es que es un estudio crítico, y lo decíamos en la introducción. Tú no te ciñes solamente a nombrar logros, fechas, sino que esa palabra crítica es fundamental. Y para los que no conocemos de estudios literarios, quisiera preguntarte en la base qué significa plantear un estudio crítico de una biografía y de una obra.
2: Digamos, el término biografía también es un término, o digamos, un estudio que está en debate, ¿no? Entonces, lo que yo hago, con base en un teórico francés, es él plantea que la biografía, digamos, una práctica que está abierta, es decir, si yo hago una biografía, se hace una biografía sobre un personaje, eso no quiere decir que yo ya haya dicho todo lo que se tenga que decir o toda la verdad sobre ese personaje, sino que eventualmente alguien podrá venir, leer otra vez los textos de Camacho y digan, no, tal vez haya, no sé, profundizó sobre esto o hayan otras cosas que decir. Partiendo de ahí, de que no es un, digamos, no es una
0: verdad concluida. Sí.
2: Exacto. Entonces es como una práctica, un género que está completamente abierto constantemente. Entonces, partiendo de ahí, el ejercicio biográfico que yo propongo es una forma, no es la absoluta, digamos, no es la que se debería seguir, sino una forma que yo encontré para narrar la vida del personaje. En términos de lo crítico, es que yo trataba de resaltar en la tesis, y es uno como investigador, sobre todo de las ciencias sociales, lo que hace es construir críticamente una interpretación sobre unos hechos o unos materiales que uno tiene. Entonces, ese efecto crítico es el de uno, que dice, bueno, tengo estos elementos, ¿no? Uno, yo me encontraba con los textos de Camacho y decía, bueno, ¿cómo puedo interpretar estos textos frente a la vida de Camacho y frente al contexto histórico? Entonces, ese es mi enfoque crítico, y es cómo la biografía, en términos también de los intelectuales, porque este teórico francés en el que trató de coger sus ideas para pensar la biografía, él dice cómo hay ciertas figuras públicas que la biografía parece ser mucho más sencilla, porque son reconocidos, ¿no? Presidentes.
0: Tiene una exposición más grande pública.
2: Sí, la biografía es mucho más acerca de sus hechos y de sus acciones. En los intelectuales pasa algo muy curioso, y es ellos dejan su obra, y es cómo hacer una biografía sobre un intelectual cuando no hay esos hechos, o digamos cuando uno no puede hacer esa biografía típica que uno conoce, ¿no? Uno digamos, tienen, digamos, en su radar que uno coge una biografía y le van a narrar, bueno, desde cuando nace hasta donde muere y los hechos que han pasado. Pero en términos de los intelectuales queda de su obra, aunque en Camacho hay como esa hibridez, ¿no? Él es una figura pública, pero tampoco hay muchos datos sobre hechos concretos de su vida. Él dejó su obra. Incluso él pareciera ser que intuye que es necesario dejarla, porque él al final de su vida lo que hace es reunir en tres tomos escritos que él ha hecho, porque en la época pasaba mucho que los escritores no firmaban en los periódicos. Entonces uno dice, ¿cómo hago una biografía de un autor que no firmó? Pero él parece intuir que es necesario, y dice, voy a dejar que estos son mis textos, que alguien de pronto venga y los mire y diga, esto fue lo que pasó durante el siglo XIX. Incluso él, creo que en el primer tomo donde describe cómo está estructurados sus escritos, cómo él los ordena, como que intuye de alguna forma que sus textos pueden dar nociones de lo que pasó en ese siglo. Como que dice que alguien venga y mire qué fue lo que pasó y entienda las dinámicas de ese momento. Entonces, para volver un poco a la pregunta que decía sobre lo crítico, es encontrar esas formas o esas interpretaciones entre la vida de Camacho, su obra
0: y su tiempo.
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0: Paula, hay algo que, pues, de lo que decías, que me llama mucho la atención, porque es casi como ponerse en los zapatos de alguien sin dejar de ser uno. O sea, como si tomaras prestado un poquito de esa materialidad que dejó él, y casi que sentirte viviendo en esa época, pero sin dejar las reflexiones tuyas de todo un aprendizaje, pues, y recorrido. Y eso también me hace preguntarme, desde la lectura de un personaje, ¿cómo puede entender la toma de decisiones y posiciones cuando uno a veces hasta en la vida propia no sabe por qué cambió o cuál fue ese momento decisivo? O sea, es como que siempre que buscamos en una biografía, buscamos es el momento que hizo que esa persona tomara el camino A en vez del B. Y no sé si eso sea tan fácil de determinar en este tipo de personajes, donde, como lo acabas de decir, no hay tanto rastreo de esas decisiones puntuales, sino más bien como un compendio de pensamientos.
2: Creo que ahí, digamos, a partir del ejercicio de cómo construir la biografía crítica, porque te digo, no hay como una fórmula, ¿no? Como que uno puede encontrar, incluso de otros escritores del siglo XIX, uno puede encontrar biografías. Y creo que va a pasar, y es que no es una sola forma de hacerlo. Entonces, lo que yo intenté, o esa pregunta frente a lo que tú me comentas, es decir, ¿cómo hago para construir cierta interpretación con los materiales que tengo? Porque es eso, ¿no? Como es muy fácil caer en términos de lo temático, ¿no? Yo podría decir lo que dice Camacho sobre la economía, sobre lo que dice Camacho sobre la religión, y podría ser un estudio válido. No hay problemas con eso, sino más si yo me planteaba la biografía, cómo construyo esa vida de ese personaje de una forma que interrelacione su vida y el contexto. Entonces, ahí lo que intenté o mi propuesta era tratar de entender la formación del pensamiento de Camacho desde sus primeros años, o lo que más o menos pude rastrear de sus primeros años, porque tampoco hay mucho, y es entender que las decisiones o las tomas de posición, que es un concepto también de otro teórico francés, se dan, o digamos, surgen a partir de la formación de unos esquemas de pensamiento que sobre todo se dan en la infancia, ¿no? Como si hay esos esquemas o esas formas de pensamiento, no es que determinen toda la vida, pero sí forman una cierta aproximación al contexto o a los problemas más bien que este sujeto, en este caso Salvador Camacho, se enfrenta más tarde. Entonces, lo que yo veía, por ejemplo, en sus primeros años, es que la figura paterna como que fue muy importante. Y la figura paterna determina un modelo ético, ¿no? No es simplemente entender los hechos como, bueno, Camacho escribió en el siglo, Camacho después hizo esto, esto y esto, sino entender, bueno, si ese modelo ético pervivió o no durante su vida, que más o menos uno puede intuir que sí, ¿no? Como que ese modelo ético determinó mucho la posición que Camacho después va a asumir en sus funciones públicas y como publicista en los periódicos. Entonces, lo que intentaba era entender a este personaje como una construcción social, no como una individualidad. Entonces, eso me permitía entender, o sea, si es una individualidad en términos de que es un personaje único, un personaje, no me refiero a un ser humano único, sino que su pensamiento no se forma
0: de la nada,
2: individualmente, sino que hay unas construcciones sociales que de alguna forma van formando la visión que él tiene sobre el mundo y a partir de la cual va a participar o va a tomar posición de los debates públicos. Entonces, como que tratar de entender eso es lo que intento en la tesis, es plantear una forma de entender esa formación de ese pensamiento y de este personaje como construcciones sociales constantemente, ¿no? Y de sus tomas de posición son también construcciones sociales en términos de que sus tomas de posición no son como una respuesta a la nada, ¿no? Como él piensa esto porque sí, sino que hay unas condiciones sociales y unos debates también, porque como lo planteo en la tesis, es como hay unos debates en la época que hacen que Camacho decida o tenga que determinar qué posición asume frente a esos debates. Entonces, sí, es como entender a este personaje no como una individualidad aislada, sino en términos de unas construcciones sociales.
0: Se nos va acortando mucho el tiempo, pero yo quisiera que nos hablaras un poco como de esa dualidad que ahora es muy difícil entender, porque asociamos como el ser devoto a, pues, como una religión, en este caso el cristianismo, es inverso o contrario más bien a tener libertades y poder como desarrollarse de cierta manera individual, pero también aportar como ese concepto de modernidad, entiendo, de la época que entendía Camacho. Entonces, quisiera que nos pudieras iluminar frente a cómo alguien puede ser, entre comillas, dos cosas que parecen tan distantes y ser coherente frente a eso.
2: En estas investigaciones que ha hecho el profe Iván Padilla, él plantea en varios de sus textos también esta fusión armónica entre dos sistemas axiológicos que para nosotros parecen contradictorios. Entonces yo tomé también de ahí, bebí, digamos, como que ya de lo que él había desarrollado, traté de verlo como pasa en Camacho. Y yo me encontraba con eso también. Y es Camacho en sus textos cuando dice que hay que formar una república o una verdadera república, porque él dice, a la final todavía no estamos ahí por todos esos rezagos coloniales. Lo que él decía era como, bueno, es necesario formar una democracia, un sistema verdaderamente igualitario y justo, pero él no defendía esa idea simplemente apelando a las libertades individuales o a las libertades civiles. No decía como, sí, es que hay que respetar estas condiciones, estas libertades y ya, ¿no? Que eso podría haberlo hecho, sino que él recurre mucho a las ideas del cristianismo. Y ahí también hay una salvedad, y es que él apelaba mucho a unas enseñanzas genuinas del cristianismo, que son las enseñanzas del evangelio, ¿no? Entonces él decía, empieza a combinar, más que combinar, para él era normal, ¿no?, que estas dos cosas coincidieran. Y para poner un ejemplo, él decía, si digamos el cristianismo apela a una igualdad frente a Dios y frente al reino, digamos que todos vamos a acceder, digamos, a esa gracia divina, porque nosotros hacemos distinción, por ejemplo, en términos de raza. Entonces él decía, sí, para él no era una contradicción si esto dice en el evangelio y esto dice en las libertades en términos de esas, de ese ideario liberal, pues no hay contradicción. Y uno ve y efectivamente no la hay. Más que ver, es como, pues sí, es muy, para él era muy, él nunca coherente. Se preguntó cómo, él nunca se preguntó, o digamos, yo no rastreé en sus textos que él creyera que eso era diferente. Para él era una sola cosa. Y tiene que ver con su formación en ese momento preciso, ¿no? Como veníamos de una época colonial donde pues estaba toda la idea del cristianismo, vienen todas las ideas también liberales de la época en la que vive Camacho. Entonces él como que coge de esas dos vertientes y dice, las fusiona de una forma armónica para plantear una transformación verdadera. Entonces un poco es preguntarse, o la pregunta que yo me hacía era como, bueno, si para Camacho no son contradictorios, es porque él vivía en esa época y porque él trataba como el cristianismo como una
0: filosofía más que una institución.
2: Sí, obviamente sí, en el siglo XIX hay que hacer mucho esa distinción, y que la hacían los liberales de la época, y es una cosa es la religión en términos de la fe y otra cosa la institución eclesiástica, que con ella hay un montón de debates, ¿no? Camacho tuvo muchos debates con la iglesia precisamente porque intervenía mucho en las decisiones del Estado. Y ese va a ser un problema fundamental del siglo XIX. Pero ante ese problema, lo que hace Camacho es, un momento, digamos, el cristianismo él lo veía como, yo creo, como una moral universal, ¿no? Él en sus textos menciona el decálogo, que son los mandamientos. Y él decía, hay una moral universal que no tiene, él, yo creo que en algún momento él pensaba como que no tiene que ver con, ni siquiera con el cristianismo, sino con una ética que está ahí planteada en 10 frases que todos podemos cumplir, y que llevan a lo mismo que el ideario liberal, ¿no? Una libertad, a una igualdad, a una justicia. Entonces, más que ser una fusión armónica exclusiva de Camacho de la época, es incluso una fusión armónica entre el liberalismo y el cristianismo que comparten otros liberales de la época. Pero que uno, si uno de pronto le dice esto a una persona, no hay un liberal que también es cristiano, como que dice, un momento, no son cosas distintas, sino en la época uno puede rastrear que para ellos no lo era.
0: Es casi como también poner en duda que un científico pueda ser también religioso, o más que religioso es tener una fe. Creo yo, es que la palabra religioso a veces como que en el imaginario choca con ciertas cosas y viceversa.
2: Sí, sí, es como ver cómo Camacho interpreta, o muchos de los liberales interpretan las ideas del cristianismo en términos de una ética o de un modelo ético que trasciende más allá de lo que uno conoce como la religión, ¿no? Como que hay otros aspectos que para ellos no eran tan importantes. Ellos recurren mucho a esta idea del evangelio, ¿no? Que en el evangelio están las ideas genuinas del cristianismo. Para ellos lo que Cristo representaba, que evidentemente para ellos no era, o sea, si, por ejemplo, en términos de la libertad, ¿no? Como, por ejemplo, pedir que se acabara la esclavitud. Para ellos no era una simple cuestión de, es que vivimos en una república y en una república todos debemos ser libres. Ellos interpretaban como, en términos del cristianismo, también había esa necesidad de la libertad de todos los seres humanos. Entonces, como que ellos combinaban esas dos formas para defender la posición, o digamos más bien para defender esa visión de mundo que tenían, que querían implementar.
0: Paula, el tiempo es demasiado corto y yo sé que hay muchos aspectos de Salvador Camacho que podríamos resaltar y que más bien esta sea una invitación a que las personas consulten la tesis que se llama Salvador Camacho Roldán, una biografía crítica, una vida dedicada a la construcción del sujeto moderno granadino. Sin embargo, quisiera que muy brevemente, de tantas cosas que pudimos hablar y que no alcanzamos a profundizar, ¿cuál podría ser como ese mensaje que las personas que estén escuchando pues se queden con él y digan, bueno, debo ir a profundizar más, entonces voy a ir al repositorio y a consultar la tesis completa?
2: Yo creo que podría ser como unos tres aspectos, para hacerlo corto. El primero es el que acabamos de mencionar, que es interesante ver cómo esa fusión armónica entre dos sistemas axiológicos que aparentemente para uno son contradictorios, pero que logran una fusión en los liberales de la época. La otra es que la tesis profundizó en el aspecto ensayístico, ¿no? Porque hablamos de literatura, pero tal vez mucha gente se esté preguntando, bueno, una tesis sobre Salvador Camacho, literatura, pero es historia, es biografía. Entonces, para aclarar todas esas dudas, en la tesis también aclaro cuál es mi posición también frente a lo ensayístico, que es una parte fundamental de la tesis para entender cómo hice el análisis de los textos y cómo eso se relaciona finalmente con la literatura. Y el último aspecto es cómo entender también el cambio que se da un poco en el pensamiento de Camacho, porque aquí profundizamos en uno de los aspectos que yo analizo, que esos son sus primeros años como muy de joven, donde está esa fusión armónica entre estos dos sistemas. Pero a medida que avanza la biografía y el pensamiento de Camacho, él va haciendo como una especie de cambio, ¿no? Como que él sí sigue apelando al cristianismo, pero desde una visión que para uno parece sorprendente un poco a veces, y son unas como unos matices de protestantismo. No digo que él sea protestante, porque no, pues no, hasta allá no voy, pero sí hay un matiz que parecería muy extraño para la época. Bueno, muy extraño, sino que es muy importante, porque uno como que casi tampoco de eso ve mucho en las historias sobre la época, ¿no? Como esos matices de protestantismo que se dieron en algunos de los intelectuales de la época.
0: Bueno, Paula, primero darte las gracias por haber aceptado la invitación, por venir a contarnos un poquito de la vida de Salvador Camacho, al menos poner en la lupa de muchas personas a un nuevo personaje, a alguien del que podemos leer y tal vez aprender muchas cosas, y también cuestionarnos críticamente a partir de las reflexiones y el estudio que haces, pues qué es ser y estar en un momento de la vida y cómo eso nos transforma a veces sin darnos cuenta de una manera hasta que lo procesamos. Entonces, Paula, muchas gracias. Recordarle a las personas que nos están leyendo que la tesis se llama Salvador Camacho Roldán, una biografía crítica, una vida dedicada a la construcción del sujeto moderno granadino. Así que ya saben, pueden consultarla. Y nuevamente, Paula, muchas gracias.
2: No, muchas gracias por el espacio.
0: Y así llegamos al final de nuestro programa. Agradezco mucho su sintonía. Mi nombre es Caterina Jaramillo González y esto fue De la UNAL a la Ciudad. Recuerden que nos escuchan por los 100.4 FM de Radio UNAL Medellín. Los esperamos de lunes a jueves a las 7 de la noche y en repetición a las 8 y media de la mañana. De igual manera, si quieren revivir este u otros episodios, los encuentran disponibles en radio.unal.edu.co. Queremos seguir conectados con ustedes. Escríbanos sus comentarios e ideas al WhatsApp 321-797-3566. Y síganos en nuestro Instagram, @radiounalmed, para que sigamos construyendo entre todos y todas este espacio dedicado al conocimiento. No siendo más, hasta la próxima.
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9: Saludo cordial. Con ustedes, Asdrúbal Valencia en las notas y selección musical, y quien les habla, Andrés Acosta. Imposible perderlas del paisaje, olvidarlas sin reconocer su presencia en un momento del camino, mientras pasamos debajo de un árbol frondoso o nos quedamos buscando entre las ramas las formas que emiten un lindo canto. Puede ser en el camino de la vereda, en las horas de la mañana, cuando apenas despunta el sol. Las aves están en su fiesta, en su bienvenida al día. Realmente reconfortan. También puede ser en la ciudad, mientras cruzamos una calle concurrida y escuchamos, como una pequeña gloria para el ánimo, los sonidos que nos traen una sensación de naturaleza. Son músicas de la montaña, también, solo que naturales. Además, para seguir buscando en el vínculo paisaje y sentimentalidad, o paisaje y afectos, están en la mención del amor, del enamoramiento, del olvido, del desengaño. Son una imagen recurrente para narrar lo que estamos sintiendo. Me refiero a las aves y a la selección que ha preparado Asdrúbal Valencia, cuidada por demás, continuando una línea de reflexión del paisaje, señalando sus elementos esenciales. Pasaremos por canciones bastante conocidas de nuestro repertorio, como el caso de Los Cucaracheros, Las Mirlas y Garza Morena, hasta otras menos conocidas interpretadas por grupos de grata recordación. Que sea una nueva posibilidad entonces para pensar en el paisaje de la montaña y en las imágenes que inspira y deja para ser nombradas, poetizadas y cantadas.
10: Saludos a la querida audiencia de Músicas de la Montaña. Soy Andrúbal Valencia y hoy escucharemos canciones sobre las aves. Las aves en la música son un tema ampliamente estudiado, pues es un fenómeno presente en diferentes culturas. Su presencia se da de dos formas. Uno, con el canto de las aves en composiciones musicales de forma real y simulada, o con la mención de las aves en todas sus manifestaciones en las letras de las canciones. La primera forma está presente en la música clásica occidental desde por lo menos el siglo XIV, y los compositores incluso de jazz pueden inspirarse en el canto de los pájaros. Pueden imitar su canto en una composición, incorporar grabaciones de aves en sus obras, pueden hacer un dueto con pájaros o utilizar instrumentos musicales que las imitan. La otra forma es la mención de las aves en las letras de las canciones, y ellas aparecen en todo tipo de músicas del mundo, desde las canciones de cuna, las de Pink Floyd, las de Serrat, hasta las músicas folclóricas. Y son estas canciones las que se presentarán acá en el ámbito de las músicas de la montaña. Pero antes recordemos un poema, Las aves de paso, del poeta puertorriqueño José Gautier Benítez. El cielo está en calma, la tarde serena y el sol declinando, y al valle tranquilo dirigen su vuelo las aves de paso. Se ignoran sus nombres, pues vienen de lejos, de climas extraños, y todos las miran, mas nadie conoce las aves de paso. Las blancas palomas que siempre tranquilas el valle habitaron, reciben alegres con tiernos arroyos las aves de paso. que al fin ellas vienen de incógnitos valles y es dulce su canto. Tal vez es por raras que halagan, seducen las aves de paso. Y aunque hay en el valle rendidos amantes de cuello nevado, prefieren las blancas palomas sencillas las aves de paso. Mas hay que, saciadas al fin de caricias, de nidos y granos, de nuevo levantan su rápido vuelo las aves de paso. Y al verse burladas, las pobres palomas exclaman cantando, malaya la incauta que alberga en su nido las aves de paso. Vamos a oír entonces una canción que llama Aves de Paso. Un ave de paso es una ave migratoria que busca lugares más cálidos y se detiene brevemente en sus lugares de paso. Figuradamente es la persona que no se detiene en un lugar o que carece de constancia en los afectos o actividades. A ello es que se refiere el tema. También esta canción se ha oído mucho como bolero, hasta por Daniel Santos. Pero es un pasillo de la cartagenera Sonia Dimitrovna, María Betancourt Román, que fue la esposa de Miguel Cáceres, el de Valente y Cáceres. Y Canora Vecilla es una canción sobre la libertad y la prisión. Ha sido muy popular en el Ecuador y Perú, titulada Avecilla, con ritmo de albazo. E incluso en Ecuador la han atribuido la música a Nicasio Zafadi. Pero es un bambuco colombiano con letra y música de Pablo Joaquín Valderrama, quien hace ya más de 100 años conformó en Bogotá un dueto con Daniel Borges. Acá está en la versión de Víctor Justiniano Rosales y Alcides Briceño, dueto formado en 1917, antes que se formaban Briceño y Áñez. Escuchemos pues Ave de Paso, pasillo con letra y música de Sonia Dimitrovna en la versión de Garzón y Collazos. Y Canora Vecilla, bambuco con letra y música de Pablo Joaquín Valderrama, por Víctor Justiniano Rosales y Alcides Briceño.

Otras dos canciones sobre las aves son los cucaracheros y las mirlas. El cucarachero es un pájaro pequeño y rechoncho y de cola estrecha. Mide aproximadamente 10 centímetros y pesa unos 12 gramos. Tanto el macho como la hembra tienen el plumaje de las partes superiores de color pardo, con listado negro en las alas y la cola. Es común en toda América. Este recordado bambuco es una canción representativa del viejo Bogotá. Cuando dice que el que en Bogotá no ha ido con su novia Monserrate, no sabe lo que es canela ni tamal con chocolate. La mirla es una ave canora conocida en casi todo el mundo y que figura en muchas canciones. Esta de Climaco Vergara, dedicada a las mirlas, ha sido conocida no solo en Colombia, sino que cantada también en otras partes. Basta con recordar las versiones del tanguero Alberto Gómez, de Alfredo Sadel o la de Javier Solís. En ella también se mencionan los ruiseñores. Cantan las mirlas por la mañana, su alegre canto al rayar el día. Cantan alegres los ruiseñores y se despierta la amada mía. Tenemos entonces los cucaracheros, bambuco con letra y música de Jorge Áñez por Víctor Hugo Suárez y conjunto. Y las mirlas, bambuco de Clímaco Vergara y Miguel Tres Palacios por Obdulio y Julián.

Otra es el ruiseñor, que tiene diversos simbolismos. Dado que su canto es tan admirado, las personas cantantes con voz agradable suelen ser calificadas como ruiseñores. Por su canto y sus simbolismos, el ruiseñor ha estado en la literatura en todas sus formas, sobre todo en la poesía, y por las mismas razones en la música y las canciones. Por ello no es de extrañar que esté en nuestra música de la montaña. Por eso acá tenemos dos ejemplos. El ruiseñor. Esta canción de Luis Alberto Osorio Escarpeta dice que y en un playón del Putumayo triste cantaba un ruiseñor y en su cantar así imploraba, se fue mi amada, devuélveme la señora. Un ruiseñor nada menos que en el Putumayo. Eso sí es una licencia poética. Y volaron los ruiseñores. Basado en los símiles, este es un bambuco en honor de Garzón y Collazos, compuesto tras de su muerte. Para el pueblo colombiano, esto lo digo y es cierto, aunque los dos ya se fueron, ninguno de los dos ha muerto. Escuchemos pues el ruiseñor, Pasillo Vals de Luis Alberto Osorio, por Garzón y Collazos. Y volaron dos ruiseñores, bambuco con letra y música de Rodrigo Silva, por Silva y Villalba.

0: Indudablemente estamos atravesados por la experiencia del amor. Por lo tanto, el recurso de la mención del paisaje, en específico de las aves, en este caso, tiene la intención, en muchas de las canciones que hoy apreciamos en nuestro programa, de exponer el sentimiento en su punto de mayor ilusión, o en sus instantes de pena y desengaño. En Los Cucaracheros se habla de un amor tan grande que parecen dos, que parecen cuatro, es decir, en un amor que crece, que se sostiene en el impulso de la ilusión. En Ave de Paso escuchamos lo contrario, el amor que se tiñe por la certeza del olvido. Yo seré en tu vida un ave de paso. En esta misma línea escuchamos el ruiseñor. En un playón del Putumayo, triste cantaba un ruiseñor, y en su cantar así imploraba: se fue mi amada, devuélvemela, señor. El paisaje evoca los sentimientos, les da una forma concreta y los condensa en sus elementos constitutivos. Así nos arraigamos, por ejemplo, a los sonidos del canto de las aves, o a su paso por las alturas, o a la memoria de sus formas vistosas. Continuamos con Asdrúbal Valencia, sus notas y la selección que ha preparado.
1: Otras dos canciones son Yo seré tu ave negra y La paloma. Hay una serie de supersticiones sobre las aves de color negro, pues se ha pensado que son una representación del familiar de las brujas. Debido a esto, mucha gente piensa que un pájaro negro origina la presencia de una situación negativa, y se dice que son presagiadores de la muerte, como ocurrió por ejemplo en María de Isaac. En general se considera que el ave negra anuncia algo malo, y este soneto del

Mateo Vélez, a su vez, dice, a su ex, dice que ella era para él una vez blanca y él será para ella una vez negra. Y La Paloma es una canción donde él en su serenata le dice que ella es una paloma y le canta en su ventana su amor y sus deseos mientras le hace sus promesas. Está aquí por un dueto clásico. Escuchemos pues: Yo seré tu ave negra, pasillo de Arturo Alzate Giraldi, Santiago Vélez Escobar, por Espinosa y Bedoya. Y La Paloma, un vals con derechos reservados de autor por Ríos y Macías.

El gran compositor Jorge Villamil fue aficionado a las aves en sus canciones. Y acá se traen cuatro de ellas. Las dos primeras son Garza Moreno y Pájaro Dios te dé. La una se refiere a la garza morena, una ave americana bastante común que vive en los cursos del agua y por tanto es parte del paisaje del río Magdalena, al cual tanto le cantó Villamil. Acá usa el ave para recordar un viejo amor. Y otra canción donde Villamil hace referencia a una vez Pájaro de Usted, que es también conocido como tucán, y se le puede identificar por los vivos colores de su plumaje, su pico grande y el particular sonido que hace. Ambas canciones están por el dueto Garzón y Torrado, que se caracteriza por la gran instrumentación de sus grabaciones. Lo integran Carlos Garzón, el hijo de Darío Garzón, y Wilfredo Torrado. Tenemos pues Garza Morena, Bambuco con letra y música de Jorge Villamil, por Garzón y Torrado con Jaime Llano González, y Pájaro Dios te dé, sanjuanero con letra y música de Jorge Villamil, por Garzón y Torrado con Jaime Llano.

Las otras dos canciones o aves que traemos acá de Jorge Villamil son El pájaro patojí y Gaviotas de Santa Marta. La primera es un sanjuanero y la otra es música tropical. De modo que, bueno, escuchemos solamente la primera. Pues cuenta que en una escandalosa convención del Partido Liberal de Neiva lo motivó a componer el pájaro patojí, un ave que posee una extraña y peligrosa cualidad. Sus plumas y piel son extremadamente venenosas. Se cree que su condición la adquiere del consumo de ciertos moluscos. Esta canción combina una crítica política con una situación de la vida en pareja, armando de manera divertida los dos escenarios. Más adelante dice: y cuando llegue la suegra con ganitas de pelear, que suelten el pajarito y qué guerra se va a formar. Pajarito endemoniado que a nadie dejas en paz y vives a todas horas con ganitas de pelear. Pareces convencionista del Partido Liberal. Volviendo al ave canora por excelencia, el ruiseñor. Recordemos a Obdulio y Julián, pues tras la muerte trágica de Julián Restrepo en 1961, al ser embestido por un vehículo en la carrera San Félix con la calle Maturín de Medellín, Obdulio Sánchez conformó un dueto con Rafael Ortiz y también continuó desempeñándose como solista. Obdulio y Rafael Ortiz grabaron un LP donde está el ruiseñor, con una letra que compara a un ruiseñor muerto con el amorío. Tenemos entonces el pájaro patojí, sanjuanero con letra y música de Jorge Villamil por los hermanos Martínez. Y el ruiseñor, bambuco de Alejandro Wills y Francisco Villaespesa por Obdulio y Rafael Ortiz.

0: Para cerrar este homenaje a las aves, escuchemos el bambuco, el jilguero, un pájaro famoso por su canto y puede domesticarse con facilidad. Miden unos 12 centímetros y su plumaje es variado, puro, blanco y amarillo. Acá el poeta anónimo lo invita a que le cante a su muchacha con su maestría de cantor. Tenemos pues el jilguero, bambuco de Juan Valencia Orozco, con letra de un poeta anónimo en la versión de Obdulio Julián. Muchas gracias a la querida audiencia de esta tertulia de músicas de la montaña y gracias a la Universidad Nacional por transmitir este programa y sobre todo a su técnico, Jorge Benjumea. Hasta otra tertulia de músicas de la montaña.
1: En este programa destacamos las imágenes que las aves inspiran para el canto, porque logran nombrar lo hondo de la persona, y obviamente porque su canto deja un recuerdo con el que asociamos algún instante y algún sentimiento. Vamos a la poesía. José Manuel Arango. Ramas endurecidas que una ficción de viento hace crujir con un ruido de vidrio han bebido toda la noche. Pero una lucidez taciturna les llega con el alba. Casi al anochecer, un carriquí vino hasta el drago. Fue un aleteo y la cola que osciló como un péndulo. Abajo la ciudad brillaba. Era una telaraña de luces. Malgastaron la noche en herirse. Ahora con los ojos ardidos, sintiendo la frescura del vaso en la mejilla, ven el amanecer. Abajo, secreta, hervirá ya la vida. Un gallo habrá cantado en el suburbio. Los hombres comenzaron a volver de sus sueños, y ellos se quedaron allí, la espalda contra el muro, mirando el valle blanco, hasta que la neblina suba, destape las laderas mondas y los techos cocidos de la misma tierra rojiza, las manos heladas llamean. Y un fragmento de Égloga, también del poeta José Manuel Arango. Pongo la olla en el fogón, y mientras hierve, atisbo por la ventana, para el caballero de los pájaros, ahí está el carpintero de nuca roja. Trataré de mirarlo con los ojos del amigo que ya no puede ver. Tan cómico su modo de aferrarse, sí, con las uñas al borde del tablón. Y su picoteo precipita de un envión amplio y rítmico la cabeza. Es un tic. El de hender cortezas es un troqueo. El carpintero nuquirrojo, con su vestido abigarrado, parece un arlequín. Poemas para cerrar el homenaje a las aves que el profesor Asdrúbal Valencia ha preparado para este programa. A Jorge Benjumea, muchas gracias por su ayuda en los controles. Al profesor Asdrúbal Valencia le reiteramos su agradecimiento en esta cuidadosa selección sobre las aves y a la audiencia de Músicas de la Montaña hasta una nueva oportunidad.

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5: Bienvenidos a Colombia Sonora. Hoy dedicaremos nuestro programa a la cantante y compositora Katie James. En primer momento escucharemos el álbum Respirar, lanzado el 13 de marzo de 2017. Es un disco que tiene 12 canciones y en ellas se mezclan ritmos tan diferentes como el blues, el jazz, el country y la música suramericana, con letras tanto en español como en inglés. Hay algo interesante de este álbum y es que se financió completamente gracias a los seguidores de la artista a través de una campaña de crowdfunding. Por esta razón, el álbum está dedicado de manera muy especial a su comunidad de seguidores, a quienes ella ha considerado sus verdaderos coproductores. Escuchemos el álbum Respirar de Katie James.

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1: La cantautora colombo-irlandesa Kitty James es nuestra invitada hoy en Colombia Sonora. Escuchábamos su álbum Respirar y ahora nos daremos a la tarea de escuchar a partes de su álbum Humano, el tercero de estudio de esta cantautora, que fue lanzado el 28 de mayo de 2021. El disco fusiona ritmos de folclore andino y latinoamericano con letras campestres y profundas. Esto tiene mucho que ver con que gran parte del álbum se gestó y se grabó durante los meses de cuarentena por el COVID-19. Katie estaba en una finca en el Tolima y esto influyó directamente en el sonido acústico, orgánico y de conexión con la naturaleza. El título del álbum, Humano, nace de una reflexión durante el aislamiento. Katie buscaba plasmar la vulnerabilidad, las imperfecciones y la necesidad de reconectar con lo esencial y con la tierra, lejos de la prisa del mundo moderno. Escuchemos el álbum Humano, a partes de esta producción de Katie James.

0: Hoy tuvimos como invitada en Colombia Sonora la música de Katie James, cantautora colombo-irlandesa que nos acompañó con dos de sus álbumes. En primer momento escuchamos Respirar y luego Humano. Los invito a que continúen en la sintonía de Radio UNAL. Por lo pronto, esto fue todo en Colombia Sonora. Recuerden que tenemos una cita todos los días de lunes a jueves para escuchar las músicas de nuestro país. Mi nombre es María Isabel Galvis. Pronto nos encontraremos de nuevo.
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0: Son las 2 de la tarde en París de este martes 18 de agosto y escuchan en directo una nueva ronda informativa de Radio Francia Internacional. En los controles nos acompaña Vanessa Loiseau y estos son los titulares de la jornada.
1: Andreína Flores.
0: Irán mantiene su posición sobre el estrecho de Hormuz. Permanecerá cerrado mientras Estados Unidos no cumpla las condiciones del acuerdo planteado, desbloquear el embargo petrolero y descongelar los activos iraníes. En Estados Unidos, la polémica policía migratoria ICE busca contratar un seguro de responsabilidad jurídica que protegería a los agentes que realizan arrestos migratorios. Se denuncia que se les estaría dando carta blanca para actuar contra los migrantes. Huelga de bomberos en Aragón, España, cansados de trabajar sin los recursos suficientes para la ola de incendios que golpea la región. Los bomberos denuncian una falta de efectivos y sueldos miserables. Estos son los titulares de la jornada. Vamos ahora con el desarrollo de la noticia, aquí en Radio Francia Internacional. Comenzamos en Medio Oriente. Un barco fue alcanzado por un proyectil en la madrugada de hoy mientras navegaba por el estrecho de Hormuz, calentando aún más las tensiones entre Irán y Estados Unidos. Escuchamos a Mohammad Bahir Khalibaf, jefe negociador iraní en las conversaciones con Estados Unidos, afirmando que el estrecho de Hormuz no se abrirá mientras no se cumplan los compromisos estadounidenses, esto es, el fin del bloqueo naval, el desbloqueo de los activos congelados y el levantamiento del embargo petrolero, entre otros. El foco está puesto también en la Franja de Gaza, tras la reunión del enviado especial de Trump, Jared Kushner, con el primer ministro israelí Benjamín Netanyahu. Washington afirma que el plan de paz para Gaza podría empezar en un mes, pero Netanyahu no da su brazo a torcer y mantiene que las tropas israelíes no se retirarán de Gaza hasta que Hamas no se desarme completamente. Paola Arisa nos cuenta más.
2: Estamos muy comprometidos con el hecho de que contamos con un plan para reconstruir Gaza, pero no permitiremos que se reconstruya hasta que se lleve a cabo la desmilitarización, indicó Jared Kushner, enviado especial y yerno de Donald Trump a la cadena Fox News. La reunión con Netanyahu, según altos responsables israelíes, tuvo dos resultados principales. Acordaron que no se llevará a cabo ningún despliegue o reconstrucción en la franja de Gaza antes de que Hamas se haya desarmado en Gaza y que la primera etapa hacia la desmilitarización de la franja consistiría en pedir a Hamas que entregue sus armas para su desmantelamiento bajo la supervisión de Jasper Jeffers, nombrado a la cabeza de la Fuerza Internacional de Estabilización, una estructura en vías de creación que estaba destinada a desplegarse en Gaza si la situación se tranquilizaba. En el acuerdo, Hamas se había comprometido a entregar sus armas a un nuevo órgano de gobierno palestino, algo que suscitó escepticismo por parte de Netanyahu, pero que Trump calificó de avance decisivo. Al contemplarse esta entrega de armas bajo supervisión estadounidense, se da un paso para satisfacer a Netanyahu, quien había reiterado que no aceptaba el plan de Gaza inicial, desafiando a Donald Trump mientras se enfrenta a unas reñidas elecciones en el estado hebreo.
0: Y también en Medio Oriente se registró esta mañana un bombardeo contra un aeropuerto militar abandonado en Siria, cuyo gobierno acusó a Israel de dar la orden. El representante estadounidense para Siria también señaló a Israel de haber lanzado los bombardeos. Estos ataques aéreos israelíes constituyen una escalada innecesaria que no avanza hacia la estabilidad regional, dijo el enviado estadounidense Tom Barrack. El ataque causó daños materiales, pero no se reportan heridos. En Colombia, el presidente Abelardo del Espriella anunció que las pérdidas materiales por el terremoto se elevan a 30 billones de pesos, lo que equivale a más de 9 mil millones de dólares. Parte de esas pérdidas las han sufrido migrantes extranjeros que habían hecho de Colombia su hogar. Algunos perdieron sus viviendas y sus fuentes de ingreso. Nuestra corresponsal Carmen Andrea Rengifo conversó con varios de ellos en Cali.
3: Dejaron sus países para construir una nueva vida en Cali. El terremoto se las cambió en segundos. Edgar Castro, migrante peruano, estuvo a escasos minutos de quedar atrapado.
4: Eso fue tan atroz y tan inmediato que así yo hubiese estado ahí no hubiese podido hacer nada. Y que realmente fue que me salvé de milagro por 5 minutos.
3: Edgar trabaja como repartidor de comida, una labor casi suspendida luego de la tragedia.
4: El trabajo de domiciliario está ahorita pues prácticamente en el limbo por la situación, ya que hay muchos negocios que han cerrado, que están reestructurando.
3: Mayra Mejía, madre de dos hijas, llegó desde Venezuela hace varios años. La academia de baile que tenía quedó destruida.
5: Hemos perdido muchas cosas materiales, pues nos quedamos sin vivienda y por supuesto sin sustento económico. Yo tengo dos hijas, una universitaria y otra en el colegio, ambas en instituciones privadas, ellas dependen de mí, pues hasta el momento no hemos recibido ningún tipo de ayuda.
3: Su compatriota Yusi Samira Velázquez, madre de dos niños pequeños, vivía en una casa de interés social la cual tuvo que evacuar por peligro de colapso.
6: Y pues en el momento pues nos quedamos así en cualquier refugio que podamos, porque pues a veces llegamos a la casa, nos bañamos, estamos un ratico, y ayer y hoy pues nos estamos quedando acá, pues nos quedamos con miedo, pero nos hemos quedado.
3: Dejaron sus países para rehacer su vida en Cali. El terremoto los obliga otra vez a empezar de nuevo, y en algunos casos desde cero. Desde Cali, Colombia, Carmen Andrea Rengifo, Radio Francia Internacional.
0: Gracias a Carmen. En medio de la tragedia, la cantante Shakira viajó hasta el departamento del Chocó, epicentro del terremoto, donde prometió reconstruir al menos 10 escuelas.
7: He venido también porque quiero llamar la atención de gobiernos, quiero llamar a la ayuda internacional, quiero llamar la atención del sector privado y de los gobiernos, y puedo compartirles que Global Citizen va a aportar $500,000 complementados por Live Nation, que son mis socios también, con otros $500,000. Entonces ya hemos podido recoger este fin de semana $1,000,000 que vamos a poder destinar y canalizar hacia la reconstrucción de las escuelas.
0: Shakira viajó con Howard Buffett, hijo del millonario inversionista Warren Buffett, quien también se comprometió a ayudar financieramente a los afectados por el terremoto. Y de Colombia nos vamos a Estados Unidos, donde la polémica policía migratoria ICE ha planteado contratar un seguro de responsabilidad jurídica que protegería a los agentes que realizan arrestos de migrantes y que pagaría hasta $500,000 en caso de controversia judicial. Las organizaciones de derechos humanos denuncian que este seguro es un intento de liberar de responsabilidad a los agentes de ICE y de alguna forma darle carta blanca para actuar contra los migrantes. Natalia Olivares.
8: Según el plan de Washington, los agentes locales contratados por la policía migratoria ICE contarían con un seguro de hasta $500,000 para cubrir su responsabilidad personal por honorarios legales o sentencias judiciales en el marco de los arrestos a migrantes. La medida permitiría a los agentes evitar asumir los costos derivados de posibles conductas indebidas. Los agentes de ICE suelen contar con inmunidad legal y con la defensa financiada por el gobierno, no así los agentes que ICE incorpora como refuerzo. El costo de esas demandas, que aumentan por el uso excesivo de la fuerza, arrestos injustificados o incautaciones ilegales, preocupa a las agencias. Algunas, como en Pensilvania, han rechazado asumir la cobertura de responsabilidad para este tipo de agentes y operaciones. Durante el segundo mandato de Donald Trump, ICE ha ofrecido incentivos económicos para ampliar su colaboración con el gobierno federal. Han aumentado el número de agencias asociadas y la cantidad de arrestos. Según datos de ICE, los agentes locales capacitados pueden interrogar y arrestar a personas sospechosas de estar ilegalmente en Estados Unidos y presentar cargos en determinados casos. Los arrestos realizados mediante estos programas alcanzaron un promedio de 3,000 al mes durante los primeros meses del 2020.
0: Vamos a España, específicamente a la comunidad de Aragón, donde comienza hoy una huelga indefinida de bomberos, cansados de trabajar sin los recursos suficientes para la ola de incendios que se está registrando en la región. En realidad, las actividades de extinción no se detendrán, pero los sindicatos sí expresarán su descontento ante las autoridades. Los bomberos denuncian una falta de efectivos y sueldos miserables. Escuchemos a Carlos Martínez, bombero y presidente del Comité Intercentros de Sarga, la empresa pública responsable del servicio de bomberos allí en Aragón.
9: Aunque la empresa establezca unos servicios mínimos del 100% y quiera un poco trasladar a la ciudadanía que los establece porque es un servicio esencial y no tiene otro remedio, pues bueno, pues es cuando menos curioso que un servicio tan esencial al final lo tengas bajo las condiciones bajo las que las tienes, que es sin un reconocimiento real de su categoría, con una retribución de peón y además pues con un dimensionamiento que no permite dar respuesta real y efectiva a los incendios. Y segundo, pues es que aunque establezcas unos servicios mínimos del 100%, si es que el problema es que no tienes suficientes efectivos para dar respuesta, igual que pongas un 100%, es que aunque pusieras unos servicios mínimos del 200%, si es que el problema es que el operativo colapsa. En este último incendio de los Mayos de Riblos, el mayor incendio con mayores hectáreas quemadas que ha habido en Aragón, y además amenazando un patrimonio fundamental e histórico de Aragón, colapsó la primera noche.
0: Y así como en España, en varios países europeos, se sigue luchando contra los incendios forestales que ya han arrasado miles de hectáreas, avivados por la sequía y por varias olas de calor. En Grecia, Bélgica y Francia, varios focos continúan activos. La violencia de estos incendios abre un debate sobre los recursos insuficientes que se han destinado a la lucha contra el fuego. En Francia, la izquierda ha pedido una investigación parlamentaria sobre la gestión de los peores incendios registrados en el suroeste del país en los últimos 50 años. Por su parte, el primer ministro Sébastien Lecornu viajó ayer a la zona del desastre, pero fue recibido con abucheos. Nos lo cuenta Rafael Morán.
10: La ira de los vecinos del municipio francés de Le Porge, en el suroeste del país, no disminuye. En julio, un mega incendio incontrolable destruyó los dos tercios de las viviendas de esta ciudad de 3.400 habitantes. Los manifestantes acusan a las autoridades de haber concentrado los esfuerzos de los bomberos en la vecina península de Cap Ferret, un balneario conocido por sus casas de lujo, en detrimento de la lucha contra las llamas en Le Porge. El primer ministro francés Sébastien Lecornu, quien visitó la zona, negó esta acusación y anunció ayudas financieras para la región, 12 millones de euros para la reconstrucción en los dos departamentos afectados por incendios sin precedentes desde 1949 y que destruyeron 42 mil hectáreas. Lecornu también anunció exenciones fiscales a las empresas locales con un costo total de 100 millones de euros. Luego vendrá el tiempo de repensar el bosque de pinos de las Landas, particularmente vulnerable a los incendios.
0: Gracias a Rafael. Y la empresa OpenAI presentó hoy una nueva versión de su emblemática plataforma ChatGPT, diseñada exclusivamente para adolescentes, con medidas de seguridad y supervisión más estrictas. La nueva versión se llama ChatGPT for Teens y está dirigida a usuarios de entre 13 y 17 años. Es una respuesta a las críticas y a las denuncias legales por haber llevado a algunos usuarios jóvenes al suicidio. Así ponemos punto final a este resumen de Radio Francia Internacional. Les acompañó Andreína Flores.
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0: En España, el ex coronel Inocente Montano, de 83 años, acusado de cometer una masacre contra 6 jesuitas, 5 de ellos españoles, en El Salvador en 1989, obtuvo libertad condicional por cuestiones de salud. Nuestro compañero Carlos Pizarro habló con su abogado.
11: El excoronel Inocente Orlando Montano fue el primer militar salvadoreño que respondió ante la justicia española por la muerte de 5 jesuitas en 1989. Tras ser condenado a 133 años y 3 meses de cárcel en 2020, ayer se le otorgaba la libertad condicional por razones médicas tras una petición generada por la prisión donde cumplía condena. Radio Francia Internacional habló en exclusiva con el que fue su abogado defensor, Jorge Agüero Lafora, quien reaccionó a la excarcelación de su cliente.
12: Bueno, nosotros defendimos a Montano durante el juicio principalmente y luego en los recursos que se presentaron ante el Tribunal Supremo. En el momento de la ampliación de la medida de prisión provisional solicitamos en su momento ya la liberación por la situación en la que se encontraba de salud.
13: Casi 9 años después.
14: Lo que había en la radio, no había ningún otro medio, quizá la televisión, pero la radio era tal vez en gran porcentaje lo que hacía que la gente se acercara a la música.
13: Y pasan los años y creo que la radio no pierde su lugar. Pese sí. A todos los avances tecnológicos, la radio sigue. Y estas travesías por las músicas colombianas siguen llegando, siguen transmitiéndose y transmitiendo y compartiendo todo lo que hacen los músicos de Colombia. Andrea Rincón, vamos con más temas que hacen parte del Toro Negro, esta producción discográfica grabada en su guitarra. Vamos a presentar otra composición de el músico Alfonso Carrascal, claro, de su tierra natal. Se titula El Buey. Y enseguida, Geografía del Recuerdo, también del mismo autor.

0: Bueno, Andrea Rincón, nombrar una producción discográfica para un músico especialmente independiente y una música como usted que pues pone la vida, el corazón, los recuerdos de la tierra, su entorno geográfico en estas versiones y arreglos para guitarra, pues nombrar un álbum tiene una significación y una complejidad distinta a lo que podría tener una producción discográfica que genera la industria, ¿no? No estamos pensando en un nombre que pegue, en un nombre de recordación, en algo que impacte, en algo que diferencie, en algo que identifique a la persona, que sea honesto con lo que se va a oír. Este álbum se titula El Toro Negro. Entonces, cuéntenos cómo fue el proceso de nombrar este álbum y también qué incluye, cuáles son las características de la música que hace parte de esta producción.
1: Sí, lo que decimos de que hacemos un trabajo no pensando en que sea de la industria, que sea parte de algo masivo. Pues sí, sí queremos comunicar, pero pues no es el objetivo, es algo más como del corazón, como de las raíces, de la tierra y bueno. ¿Por qué el Toro Negro? Yo creo que es por lo mismo que vengo hablando de las influencias de mi mamá. Ella pues le encanta la música, pero tiene un especial gusto por la música caribeña, digamos, de los porros, los fandangos. Y de todos estos temas que yo escogí e incluí en el disco, ella le encanta el Toro Negro. Entonces, en homenaje a ella, lo llamé El Toro Negro. Ella feliz cuando se enteró que el disco se llamaba El Toro Negro. Fue muy bonito para ella. ¿Y por qué? Lo que te comentaba anteriormente, de por qué esta música, ¿qué es lo que tiene? Pues tiene ritmos andinos, ritmos del Caribe, por esto que te digo de que Ocaña es una tierra donde confluyen todos estos ritmos, estos géneros. Es andino, pero al mismo tiempo la gente se siente costeña, es una cosa rarísima, pero bonita al mismo tiempo, porque es un universo de varios colores, ¿no? Me parece muy bello. Y me pareció pues aún más bonito ponerlo ahí en este trabajo.
0: Incluso la manera como los ocañeros hablan es también un poco cercana a cómo se habla en la costa, más cercano a la costa que a la zona andina
1: Totalmente, sí.
0: o al norte santandereano. El
1: Al
0: dejo y
1: norte.
0: el acento tiende a ser más caribeño.
1: Sí.
0: Bueno, vámonos entonces al Caribe, pero con las 6 cuerdas de la guitarra de Andrea Rincón. El Toro Negro, un porro que hemos bailado, hemos rumbeado, creo que en toda Colombia, de Danuil López Bustamante.

0: El pasillo que escuchamos es Luz Helena, de otro compositor ocañero, Carmen Noel Pava. Él era clarinetista, si no me falla la memoria, director de banda, porque eso es otra cosa, ¿no? Que en los pueblos la gente tiene su banda para la retreta, para los domingos, que la gente fuera. Todavía existen algunos lugares donde la gente va el domingo a escuchar retreta los domingos. Entonces, esta música se hacía para tocar en la retreta, los domingos de escucha de nuevos temas, incluso eran lanzamientos y todo. Entonces, este señor hacía música para su banda y Luz Helena viene de ahí, de esas creaciones para que la gente escuchara algo nuevo los domingos en la plaza.
1: Yo creo que a estas alturas, Andrea, hay que explicarle a los oyentes de Radio UNAL qué es una retreta o qué era.
0: Ay,
1: Se han vuelto a implementar otra vez a raíz de la
0: sí.
1: banda nacional, pero es algo que en generaciones recientes no tienen idea. Entonces, cuéntenos cómo eran las retretas en Ocaña.
0: Pues retreta, lo que puedo dar el concepto desde lo que vi, era una banda de viento, su tambor, su redoblante, sus platillos, reunidos en el parque principal del pueblo, tocando música para el pueblo, y la gente reunida alrededor de la banda, escuchando lo que la banda tocaba. Eso se hacía los domingos, domingos en la noche, domingos finalizar la tarde, porque era como el momento donde la gente salía de misa para ir a escuchar la retreta. En Ocaña algunas veces todavía me han comentado, porque no he visto, que a veces hay retreta, pero no es como antes, que era todos los domingos sin falta. Ahí los músicos tenían

0: tenían como esa oportunidad o como esa necesidad más bien de crear música todo el tiempo para que el repertorio variara de domingo a domingo. Y eso es muy importante para la creación porque siempre hay una necesidad de tener un escenario para mostrar la música, para que no se quede en un papel o no se quede ahora en el presente, no se quede en un computador, no se quede por ahí sin que nadie la escuche. Esos son escenarios que tal vez hemos perdido y que pues, ojalá regresaran para que esa creación estuviera viva, viva entre la gente, no en un video, sino viva con la gente.
1: Andrea, ¿cuándo viene a la ciudad de Bogotá? ¿En qué año y por qué se traslada a la capital?
0: Yo llegué a Bogotá en el 2005, cuando ya pues, terminé mis estudios de bachillerato, porque en Ocaña yo estudiaba en música en el Instituto de Bellas Artes de Ocaña, y pues ya había un ciclo que se terminaba, ya no seguía, no había universidad, no había gente preparada para seguir el camino, y yo dije, bueno, yo quiero seguir en mi camino musical, y me decidí venirme a Bogotá a estudiar en la escuela del maestro Gentil Montaña. Ahí empecé y de ahí pues ya pasé a la ASAP y así fue mi camino.
1: Es graduada de la Academia Superior de Artes de Bogotá, actual Departamento de Música de la Universidad Distrital Francisco José de Caldas, en guitarra. Andrea, bueno, los oyentes que quieran encontrar su música, saber un poco más, ¿dónde pueden conseguir el Toro Negro? Yo tengo acá un ejemplar en físico que ya a esas alturas es un tesoro, es una edición de lujo, pero ¿dónde pueden oírla? O si todavía se encuentran disponibles en físico, ¿dónde pueden conseguirla?
0: Todavía tengo algunos ejemplares en físico, bueno, para poderlo escuchar puede ser en YouTube, en Spotify, no recuerdo ahora qué otra plataforma, pero básicamente son esas donde lo pueden escuchar.
1: Y en homenaje a su tierra, pues vamos a continuar con algo que tiene que ver con Norte de Santander, el bambuco titulado O Cañerita.
0: Cañerita es un bambuco que yo alguna vez pensé que era el himno de Ocaña porque siempre los eventos culturales va Ocañerita y luego el himno oficial, pues la marcha oficial del himno de Ocaña. Es un tema con letra, pero que también es bailado, una letra muy bonita refiriéndose a la mujer ocañera. Y bueno, como te decía, también es algo para bailar, hay concurso del bambuco Ocañerita. Es el himno de la tierra, yo creo que es más importante que el himno oficial, la Ocañerita.

Bueno, me gustaría compartir con ustedes el saltarín, que es un pasillo veloz, es un pasillo virtuoso de un compositor ocañero. Es hecho básicamente para clarinetes, pero que en esta ocasión pues, se hizo el arreglo para guitarra solista.

0: Hoy en Travesías por las Músicas Colombianas hemos estado escuchando El Toro Negro, producción discográfica que se presentó en el año 2017, primer trabajo discográfico de Andrea Rincón, con transcripciones de la música original para banda típica del Caribe colombiano, como resultado de su trabajo de 2 años de investigación. La actividad como concertista de Andrea Rincón la ha llevado a todo el ámbito nacional y sus obras se han estrenado y grabado en prestigiosos ciclos de música colombiana, entre los que se destacan Música SAP 2018 y ciclos de conciertos del Círculo Colombiano de Música Contemporánea y estrenos de sus composiciones en México, Venezuela y Cuba. Ella es Andrea Rincón, una guitarrista, pedagoga, arreglista, compositora, gestora y directora de su propia escuela de música, nacida en Ocaña, norte de Santander, invitada de hoy en Travesías por las Músicas Colombianas. Andrea, muchísimas gracias por aceptar esta invitación. Felicitaciones por su trabajo, por esta música que suele ser escuchada en bandas de viento, pero que en sus manos se escucha en un instrumento no convencional para los porros, fandangos. Ya estamos acostumbrados un poquito a los bambucos y pasillos en guitarra, mucho, muchísimo. Pero porros, fandangos y demás ritmos, pues siempre es una novedad y siempre es un gusto que ese instrumento también ofrezca esa música con la que hemos bailado los colombianos por más de 6, 7 décadas. Andrea, ¿cómo transcurre su cotidianidad en la ciudad de Bogotá? Porque hace muchos años, desde el 2005, vive acá. ¿Qué es lo que hace en su vida diaria? ¿Cómo va con la composición, la guitarra, la pedagogía, todo lo que hay que hacer en el día a día?
1: Mi día a día es ser docente, como ya lo hemos dicho. Por supuesto, tengo mis tiempos, yo diría, bien escogidos. Son muy importantes para mí los tiempos de arreglar, para componer. Eso siempre es como una disciplina ya cuando uno entra en este mundo de componer. Es algo que tienes que hacerlo seguido, porque asiduamente, porque es parte de... Tienes que decir algo, tienes que comunicar algo, ya es parte de uno. Entonces, mi vida es la docencia, la composición, el aprender, el investigar, escuchar música, leer cosas, siempre enriquecer ese camino para que la música esté nutrida cada vez que... Poder nutrir cada cosa que me siento hacer cada día, lo que le digo a un alumno y lo que pongo en un papel, creo que viene también de esa parte investigativa y de amor por conocer, ¿no? De escuchar música nueva, de hablar con compositores diferentes a lo que uno hace. Eso es importantísimo. No solamente estar en el mundo de la guitarra, sino salir y conocer otras cosas, compositores para orquesta, para piano, para todo lo que puedas conocer para enriquecer todo este trabajo que hacemos día a día.
0: Bueno, Andrea, entonces presentémosle a nuestros oyentes lo que es la última composición que vamos a escuchar en esas travesías por las músicas colombianas, que hacen parte de su álbum para guitarra solista, El Toro Negro, Silva a la Música de la Zona Tórrida de Colombia, publicado en el 2017, 12 composiciones en ritmos de músicas colombianas de la región Caribe y de la zona andina de Colombia. ¿Qué vamos a escuchar para finalizar?
1: Para finalizar vamos a escuchar La Lorenza, que es un porro paliteado, un porro con unas características especiales, que por supuesto es para banda pelayera o papayera, como suelen llamarlo. Su característica especial, no todos lo tienen, pero este sí, es una danza al modo de habanera al principio del tema, y luego hay un desarrollo, y cuando ya llegamos como al clímax del desarrollo tenemos un paliteo. El bombo deja de tocar su parte y empieza a golpear como una cajita de madera, y este es el por lo que es llamado porro paliteado. De resto, todas las características pues son las mismas de un porro normal, de un porro de los comunes que conocemos. Y aquí está La Lorenza, que es un tema que en los años que ha estado este disco viviendo, ha sido muy, muy bien, muy acogido, ha sido como el tema más que la gente ha tocado, tocan, y que cuando lo tocan en concierto es muy aplaudido. Entonces, por eso he decidido que esta sea la pieza que cierre este maravilloso programa en el que hemos estado el día de hoy.
0: Y con aplausos la despedimos. Nos despedimos con la Lorenza y aplausos a Andrea Rincón, nuestra invitada de hoy en Travesías. Muchas gracias por este tiempo de conversación. Muchas gracias por la música y también por aportar a el repertorio para guitarra basado en ritmos de las regiones, de las diferentes regiones de Colombia. Muchas gracias.
1: Gracias.

Llegamos al final de Travesías por las Músicas Colombianas, que se origina desde la Ciudad Blanca, la Universidad Nacional de Colombia en Bogotá. Recuerden que esperamos sus comentarios en el correo electrónico tramusicol@unal.edu.co. Hoy los acompañamos el equipo de producción de Radio UNAL y Sofía Elena Sánchez Messier en la realización y presentación.

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0: Son las 2 de la tarde en París de este martes 18 de agosto y escuchan en directo una nueva ronda informativa de Radio Francia Internacional. En los controles nos acompaña Vanessa Loiseau y estos son los titulares de la jornada.
1: Andreína Flores.
0: Irán mantiene su posición sobre el estrecho de Hormuz. Permanecerá cerrado mientras Estados Unidos no cumpla las condiciones del acuerdo planteado, desbloquear el embargo petrolero y descongelar los activos iraníes. En Estados Unidos, la polémica policía migratoria ICE busca contratar un seguro de responsabilidad jurídica que protegería a los agentes que realizan arrestos migratorios. Se denuncia que se les estaría dando carta blanca para actuar contra los migrantes. Huelga de bomberos en Aragón, España, cansados de trabajar sin los recursos suficientes para la ola de incendios que golpea la región. Los bomberos denuncian una falta de efectivos y sueldos miserables. Estos son los titulares de la jornada. Vamos ahora con el desarrollo de la noticia, aquí en Radio Francia Internacional. Comenzamos en Medio Oriente. Un barco fue alcanzado por un proyectil en la madrugada de hoy mientras navegaba por el estrecho de Hormuz, calentando aún más las tensiones entre Irán y Estados Unidos. Escuchamos a Mohammad Bahir Khalibaf, jefe negociador iraní en las conversaciones con Estados Unidos, afirmando que el estrecho de Hormuz no se abrirá mientras no se cumplan los compromisos estadounidenses, esto es, el fin del bloqueo naval, el desbloqueo de los activos congelados y el levantamiento del embargo petrolero, entre otros. El foco está puesto también en la Franja de Gaza, tras la reunión del enviado especial de Trump, Jared Kushner, con el primer ministro israelí Benjamín Netanyahu. Washington afirma que el plan de paz para Gaza podría empezar en un mes, pero Netanyahu no da su brazo a torcer y mantiene que las tropas israelíes no se retirarán de Gaza hasta que Hamas no se desarme completamente. Paola Arisa nos cuenta más.
2: Estamos muy comprometidos con el hecho de que contamos con un plan para reconstruir Gaza, pero no permitiremos que se reconstruya hasta que se lleve a cabo la desmilitarización, indicó Jared Kushner, enviado especial y yerno de Donald Trump a la cadena Fox News. La reunión con Netanyahu, según altos responsables israelíes, tuvo dos resultados principales. Acordaron que no se llevará a cabo ningún despliegue o reconstrucción en la franja de Gaza antes de que Hamas se haya desarmado en Gaza y que la primera etapa hacia la desmilitarización de la franja consistiría en pedir a Hamas que entregue sus armas para su desmantelamiento bajo la supervisión de Jasper Jeffers, nombrado a la cabeza de la Fuerza Internacional de Estabilización, una estructura en vías de creación que estaba destinada a desplegarse en Gaza si la situación se tranquilizaba. En el acuerdo, Hamas se había comprometido a entregar sus armas a un nuevo órgano de gobierno palestino, algo que suscitó escepticismo por parte de Netanyahu, pero que Trump calificó de avance decisivo. Al contemplarse esta entrega de armas bajo supervisión estadounidense, se da un paso para satisfacer a Netanyahu, quien había reiterado que no aceptaba el plan de Gaza inicial, desafiando a Donald Trump mientras se enfrenta a unas reñidas elecciones en el estado hebreo.
0: Y también en Medio Oriente se registró esta mañana un bombardeo contra un aeropuerto militar abandonado en Siria, cuyo gobierno acusó a Israel de dar la orden. El representante estadounidense para Siria también señaló a Israel de haber lanzado los bombardeos. Estos ataques aéreos israelíes constituyen una escalada innecesaria que no avanza hacia la estabilidad regional, dijo el enviado estadounidense Tom Barrack. El ataque causó daños materiales, pero no se reportan heridos. En Colombia, el presidente Abelardo del Espriella anunció que las pérdidas materiales por el terremoto se elevan a 30 billones de pesos, lo que equivale a más de 9 mil millones de dólares. Parte de esas pérdidas las han sufrido migrantes extranjeros que habían hecho de Colombia su hogar. Algunos perdieron sus viviendas y sus fuentes de ingreso. Nuestra corresponsal Carmen Andrea Rengifo conversó con varios de ellos en Cali.
3: Dejaron sus países para construir una nueva vida en Cali. El terremoto se las cambió en segundos. Edgar Castro, migrante peruano, estuvo a escasos minutos de quedar atrapado.
4: Eso fue tan atroz y tan inmediato que así yo hubiese estado ahí no hubiese podido hacer nada. Y que realmente fue que me salvé de milagro por 5 minutos.
3: Edgar trabaja como repartidor de comida, una labor casi suspendida luego de la tragedia.
4: El trabajo de domiciliario está ahorita pues prácticamente en el limbo por la situación, ya que hay muchos negocios que han cerrado, que están reestructurando.
3: Mayra Mejía, madre de dos hijas, llegó desde Venezuela hace varios años. La academia de baile que tenía quedó destruida.
5: Hemos perdido muchas cosas materiales, pues nos quedamos sin vivienda y por supuesto sin sustento económico. Yo tengo dos hijas, una universitaria y otra en el colegio, ambas en instituciones privadas, ellas dependen de mí, pues hasta el momento no hemos recibido ningún tipo de ayuda.
3: Su compatriota Yusi Samira Velázquez, madre de dos niños pequeños, vivía en una casa de interés social la cual tuvo que evacuar por peligro de colapso.
6: Y pues en el momento pues nos quedamos así en cualquier refugio que podamos, porque pues a veces llegamos a la casa, nos bañamos, estamos un ratico, y ayer y hoy pues nos estamos quedando acá, pues nos quedamos con miedo, pero nos hemos quedado.
3: Dejaron sus países para rehacer su vida en Cali. El terremoto los obliga otra vez a empezar de nuevo, y en algunos casos desde cero. Desde Cali, Colombia, Carmen Andrea Rengifo, Radio Francia Internacional.
0: Gracias a Carmen. En medio de la tragedia, la cantante Shakira viajó hasta el departamento del Chocó, epicentro del terremoto, donde prometió reconstruir al menos 10 escuelas.
7: He venido también porque quiero llamar la atención de gobiernos, quiero llamar a la ayuda internacional, quiero llamar la atención del sector privado y de los gobiernos, y puedo compartirles que Global Citizen va a aportar $500,000 complementados por Live Nation, que son mis socios también, con otros $500,000. Entonces ya hemos podido recoger este fin de semana $1,000,000 que vamos a poder destinar y canalizar hacia la reconstrucción de las escuelas.
0: Shakira viajó con Howard Buffett, hijo del millonario inversionista Warren Buffett, quien también se comprometió a ayudar financieramente a los afectados por el terremoto. Y de Colombia nos vamos a Estados Unidos, donde la polémica policía migratoria ICE ha planteado contratar un seguro de responsabilidad jurídica que protegería a los agentes que realizan arrestos de migrantes y que pagaría hasta $500,000 en caso de controversia judicial. Las organizaciones de derechos humanos denuncian que este seguro es un intento de liberar de responsabilidad a los agentes de ICE y de alguna forma darle carta blanca para actuar contra los migrantes. Natalia Olivares.
8: Según el plan de Washington, los agentes locales contratados por la policía migratoria ICE contarían con un seguro de hasta $500,000 para cubrir su responsabilidad personal por honorarios legales o sentencias judiciales en el marco de los arrestos a migrantes. La medida permitiría a los agentes evitar asumir los costos derivados de posibles conductas indebidas. Los agentes de ICE suelen contar con inmunidad legal y con la defensa financiada por el gobierno, no así los agentes que ICE incorpora como refuerzo. El costo de esas demandas, que aumentan por el uso excesivo de la fuerza, arrestos injustificados o incautaciones ilegales, preocupa a las agencias. Algunas, como en Pensilvania, han rechazado asumir la cobertura de responsabilidad para este tipo de agentes y operaciones. Durante el segundo mandato de Donald Trump, ICE ha ofrecido incentivos económicos para ampliar su colaboración con el gobierno federal. Han aumentado el número de agencias asociadas y la cantidad de arrestos. Según datos de ICE, los agentes locales capacitados pueden interrogar y arrestar a personas sospechosas de estar ilegalmente en Estados Unidos y presentar cargos en determinados casos. Los arrestos realizados mediante estos programas alcanzaron un promedio de 3,000 al mes durante los primeros meses del 2020.
0: Vamos a España, específicamente a la comunidad de Aragón, donde comienza hoy una huelga indefinida de bomberos, cansados de trabajar sin los recursos suficientes para la ola de incendios que se está registrando en la región. En realidad, las actividades de extinción no se detendrán, pero los sindicatos sí expresarán su descontento ante las autoridades. Los bomberos denuncian una falta de efectivos y sueldos miserables. Escuchemos a Carlos Martínez, bombero y presidente del Comité Intercentros de Sarga, la empresa pública responsable del servicio de bomberos allí en Aragón.
9: Aunque la empresa establezca unos servicios mínimos del 100% y quiera un poco trasladar a la ciudadanía que los establece porque es un servicio esencial y no tiene otro remedio, pues bueno, pues es cuando menos curioso que un servicio tan esencial al final lo tengas bajo las condiciones bajo las que las tienes, que es sin un reconocimiento real de su categoría, con una retribución de peón y además pues con un dimensionamiento que no permite dar respuesta real y efectiva a los incendios. Y segundo, pues es que aunque establezcas unos servicios mínimos del 100%, si es que el problema es que no tienes suficientes efectivos para dar respuesta, igual que pongas un 100%, es que aunque pusieras unos servicios mínimos del 200%, si es que el problema es que el operativo colapsa. En este último incendio de los Mayos de Riglos, el mayor incendio con mayores hectáreas quemadas que ha habido en Aragón, y además amenazando un patrimonio fundamental e histórico de Aragón, colapsó la primera noche.
0: Y así como en España, en varios países europeos, se sigue luchando contra los incendios forestales que ya han arrasado miles de hectáreas, avivados por la sequía y por varias olas de calor. En Grecia, Bélgica y Francia, varios focos continúan activos. La violencia de estos incendios abre un debate sobre los recursos insuficientes que se han destinado a la lucha contra el fuego. En Francia, la izquierda ha pedido una investigación parlamentaria sobre la gestión de los peores incendios registrados en el suroeste del país en los últimos 50 años. Por su parte, el primer ministro Sébastien Lecornu viajó ayer a la zona del desastre, pero fue recibido con abucheos. Nos lo cuenta Rafael Morán.
10: La ira de los vecinos del municipio francés de Le Porge, en el suroeste del país, no disminuye. En julio, un mega incendio incontrolable destruyó los dos tercios de las viviendas de esta ciudad de 3.400 habitantes. Los manifestantes acusan a las autoridades de haber concentrado los esfuerzos de los bomberos en la vecina península de Cap Ferret, un balneario conocido por sus casas de lujo, en detrimento de la lucha contra las llamas en Le Porge. El primer ministro francés Sébastien Lecornu, quien visitó la zona, negó esta acusación y anunció ayudas financieras para la región, 12 millones de euros para la reconstrucción en los dos departamentos afectados por incendios sin precedentes desde 1949 y que destruyeron 42 mil hectáreas. Lecornu también anunció exenciones fiscales a las empresas locales con un costo total de 100 millones de euros. Luego vendrá el tiempo de repensar el bosque de pinos de las Landas, particularmente vulnerable a los incendios.
0: Gracias a Rafael. Y la empresa OpenAI presentó hoy una nueva versión de su emblemática plataforma ChatGPT, diseñada exclusivamente para adolescentes, con medidas de seguridad y supervisión más estrictas. La nueva versión se llama ChatGPT for Teens y está dirigida a usuarios de entre 13 y 17 años. Es una respuesta a las críticas y a las denuncias legales por haber llevado a algunos usuarios jóvenes al suicidio. Así ponemos punto final a este resumen de Radio Francia Internacional. Les acompañó Andreína Flores.
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0: En España, el ex coronel Inocente Montano, de 83 años, acusado de cometer una masacre contra 6 jesuitas, 5 de ellos españoles, en El Salvador en 1989, obtuvo libertad condicional por cuestiones de salud. Nuestro compañero Carlos Pizarro habló con su abogado.
11: El excoronel Inocente Orlando Montano fue el primer militar salvadoreño que respondió ante la justicia española por la muerte de 5 jesuitas en 1989. Tras ser condenado a 133 años y 3 meses de cárcel en 2020, ayer se le otorgaba la libertad condicional por razones médicas tras una petición generada por la prisión donde cumplía condena. Radio Francia Internacional habló en exclusiva con el que fue su abogado defensor, Jorge Agüero Lafora, quien reaccionó a la excarcelación de su cliente.
12: Bueno, nosotros defendimos a Montano durante el juicio principalmente y luego en los recursos que se presentaron ante el Tribunal Supremo. En el momento de la ampliación de la medida de prisión provisional solicitamos en su momento ya la liberación por la situación en la que se encontraba de salud. Yo entiendo que el paso del tiempo, una era una persona mayor, bueno, el Código Penal recoge la posibilidad de esa suspensión. De extraordinaria de la pena, pues en la medida en que el Código Penal no intenta aplicar una pena desproporcionada. Y cuando uno está en una situación con una enfermedad incurable, lo lógico y normal, por razones de dignidad y humanidad, normalmente es de aplicación, ¿no?
11: El hecho de que el juicio se llevase a cabo en España ayudó a que su cliente saliese liberado, cosa que a lo mejor en El Salvador no hubiese sido posible.
12: Sí, efectivamente, el Código Penal español pues es garantista en este sentido. Nosotros defendíamos en su momento que España no era competente para enjuiciar estos hechos, por cuanto, bueno, la calificación de los mismos pudiera ser de asesinato. Entendíamos que no encuadraban en el tipo penal de asesinato terrorista, que era la calificación jurídica que permitía al Estado español juzgar unos hechos cometidos en el extranjero. Partiendo de esa premisa, no habría tenido que ser necesario a este punto. Teníamos que se le aplicaba una interpretación del delito actual terrorismo para unos hechos previos a la configuración penal que se le da en este momento. Por tanto, la intención era haber llegado hasta las instancias más altas, pero la situación médica y la edad con la que tenía en su momento mi cliente, finalmente no acudimos, ¿no?
11: Según el Ministerio Público Español, en el año 1989, cuando se produjo el crimen, la orden religiosa estaba ejerciendo de intermediario entre el gobierno y la guerrilla del Frente Farabundo Martí para la Liberación Nacional a fin de encauzar unas negociaciones de paz. Montano fue el primer autor intelectual de la masacre condenado por estos hechos. Mientras, el presidente salvadoreño y comandante de las Fuerzas Armadas en el momento de la matanza, Alfredo Cristiani, y un grupo de militares serán juzgados próximamente en El Salvador por este mismo caso.
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0: En el centro de París, un bar redefine el deporte ciencias, el ajedrez. Y allí el silencio de la estrategia convive con el tintineo de las copas de vino y la rapidez del cronómetro. Este es un reportaje de Ana María Ospina.
15: No solo se camina, se piensa. En una zona céntrica cerca de la Casa de América Latina existe un refugio donde cada segundo cuenta y se libran batallas épicas en silencio o entre copas de vino.
16: Yo soy Damián Benet, soy jugador de ajedrez, soy un jugador amateur. Estoy aquí en París viviendo y trabajo de investigador, pero soy un fan del ajedrez y hoy vamos a descubrir el Blitz Society, que es un sitio maravilloso. Estamos cerquita aún del río y hay todo, o sea, es la típica zona con edificios históricos, súper bonito de París. Pues vamos entrando hacia la Blitz Society.
17: C'est très ancien, j'aurais pas l'année.
15: Germa Brice es el responsable del bar Blitz Society.
18: Es un lugar muy antiguo, hecho de piedra, de madera, de materiales brutos. Casi no pudimos hacer reformas porque el suelo y las paredes tienen historia. Queríamos reproducir la atmósfera de los parques de Nueva York, pero bajo la calidez de un bar.
16: Aquí a la entrada. Es bastante curioso porque a mano derecha tenemos como el típico juego de niños con los joysticks, pero es un tablero de ajedrez. Hay muchas cosas que son como caracterizadas para el mundo del ajedrez, o sea, hay desde campeones mundiales que han estado aquí, fotografías de matches que ellos han hospedado aquí, y bueno, como puedes ver, las condiciones para jugar ajedrez son idóneas.
15: La mayoría de los practicantes del deporte ciencia que hoy pasan horas mirando las 64 casillas que tiene cada mesa del bar, porque aquí cada mesa es un tablero de ajedrez, ya lo hacían en los parques donde la práctica es común y gratuita. El más conocido es Luxemburgo, un jardín bucólico que está en el mismo barrio de este bar. Allí, entre árboles y jubilados, nace una pasión para muchos.
19: Soy Adrián, descubrí el ajedrez sobre el tablero en el Parque de Luxemburgo en 2017. Antes solo jugaba por internet, con fichas virtuales. Pasar a tocar piezas de verdad fue un cambio lógico y agradable.
15: El bar Blitz Society atrae una comunidad que ha explotado recientemente. Ya no son los veteranos del parque.
19: Hay una nueva ola de jóvenes jugadores. Vienen por los youtubers o bien por la serie Gambito de Dama. Cada vez que vengo hay caras nuevas, gente que nunca se había acercado a un tablero y ahora son adictos. Eso le da luz al juego.
16: Pues aquí he jugado dos tipos de torneos, homologados y no homologados, hacen los dos. Cuando es homologado, que cuenta por la FIDE, digamos, entonces no hay música y la gente no toma alcohol normalmente, aunque de poder se puede. Y luego he jugado los no homologados, más sí, para relajarme y bebiendo una cerveza también. Y bueno, se pueden jugar los dos aquí.
15: El caso de Damia Bennett es distinto. Él se interesa por el ajedrez antes de que estuviera en boga entre los creadores de contenido digital. Este lugar en Francia, lejos de su natal España, le permite dialogar en un lenguaje común, la notación algebraica, que es la que identifica las casillas del tablero con letras y números.
16: De nuevo, gracias, s'il vous plaît. Blitz es el ritmo de tiempo, que significa que tienes unos 3 minutos o unos 5 minutos para cada jugador, para hacer los movimientos de principio al final de la partida.
15: A minutos de iniciar el torneo, los inscritos dejan sus copas y platos a medio comer para conocer a sus rivales, tras el sorteo que define también el número de mesa. Esta noche son 17 mesas. Al mismo tiempo, los meseros acomodan las sillas y limpian las mesas para que el ambiente cambie de bar a sala de juego. Organizar este caos requiere una figura silenciosa, el árbitro. Esta noche se encarga el francés Pierre Larivière de la Federación Internacional de Ajedrez, FIDE.
20: Mi trabajo es registrar a los jugadores, ajustar los relojes y lanzar las rondas. Aquí todo es mucho más tranquilo, más relajado. Incluso los torneos, que son oficiales, tienen un aire distinto. A veces hay litigios por un movimiento o un ex aequo en la puntuación. Los jugadores pueden ponerse tensos, pero al final se resuelve mirando contra quién jugaron. El que enfrentó a rivales más fuertes gana. Es un sistema de puntos llamado ELO.
15: ELO, el sueño o la pesadilla de millones de ajedrecistas en el mundo.
16: Las partidas contabilizan para los cambios de ELO, que es esta medida de la fuerza que tiene un jugador, y si ganas, pues subes puntos, y si pierdes, los bajas.
15: El ELO más alto actualmente es el del noruego Magnus Carlsen, 2.869. Tiene este gran maestro internacional en la categoría Blitz. Él es el número uno mundial desde hace más de una década. Y el mejor ajedrecista latinoamericano en la actualidad es el mexicano José Martínez Alcántara, con 2.663 de ELO en Blitz. En el torneo de los miércoles no se gana ni se pierde ELO, pero la paciencia sí puede perderse fácilmente, ya que se permite hablar para incomodar al rival.
16: Sí, durante torneos no homologados hay dos tipos de jugadores: el que se concentra igualmente porque es competitivo y quiere ganar, y luego hay los que pues hacen trash talking y son expertos en hacer comentarios que te sacan de juicio, que te molestan, y la verdad es que a veces se meten dentro de tu cabeza y acabas haciendo una jugada mala porque te desconcentra completamente. Yo, si me llevo muy bien contra mi contrincante, porque somos amigos, a lo mejor sí que le pincho un poco. Pero cuando no conozco al otro y tal, pues soy respetuoso y no digo nada.
15: Inicia el torneo. El árbitro Larivière lo observa todo desde un sillón mientras se toma una limonada servida por el barman. El verdadero juez ahora está en cada mesa. Es el reloj, un reloj digital de doble esfera que contabiliza el tiempo invertido por cada jugador. Inician las blancas. Se visualizan aperturas sencillas como la italiana, que consiste en avanzar de dos casillas al peón delante de la reina. Responden las negras. Algunos responden con la defensa siciliana. Esta consiste en avanzar de dos casillas al peón delante del rey. Entre una partida y la otra, los alfiles y los caballos se convierten en piezas de ataque indomables o de defensa sólida. Damia está en la mesa número 4 para la primera ronda.
16: He ganado, la apertura estaba igualada, pero luego mi oponente hizo un error muy grave y primero le encerré un alfil y luego la reina, y entonces decidió abandonar. Acabó prematuramente. Pero normalmente no es el caso. O sea, a medida que pasen las rondas, el nivel va a subir. ronda 2 he jugado la apertura fatal, me he quedado con peón de menos y ahí he tenido que jugar rápido y esperar a ver si mi rival se equivocaba, y al final así ha sido y he ganado. Pues a la penúltima de apertura me quedé algo mejor y de hecho yo pensaba que iba a ganar bastante fácil, pero mi contrincante encontró muchos recursos. Al final llegamos al apuro de tiempo, yo estaba mejor, pero cuando llegas que tienes menos de 10 segundos es como que ya pierdes el control de la partida y ahí puede pasar cualquier cosa. Y al final salió victorioso, pero tuve muchas dudas. Creo que en muchos momentos él podría haber ganado incluso. O sea que una locura de final.
15: El nivel sube. Damia llega a la mesa 1, la de los líderes en la clasificación. Él va segundo. Si gana, es el campeón y se lleva un bono de varios euros para utilizar en el bar.
16: Partida súper interesante y entregué una pieza para romper su enroque y luego analizando la partida luego tenía un ataque ganador, pero no encontré una jugada porque tenía poco tiempo y ya está. En este tipo de posiciones, si entregas una pieza y luego no puedes rematar, te quedas con pieza de menos y pierdes, y es lo que me ha pasado.
15: El torneo termina, pero los participantes aprovechan que la noche es joven y la fiesta comienza. Todo es competencia. Germain Brice, el responsable del lugar, cuenta que este bar es ante todo un centro social.
18: Vemos muchísimos dates, primeras citas. El ajedrez es una excusa perfecta para conocerse.
2: Como primera iniciación, on a beaucoup de dates comme ça.
21: Ahora encierra al rey en la prisión con tu torre y tu reina. Así, así. Ojo, si me dejas mucho espacio, me escaparé.
22: Ok, de acuerdo.
21: ¿Lo ves? Con ese movimiento tuyo, mi rey solo puede moverse en una columna. Perfecto. Sin salida. Me has atrapado.
15: A su alrededor, el bar sigue vibrando. Pero en esa mesa, el tiempo parece haberse detenido. La joven Morgan descubre las reglas. El joven Luca, profesor de ajedrez desde hace 5 años, descubre quizá algo más.
23: Y bravo, tu has hecho tu primer jaque mate con una dama.
21: Bravo, Morgan. Acabas de hacer tu primer jaque mate con tu reina.
22: Gracias por este
24: magnífico
22: tutorial.
24: Ay, gracias.
22: Nos encontramos en la aplicación Tinder hace una semana y su propuesta de cita fue que viniéramos aquí. Y estamos tomando vino, escuchando música y pues al mismo tiempo me está enseñando a jugar. Yo nunca había jugado y con sus consejos lo estoy intentando. Yo creo que es un buen partido.
24: C'est agréable d'apprendre dans ce cadre.
15: La estrategia de Luca para conquistar a Morgan parece funcionar. Mientras tanto, en otras mesas, entre pedidos de sándwiches y de gaseosas, los que no participan en el torneo se abren a nuevas amistades. Damia conoce la técnica.
16: Bueno, te acercas un poco por ahí y ves también un poco el nivel, y si ves que más o menos con el nivel y tal, pues va a ser interesante. También ves si la persona está más o menos abierta, pues si cruzas las miradas y pues venga, jugamos una partida y sí, y te quedas un rato jugando. Y es parte de la gracia también, porque es una forma de conocer nueva gente, gente local también.
15: También es un lugar de paso para celebridades.
18: La estadounidense Natalie Portman ha estado aquí.
15: Otra celebridad sin relación con el ajedrez es el basquetbolista francés Victor Wembanyama, 2,24 metros, que sobresalen en la NBA.
18: Fue una noche privada, apenas cabía por la puerta. Tenía que agacharse para todo, incluso para ir al baño. Pero jugó varias partidas contra el influencer francés Inox Tag. Fue muy simpático.
15: Estos adeptos de los gambitos, los enroques, con memoria prodigiosa para navegar entre una multitud de posibilidades para atacar y para defenderse, es que cuando debutaron se harían la típica pregunta que alimenta el mito: ¿las blancas siempre ganan?
16: En principio las blancas están un poquito mejor a la posición inicial, pero esto es un margen muy pequeñito. Los mejores del mundo saben cómo explotarlo, pero otros como yo, pues algo mejor sí, pero no tiene por qué ganar.
15: Zanuto en la realización sonora y desde el Bleach Society en París, Ana María Ospina, RFI.

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1: Bienvenidas y bienvenidos a Proyecto Brújula entre Mujeres, Diversidades y Masculinidades, un programa de la Estrategia de Equidad de Géneros e Inclusión de Bienestar Universitario de la Facultad de Minas, UNAL, sede Medellín. Les habla Ángela Zapata
2: y Andrés Sánchez.
1: Y hoy, Andrés, usted fue el que puso esta cancioncita. A ver, ¿qué dice esa cancioncita que se llama Todito bien empacado?
2: Toitico bien empacado. Una canción que 100% habla de nuestro tema de hoy, de una cantante que es colombo-irlandesa, Katie James, que es una crítica a cómo la gente de la ciudad consume los alimentos sin pensarse de dónde llegan, ¿cierto? Todo lo encuentran ahí listico.
1: Toitico bien empacado. Entonces, hoy la brújula está orientada hacia la alimentación. Esos alimentos que son un derecho social y que va más allá de la comida o de comer. Pues en una cultura del consumo, alimentarse es un derecho y comer puede ser un privilegio. Incluso cuando no hay hambre. Por ejemplo, hay gente que dice, ay, tengo sed. Y uno le va a dar agua, es que no, pero no de eso. Entonces no tiene sed. Tiene ganas de y tendría la posibilidad de
2: satisfacer. Tengo sed de Coca-Cola.
1: Tengo sed, pero... El contexto entonces de este derecho se interconecta con los derechos económicos. Sin embargo, el alimento, al ser un derecho, puede adquirirse por los propios medios o debe ser proporcionado por los gobiernos cuando no hay condiciones individuales para ello. Por condiciones de pobreza, enfermedad crónica, desastre y abandono en caso de niños, niñas, adultos y adultas mayores o personas con discapacidad. Incluso los ODS, que son los Objetivos de Desarrollo Sostenible, dicen el número uno, acabar con el hambre en el 2030. Entonces, pensarnos, por ejemplo, a diferencia de la naturaleza, que siempre desde la misma naturaleza encuentra su alimento, en la cultura humana y dependiendo, en este caso, de un sistema económico como el capitalista, es necesario conseguir de algún modo primero el dinero para ir a buscar la comida. Sin embargo, pues les decíamos el programa pasado que hay otras formas también y que otras culturas, especialmente culturas ancestrales, comunidades solidarias, han sostenido los procesos de alimentación desde una soberanía alimentaria. Entender que los alimentos no llegan a la nevera ni a la casa por obra de magia, y que hay personas, no solamente que los proveen, sino personas que los producen con la tierra. Los derechos sociales, entonces, en el caso de la alimentación, son derechos humanos universales que garantizan a todas las personas, oigan, el acceso regular, permanente y sin restricciones a la alimentación adecuada. Ahora, que a usted no le guste, es diferente. Si nos alimentaran, por ejemplo, desde chiquitos, Andrés, con salvado, el salvado nos sabría relativamente rico. Quizás no, uy, qué delicia, pero como ya probamos otras cosas, nos cuesta más quitarnos las imágenes que nos muestran los más media, los alimentos ya con colores y sabores muy específicos. Sin embargo, cuando hablamos de alimentación, hablamos es de acceso regular, permanente, sin restricciones y adecuada. Este derecho entonces también se basa en la Declaración de Derechos Humanos a nivel internacional y el Pacto Internacional configurados en Colombia en la Constitución. Entonces, ¿qué necesitamos para que podamos hablar de un derecho a la alimentación? No el derecho a la comida ni a comer. Eso hace parte de la libertad. Yo elijo en qué horarios y de qué formas, según mi cultura. Pero, por ejemplo, hay personas que aunque eligieran y tuvieran la libertad de hacerlo, no tienen con qué. O sea, no tienen la comida y van y buscan incluso en las basuras. Y eso es realmente muy doloroso en un mundo tan lleno de alimentos. Entonces, los alimentos como derecho necesitan disponibilidad, accesibilidad, adecuación y sostenibilidad. Y eso tiene que ver con la naturaleza y la tierra. Entonces, ¿a qué nos referimos con disponibilidad, Andrés?
2: Bueno, ahí hablamos de que los alimentos se deben poder obtener de recursos naturales o que haya formas, pues, para obtenerlo, ¿cierto? Que se pueda garantizar esto.
1: Sí, por ejemplo, en Cuba, las personas, por ejemplo, deben esperar que trae el buque, porque entonces ese mes o esos dos meses hay o no mantequilla, entonces usan mayonesa, por ejemplo. Casi no hay productos de aseo personal. Algunos alimentos, como, bueno, ellos sí tienen azúcar, pero supongamos, hay territorios donde no hay ciertos alimentos que

0: produce la tierra y deben ser exportados. Por y ejemplo, en esa exportación hay un montón de cosas horrendas.
1: En el Amazonas, en Leticia, que todo llega o en avión desde Bogotá o en barco, se hace muy complicado justo ese tema porque es como a disponibilidad, ¿cierto? Hay cosas que uno encuentra como acá del interior, pero la mayoría de cosas ellos la denominan de la región y es porque son, por ejemplo, de países hermanos de Brasil o de Perú que llegan para poder garantizar como que haya ese tipo de alimentos.
0: Bien, esa es la disponibilidad. La accesibilidad, y miren la conexión que tiene con los derechos económicos, porque la disponibilidad y la accesibilidad tiene que ver justo con obtener de recursos naturales quienes son los dueños de los recursos naturales. Y la accesibilidad, que son los alimentos que deben estar al alcance de las personas desde el punto de vista económico. Entonces todos terminamos en el D1 comprando cartón, mentiras, no. Todos terminamos donde bien podamos, que sea económico, y ya no tenemos la posibilidad de elegir calidad, sino economía. Y eso le pasa a muchas personas. A veces hasta los enfermamos porque muchas poblaciones compran la carne que no tiene buena refrigeración, o no compran carne, etcétera. Entonces, va a ser disponibilidad, accesibilidad. Adecuación es la alimentación que debe satisfacer las necesidades de dieta teniendo en cuenta la edad, la salud, la ocupación, el sexo. Y acá entender que, por ejemplo, en Colombia hace muchos años, y todavía ya creo que no se llama así, pero bienestarina era una forma de aportar a la nutrición de niños y niñas especialmente, pero si era una familia muy empobrecida, pues eso le echaban bienestarina cuanto alimento pudieran para que todos pudieran estar nutridos. Incluso hubo personas que la botaban. Eso, pues, muy triste porque si bien el Estado se estaba haciendo cargo, no estaba siendo bien utilizado. Y en la ocupación, por ejemplo, los tiempos para dar el almuerzo en horas de trabajo, los que llevan la coquita, que en Colombia al tupper o a la forma de transportar el almuerzo le decimos así, lo que suelta el plástico, entonces qué tanto la producción para poder transportar los alimentos son adecuados. Y finalmente la sostenibilidad, ¿qué es la sostenibilidad?
1: Que los alimentos pues sean accesibles tanto para quienes están como para las generaciones futuras, que eso a veces pues es bien complicado acá y más porque teniendo la posibilidad de producir acá, pues en algunos casos no se produce, sino que se trae de fuera y eso pues acrecenta como los costos.
0: Está además toda la parte de la explotación de unos cuantos que se quedan con la producción y a veces hay más pérdidas en el campo económico y dejamos por fuera toda la parte de la alimentación. Incluso en la Facultad de Minas tenemos una experiencia muy hermosa que justo Andrés es el que la lidera, con toda la parte de poder salvar esa comida que está a punto de perderse porque el sistema económico explota tanto la alimentación que no alcanza, no hay suficiente demanda para todo eso. Las mujeres, los hombres y las diversidades, ¿cómo han vivido la alimentación?
1: Bueno, digamos que la alimentación se estableció también de acuerdo a los roles de género. Entonces los hombres eran como los responsables de la caza, la pesca, la protección como de los grupos y las mujeres se encargaban de recolectar de pronto algunos alimentos, cultivaban, preparaban la comida y digamos que el papel principal para ellas era como la nutrición de las familias. Ya como edad media, edad moderna, los hombres eran pues como los proveedores, como lo hemos dicho acá, y las mujeres las responsables, no solo de administrarlos, sino también de preparar y garantizar que se entregara esa alimentación en el hogar. Aunque ese trabajo pues no fuera reconocido o muy poco reconocido en esa época. Luego al siglo XX, ya con la industrialización y la incorporación de las mujeres al trabajo, pues empezaron a transformar esos roles que tradicionalmente veíamos. Ya la alimentación dejó de ser una responsabilidad exclusivamente de mujeres y se empezó a entender como una tarea compartida. Digamos que aunque todavía esa brecha se ve mucho, pero ya digamos que empezó a moverse por ese lado.
0: Andrés, y ahorita, pero espéreme, verá, que ¿a quién le dicen chef y a quién le dicen cocinera? Es que el asunto también del machismo en la producción de los alimentos de manera de la alta cocina se la tomaron los hombres y pocas mujeres son nominadas como chef. Incluso esos realities tienen dos hombres y una mujer, ya al menos tienen una mujer, antes eran tres hombres. Y toda la poca valoración que hay cuando las mujeres todavía han estado en la cocina. Entonces, cuando los hombres se meten en la cocina, se vuelven chef. Eso me parece tan loco. Y quiero como que pronto lo puedan conversar hoy, adelantándome un poquito al brujuleando, pero también tiene que ver con la contextualización de las mujeres con relación a la alimentación.
1: Sí, y más porque va ese tema de la corresponsabilidad, ¿cierto? Que no es algo solamente de los hombres o solamente de las mujeres, sino que ya hay, digamos, como ese ambiente que cubre o abarca a todos por igual y que podemos garantizar, pues, como este derecho a través como de las familias o de la sociedad y del Estado, pues, que es quien por norma debería hacerlo.
0: Vean, otra cosa en la contextualización histórica de la alimentación está como en los 90 se empieza a reconocer los trastornos alimenticios, especialmente en los cuerpos de las mujeres. Hay hombres que también lo empezaron a vivir, pero fue y sigue siendo un asunto muy complejo por la extrema delgadez como moda. Entonces, hay muchos asuntos frente a la anorexia, frente a la bulimia e incluso gordofobia. Y no es que sea la fobia a ser gorda, es... No es miedo, es la forma en la que nos relacionamos con los cuerpos diferentes a los estereotipos que muestra la belleza, que será otro tema, ¿cierto? Pero con relación a la alimentación, es muy complejo que cuenten calorías, quién cuenta calorías, para qué las cuenta, la cantidad de cosas que venden alrededor de adelgace, sea fuerte, estabilice las grasas. Hay un montón de asuntos que tienen que ver con ya no la alimentación, pero que afectan alimentarse y especialmente nutrirse y mantenerse con energía. Entonces, me preocupa muchísimo, es porque ha sido muy puesto sobre los cuerpos y vidas de las mujeres y ahora, pues, sobre todo con este boom, que en Colombia hay un meme que ya cruzó fronteras, el de la hamburguesa triple. Y es como las mujeres no comen tanto y cuando ven una mujer comer ya dicen come como un camionero. Señoras y señoras, así se nos está diciendo. Entonces, contextualizar que en esta posmodernidad la alimentación también puede ser un privilegio y que les invitamos a que lo ubiquen más como un asunto de bienestar. Las personas diversas, pues dependerá también de sus ritmos, especialmente las personas autistas, que necesitan unas rutinas y unas cotidianidades para todas las actividades de su vida, entre ellas la alimentación. Y eso es muy importante desde los cuidadores y cuidadoras. Si usted le mete una hamburguesa a un niño o una niña autista, siempre va a querer hamburguesa ese día y esa hora. Y la alimentación, pues, claro, se está dando, pero la nutrición no. Y otros aspectos donde haya o no autonomía, las personas con discapacidad física, miembros superiores, las personas, por ejemplo, ciegas, cómo comen. Hay cosas que no sabemos y que es bonito también un día quienes somos videntes poder, bueno, no videntes de que vemos más allá, pero que vemos... cerrar los ojos y comer con la sensación que nos produzca nuestra boca, nuestro olfato y los otros sentidos, puede conectarnos un poco con las diversidades y conversemos con las personas diversas, pues cómo viven el mundo de los derechos de la alimentación. La defensa del derecho a la alimentación adecuada es crucial para la dignidad de cada persona y para garantizar que puedan vivir libres de discriminación. Les dejamos entonces con musiquita justo para bailarnos este derecho con todas las complejidades que lo revisten. Juan Luis Guerra, ojalá que llueva café en el campo.

0: Ahora, brujuleando. Regresamos para que brujuliemos sobre el derecho a la alimentación. Entonces, preguntas. Andrés, yo le pregunto y usted me responde. Gente, si usted está escuchándonos en este momento, usted también responda con Andrés. ¿Comida favorita?
1: Comida favorita, los frijoles.
0: ¡Qué paisa!
1: 100%, sí.
0: ¿Dulce o salado?
1: Dulce.
0: ¿Amargo o picante?
1: Amargo.
0: ¿Qué no le puede faltar en una comida?
1: El líquido.
0: ¡Ay, sí! ¡Qué horrible! A mí algo crocante. Prefiero algo picante y prefiero algo salado. Y mi comida favorita ha sido el sushi, aunque amo la comida mexicana con todas las fuerzas de mi alma. Hablamos de eso porque es un privilegio poder tener esos sabores y esos gustos. Pero una persona que sufre de hambre, es decir, que come lo que puede, no puede decir que su comida favorita es, porque su comida favorita es la comida.
1: Lo que encuentre.
0: La comida que pueda comer va a ser lo favorito. ¿Qué tal si no tuvieras acceso a esa comida favorita? No podríamos hablar de comida favorita, sino qué cosas me hacen sentir alimentada. Y eso es muy particular, porque qué tal lo que dicen los nutriólogos y nutriólogas de la sopa. La sopa que alimenta el alma y no el cuerpo, por ejemplo. mentiras, gente. La gente que está escuchándonos y come sopita, sígase tomando su sopa. Pero qué alimentos, por ejemplo, en realidad consumimos y en el fondo ya sabemos, y en el fondo no tan fondo, que no nos alimentan. Por ejemplo, ¿qué no nos alimenta? Los paqueticos. ¿Qué más no nos alimenta, Andrés?
1: La comida chatarra, en su inmensa mayoría.
0: uno diría que la hamburguesa trae lo suyo. Está medio completa.
1: Sí, uno la justifica. Que tiene su proteína.
0: Su carbohidrato.
1: Vegetales, ajá.
0: Sí. Es complejo porque también entender los ritmos con los que nos alimentamos, cómo es ese ritual de la alimentación, ¿cierto? Si realmente tenemos rituales o si comer es como algo casi mecánico, entonces ponemos ruido o hablamos con gente y en realidad no vemos la comida.
1: Oiga, sí, yo les quiero dejar esa invitación. Yo muchos años pues que estuve trabajando como operario, digamos como que el tiempo de alimentación era muy limitado, entonces era como coma la carrera, vaya a lavarse los dientes para que pueda regresar al puesto. Y uno no alcanzaba como a disfrutarse como lo que estaba comiendo. Entonces,
0: porque la boca le queda sabiendo a la
1: invitación
0: crema dental.
1: Como a que se tomen la pausita para tomar los alimentos, ¿cierto? He visto también muchas personas que llegan tan, ponen el plato de comida y al lado del celular y a poner videos, entonces ni siquiera uno ve que está comiendo, sino que es ahí deslizando y ya.
0: Sí.
1: Entonces como que no, puede ser que lo llamemos como que se tomen el tiempo de tener ese ritual de la alimentación y como que se disfruten lo que están consumiendo en ese momento.
0: Así sean 5 minutos, sígase viendo lo que esté viendo. Por ejemplo, yo que escucho podcast, es muy tenso porque, claro, tengo la mirada es perdida, o hasta puedo cerrar los ojos, pero estoy muy conectada con lo que estoy escuchando, no con lo que está entrando por mi boca. Entonces, poder, lo que les decíamos al principio, si es dulce o salado. Por ejemplo, hay gente que come la comida que se le dañó y ve, ¿no se te dañó el arroz? Y uno, no sé, no me di cuenta. No se dio cuenta, gente. O sea, de verdad, ¿uno cómo no se va a dar cuenta? Pues claro, está con la cabeza y con el resto de sentidos puesto en otro lado y la boca, que también es un sentido, más perdido que embolatado. Entonces, poder como invitarles a eso, evitar en lo posible dar comida a quienes piden comida, porque hay un estudio y dentro de algunos trabajos que tuve de acompañamiento con personas habitando la calle, esas personas pueden desayunar 20 veces, almorzar 15 veces, o sea, hay un número ilimitado de alimentación y mucha gente tiene la cultura de decir, no les doy plata, pero les doy comida. No, es que no les dé nada, déles una sonrisa, salude. O solamente sonría o respire profundo porque esas personas, o indíquele de dónde queda el centro día, donde puede ir a alimentarse con la garantía del Estado y los impuestos que todos y todas pagamos para que ocurran los acompañamientos como tal. Miren, poder acabar con la mendicidad de alimento y de dinero, hablando de derechos económicos y de alimentación sociales, estamos hablando de conectar con redes ¿cierto? Esas redes que implican que se conecten con la garantía que el Estado debe darles de esos derechos. Hacerlo el uno a uno, lo que está hablando es de una necesidad de ser caritativo, fortalecer un derecho, perdón, un valor propio y una autovaloración muy cristiana o católica, pero el problema social se agranda. Gente, las formas de alimentación para esas personas también las tienen fundaciones y otras organizaciones como el Banco de Alimentos, por ejemplo. Entonces, no se sienta mala persona si no les brinda alimentos. Por el contrario, hable con la persona del restaurante si quiere que esas sobras, si las usan en algo, pregunte, indague, lléveselo para la casa. Yo a veces almuerzo, desayuno o como de las sobras que llevo de cuando como afuera, por ejemplo. Trato de que los alimentos que se empiezan a dañar en la nevera son los primeros que se van yendo. Entonces, como que usted misma y usted mismo empiece a reconocer cómo es la administración de los alimentos en su casa y en su vida. Andrés, ¿nos vamos para las coordenadas de llegada o algo para brujulear?
1: No, la invitación que les dejamos ahí un poquito como ese tema de conciencia, particularmente con lo que estabas mencionando de los apoyos a las personas que están en condición de calle, porque genera ese problema que se ha vuelto pues como tan masificado que ya no quieran acceder pues como a esos servicios porque saben que fuera de ellos van a tener de pronto como más posibilidades, no solo de tener pues como garantizar alimentación porque siempre van a tener ahí algo, sino también los recursos, por ejemplo, por el tema de la drogadicción y demás, siempre van a tener ahí no solo la comida, sino también la plática que llega, entonces es complicado.
0: Así es.

0: nuestras coordenadas de llegada hoy. Oigan, pensando ya cuando uno va armando todo el programa y el guión, me acordé de un libro que le sacaron serie, y serie buena. En HBO le hicieron una muy buena adaptación, porque la anterior, mala. Y es Como agua para chocolate, de Laura Restrepo. Recomendadísimo el libro. Gente, de verdad, léaselo para que a través de una lectura usted pueda tener olores, sabores, que le empiece a salivar la boca de todas las cosas ricas que esta mujer logra describir, y luego pues véase la serie para que se dé cuenta de que eso que usted está a veces imaginándose se ve parecido, se ve muy parecido. Realmente les quedó muy bien la serie en HBO. Hay un libro que es La cocina de Frida. Es una historia, se me pierde en este momento la autora, y es la historia en paralelo de una mujer anciana que está en Argentina y una nieta. Y resulta que esa es la cocinera de Frida. Entonces esta nieta viaja a través de la historia de cómo esa abuela pues viajó a Argentina después de haber sido la cocinera de Frida, de haber acompañado muchas de las cosas de Frida, pero sobre todo especialmente su cocina, que particularmente tiene una arquitectura preciosa, es muy amarilla, y el amarillo es el color del hambre, gente, para que sepan. Por eso es que muchas cosas de pollos tienen amarillo. Mentiras, el amarillo sí, en efecto, es el color del hambre, y ahí está. Entonces, como para que lean. De películas, Lluvia de hamburguesas, no es mi favorita, pero me parece que es una crítica muy importante a la comida, no como alimentación. Y entonces ver cómo se modifican los cuerpos, vidas y relacionamiento entre las personas y las personas con el entorno cuando llueven hamburguesas. Arroz con habichuela, cancioncita de salsita chévere, igual que Café Petróleo, que ya no es tan sabrosa, sino tan crítica e importante. Y una crítica desde el feminismo que luego se reconfiguró especialmente desde Argentina, y es arroz con leche. Arroz con leche, que es un rico postre colombiano. Pues el arroz con leche, Me quiero casar con una señorita de la capital, se ha modificado a otras formas de que el arroz con leche es para tener una compañera o un compañero y ser felices y libres. Así que por favor no canten más de esa canción. Andrés, ¿tus recomendados?
1: Recomendados. Bueno, escuchábamos en el intro el primer recomendado, la canción de Katie James que se llama Toitico y el Empacado. Buenísimo. Recordarles pues que es como la gente de la ciudad simplemente ve los alimentos ahí, pero no se preocupan pues como por su origen y por todo lo que ocurre en el campo para que esos alimentos lleguen. Películas, digamos que la contraparte en relación pues a Lluvia de hamburguesas, que es Ratatouille.
0: Ay, sí.
1: Y que más allá, digamos, como la necesidad de subsanar esa necesidad biológica, ¿cierto? Es como esa invitación que hace la película a compartir, a construir esos vínculos con la familia, generar recuerdos, como todo eso que invita esta película, que es bien bonita.
0: Ajá. Total.
1: Y ver pues como el mundo de Remy gira también como por ahí en torno a cómo debería ser también el nuestro en relación a la alimentación.
0: Así es.
1: Y una que se llama El Hoyo.
0: Ay, no, esa es horrible, Andrés.
1: Pero complicadita, sí. Pero sí, le apunta mucho también como desde el tema político, porque va como esa metáfora también desde la desigualdad.
0: Total.
1: ¿Cierto? Esa prisión vertical donde va descendiendo de un nivel a otro, y así es como llega pues la distribución de no solo los alimentos sino de todos los recursos, y pues todo ese tema de justicia social y todo lo que envuelve esa película. Que bien tesa.
0: Oye, se salió la 2, ¿cierto?
1: Esa no la he visto.
0: Ay, pero había olvidado, tan bueno que había olvidado ese 8. Sí, creo que salió por el lado de pandemia, justo de la pandemia, que además recordar por estas épocas que nos tocaba salir con el pico y cédula y todo lo que hablamos ahorita del acceso, la sostenibilidad y demás. Gente, muchas gracias por escucharnos. Recuerden sintonizarnos todos los martes a las 12:30 del mediodía en 100.4 FM, si usted todavía tiene los radios vintage, y si no, en su carro o donde pueda, y también Ahí estamos en vivo y si no, puede escuchar nuestros programas en radiounal.edu.co, radio.unal.edu.co, busca Proyecto Brújula, le da clic y disfrútelo. Nos vamos. Chao, chao. Muchas gracias, Andrés. Chao.
1: Chao.

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4: Como es característica habitual de este espacio musical, tengo el gusto de invitarlos a escuchar a un colectivo de bichos raros de la improvisación jazzística que se unieron en el año de 1986 para tocar la vibra profunda de todas las cosas francesas y cinematográficas. La vocalista Toni Marshall, Johnson, Steve Beresford, nuestro invitado, y David Toop crearon un escenario virtual y altamente experimental. Una banda sonora de cine negro de una película que tal vez existió en la mente de Jean-Luc Godard en la década del 50, pero que nunca se hizo. Pues bien, este escenario musical comienza con un tema escrito en torno a una narrativa de Benjamin Perret y sale de la caja como un vampiro de rhythm and blues que pinta una imagen de muelles brumosos, bares llenos de humo y gente con gabardinas. Este tema da paso rápidamente a un tipo de meditación más ruidosa que de alguna manera mantiene la vibración. A medida que avanzamos por Degrees, composición de Johnson, los pasajes texturizados y muestreados se vuelven más pronunciados pero inquietantes. El presentimiento permanece. Comencemos esta cita de hoy. Tercer capítulo dedicado a un libro maravilloso. Pianos, Music and Noise, conversaciones con Steve Beresford. En esta ocasión, la obra que recomienda este libro del año de 1986, Daily Weapons. E iniciamos con los temas Scotch Proof y Degrees. Bienvenidos y bienvenidas.

David Tupp es claramente el arquitecto sónico en esta obra, que frecuenta los procedimientos con su profundo uso de efectos, la percusión tenue, y estratégicamente colocó guitarras entre los teclados y el inconfundible saxo alto de Johnson. Cuando la cantante Toni Marshall comienza con su voz suave y granulada a cantar la hermosura Tallulah, uno de los dos homenajes a las actrices aquí reunidas, la otra es Jenny Mansfield, el efecto es completo cuando entramos en un paisaje sonoro de ensueño puro, es decir, puro cinema verité. A partir de aquí, el oyente ha entrado por completo en un paisaje que es familiar, pero que de alguna manera extraño, como si la mezcla de colores estuviera apagada en una pantalla de televisión o película. Podemos entender las imágenes, pero no el idioma, y no hay subtítulos. Recordemos, banda sonora de una película imaginada. De Johnson, escuchamos King Cobra y seguidamente el mencionado Tallulah.

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es indudable que lo que busca este cuarteto es una forma de crear imágenes musicales que están fuera de los lenguajes específicos que emplean en la arquitectura de sus sonidos elegidos. En cuanto a su experiencia con Johnson, Steve Beresford nos dice en un pasaje del libro: él es una persona con un buen sentido del humor, es un gran patrocinador, piensa que es un genio, pero luego piensa que mucha gente lo es. No es que no discrimine, pero ama la música de otras personas. Hay cosas que él ama que no me gustan en absoluto, como el minimalismo espiritual, nos dice Steve Beresford en este libro que nos acompaña hoy en este tercer capítulo, Piano, Music and Noise, conversaciones con Steve Beresford. Apreciemos a continuación los temas Dan Boxer y Lady Will Wine.

Este libro que tengo aquí en las manos y que me complace mucho compartir con ustedes, amigos oyentes, no es más que un recorrido fantástico. Encontramos los top tips, es decir, consejos que da Steve Beresford a los improvisadores. Son 7 consejos. El primero, nunca pagues para entrar a uno de tus propios conciertos. Segundo, lleva siempre pilas de repuesto. Tercero, no te preocupes por equivocarte, solo preocúpate por no ser interesante. Cuarto, no ensayes tus improvisaciones en casa. Cinco, extiende tu escucha más allá de los tropos habituales. Sexto, bueno, si estás tocando algo que a la audiencia no le gusta, no tienes que dejar de hacerlo. Y séptimo, no esperes ganarte la vida con la improvisación. Bueno, después de estos consejos para los improvisadores, apreciemos Sitting in the Park y Snow Blood.

En esta obra, cuando ya aparecen los créditos finales, en el caso del tema de Jane Mansfield, el cuarteto ha hecho lo que muchos intentan, pero muy pocos logran. Ha creado un cine virtual del inconsciente, coloreado por el sonido, pero que evoca no solo imágenes, sino sonidos, sentimientos y conciencia de la textura, hermosa y angustiosa manera de entender la música y el tema que escucharemos y que finaliza el trabajo que nos ha ocupado la mayor parte del tiempo hoy. El tema es Jane Mansfield y la producción Daily Weapons de 1986.

Además de proporcionar un colorido panorama de la música improvisada de Europa, la presente publicación se transforma en una brújula, quizás un derrotero o más bien un paisaje sonoro rico en humor, ironía y apasionada entrega y amor por la música. El libro incluye 22 fotografías en el color melancólico por excelencia, blanco y negro, donde da muestra de un quehacer artístico y desenfadado por parte del multiinstrumentista Steve Beresford. Aparece con su gato, con Derek Bailey, como director de orquesta, entre otras fotos, pero en especial llama la atención una foto muy cómica y curiosa, dando clases de cómo se toca el piano con los dedos de los pies. Está la personalidad de nuestros músicos invitados. Escuchemos un tema del año de 1997, Beans, Steve Beresford en compañía de Nigel Combis. Gracias por su importante compañía. Soy Gustavo Bustamante Meza. Un gran abrazo para todos y todas. Hasta pronto.

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Tercera semana del mes de agosto, les damos la bienvenida a esto que se llama la Agenda Universitaria, el espacio dedicado a conversar acerca de lo que está pasando en la Universidad Nacional de Colombia, en lo que tiene que contarle a usted la universidad pública más grande de este país. Les damos la bienvenida reiterándoles que nos pueden seguir a través de redes sociales. Nos encuentran como @radiounal, @radiounalmed.

0: Recuerde que usted también puede hacer parte de este espacio escribiéndonos al correo electrónico agendaradio@unal.edu.co y contándonos acerca de esas actividades que está planeando y por qué no venir a acompañarnos en cabina para detallar más acerca de esas iniciativas. Saludo al equipo de trabajo que por la próxima hora le estará acompañando, en primer lugar en la producción técnica Álvaro Bulla Amaya, y aquí el equipo periodístico Juan Carlos Blanco, Eliana Escandón y quien les habla Sonia Ramírez. Compañeros, muy buenas tardes y bienvenidos a una nueva semana más de esta agenda universitaria.
1: Hola Sonia, buenas tardes para vos, por supuesto para todos los oyentes que se van conectando con la agenda universitaria para seguir compartiendo cada una de esas actividades y convocatorias que se realizan desde nuestra Universidad Nacional de Colombia y por supuesto visibilizar cada iniciativa, cada campaña. Todo lo relacionado con esos proyectos académicos, proyectos de investigación, de cultura, deportivos, todo. Ahí nos pueden escribir en nuestros diferentes canales de información para conocerles, por supuesto, en las diferentes sedes de la UNAL y desde las facultades de aquí también de la sede de Bogotá.
0: Juan Carlos, muy buenas tardes.
2: Buenas tardes, Sonia. Buenas tardes, Eliana. A todos nuestros oyentes, un cordial saludo. Oyentes en Bogotá, oyentes en Medellín. Muy pendientes de todo lo que acaba de decir Eliana. Y por supuesto, les seguiremos dando de qué hablar respecto a esta situación que seguimos viviendo, porque eso es una situación de largo aliento, en recuperación. Y bueno, varias cosas han pasado este fin de semana, también con la Universidad Nacional, su presencia en los territorios. Quiero contarles que la Universidad Nacional este fin de semana llevó ese acto de bienvenida a los padres a un territorio fuera de Bogotá, que normalmente pues no se ha hecho, la primera vez que se hace. Se fue al nodo Sumapaz, de la región de Sumapaz, y allí estuvo dando la bienvenida a los nuevos 20 estudiantes del área agrícola de Bogotá, que están en la localidad número 20 de Sumapaz, y allí estuvo Radio UNAL. Y bueno, en estos días estaremos hablando de ello.
0: Maravilloso, porque pues hace parte de las iniciativas de descentralizar muchas cosas en la universidad, y pues eso implica incluso movernos hacia otras facultades. Por supuesto, reiteramos también, Juan Carlos, a nuestros oyentes que hasta las 5 de la tarde se están recibiendo las donaciones que quieran tener con las víctimas de este terremoto aquí en la ciudad universitaria, en la Capilla Cristo Maestro de la Universidad Nacional.
2: Y esto lo digo con miras, con visión de futuro, y es porque este fin de semana que viene, el próximo sábado, en Bogotá se inicia la semana de inducción. En esta semana, en este año, por este nuevo semestre, la situación fue no al contrario y no al revés, sino fue inversa, digámoslo así. Es decir, se dio la bienvenida, se va a dar la bienvenida primero a los padres este sábado que viene, y a partir del lunes ya vienen los primíparos a toda su inducción académica.
0: Estudiantes de primer semestre serán los bienvenidos, y por supuesto Radio UNAL estará presente. Si usted quiere ir a conocer a Juan Carlos Blanco, lo va a poder encontrar precisamente en ese escenario. Les damos la bienvenida entonces a la agenda universitaria.

0: Y vamos a iniciar con nuestros temas porque precisamente la Universidad Nacional de Colombia, a través de la Facultad de Ciencias Económicas, hará parte del Seminario Internacional Cultura, Mente y Acción, una iniciativa académica proyectada para conversar acerca de la cultura, de la vida colectiva desde varios puntos del conocimiento, la psicología, la economía, la sociología y la neurociencia social. Los detalles de este evento los vamos a conocer en la tarde de hoy con el profesor Henry Murray. Él es filósofo y PhD en ciencias humanas y sociales, además profesor en la Facultad de Ciencias Económicas de nuestra universidad, experto en teorías de la decisión y el comportamiento, y se ha enfocado en estudiar cómo la cultura influye en la cognición y en las formas de pensar y decidir. Profesor, muy buenas tardes y bienvenido a este espacio.
1: Muchísimas gracias por la invitación.
0: Gracias a usted por estar aquí con nosotros. Y bien, profesor, pues digamos que hay un objetivo muy claro, que es conversar acerca de cultura y la vida colectiva. Pero hoy, en este 2026, desde donde estamos parados, ¿cuáles son esos temas que pretende abarcar este seminario?
1: Bueno, este es un evento que tenemos la oportunidad de realizar con algunos de los científicos sociales más importantes del mundo, quienes están trabajando desde diferentes campos en entender cómo funciona nuestra mente y cómo tomamos decisiones y por qué a veces tomamos decisiones inclusive que perjudican nuestro bienestar o perjudican a la comunidad. El seminario va a tener cuatro temáticas de trabajo. Una es la confianza, que es un tema fundamental en todos los temas de capital social. Se sabe hace muchos años desde los teóricos del capital social que la confianza es fundamental para el desarrollo, para el desempeño, para explicar el buen desempeño de las sociedades. Pero algo que todavía no se ha decantado de manera muy clara es qué es específicamente la confianza cognitivamente hablando, es decir, cómo se construye la confianza en nuestra mente. Y hay algunas investigaciones recientes, adelantadas por teóricos como Carrie Wu, profesor de York, que viene a nuestro seminario, que nos muestran que algunas de las ideas que teníamos como, podríamos decir, de sentido común sobre cómo funciona la confianza, deberían ser reevaluadas. Entonces, ese es uno de los grandes temas, la confianza y el capital social. Otro tema fundamental es el de sesgos implícitos y todo el tema de cambio cultural. La teoría psicológica y la teoría sociológica se han venido acercando en los últimos años en un aspecto, y es que lo que llaman los psicólogos cognición social implícita es bastante similar, es prácticamente lo mismo que han venido denominando los teóricos culturales contemporáneos como cultura, es decir, esas estructuras, esos esquemas mentales, esas formas de organizar información, esas formas de interpretar el mundo, nuestro cerebro, nuestra mente va apropiando por ser parte de una comunidad cultural y que no es del todo consciente y racional para nosotros. Entonces, temáticas como la transformación de estereotipos y sesgos de género, la transformación de sesgos raciales, los temas de xenofobia, inclusive los mismos temas de confianza, deben ser entendidos desde el prisma de la cognición implícita o la cognición automática. Y ahí vamos a tener todo un panel sobre transformación cultural y cognición social implícita, en donde están dos de los teóricos más importantes del mundo en la conceptualización de qué es el pensamiento implícito. Está Mansahir Bahani, profesora de la Universidad de Harvard y directora del Instituto de Cognición Social Implícita de la Universidad de Harvard, y quien fuera su profesor y director de trabajo doctoral, Tony Greenland, profesor de la Universidad de Washington. Ambos son muy conocidos por mostrarnos mucho de lo que hemos entendido hoy día como pensamiento implícito o pensamiento inconsciente, si quieren llamarlo así también, y cómo se puede medir. Ellos también crearon las mediciones de esto. Entonces, ese es el segundo tema. Otro tema fundamental es la cultura en el futuro de las ciencias del comportamiento. Se ha venido llamando ciencias del comportamiento al campo de conocimientos aplicados de lo que algunos teóricos llaman la revolución cognitiva, o son estos últimos 20, 30 años de redescubrimiento de la mente y de en comprensión de aquellos fenómenos que no pueden ser atrapados por la teoría de la elección racional, temas como los sesgos, como los esquemas mentales, todo lo que tiene que ver con las heurísticas, cómo funciona nuestra mente. Y algunos teóricos han llamado a la aplicación de todos esos conocimientos de la teoría cognitiva contemporánea a las políticas públicas, ciencias del comportamiento. A mí no me gusta del todo el nombre, pero así es como se ha venido caracterizando en el mundo este campo, en donde hay personas como el premio Nobel Richard Thaler y el profesor de Harvard, Cass Sunstein, que también va a estar en nuestro seminario. Y básicamente estas comunidades se han dedicado a llevar estas reflexiones sobre la cognición y las decisiones a la forma en la que debemos reevaluar nuestras intervenciones, nuestros diseños de instrumento y políticas en el mundo de las políticas públicas, ¿no? Básicamente lo que se ha dicho ahí es que al creer que los seres humanos somos racionales y toda esta idea de la economía clásica, hemos hecho políticas públicas que fallan porque no corresponden con los seres humanos reales. Entonces, ahí vamos a hablar sobre el lugar de la cultura en esta conversación de las ciencias del comportamiento en las políticas públicas, y nos van a acompañar personas como Carl Sunstein, el famoso profesor de Harvard del que les hablaba, pero también va a estar Carla Hoff, que es una economista muy importante en Estados Unidos y en el mundo de las políticas públicas, porque ella dirigió un proyecto muy grande y muy importante en el Banco Mundial, que se llamó Mente, Sociedad y Conducta, y en ese proyecto el Banco Mundial produjo un documento en 2015 que además los que estén interesados en estos temas pueden encontrar en las redes muy fácilmente, en donde básicamente se hace un resumen de todo lo que debería recogerse la revolución reciente, el trabajo experimental, el trabajo de investigación cognitiva para el diseño de políticas públicas. Carla Hoff viene y va a estar acompañándonos en nuestro seminario, y va a ser el lanzamiento de su próximo libro, de hecho, junto con el premio Nobel Joseph Stiglitz, que tiene como título La otra mano invisible, que es una reflexión sobre, básicamente, una reflexión crítica de por qué la economía ha fallado tanto al no tener en cuenta una visión sofisticada, una mejor comprensión de la cultura. Y ellos se atreven a llamar a esa dimensión de lo cultural la otra mano invisible, que es un concepto tan importante en el mundo de la economía. ¿Sí? ¿Sí?
2: Permítame que nos gustaría también conocer un poco acerca de algunos conceptos, porque uno siempre ha escuchado a las abuelas y a los abuelos hablar sobre la cultura ciudadana. ¿Cómo ha venido avanzando, evolucionando quizás este comportamiento que se supone que debe ser de toda una comunidad, de toda una sociedad, frente a lo que quizás escuchaba pues hace algunas épocas y lo que estamos viviendo actualmente? ¿Cómo se ha venido comportando ese concepto de cultura ciudadana en la actualidad, profesor?
1: Sí, es muy importante esto porque Bogotá es la ciudad de la cultura ciudadana. Bogotá es la ciudad en donde se inventó este concepto, liderado por nuestro profesor Antanas Mockus. Y lo interesante es que desde su inicio, su reflexión sobre el comportamiento ciudadano, colectivo, sobre el mejor funcionamiento de la ciudad, por ejemplo, ponía la cultura como un aspecto fundamental para que la ciudad funcione mejor. Esa es la idea de Mockus, ¿no? Es decir, es importante desarrollar infraestructura, mejorar las leyes, tener más presupuesto, lo que hacen los gobiernos regularmente, pero también es importante ver la cultura y cómo la cultura influye en nuestras decisiones, en nuestros comportamientos colectivos. Buena parte de las conversaciones que vamos a tener en los módulos del seminario van a estar volviendo sobre el concepto de cultura ciudadana, que sigue siendo muy vigente. Algunas de las personas que vienen han trabajado o se han inspirado o han reconocido el trabajo pionero de Bogotá y de cultura ciudadana. Y hay algo valiosísimo, y es que en la conversación sobre ciencias del comportamiento de punta, de frontera, se está diciendo tenemos que observar más la cultura para entender mejor las políticas públicas. Lo interesante es que el concepto de cultura ciudadana nace desde su origen con una mirada, con una con un lugar relevante la cultura en esta conversación. No solo es una aproximación psicológica clásica de entender procesos de decisión y comportamiento, sino entender que la cultura es fundamental para entender cómo decidimos y cómo actuamos, ¿sí? Desde luego, muchas de las cosas que se vienen descubriendo en la investigación social de punta no existían en el momento en el que se desarrolló el concepto de cultura ciudadana, y seguramente el concepto de cultura ciudadana está también actualizándose frente a ciertos fenómenos, como por ejemplo todo este tema de los sesgos cognitivos. Es un elemento fundamental que en el origen de la reflexión sobre cultura ciudadana pues no estaba, pero obviamente es un proceso de actualización. Ahora, frente a tu pregunta, lo que es cierto es que esta conversación que estamos planteando y estos teóricos que vienen de diferentes campos disciplinares, lo que nos muestran es que esa intuición que tuvo Bogotá a principios de los 90 es una idea fundamental hoy día para poder gobernar mejor. Es decir, que para que nuestras ciudades sean mejor, para que nuestros países sean mejor, para que los temas funcionen mejor en nuestra vida colectiva, tenemos que tener políticas públicas mucho más sensibles, mucho más certeras en entender el valor de la cultura en los comportamientos colectivos.
0: Profesor, pues muchas reflexiones en torno a este tema. Sin embargo, quisiera que por favor nos cuente cómo poder participar de este seminario. También sabemos que hay unos talleres preparatorios. ¿Cuándo serán y cómo participar también?
1: Sí, bueno, el seminario es el 6, el 7 y el 27 de octubre. Sí, 6, 7 y 27. ¿Por qué esas fechas? Porque el 6 y el 7 arrancamos como la jornada de conversaciones y con las conferencias abiertas. Y el 27 cerramos las conferencias abiertas, pretendiendo hacer prácticamente un mes de reflexión sobre la cultura y el cerebro. Esto también muy liderado por la alcaldía. Entonces, 6... 7 y 27 de octubre. ¿Quiénes están detrás de esto? La Alcaldía Mayor, desde la Secretaría de Cultura de Bogotá, la Universidad Nacional de Colombia, liderada por la Facultad de Ciencias Económicas, la Universidad de los Andes, también desde la Facultad de Economía, la Universidad del Bosque, desde el Instituto de Neurociencias recientemente creado, la Universidad Javeriana, desde el equipo también de neurociencias. Y la idea es que aprovechemos estas conversaciones que se van a dar al máximo en octubre. Por eso hemos planteado la realización de unos eventos preparatorios que por favor estén pendientes en las redes, porque cada semana vamos a tener un espacio preparatorio, ya sea en el Bosque, en la Javeriana, en la Nacional, con la idea de contarle a los profesores y estudiantes de estas universidades quiénes vienen, qué conversaciones se van a dar, por qué esas conversaciones son importantes, de tal manera que aprovechemos al máximo las sesiones de octubre, ¿no? Y que le saquemos el mayor jugo. Quiero comentarles quiénes vienen, porque el grupo de personas que viene a este evento es un lujo. El listado incluye a Manzarín Banaji, que es la profesora de la Universidad de Harvard, directora del Centro de Cognición Social Implícita que les contaba, Nick Charter, de Warwick Business School. Él es uno de los economistas del comportamiento, es un economista experimental muy famoso y que ha generado unos textos muy polémicos recientemente, críticos de los enfoques que se están aplicando sobre temas de ciencias del comportamiento. Anthony o Tony Greenland, que es el famoso psicólogo de las mediciones sobre pensamiento implícito y que ha sido una de las personas más importantes en toda la cognición social implícita y nuestra comprensión de estos fenómenos inconscientes que influyen en nuestras decisiones. Carla Hoff, de la Universidad de Columbia, que es la que dirigió el documento del Banco Mundial del año 2015 que les comentaba. Shinobu Kitayama, profesor de la Universidad de Michigan, pionero de un campo en psicología que él ha denominado la nueva psicología cultural, un profesor súper interesante que ha trabajado en temas sobre el yo, la construcción de identidad, mente y cerebro, y ha sido fundamental en en el avance de nuestra comprensión de qué hace la cultura en la mente. Viene Michelle Lamont, que desde mi punto de vista es una de las sociólogas más importantes del mundo. Michelle Lamont es una socióloga cultural que es miembro del programa Fuerte de Sociología Cultural. También ha trabajado sobre sesgos, pensamiento implícito, estereotipos y cómo estos elementos de los estereotipos afectan la vida de las personas en el día a día. También ha trabajado en los temas de construcción de sociedades desde la pluralidad, y uno de sus libros, que se llama algo así como Viendo a los Otros, es un bestseller en Estados Unidos. Ella es profesora en la Universidad de Harvard. Viene George Loewestein, considerado también uno de los padres de la economía experimental. George Loewestein es uno de los teóricos más importantes en la reflexión sobre el comportamiento y el trabajo experimental en economía. Muy temprano en economía él empezó a reflexionar, por ejemplo, sobre el papel de las emociones en la economía. Él es el bisnieto de Sigmund Freud, un dato adicional. Y es profesor del Carnegie Mellon y dirige el Centro de Ciencias del Comportamiento de Carnegie Mellon. Jörg Nordstrom, profesor de la Universidad de Ottawa, filósofo y neurocientífico dedicado a entender la mente y qué hace la cultura en el cerebro, reflexiones filosóficas sobre qué es pensar, una persona súper interesante. James Robinson, premio Nobel de Economía también, profesor de la Universidad de Chicago y quien ha trabajado sobre el papel de las instituciones y ha tenido algunos debates recientemente con algunos de los economistas invitados y está gustoso de estar aquí. Tania Rodríguez de México, de la Universidad de Guadalajara, que es una socióloga cognitiva que ha desarrollado un trabajo muy valioso en español. En general, las América Latina, las universidades latinoamericanas, en sus facultades de sociología no han sido muy entusiastas en la reflexión cognitiva y en tejer puentes con la teoría psicológica y la neurociencia, y este es uno de esos casos en donde hay un trabajo muy valioso. Algunos de los textos más citados en temas de cultura y cognición en español son de esa profesora Tania Rodríguez de la Universidad de Guadalajara, y nos acompaña Isabela Sarto Jackson, que viene del Instituto Konrad Lorenz para la evolución y la cognición. Es una teórica muy interesante desde el mundo de las neurociencias, que ha empezado a mostrar algunas cosas que son polémicas, pero que son importantes de ver, y es qué hace la cultura en el cerebro, cómo la cultura puede generar lo que llaman algunos neuroplasticidad funcional, un poco diciéndolo como que la cultura hace una maleabilidad en tu cerebro y especializa tu cerebro en ciertas formas de no solo de pensar, sino en ciertas formas también biofísicamente hablando. Robin Schimmel-Fennin, profesor de la Universidad de Lausana, es un teórico muy importante en psicología experimental y quien ha estado recientemente trabajando en el papel de las ciencias computacionales en el trabajo de psicología experimental, y es uno de los que más ha llamado la atención sobre la necesidad de profundizar, sobre avanzar en nuestra comprensión de la cultura para entender mejor los comportamientos de las personas en el mundo de las ciencias del comportamiento. Viene Cass Sunstein, famosísimo, seguramente muchas personas que trabajan en temas de ciencia del comportamiento y políticas públicas tendrán principal referente a Cass Sunstein, profesor de la Universidad de Harvard, líder de la revista más importante científica de este campo en el mundo. Él dirigió el grupo de temas de comportamiento y cognición que tuvo el presidente Barack Obama en su gobierno, y también fue importante en la creación del grupo de Behavioral Insight Team en Inglaterra con el primer ministro James Cameron. Y Carrie Wu, que es este sociólogo matemático del que les hablé antes, que trabaja en temas de confianza y capital social, y que ha venido desarrollando un trabajo muy interesante que me parece que para los sociólogos latinoamericanos, para los estudiantes de sociología de Latinoamérica es importante. Es un sociólogo que hace mucha matemática, hace temas estructurales y utiliza herramientas cuanti de una manera muy innovadora para reflexionar sobre el capital social y la confianza. Entonces, el lujo de invitados que tenemos es una maravilla, pues la oportunidad de que la universidad lidere estos espacios como siempre lo ha hecho, que es también un rol, yo creo, de la Universidad Nacional de Colombia, mandando señales de lo que está pasando en la vanguardia intelectual del mundo, aterrizando estas conversaciones a problemas nuestros y pues abonando a la calidad y al trabajo de investigación también de nuestra ciencia social, desde luego.
0: Escuchaban ustedes al profesor Henry Murray, filósofo y PhD en ciencias humanas y sociales, además docente de la Facultad de Ciencias Económicas de la Universidad Nacional de Colombia. Estábamos conversando acerca de lo que será el Seminario Internacional Cultura, Mente y Acción. Usted puede escribirlo así en Google y encontrar mayor información o ingresar a la página web culturamenteyacción.framer.website. Profesor, muchas gracias por habernos acompañado. Muchos éxitos y bueno, que sea la oportunidad para seguir hablando de este tema.
1: Muchas gracias a ustedes por la invitación.

0: Continuamos en la agenda universitaria. No les hemos dicho a nuestros oyentes, hoy estamos escuchando Buffalo Springfield. Fue una banda formada en Los Ángeles en 1966. Y aunque estuvo activa muy pocos años, en realidad fueron 2 años, sí publicaron 3 álbumes. Tuvo una enorme influencia para muchos en lo que refiere al folk rock y al country rock. La canción con la que abrimos precisamente es una de esas canciones que los hicieron icónicos. Su nombre es For What Is Worth y se convirtió, les insisto, en un símbolo de la convulsión social de los años 60. Después de su separación, cada uno de los integrantes continuaron sus carreras trabajando en otros escenarios musicales y hoy simplemente hemos querido revivirlos aquí en la agenda universitaria. Y es hora, Eliana, de hablar acerca de acciones siempre pensando en el otro.
1: Claro, y es que son esas acciones de solidaridad que tenemos con nuestra comunidad. Y fíjese, Sonia, Juan Carlos y oyentes, que desde la Escuela de Arquitectura de aquí de la sede de Bogotá están visibilizando diferentes iniciativas justamente para apoyar a esa comunidad afectada por el terremoto en Colombia. Y hoy vamos a estar conversando sobre un proyecto muy bonito, una iniciativa muy bonita que se llama Arquitectura para la Gente y una solicitud que están haciendo de donación para las familias, en este caso en el Valle del Cauca. Ya tenemos a nuestro siguiente invitado conectado, es Diego Andrés Guzmán, es arquitecto y es justamente el director de este proyecto Arquitectura para la Gente. Profesor Diego, gracias por acompañarnos y bienvenido a Radio UNAL.
2: Hola, buenos días, ¿cómo están?
1: Muy bien, bueno, profesor, empecemos conversando un poco sobre esta iniciativa que usted tiene, que ha venido liderando Arquitectura para la Gente, cómo se ha originado también y cómo se ha venido fortaleciendo, pues, en medio de toda esta situación que estamos viviendo, por ejemplo, ahí en Cali, en el Valle del Cauca.
2: Ya, bueno, lo primero es que este tipo de cosas son las que nosotros vemos en las clases, en la universidad, y a partir precisamente de unos proyectos que desarrolló el arquitecto Shigeru Wan en Japón, con este tipo de iniciativas, fue que se nos ocurrió trabajarlo en esta problemática que tenemos hoy en la ciudad. Hasta ahora hemos tenido una excelente acogida, hay muchas empresas grandes participando en el proyecto, donando tubos, donando telas, y mucha gente también aportando lo que pueden, desde 2, 3 telas hasta 5 tubos, etcétera, porque lo que estamos haciendo es unos módulos, ¿sí?, divisorios para los albergues con una estructura de tubos de cartón, esos mismos tubos de cartón industriales donde se envuelve la tela y el plástico. Armamos una estructura y con las mismas telas pues hacemos unas divisiones para darles o devolverles a la gente al menos un poco de dignidad, un poco de privacidad, que es lo que les queda después de este tipo de sucesos.
3: Así es, profesor, y por supuesto muy lamentable que en esta situación se le suma que fuertes lloviznas, fuertes vientos y otras situaciones climáticas pues aquejan a esta comunidad ya pues afectada. Qué interesante, ellos están buscando mantas, están buscando plásticos, es decir, desde aquí, desde nuestra cotidianidad, ¿cómo hacemos llegar estas ayudas? ¿Qué es lo que más necesitamos en este momento, profe? ¿Qué hacemos? Queremos salir allá, pero nuestros oyentes están muy prestos para atender y para ayudar. ¿Qué hacemos?
2: Bueno, si quieren me escriben al WhatsApp 315-630-4793, 315-630-4793, y ahí nosotros redireccionamos todo el tipo de ayudas, es decir, desde la gente que quiere donar materiales hasta la gente que quiere donar recursos para la compra de la diferente herramienta que necesitamos. Adicionalmente ha sido muy bonito también porque nos ha llegado personas, como tú lo decías ahora, por ejemplo, que quieren donar vallas, estas lonas plásticas con las que se hacen las vallas publicitarias, y los hemos redireccionado a otros puntos que sabemos que los necesitan. Entonces, precisamente ahora en la mañana nos mandaron fotos de unos albergues que pudieron, unos espacios que están habilitados como albergues con carpas, y los pudieron habilitar con estas lonas para protegerlos con estas lluvias que lastimosamente

0: están muy afectados y no están teniendo la visibilidad que tienen las ciudades importantes. Entonces, estamos armando unos kits para poder enviar esto a otros municipios. Lo segundo en lo que estamos trabajando son viviendas de emergencia modulares con unos prefabricados precisamente para enviar a diferentes territorios donde digamos que la ruralidad y el acceso a ella ha sido también un aspecto bastante complicado para que puedan llegar ayudas, y sabemos que estas soluciones, que supuestamente son provisionales, que supuestamente son para 2 años, terminan siendo necesarias a digamos que en términos de 10 años, ¿sí? Hemos hecho bastante investigación donde nos hemos dado cuenta de ese lapsus de tiempo que en teoría, como les decía, es muy corto versus la realidad que termina siendo casi una década en esos procesos de reconstrucción. Y un tercer punto en el que estamos trabajando, un tercer proyecto en el que estamos trabajando, es que nosotros desde la oficina ya hemos hecho edificios asociativos, que es un modelo de economía solidaria de las cooperativas de vivienda para autoconstrucción colectiva sin los valores especulativos del mercado. Entonces, lo que estamos organizando es a estas personas que vivieron en un edificio, que tienen una copropiedad, que las aseguradoras les destinan unos recursos y el gobierno también les está dando unos apoyos, y reunir a estas personas para articularlos, crear unas cooperativas de vivienda y que puedan reconstruir sus edificios sin necesidad de salir a comprar, digamos que los apartamentos que están en el mercado.
1: Escucharon ustedes al profesor Diego Andrés Guzmán, es arquitecto y es director del proyecto Arquitectura para la Gente. Y aquí, por supuesto, en Radional siempre estamos atentas y atentos a todo este tipo de iniciativas justamente para apoyar a nuestra comunidad. Profesor, gracias por acompañarnos estos minutos.
0: Con mucho gusto y gracias a ustedes por el espacio para divulgar este tipo de iniciativas.

0: Y siguiendo en la línea temática, pues los esfuerzos de la comunidad de la Universidad Nacional de Colombia para ayudar a las víctimas del terremoto continúan. Hoy es noticia nacional también el traslado que harán un grupo de profesores y estudiantes de posgrado de nuestra universidad hacia algunas zonas del país. Vamos a conocer los detalles de esta iniciativa y en primer lugar saludo al profesor Carlos Moncada, director de investigación y extensión de la sede de Bogotá. Profesor, gracias por estar aquí con nosotros.
1: Sonia, Julia, muy buenos días a todos. Muchísimas gracias por esta invitación para contarles este esfuerzo que está haciendo nuestra comunidad alrededor de esta tragedia que hemos vivido desde la semana anterior.
0: Sumamos a esta conversación al profesor Camilo Ríos, integrante de este equipo que viajará. Profesor, muy buenas tardes y gracias por acompañarnos.
2: Hola Sonia, muy buenos días a ti y a todos. No sé si me escuchan bien ahí.
0: Perfecto, profesor, lo escuchamos muy bien. Bien, profesor Carlos, pues hablemos sobre la planeación. Usted dice es un esfuerzo, es una iniciativa, todos estamos acompañando, colaborando puntualmente. ¿Hacia dónde se dirigen y dónde surgió pues la idea?
1: Bueno, realmente planeación en una emergencia es un poco difícil. Lo que sí debemos decir es que inmediatamente sucede la tragedia. Nuestro rector conforma un comité de crisis con los vicerrectores y con algunos directivos porque fue una instrucción por parte de la administración de la universidad que deberíamos ir a apoyar la zona del desastre. De la sede de Medellín se movilizaron inmediatamente profesionales hacia el Quibdó. En la sede de Manizales, bajo el liderazgo del profesor Johnny Tamayo, se armó toda una estrategia técnica para la atención del desastre y se tomó la decisión en su momento que la sede de Bogotá apoyaría los llamados y los requerimientos de la gobernación del Chocó y la alcaldía de Quibdó. Entonces, inmediatamente con el director del Departamento de Ingeniería Civil, el profesor Ricardo Peña, entramos en contacto con el Ministerio de Transporte y la Unidad Nacional de Gestión del Riesgo y definimos, hicimos una convocatoria.

0: muy rápida, de profesores de la Facultad de Ingeniería, de la Facultad de Artes, para que pudiéramos atender rápidamente este llamado y además pudiéramos también movilizar nuestros estudiantes de posgrado. Entonces, al final conformamos un equipo de 20 personas, 7 profesores de la sede de Bogotá y 13 estudiantes que van a viajar el día de hoy a apoyar las labores de diagnóstico, análisis, evaluación y apoyo técnico a la institucionalidad del Departamento del Chocó para revisar las miles de viviendas que se encuentran afectadas y los edificios educativos, hospitalarios y patrimoniales que a raíz de esta tragedia pues estamos viendo. Y pues dada la situación, mientras las demás sedes y regiones que se vieron afectadas, pues el Chocó demanda una gran cantidad de experticia técnica, de apoyo, y pues para eso está el cuerpo docente y nuestros estudiantes en la Universidad Nacional de Colombia.
1: Profesor Carlos y profesor Camilo, ¿cuánto tiempo estaremos en esta misión humanitaria y de qué manera van a estarse nutriendo o cómo podemos seguirles alimentando su presencia allá?
0: Bueno, yo quisiera darle la palabra al profesor Camilo, que es el líder también de todo este proceso. Él es el director del Laboratorio de Estructuras de la Universidad en la sede de Bogotá y tiene, digamos, información de primera mano de lo que se va a hacer, cómo se va a hacer y las tareas que se van a desarrollar.
2: La idea es estar inicialmente hasta el próximo domingo. La idea era estar al menos una semana, pero hay muchísimos inconvenientes con los temas de la logística aérea para llegar a Quibdó y adicionalmente dentro de Quibdó para ir a los otros 20 municipios, un poco más de 20 municipios que van a necesitar el respaldo institucional de la universidad en cuanto a estas evaluaciones primarias de infraestructura, pues hacen que el trabajo que se haga pues sea sustancial, pero seguramente más adelante la universidad tendrá que seguir haciendo algún tipo de contacto. Por instrucción del profesor Peña, ya hemos entrado también en contacto con la rectora de la Universidad Tecnológica del Chocó, Diego Luis Córdoba, también para tratar de tener un vínculo institucional con las universidades, con la universidad. Y en realidad lo que se busca es que las comunidades, recuerden que son pues muchísimas viviendas afectadas y sobre todo daños que ya ayer reportaban otras universidades, otras instituciones que han venido llegando al Chocó, pues han comenzado a detectar en municipios como Tadó y otra serie de municipios no tan cercanos a Quito, afectaciones. Entonces, digamos que el desplazamiento de los profesores y los estudiantes de posgrado, que pues son profesionales ya, a hacer ese tipo de inspecciones, pues requieren pues tiempo, y tiempo es el que esperamos darle desde la universidad, todo el que se necesita, amén de todas las dificultades, como lo decíamos, y creo que el profe Carlos nos ha ayudado mucho ahí en el tema de la logística con el director de departamento para podernos desplazar.
3: Profesor Camilo, también nos gustaría conocer un poco sobre esa hoja de ruta que van a tener una vez llegando al territorio y por supuesto, integrar a la comunidad también en este tipo de misión, porque sabemos que es muy importante conocer claramente pues de lo estructural, desde lo que ha pasado, desde esta emergencia que se está viviendo en el territorio, pero también junto con la comunidad compartir un poco sobre esos aprendizajes que han tenido pues cada uno de los integrantes que van a este tipo de misiones pues desde la Universidad Nacional de Colombia, justamente para, no sé si la palabra indicada sea evaluar lo que está pasando con la comunidad, con cada integrante de la comunidad, pues en este caso.
2: Pues mira, la universidad va a tener muchísimo, va a tener un rol preponderante seguramente en las zonas y en las comunidades donde nos permitan activar. Si bien lo primero, que vamos a hacer es esta etapa, ya después de la etapa de búsqueda de sobrevivientes, viene una etapa que es de inspección estructural, que es la más urgente en este momento para declarar que edificaciones son habitables y cuáles no lo son, y de pronto cuáles requieren que haya un aislamiento especial dentro de esas que no son habitables. Y en ese sentido creo que los esfuerzos de cada una de las ciudades, incluyendo pues las ciudades y municipios de Chocó, están viéndose desde el punto de vista de la ingeniería enfocados en eso. Afortunadamente pues desde la universidad se ha participado siempre en esos temas de prevención de riesgo y por amenazas naturales. Y en ese sentido, por contarles una anécdota, simplemente profesores del Departamento de Ingeniería Civil han venido haciendo varios ciclos de formación de estos profesionales que tienen que tener una inducción para hacer el levantamiento de estos primeros daños en las edificaciones a través de una aplicación en formato que es ahora pues la guía con la que la Unidad Nacional de Gestión de Riesgo evalúa qué edificaciones quedan afectadas y cuáles no. Entonces esa hoja de ruta arranca pues llegando al municipio, afortunadamente, al municipio de Quibdó. Afortunadamente nos comentan que están muy organizados y evidentemente nos van a estar distribuyendo en esas zonas a donde poco a poco han venido llegando otras instituciones que ya han hecho levantamientos, gente del IDU, gente del IDIGER, gente, como les decía, de otras universidades, y la universidad llega ya con ese equipo a seguir haciendo esa inspección. Pero esta es la primera parte. Seguramente después tendremos que estar muy atentos a lo que se requiera para esos planes de desarrollo y reforzamiento, y eso sin contar pues lo que corresponde a la reconstrucción del tejido social y económico, donde la universidad también, pues a través de todos sus programas de investigación y extensión, seguramente va a poder participar.
4: Profesor Camilo, el tema de las viviendas es clave, pero también hay otro punto álgido en este escenario y tiene que ver con los hospitales, con los coliseos, con todos esos espacios de unidad social. ¿Cuál es la apuesta también que ustedes tienen durante este viaje frente a esos lugares?
2: Esperamos que nos distribuyan, y digamos que bajo la orientación de la Unidad Nacional de Gestión de Riesgo, esperamos pues sobre todo lo institucional esencial. Entonces, lo que tú mencionas respecto de los hospitales, las zonas de albergue como los coliseos, las zonas, las edificaciones vitales para, digamos, la seguridad y la protección, que son las estaciones de policía y los bomberos, todo lo que está estipulado en nuestra actual norma de diseño y construcción sismo resistente, identificadas como indispensables, pues será la prioridad en lo que las autoridades seguramente nos van a detectar. También, pues, obviamente, colegios y escuelas. No obstante, pues me imagino que el trabajo es grande y entonces hay situaciones en donde comienzan a competir necesidades y esperamos participar frente a esas necesidades de la mejor manera. Pues todo lo que hemos visto en televisión, los hospitales muchas veces por la magnitud del sismo no resisten en todas las ciudades igual, dependiendo de su tipo de año de construcción, de diseño, etcétera. Pero la idea es ahora ya pensar en lo que está en pie, cómo se puede comenzar a evaluar y, por supuesto, dar servicio de la mejor manera. Pero eso vendrá en una etapa posterior. Nosotros ahora vamos seguramente a brindar esa información de lo que hay, cómo está.
4: Profesor Carlos, pues usted se ha encargado de apoyar toda la parte logística. Quisiera que nos contara esa experiencia, pero sobre todo también un poco el esfuerzo, el tiempo que ha implicado también para los egresados de la universidad sumarse a esta iniciativa.
0: Bueno, pues ejercicio que hicimos, yo creo que hay que hacer unos agradecimientos especiales a personas que durante toda la semana y durante el fin de semana estuvimos conectados todo el tiempo tomando decisiones. Creo que por un lado está el esfuerzo del director del Departamento de Ingeniería Civil, quien hizo todos los contactos con Ministerio de Transporte, con la Unidad Nacional de Gestión del Riesgo, nuestra dirección financiera, el profesor Giovanni, quien también puso toda la disposición. Tenemos el fondo de emergencias. Es importante contarles que esta movilización de profesores pues requiere de cubrir unos costos, de cubrir unos requerimientos que vamos a tener de las personas allá, y esto lo hace la sede de Bogotá. La profesora Lorena dispuso que pudiéramos, a través de la dirección académica y de la dirección de bienestar, poder solventar lo que es la estadía y los gastos de viaje de los profesores, y por parte de bienestar la de los estudiantes de posgrado. O sea, hemos movido toda la institucionalidad de la sede para ponernos en un día, sacar resoluciones, permisos, autorizaciones, porque ustedes entienden que en todo este tema del riesgo uno puede tener muy buena voluntad, pero se pueden poner en muchísimos problemas. Y el rector, la primera instrucción que nos dio es: vamos a hacer todo lo posible, pero vamos a hacerlo todo bajo el trámite correcto, administrativo. Nosotros somos funcionarios públicos, pues tenemos que cumplir comisiones, nuestras resoluciones de permiso, cómo va a ser cubierto. Entonces, se hizo una movilización desde la institucionalidad. La Unidad Nacional de Gestión de Riesgo gestionó los tiquetes para viajar y los traslados internos, pero la sede de Bogotá se encargó del resto de gastos y el aporte, digamos, para poder hacer que todo este equipo de profesionales pudieran viajar. Entonces yo hago un especial reconocimiento a nuestra vicerrectora, que pues básicamente movió toda la institucionalidad de la sede para que pudiéramos llevar a nuestros estudiantes y a nuestros profesores. Los egresados son un tema fundamental. Vimos, pueden ustedes entrar a las redes del profesor Jorge Córdoba, de la sede de Medellín, donde van a encontrar los reportes, lo que se ha encontrado. lamentablemente pues nosotros tenemos mucha visibilidad con el eje cafetero, con la sede de Valle, pero el Chocó está, muchas poblaciones, como decía el profesor Camilo, muy afectadas, y no tenemos realmente reportes ni estados ni condiciones de cómo quedaron dañadas. Y la ciudad de Quibdó se afectó muchísimo, 20 poblaciones afectadas, estamos hablando de cerca de 70.000, 80.000 viviendas en total que tengo que inspeccionar, así que ustedes se pueden imaginar que cualquier equipo que uno mande es poco.
1: Así es.
0: Hay un contingente de profesores de diferentes universidades, la Escuela Colombiana de Ingeniería, la Sociedad Colombiana de Ingenieros, desde la semana pasada ya nosotros vamos a hacer una segunda, hacer un relevo, porque ustedes entenderán que un profesor una semana allá pues llega también un poco cansado, el esfuerzo es enorme, entonces tenemos que ir con estos contingentes para hacer toda esta labor y entregar la posta y continuar, porque como dice el profesor Camilo, esto es un trabajo de largo aliento. Nuestros egresados han sido súper generosos, nuestros estudiantes donando su tiempo, porque pues para ellos el aporte y su pertenencia con la Universidad Nacional, ellos son los que nos llaman y nos dicen en qué ayudamos. Y nuestra directora de egresados, nuestra coordinadora de egresados por parte de la Vicerrectoría General, ha lanzado una convocatoria para que aquellos que nos quieran prestar ayuda en las diferentes zonas de desastre, que está dividida, que es la zona del Valle, la zona del Eje Cafetero y la zona del Chocó, que son nuestras tres sedes de atención, pues estamos atentos, disponibles, hemos recibido llamados de personas del Chocó: mire, yo soy egresada de la universidad, quiero colaborar, apoyo psicológico, atención a las personas, y también ingenieros dispuestos a apoyar esta labor.
1: Profesor, esto es una situación de largo aliento y que se piensa con cabeza fría. Es decir, en esta primera enlistamiento de docentes que se postularon para ir, ya se conformó este grupo. ¿Estamos pensando ya en el siguiente contingente de hombres y mujeres, docentes y egresados que vamos a estar allí?
0: Sí, vamos a esperar nuestra convocatoria de egresados también, que se lanzó el día viernes, hoy debe estar en publicación para las personas que quieran apoyarnos. Bien. También. Y pues estamos organizando un segundo contingente, especialmente pues en la Facultad de Artes, y un segundo equipo que va a analizar temas de geotecnia, temas de suelos, y eso ya dependerá pues buena parte también de la disponibilidad. Yo creo que fue en medio de todo, en este receso que tuvimos intersemestral, que pudimos organizar como el tiempo de nuestros profesores y de nuestros estudiantes de posgrado para apoyar la emergencia.
4: Bueno, pues a los dos, muchas gracias por habernos acompañado desde ya, por supuesto, haciéndoles la invitación para que nos acompañen, para contarle a nuestros oyentes qué encontraron y cómo va adelantándose precisamente esa convocatoria. Profesor Camilo Ríos, director de Laboratorios de Estructuras, integrante de este equipo de viaje que irá hacia el Chocó, muchas gracias por estar aquí, buen viaje y estamos muy atentos.
2: A ustedes muchas gracias por la invitación.
4: Profesor Camilo Moncada, director de Investigación y Extensión de la sede de Bogotá, para usted también muchas gracias. Gracias por acompañarnos aquí en cabina y también seguimos pues muy atentos y dispuestos a seguir comunicando todos los esfuerzos de la comunidad de la Universidad Nacional de Colombia.
0: Sonia, muchísimas gracias a todos ustedes y pues a ayudarnos a divulgar y a través de las redes, de nuestros medios de comunicación, para que estemos informando a la comunidad de esta situación.

0: Llegamos al final de esta agenda universitaria, este martes 18 de agosto. Por supuesto, mañana los esperamos de nuevo para seguir contándoles acerca de lo que está pasando en la Universidad Nacional de Colombia. Reiterar que todas estas iniciativas están posteando, compartiendo a través de las redes oficiales de la Universidad Nacional de Colombia, @unaloficial, y también cada una de estas actividades está quedando registrada no solo aquí en radio, sino a través del portal agenciadenoticias.unal.edu.com, por si usted quiere ingresar y compartir toda esta información. Compañeros, feliz tarde.
1: Feliz tarde, Sonia, feliz tarde, Eliana. Y oyentes, si están interesados en allegar ayudas, desplazarse, los peajes están omitiendo el pago de peaje, siempre que usted esté identificado con ayuda humanitaria y lleve los elementos para ayudar a esas regiones.
2: Un abrazo de solidaridad, por supuesto, a todas las regiones, a todas las personas que nos escuchan a través de estas dos frecuencias y a través de la señal web.
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5: Llega una vez más a la emisora de la Universidad Nacional de Colombia, Repertorio Musical. Este es un espacio para la música, sus momentos y compositores. Con el apoyo técnico de Ricardo Velázquez Restrepo, quien les habla, María Isabel Galvis, los va a acompañar en este recorrido por obras e intérpretes de todos los tiempos. Sean ustedes bienvenidos. No obstante su corta y trágica vida, Giovanni Battista Pergolesi dejó tras de sí una importante obra y se consagró especialmente como compositor de ópera y de música de iglesia. Pergolesi comenzó sus estudios siendo aún niño y hacia 1720 se trasladó a Nápoles. Allí se integró al Conservatorio de los Pobres de Jesucristo, donde se formó como violinista e hizo su debut como compositor. Su fama como compositor le mereció diversos encargos que iban desde la composición de óperas para celebraciones privadas de la realeza hasta misas para conmemorar eventos históricos. En 1736, Pergolesi fue diagnosticado con tuberculosis, enfermedad que lo conduciría a la muerte. Escuchemos de Giovanni Battista Pergolesi su concierto en si bemol mayor para mandolina. Los solistas de Venetti serán los encargados de interpretar esta pieza, dirigidos por Claudio Scimone. En la mandolina, Giuseppe Anedain.

Giuseppe Aneda en la mandolina con I Solisti Veneti, bajo la dirección de Claudio Scimone, interpretaban el concierto en si bemol mayor para mandolina de Giovanni Battista Pergolesi. La sonata para cello solo de Zoltán Kodály es ampliamente considerada la mejor de un pequeño campo de obras escritas para violonchelo solo. La pieza contiene influencias de Debussy y Bartók, así como las inflexiones y matices de la música folclórica húngara. Oscila entre si menor y si mayor, y Kodály ajustó las dos cuerdas inferiores un semitono para evocar mejor estas tonalidades y ampliar el rango tonal, dinámico y expresivo del instrumento. La sonata fue escrita en 1915, pero su estreno se retrasó debido a la Primera Guerra Mundial, por lo que se realizó finalmente en Budapest el 7 de mayo de 1918 con Jenő Kerpeli al cello. Escuchemos la sonata para cello solo de Zoltán Kodály, que interpreta en esta ocasión Jakub Korangyi.

0: Escuchamos la sonata para cello solo de Zoltán Kodály en interpretación de Jacob Koranji. Así finaliza esta emisión de Repertorio Musical. Los acompañó en este recorrido por la música de todos los tiempos en el control técnico Ricardo Velázquez Restrepo, en la realización y conducción María Isabel Galvis. Los invito a que continúen en la sintonía de Radio UNAL. Esta es la emisora de la Universidad Nacional de Colombia. Hasta pronto.
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4: ¿Te has preguntado por qué la nevera nunca deja de consumir energía? El refrigerador es uno de los pocos electrodomésticos que funciona las 24 horas del día para conservar los alimentos en condiciones seguras. Dependiendo de su eficiencia y antigüedad, puede representar entre el 15 y el 30% del consumo eléctrico de un hogar. Cada vez que abre la puerta, el aire frío sale y el aire caliente entra. Como consecuencia, el compresor debe trabajar nuevamente para recuperar la temperatura, aumentando el consumo de energía. De igual forma, introducir alimentos calientes obliga al equipo a enfriarlos antes de estabilizar la temperatura interna. Los especialistas recomiendan mantener el refrigerador entre 3 y 5 grados Celsius y el congelador alrededor de menos 18 grados. Aumentar temperaturas más bajas de las necesarias no conserva mejor los alimentos, solo incrementa el consumo eléctrico.
3: La clave del ahorro.
4: Abra la puerta solo el tiempo necesario. Deje enfriar los alimentos antes de guardarlos. Mantenga las temperaturas recomendadas y limpie la parte posterior del refrigerador para evitar que el motor trabaje más.
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Luego de haber trabajado durante unos años con la orquesta del Concertgebouw de Ámsterdam, Willem Mengelberg comenzó a ser reconocido también en el extranjero. Su deseo de darse a conocer internacionalmente contó con el apoyo solícito del Concertgebouw, aunque sus ausencias provocaron serios problemas en el momento de buscar un sustituto para los conciertos. Durante los primeros años en Ámsterdam, Mengelberg no tuvo reparos en consultar, bastante a menudo por cierto, a su antiguo maestro, el director Franz Bülner. No solo por el hecho de ser toda una autoridad en la interpretación de Beethoven, sino también por haber conocido muy bien a Robert Schumann y a Johannes Brahms. Por ello, no sorprende que las opiniones musicales de Bülner fueran un ejemplo a seguir para Mengelberg y probablemente también para muchos de sus condiscípulos. Asimismo, Mengelberg acudía a su antiguo profesor para que le asesorara en las interpretaciones de Johann Sebastian Bach. En ese sentido, le aconsejó cómo resolver determinados problemas que tenía con algunas cantatas y en La Pasión según San Mateo, además de la elección del tempo en obras como La Misa Solemne de Ludwig van Beethoven. Escuchemos de Johann Sebastian Bach el concierto para clavicémbalo en fa menor BWV 1056, en interpretación de Agi Jambor en el piano y la orquesta del Concertgebouw bajo la dirección de Willem Mengelberg, una grabación del 17 de abril de 1939.

finaliza el concierto para clavicémbalo en fa menor BWV 1056, en interpretación de Agi Jambor en el piano y la orquesta del Concertgebouw, bajo la dirección de Bille Mengelberg, una grabación del 17 de abril de 1939. Entre los éxitos artísticos más resonantes que se deben a Bille Mengelberg destacan la realización del Netherlands Music Fest, fiesta musical neerlandesa, celebrado en enero de 1902. La ejecución de Parsifal de Richard Wagner en diciembre de ese mismo año. Las interpretaciones de las composiciones de Richard Strauss a las que se venía dedicando desde 1897. La colaboración de Mengelberg y la orquesta en el Festival Strauss de Londres en 1903. Y las ejecuciones en 1903 y 1904 de la música de Gustav Mahler. La cooperación con el Coro de Arte Musical fue también uno de los eventos artísticos de renombre, así como las representaciones de El Canto de la Campana, del compositor francés Vincent Dandy, las Bienaventuranzas de César Franck y el Requiem de Mozart. Tras la primera interpretación en 1899 de la Pasión según San Mateo de Johann Sebastian Bach bajo la batuta de Mengelberg, se convirtió en una tradición anual que fue creciendo con el tiempo hasta llegar a ser un evento de gran prestigio internacional. Escuchemos el concierto para violín y orquesta número 1 en sol menor opus 26 de Max Bruch. Interpreta Gila Gustavo en el violín y la orquesta del Concertgebouw bajo la dirección de Bille Mengelberg. Una grabación del 27 de octubre de 1940.

finaliza el concierto para violín y orquesta número 1 en sol menor opus 26 de Max Bruch. Interpretaban Gila Bustavo en el violín y la orquesta del Concertgebouw bajo la dirección de Wilhelm Mengelberg, una grabación del 27 de octubre de 1940. La ciudad de Ámsterdam se fue transformando paulatinamente en un centro musical reconocido mundialmente. Sin embargo, cuando Mengelberg dirigía en otros sitios, las críticas eran cada vez más frecuentes, no solo por parte del público, sino también de la prensa. Entre otros reparos, se consideraba que no respondía a las expectativas desde el punto de vista programático, porque presentaba pocos trabajos nuevos. Asimismo, muchos opinaban que no dedicaba demasiados esfuerzos a la interpretación de las obras de compositores holandeses. En 1902 y 1912 se realizaron algunos festivales musicales que tuvieron como tema la música holandesa. Mengelberg brindó la oportunidad a compositores holandeses para que presentaran periódicamente sus propias obras en la sala de conciertos. No obstante, no se vislumbra ningún tipo de método en su enfoque y su dedicación da la impresión de ser fundamentalmente incidental. Sin embargo, fue capaz de estimular a numerosos compositores y de presentar al público infinidad de partituras holandesas. Durante la Primera Guerra Mundial se dio un tinte político a las preferencias musicales de Mengelberg, lo que condujo a que se registraran posiciones encontradas en el seno del Concertgebouw. El repertorio de Mengelberg era, en general, muy amplio. El público de Ámsterdam pudo oír entre 1911 y 1920 una variada gama de acontecimientos internacionales en materia musical. Cornelis Doppler y Eber Cornelis, quienes habían sido designados directores adjuntos, tuvieron gradualmente la oportunidad de efectuar un aporte al respecto. En esos años, el interés de Mengelberg parecía concentrarse más en la música alemana y austríaca que en las manifestaciones musicales de un país como Francia. Escuchemos la suite número 2 de Daphnis y Chloe, sinfonía coreográfica para orquesta y coro sin palabras, de Maurice Ravel. Interpretan la orquesta del Concertgebouw bajo la dirección de Wilhelm Mengelberg, una grabación del 6 de octubre de 1938.

Era la suite número 2 de Daphnis y Chloe, sinfonía coreográfica para orquesta y coro sin palabras, de Maurice Ravel. Interpretaban la orquesta del conserje Bau, bajo la dirección de Willem Mengelberg, una grabación del 6 de octubre de 1938. Y hasta aquí el 36º programa del ciclo La Música Clásica de los Países Bajos, hoy con el 5º, dedicado al director neerlandés Willem Mengelberg, al frente de la orquesta del conserje Bau. Los textos que aparecen en este programa pertenecen al artículo Willem Mengelberg, Nombramiento en Ámsterdam, de Frits Zwart. La música está publicada por el sello Netherlands Music Classics en el año 2001. Estuvimos en el servicio técnico Luciana Avendaño. En la presentación, Juan Carlos Blanco Sánchez, y en la programación, Pedro Salazar Díaz. Continúen en sintonía.

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3: ¿Sabías que encender la lavadora varias veces a la semana con pocas prendas puede aumentar considerablemente el consumo de energía en tu hogar? El consumo de la lavadora depende principalmente de dos factores, la temperatura del agua y el tamaño de la carga. Entre el 80 y el 90% de la electricidad se destina únicamente a calentar el agua. En cambio, el motor consume una cantidad similar de energía, sin importar si el tambor está medio vacío o completamente lleno. Por eso, realizar una carga completa en lugar de dos medias cargas puede reducir entre un 30 y un 50% el consumo de agua y energía para lavar la misma cantidad de ropa. Además, utilizar el programa ECO puede disminuir el consumo eléctrico entre un 20 y un 40%, mientras que lavar con agua fría puede ahorrar hasta un 90% de la energía.
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3: Espere a completar una carga. Elija programas ECO y lave con agua fría siempre que el tipo de ropa lo permita. También procure centrifugar a la velocidad recomendada y realice un mantenimiento periódico, como limpiar el filtro y evitar sobrecargar la máquina. Son hábitos simples que optimizan el consumo, prolongan la vida útil de la lavadora y ayudan a reducir el valor de la factura de energía.
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El día de hoy, en Desde la Fonoteca, del Cairo a Casablanca, un viaje por la música del norte de África, un mundo romántico lleno de sonidos inspiradores y melodías exóticas, compilado realizado por Putumayo World Music. En esta primera parte del programa escucharemos Rachid Taha desde Argelia con Yaha Raha, Ali Hassan Kuban desde Egipto con la canción Mabruk Wo Arisna, Khaled desde Argelia con Kikounti, Raina Rey desde Argelia con Dikra y Sharkiat desde Egipto con la canción Nahawand. Bienvenidos.

y continuamos desde la fonoteca. En esta segunda parte del programa El Cairo a Casablanca escucharemos Idir desde Argelia con Siwit Riwit, Maurice El Medyouni desde Argelia con Yama Alem, Rasha desde Sudán con la canción Lihali, Jamshid Sharifi y Hassan Hakmoun desde Irán y Marruecos con la canción Choke the Veil. Y finalizamos con Kada Cherik Hadria desde Argelia con la canción Madaniche.

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11: ¿Sabías que esta frase se dice 68 veces durante esta canción? ¿Pero qué significa para Red Hot Chili Peppers? Literalmente el título de la canción se traduce como dar o regalar. Anthony Kiedis escribió la letra inspirándose en una experiencia que tuvo con la música y actriz alemana Nina Hagen. Un día el cantante estaba en la casa de ella hojeando su armario y vio una chaqueta que le gustó muchísimo. La prenda era carísima, por eso a él le sorprendió que cuando le dijo que estaba brutal, ella le contestó,
12: llévatela.
11: Él le dijo que pues cómo se la iba a llevar si era la mejor chaqueta que tenía en su closet. Ella le dijo que por eso se la estaba regalando, que regalar cosas buenas crea buena energía, que si tienes un armario lleno y le das una de esas prendas a alguien a quien le gustó, el mundo se transforma en un lugar mejor.
12: Básicamente, que no la iba con el egoísmo.
11: A él le pareció genial esa reflexión. De Nina, él dice que aprendió muchas cosas, que le gustaba cómo ella le iba dejando perlas de sabiduría, y esa fue una de esas. Entonces vamos a 1991, cuando Red Hot Chili Peppers estaba en la sala de ensayo. Flea, Chad Smith y John Frusciante estaban improvisando con sus instrumentos mientras Anthony Kiedis trabajaba en las letras del álbum que estaban próximos a grabar. Era común que los miembros de la banda se reunieran a tocar porque sí, simplemente disfrutando el momento mientras hacían lo que les salía. Ese día Flea empezó a tocar una línea de bajo y los demás músicos se le unieron. A Kiedis le pareció increíble lo que estaba tocando Flea, así que se levantó, se paró frente al micrófono y empezó a cantar una frase que tenía escrita en su cuaderno. Cuando terminaron esa improvisación, supieron que tenían las bases para un temazo. Kiedis completó la letra de las estrofas y hay una parte específica que se la dedicó al actor River Phoenix, con quien la banda mantenía una amistad. Cuando la canción ya estaba grabada, decidieron que ese sería el primer single del álbum. Entonces la disquera le pasó el tema a una emisora de Texas que les dijo que no iban a sonar la canción, que volvieran cuando la canción tuviera una melodía. Esa era una mala noticia, porque se suponía que esa era la emisora que pasaba los temas que iban a ser grandes éxitos. Pero poco tiempo después, la estación K-Rock de Los Ángeles empezó a pasar la canción regularmente. Give It Away se empezó a hacer popular y el resto es historia. Es uno de los clásicos de la banda. Yo soy Zanahoria Mecánica para Radio UNAL Medellín. Encuentra más historias de la música en mis redes sociales. Me encuentras en Instagram, TikTok y YouTube como @zanahoriamecánica.
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0: ¿cómo están? Bienvenidos. Mi nombre es Caterina Jaramillo González y me acompaña
1: María Isabel Galvis, bienvenidos.
0: María Isabel, estamos aquí entre nos para hablar de, digamos, un nuevo tema que nos va a tomar unas cuantas semanas. Y pues quisiera que nos lo presentaras.
1: Sí, vamos a hablar sobre el amor en el siglo XXI, pensando un poco en cómo se enamoran, cómo se relacionan, cómo conciben el amor esta llamada generación Z.
0: No solo a la generación Z, hay que decirlo, pues yo creo que yo no soy generación Z, creo
1: no,
0: que soy
1: usted
0: millennial.
1: Es millennial.
0: Ya, de como raspando la olla de los millennials, pero sí, efectivamente. Y aparte de eso, queremos hacerles o extenderle la invitación a que entonces se conecten a las 6 de la tarde los martes por Radio Unal 100.4 FM, pues para que nos escuchen. Pero además, esto es un video podcast, así que pueden también encontrarnos en las redes de YouTube de la universidad y también en Spotify.
1: Sí, y pues como les decía, vamos a abordar este tema a lo largo de varios capítulos en una conversación intergeneracional que también puede tocar temas incómodos, que es también uno de los propósitos que tiene este podcast, pero que nos quiere dar luces y generarnos preguntas sobre lo que está pasando, sobre lo que estamos viviendo y en este caso pues sobre la forma en que nos relacionamos.
0: Claro, y porque sobre todo la incomodidad a veces sucede cuando evitamos temas que necesitamos hablar, y ahí es donde yo creo que pues partimos como en la elección de este tema, porque el amor es un sentimiento que, pues decimos en el inicio de estas conversaciones, es un sentimiento que mueve a naciones, a personas individualmente, pero también es un concepto que creo que es importante entender cómo lo vivimos. Y para eso, entonces, vámonos a esas primeras concepciones de cómo se configuraban esas relaciones sentimentales entre pares.
1: O más bien las parejas se conformaban, creo que no es tampoco un secreto, se conformaban como una especie de contrato, ¿cierto? Un contrato en el que además las mujeres estaban en franca desventaja y pasaban a ser casi como una propiedad del sujeto en cuestión. Era en las grandes aristocracias, era también la posibilidad de unir riquezas y poderes, tanto religiosos como económicos y sociales, y en otros momentos, o en, digamos, en clases menos opulentas, pues era la posibilidad de unir fuerzas para salir adelante.
0: Eso, de cierta manera, también, antes, de hecho, de la aristocracia, pues era como muy divinizado, o sea, como si el amor literal fuera un dios sobre la tierra, pues en los griegos y
1: era un mandato de Dios.
0: Sí.
1: Era pensado como un mandato de Dios. Entonces se vivenciaba desde ahí. Es decir, la relación de amor era como algo que Dios en algún momento iba a iluminar. E incluso en las primeras uniones, pues estaba la posibilidad de que Dios llegara para que ese amor se generara, no obstante, no hubiera sido la génesis de la unión.
0: Y que además las relaciones como hoy las conocemos o a lo que estamos acostumbrados como a asumir frente a una pareja, que es la pasión, como la lujuria, eso no estaba, de hecho, en ese momento como tan relacionado a lo que se podía mostrar. De hecho, era más clandestina en ese momento.
1: Sobre todo para las mujeres, vuelvo a ello, y es que pues los hombres tenían otras oportunidades, digamos, de explorar su sexualidad, su lujuria, si era el caso, de encontrar otras parejas incluso, de hacer ciertos devaneos amorosos o sexuales con otras parejas. Para las mujeres era un poco más complicado, un poco mucho más complicado, y sin embargo estaba todo el mandato de Dios ahí de por medio, un Dios bastante machista para mi percepción.

0: Hola, estamos aquí en un nuevo episodio de Aquí Entre Nos, desde la casita de Radio UNAL. Nos escuchan por los 100.4, también nos pueden ver por YouTube o Spotify. Y me acompaña en este momento
1: María Isabel Galvis.
0: y yo soy Caterina Jaramillo González. Maísa, ¿de qué vamos a hablar hoy?
1: Hoy vamos a hablar sobre amor, química y capitalismo, cómo esas tres esferas se van uniendo y confluyen en un montón de asuntos que a veces, de los que a veces no somos conscientes, pero que van marcando nuestras acciones y nuestras relaciones sobre todo.
0: Así es, porque tenemos que ser muy conscientes de que si bien las decisiones frente a con quién decidimos tener una pareja, pues es precisamente es una voluntad, tal vez hay una química ahí en nuestro cerebro que nos hace propender a tomar esas decisiones, valga la redundancia.
1: Sin duda, desde la neurobiología ya se ha estudiado muy bien cómo van confluyendo todas las sustancias químicas del cerebro al momento del enamoramiento. Y debo decirle que para sorpresa, por lo menos mía, es básicamente como cuando usted consume alguna droga. Hay una película que se llama Love and Other Drugs, una película que habla sobre un visitador médico y que se enamora de una chica que está
0: Que tiene
1: comenzando a
0: Parkinson.
1: tener síntomas de Parkinson y que decide pues irse por esa senda, no obstante lo que significa pues lidiar con una persona con una enfermedad de estas dimensiones. Y seguramente esa, como muchas de las decisiones que tomamos cuando estamos en pareja.
0: Bueno, antes de pasar como a describir hasta donde podamos, porque pues no somos químicas, ni mucho menos médicas, ¿cómo es este proceso de neurotransmisores o qué produce? Yo quisiera preguntarte si recuerdas como esas sensaciones en alguno de tus noviazgos, ¿cómo se sentía?
1: Claro que sí. A mí se me quita el apetito.
0: ¿Sí?
1: Yo, a mí no me dan ganas de comer, por ejemplo. Como que la emoción o del susto se me quita el apetito.
0: Uy, yo me vuelvo muy obsesiva, compulsiva, o sea, literal como que leyendo y todo como sobre este tema, aparecía como eso de las rumiaciones que se le dice.
1: Sí.
0: Y efectivamente esa soy yo, o sea, como que en mi cabeza uno dice, ya no quiero pensar más. Y no, ahí aparece la imagen de esa persona, pues, y eso que ya fue hace un buen rato. Que no me sucede eso, porque además la química no es que se quede ahí, o sea, ya va
1: Claro.
0: transmutando y van apareciendo unas nuevas sustancias en nuestro cerebro que tienen otro tipo de reacciones y generan otro tipo de vínculos.
1: Claro, la evolución de lo amoroso también está vinculado con cómo va cambiando la química cerebral a medida que, entre comillas, nos acostumbramos a esa persona. Y hay algo también muy revelador de esa química y es precisamente las rupturas o lo que nosotros llamamos tusa. Un profesor alguna vez me dijo, una tusa no es otra cosa que un síndrome de abstinencia.
0: Y sí,
1: Y sí,
0: literal.
1: absolutamente, claro, es toda las reacciones cerebrales de la química cerebral que usted tiene cuando comparte con una persona en particular y es la ausencia de esa persona, pues le genera a usted la ansiedad de consumir la posibilidad de esa cercanía y toda la química que esa cercanía le produce.
0: Bueno, pasemos entonces. Yo sé que tú eres más juiciosa que yo para aprenderte los nombres, así que vamos por partes. Primero, entendiendo que lo que vamos a explicar en este momento, pues son etapas evolutivas acerca de la neuroquímica que se desarrolla cuando nos sentimos atraídos por alguien, ¿cierto? Y quisiera antes, como te digo, de empezar con estos nombres, recordar a las personas que es que no dejamos de ser seres animales, que lo que buscamos básicamente es en un inicio, pues que nuestra especie continúe así, pues ya decíamos que eso no va a suceder, sino que lo hacemos por el disfrute, empezamos por ahí.
1: Por supuesto, hay un asunto de lo instintivo, de lo animal, como usted lo dice, y que yo creo que no marca únicamente estas primeras etapas, sino que incluso a lo largo de las relaciones también está, pues, digamos, las relaciones también están mediadas por la animalidad que nos habita, ¿cierto? Como por el asunto de querer proteger ciertas áreas con la pareja. El asunto de la fidelidad también está muy asociado a lo animal desde mi punto de vista. La permanencia o de ciertos rituales en la conquista o en la
0: Como si
1: estabilidad de
0: fuéramos
1: un hogar.
0: aves.
1: Sí, como si fuéramos animales.
0: Sí,
1: Sí, o
0: es
1: sea,
0: que lo
1: hay
0: somos.
1: mucha animalidad, diría yo, en lo amoroso y, por supuesto, en lo sexual.
0: Entonces, ¿cuál es la primera etapa?
1: Hay una primera etapa que es la lujuria, que está mediada como por el encuentro. Y aquí, desde la química, hay una hormona, que son las hormonas sexuales, la testosterona y los estrógenos, las que están mediando, digamos, ese encuentro, que está muy dado por la atracción física, por lo sexual, por supuesto. Y otra vez volvemos a lo animal, está muy ligada a este instinto evolutivo de la reproducción.
0: Leía algo que decía que también en esta primera etapa, que es muy química, el olfato es predominante, más allá de que, uy, que huele tan rico, es que estamos oliendo casi que el sistema
1: Endocrino.
0: defensivo, ¿dónde están las defensas? Mejor dicho, básicamente olemos a aquella persona que tiene como un sistema de defensas distinto al de nosotros para poder generar como a nuestra próxima descendencia, entre comillas, un sistema más robusto. O sea, no tiene sentido que yo me aparee con una persona que tiene un sistema parecido al mío. Necesito diversificar para que haya mejor posibilidades de controlar esas partes que pueden atacarme.
1: La descendencia. Me hace pensar en los perfumes. ¿Se acuerda usted de estos perfumes que venden ahora con
0: Feromonas.
1: con feromonas, que son pues estas hormonas del amor, con la idea que no, por lo menos desde la idea no es tan loco, y es el hecho de que ese aroma que usted expele de alguna manera está permeado por su mecanismo hormonal y por esta animalidad de la posibilidad de atraer o unirse en el encuentro con alguien que complemente esa hormona y esa como situación física que está experimentando usted desde, pues, y que es involuntaria incluso.
0: Bueno, después de que, entre comillas, se supera esta etapa de la lujuria, pasaríamos entonces a una segunda etapa que es la atracción o enamoramiento pasional. Y mejor dicho, aquí sí se desata un montón de cosas que no, para mí son impronunciables. Ayúdame.
1: Está la dopamina, pero hay una tormenta química en el cerebro. Por eso nos cuesta tanto trabajo concentrarnos. Por eso le pasa a usted aquello de la rumiación. No sé si esa es la palabra
0: Yo
1: correcta,
0: creo que
1: pero
0: sí.
1: está rumiando todo el tiempo alrededor de la imagen y la figura del ser que le atrae, ¿cierto? Entonces está toda esa tormenta química que está mediada por la dopamina, pero que estimula desde el hipotálamo la vía dopaminérgica, es decir, la dopamina mesolímbica, es decir, que está sobre el limbo del cerebro. Entonces, esta dopamina es el neurotransmisor que está muy ligado al consumo de otro tipo
0: De
1: de
0: sustancias.
1: sustancias y es el neurotransmisor que se activa cuando usted tiene placer o recompensa. Y es algo para lo que nos preparan desde muy niños, esto también es muy animal. Es decir, cuando usted hace algo bien, hay una recompensa, nos acostumbran a eso. Entonces, esta dopamina está muy alerta siempre cuando usted tiene placer o recompensa.
0: Bueno, estás hablando de la dopamina,
1: Sí.
0: ¿cierto? Básicamente la que nos hace sentir como si estuviéramos drogados por la otra persona, ¿sí o qué?
1: Es un asunto de la recompensa y del placer. Sí,
0: Listo.
1: está ligado a eso, un neurotransmisor.
0: Exacto. ¿Qué más sustancias químicas empiezan a influir en esa relación, en esa conversación con el otro que básicamente es como inevitable?
1: Sí, está la norepinefrina que va a generar en el cuerpo como un estado de alerta. Por eso no dormimos, por eso a usted le da esta rumiadera en la cabeza y por eso a mí también se me quita el apetito, porque estamos en alerta. O sea, ahí el cuerpo se está preparando como para ver qué va a pasar. Y está también un descenso en los niveles de serotonina que va asociado mucho al trastorno obsesivo compulsivo. Entonces, por eso también se aumenta la pensadera y se aumenta ciertas conductas obsesivas, como los pensamientos intrusivos y bueno, lo que ya le decía, pues este asunto de que vuelve uno sobre la misma imagen o sobre las mismas palabras o sobre las mismas escenas.
0: Hablar de esto me trae inevitablemente como recuerdos de Vietnam, como revisar mi pasado, o sea, como que también evalúo, porque ya llevo mucho tiempo pues con mi pareja y digo como, verdad, eso sí lo sentí y en sus momentos y en distintas relaciones, bueno, pero íbamos en la segunda etapa y dijimos que eran tres, ¿cuál es la tercera?
1: La tercera etapa es la etapa del apego y está asociada ya como la necesidad de estabilizarse en esa relación. Por eso también algunos psicólogos y científicos aluden que es básicamente imposible que usted tenga una de estos amigos que son como solamente para asuntos de sexo, ¿cierto? Entonces,
0: Amigos
1: como
0: con
1: que amigos
0: beneficios.
1: con beneficios,
0: En
1: amigos
0: nuestra
1: con
0: época, yo no sé
1: derechos,
0: cómo le llamarán
1: amigos
0: ahora.
1: con derechos,
0: Sí.
1: estos amigos con derechos porque esta química, como es involuntaria, termina produciendo también esta tercera etapa, que es la etapa del apego, en la que usted va a buscar estabilidad, va a buscar un cuidado, va a buscar ese abrazo y por supuesto también hay un cóctel químico ahí que está mediado por la oxitocina, que es la hormona del abrazo, el sentirse acogido, el sentirse resguardado en el lugar seguro y también la vasopresina, que está asociada al deseo de fidelidad, y mire esto tan interesante, muy animal también, asociado a la defensa del territorio en pareja.
0: Hay algo que pensaba como que hablamos de etapa, ¿cierto? Y cuando yo relaciono como esa palabra, pienso en tiempos, como cuánto tiempo dura una cosa o cuánto tiempo dura la otra, pero más allá de decir nosotras acá es que esto dura normalmente X meses o lo que sea, es como que finalmente para poder llegar a esa etapa donde uno se siente seguro, pues esa tercera etapa que mencionas, seguro con la otra pareja, pues tiene que superar toda esa química que hay en el cerebro, o sea, y que
1: Claro.
0: creo que es de esas etapas más emocionantes en el coqueteo, por ejemplo, que muchas personas, o sea, como que usted, por ejemplo, pasar por el lugar cuando las cosas se dan físicamente, por el lugar donde usted sabe que está esa persona. Y cómo buscarlo y no sé qué, eso hace parte precisamente de esa segunda etapa que usted mencionaba, ¿no?
1: Sí, y la tercera etapa, digamos que también explica mucho de lo que, y bueno, y lo que hemos hablado, explica mucho de esta adicción al sexo que algunas personas experimentan. Porque, por ejemplo, el orgasmo va a producir una sensación de seguridad y una sensación de vínculo con el otro, con el que te produce el orgasmo. Entonces vas a generar también todo un montón de sustancias que van a buscar esa estabilidad y que en cualquier caso van a generar un apego.
0: La
1: Entonces
0: química es muy
1: digamos
0: brava.
1: que sí, la química es mucho más poderosa incluso que nosotros y es muy interesante y muy valioso, me parece a mí, entender cómo funciona esa química para también saber hasta qué punto podemos controlar ciertas cosas o no.
0: Bueno, y aparte de eso también habíamos mencionado, bueno, no creo que lo habíamos mencionado todavía, pero hay una científica que se llama Helen Fisher
1: Fisher.
0: que propone como cuatro estereotipos de personas dependiendo de cómo funciona esa química en el cerebro y de cómo nos relacionamos según esa química.
1: Claro, esas cuatro tipologías que ella es una antropóloga, Helen Fisher, ella propone cuatro tipologías de quizá personalidad para vincularse con el otro. Entonces está la tipología del explorador, que es dopaminérgico, es decir, que está más asociado a ese asunto del placer y la recompensa. Entonces este dopaminérgico va a estar buscando, es un aventurero, va a estar buscando siempre la novedad. Y este es muy peligroso también porque pienso yo, cuando ya no hay novedad, se convierte en
0: Se
1: algo
0: aburre.
1: que se aburre y probablemente se va. Está el constructor que está asociado a la serotonina, es mucho más tradicional porque la serotonina te va a crear como digamos un espacio seguro, pero dependiente. Y están el director y el negociador, que están asociados a la testosterona o a los estrógenos, que están asociados a sentimientos de dominancia, a toma de decisiones mucho más analíticas, más aterrizadas, digamos, y a una empatía intuitiva que te permite ponerte en el lugar del otro y generar así un lazo que va más allá de lo químico incluso.
0: También en este punto creo que es importante hablar no solamente de esa química que aparece en esos primeros momentos y que nos termina como casi que volviendo adictos a la otra persona literal, sino también de lo que pasa precisamente después de que si se da, se termina la relación, o sea, porque literal creo que ese dolor que se siente es no solamente emocional, es físico, trasciende lo físico y eso tiene que ver mucho también, pues imagínate si tú eres adicto, no sé, a una droga, tratar de dejarla.
1: Claro, es un síndrome de abstinencia, eso tiene nombre propio. Es un síndrome de abstinencia y es el cuerpo solicitándote esa sustancia que está asociada o a otra sustancia o en este caso a una persona. Entonces, cuando esa persona no está, no está quien te genere esa sustancia y por supuesto la tusa se convierte en un síndrome de abstinencia.
0: Y por eso que me parece muy chistoso es que esa como imagen cliché de estar comiendo chocolate después de la
1: Claro.
0: ruptura tiene hasta sentido científico. O sea, hay una, ¿cómo se dice? Evidencia científica
1: Claro, de que el
0: de...
1: chocolate te estimula cierta zona del cerebro y
0: Y
1: produce
0: te...
1: ciertas sustancias muy parecidas a las que
0: Ya dejaste de
1: de
0: producir
1: recibir
0: porque se fue esta otra
1: o el
0: persona.
1: azúcar en general. Sí.
0: Bueno, aparte de eso, entonces ya medianamente pues repasamos como esa química, las sustancias, lo que pasa inherentemente por la biología, porque somos animales que queremos expandir nuestra especie y eso es un método de supervivencia. Ahora, hemos venido diciendo desde el primer, pues desde el capítulo pasado, que todo esto es aprovechado por actualmente el capitalismo y entre
1: Por
0: esos
1: supuesto.
0: aparecen las aplicaciones.
1: Claro, las aplicaciones de citas están muy ligadas a toda una un desarrollo del capitalismo, que lo hablábamos en el programa anterior, está muy asociado a este capitalismo emocional, es decir, cómo yo capitalizo las emociones. Y como ya se entiende también este ciclo hormonal muy asociado a la dopamina, que está ligado a la recompensa y al placer que me produce esa recompensa, entonces las apps van a funcionar de esa misma manera. Es decir, te proponen varias opciones con la idea de que tu búsqueda va a tener un final posible. Es más, en la primera etapa, cuando usted entra a las apps de citas, en la primera etapa le van a proponer muchísimas más opciones. Con el paso del tiempo, esas opciones se van a ir reduciendo. Entonces, en ese primer momento, ¿usted qué va a sentir? Tengo muchas opciones, entonces tengo con quién obtener la recompensa. Y no estoy sola en el mundo. Entonces, pero cuando usted elige uno, lo hablábamos también un poco en el programa anterior, desecha a muchos. Entonces, la química, no la química, no, la lógica con la que funcionan estas aplicaciones tiene que ver con la idea de que usted esté siempre buscando uno más. Porque además no resulta rentable, desde en términos económicos, no resulta rentable que usted encuentre estabilidad con una primera pareja en una aplicación. Y tampoco tendría sentido que existieran las, ¿cómo se llaman? Con las premium, como las aplicaciones premium, que en las que usted ya tiene que pagar para poder obtener otros beneficios.
0: Bueno, y eso también me hace pensar como el mundo de las redes sociales, no solamente en las aplicaciones posibles que tenemos actualmente para encontrar match, sino también en un montón de formas que empiezan a hacer como un diccionario que para mí, la verdad, debo decirlo, es muy desconocido, o sea, como el ghosting, como el crumb.
1: Cramp, se me olvida.
0: Bread, de, como de
1: Sí,
0: migajas de pan, ¿cierto?
1: exacto.
0: Y un sinfín
1: Que
0: de...
1: además tienen que estar todos en inglés, me da un poquito de escozor eso.
0: Pero además es como, pues estas conductas o estas actividades son muy difíciles de trasladar, creo yo, todas a un mundo físico, porque, por ejemplo, el ghosting, es muy raro que eso suceda si tú, por ejemplo, conoces a una persona en tu trabajo, decir, ay, pues uno trata, pero se vuelve tan incómodo que, pues, finalmente, al momento de la verdad, toca como, hey, hay que solucionar esto de alguna manera.
1: Digamos que es mucho más difícil, bueno, historias múltiples hay de hombres que se fueron y dejaron a sus mujeres y nunca más volvieron a aparecer. Ese era el ghosting en las épocas de nuestras
0: Me fui por
1: abuelas y
0: cigarrillos y no
1: demás.
0: volví.
1: Me fui por cigarrillos y no volví. Pero es mucho más complicado, ¿cierto? El ghosting en la virtualidad es mucho más fácil, en la estructura líquida del amor, ¿cierto? Entonces, como yo aparezco y desaparezco cuando quiera. Cierto, aparte porque no necesitamos estar en el mismo barrio, en la misma ciudad, en la misma calle. Aparezco y desaparezco. Y ese desaparecer yo creo que, pues no sé, eso a mí me parece de una crueldad suprema y que además como que borra ciertos límites éticos que en la realidad no sé si no se buscan o no se hacen porque son más difíciles, pero que también están presentes de alguna manera. Es decir, el hecho de que en la realidad no ocurran porque son más difíciles no quiere decir que no sean posibles y que no se contemplen, por lo menos.
0: Sí, porque por ejemplo el breadcrumb, creo que es
1: Breadcrumbing.
0: ese, el que es dejar como las migajitas, claro, en la digitalidad, si lo podríamos llamar así, virtualidad o apps, es como esos refuerzos pequeños donde no te comprometes, donde realmente es como mostrando un interés. Entonces, a ver, en la vida real, ¿cómo sería? Pues en la vida real, como si la virtualidad no fuera real. En el mundo físico, ¿qué sería un dejar una migajita? Tal vez llevarle un dulcecito a alguien, ¿o
1: Claro,
0: qué?
1: llevarle un dulcecito a alguien y cuando vos sentís que ese alguien está enganchado, entonces te desapareces. Pero después cuando sentís que se está desenganchando, volvés y apareces.
0: Me la hicieron tantas veces.
1: Sí, y a todos probablemente, no
0: Y
1: sé.
0: no fue a través de aplicaciones, por ejemplo,
1: Claro.
0: fue en carne y hueso.
1: Sí, es lo que te decía, yo siento que la virtualidad lo hace más fácil, pero que en las relaciones tangibles, eso se ha visto desde
0: Pues crean
1: siempre.
0: como unos nuevos códigos, o
1: Sí.
0: sea, como que le da validez, por ejemplo, vuelvo y digo al me gusta, entonces que esa
1: Claro.
0: persona con la que sientes una afinidad virtual te dé me gusta en una foto o en una historia, pues ya tiene el mismo significado que tal vez para otras personas en la interacción física es que te lleven una notica.
1: Y que es un me gusta, sino una recompensa.
0: Básicamente.
1: Claro.
0: Yo creo que para ir como redondeando este episodio, porque hay, como decíamos, un sinfín de, no, bueno, un sinfín no, hay un montón de conceptos nuevos que pues no tenemos mucho conocimiento de ellos, porque creo que en eso sí tal vez nos parecemos, nuestras relaciones han sido más bien construidas desde lo físico, pero también creo que lo decía en alguno de los episodios anteriores, cuando hablábamos sobre redes sociales, finalmente ellas ya están inmersas en nuestra cotidianidad y en la forma en cómo continuamos una relación con una pareja. Por ejemplo, yo creo que para mí es muy difícil y nunca me ha pasado que desde que conozco a mi pareja, pues no nos hablemos al menos una vez al día
1: Por WhatsApp.
0: por WhatsApp.
1: Sí, claro. Y sin embargo, mire que el 33% de los jóvenes de la generación Z ha interactuado con inteligencias artificiales como compañeras
0: Eso
1: románticas,
0: me parece muy
1: que eso es algo
0: tenaz.
1: supremamente distinto, ¿cierto? A la relación real con una persona. Y como le decía en el programa anterior, aún así ellos están buscando, o ellos y ellas están buscando la consolidación de una relación para siempre.
0: Es que, ¿sabes? También qué siento yo y qué quiero dejar con eso es que le tenemos tanto miedo a veces a sufrir
1: A la herida.
0: a la herida. Entonces, claramente una inteligencia artificial, por la manera en que está programada, va a ser súper complaciente y no te va a decir, ¿sabes qué? No me gusta tal cosa o no me gusta tal otra. Entonces, como que nos duele y no estamos preparados para construir a través del dolor.
1: Claro, además porque está mediada por el algoritmo y el algoritmo siempre te va a dar lo que vos querés y ahí otra vez entra la química. Entonces, si uno está buscando una persona con determinadas características y el algoritmo te la provee, pues entonces la posibilidad de herida se reduce, en teoría, se reduce en un alto porcentaje.
0: También creo que es aprender a nivelar nuestras expectativas y ser un poco más realistas en que todos somos imperfectos finalmente. O sea, no tenemos, no somos ningún Ken ni venimos prefabricados a la medida de otros.
1: Sí, pero la herida, yo creo que también hay, bueno, hay un montón de contradicciones, maneras de amar, está también atravesado esto por la cultura, por las culturas de cada quien, y creo que hay mucho que todavía no sabemos. Por ejemplo, hablábamos también de la próxima generación que viene, estamos todavía en la generación Z, por la generación alfa, tiene el uso del dispositivo supremamente naturalizado y el uso del algoritmo supremamente naturalizado. Y si ya estamos viendo en la generación Z relaciones sentimentales con inteligencias artificiales, piense usted cómo van a ser las de los que vienen. Her, la película aquella, no sé cómo se va a concebir el amor en generaciones que ya han incorporado desde lo físico casi la relación o la interrelación con la virtualidad.
0: Bueno, Maísa, esto fue un nuevo episodio de Aquí Entre Nos, que nos pueden escuchar además todos los martes a las 6 de la tarde por los 100.4 FM y además vernos a través de YouTube y de Spotify. Estuvieron entonces con Caterina Jaramillo González.
1: Y quien les habla, María Isabel Galvis, también agradecimientos a la unidad de televisión de Unimedios Medellín y a Juan Esteban Ballesteros, quien estuvo a cargo del sonido.
0: Bueno, nos veremos en el próximo martes.
1: Vale, nos vemos.

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2: A todos quienes nos sintonizan a esta hora, les doy la bienvenida a una nueva edición de UNAL Cultural. Mi nombre es Caterine Jaramillo González y recuerden que nos pueden escuchar de lunes a jueves a las 6:30 de la tarde por los 100.4 FM o a través de www.radio.unal.edu.co. ¿Fue una instalación construida con aviones de papel convertirse en una reflexión sobre la vida, la muerte y las transformaciones que atravesamos? Esa es una de las preguntas que propone Umbral, obra del artista de Villavicencio, Luisa Galvis, una de las ganadoras de la convocatoria Nuevos Talentos en el Arte de la Cámara de Comercio de Medellín para Antioquia, en la categoría Vitrina. La obra está compuesta por cerca de 300 aviones de papel elaborados mediante la técnica del origami y entre 10.000 y 12.000 hilos suspendidos, instalados manualmente para construir una pieza que invita a detener la mirada y contemplar. Galvis utiliza libros transformados en aviones como representación de la levedad, el desprendimiento y la posibilidad de emprender nuevas travesías existenciales. Su punto de partida son los sueños y una investigación alrededor de la muerte entendida no únicamente como final, sino como un tránsito transformador. La instalación estará disponible hasta el 16 de septiembre en la vitrina exterior del Centro Empresarial El Poblado de la Cámara de Comercio de Medellín para Antioquia. En UNAL Cultural conversaremos con Luisa Galvis sobre el proceso creativo detrás de Umbral, la relación entre los materiales y los conceptos de la obra, el significado de convertir libros en aviones de papel y los desafíos de construir manualmente una instalación de estas dimensiones. También hablaremos sobre lo que significa para un artista joven ganar la convocatoria Nuevos Talentos en el Arte y encontrar en una vitrina pública un espacio para compartir su trabajo con la ciudad.
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2: Antes de comenzar la entrevista, de conocer no solamente los detalles detrás de la exposición, de la instalación, sino también un poquito quién es Luisa Galvis, primero quiero saludarla. ¿Cómo estás, Luisa?
3: Hola, muy bien. Estamos por aquí hablando un poco.
2: Bueno, gracias por estar acá, por venir a contarnos un poco de ese proceso. Y bueno, creo que la primera pregunta es, ¿cómo nació Umbral? ¿Cuál fue esa primera imagen o esa inquietud que dio origen a la obra?
3: Bueno, todo parte sobre un interés profundamente hacia los sueños, ¿sí? Ya parto de los sueños y empiezo a buscar como un símbolo que es muy recurrente en los sueños, que es la muerte, la vida y la muerte, ¿sí? Quizás a veces no son tan literales, pero se ven reflejados. Creo que culturalmente también somos influenciados tanto como en la violencia, todo eso se ve reflejado mucho en los sueños.

0: significa, y hablabas de simbolismos, y normalmente pues los símbolos que se utilizan para la muerte o los más conocidos no son lindos, pues son temerosos, terroríficos, y en este caso le das como una resignificación a la muerte a través de otros símbolos, ¿cierto? Cuéntanos un poco cuáles son esos símbolos que utilizaste.
1: Yo uso el papel, el avión de papel, como ese como ese traslado, como ese ascender, como ese momento en el que uno deja la tierra y pasa a otro estado, ¿sí? Entonces lo represento y lo llevo como en el avión, como ese estado de ascender, de transformarse, de cambiar. Y lo chévere de la obra es que tú al principio ves el inicio del camino de los aviones, pero no puedes ver el final, o sea que uno no sabe pues el final, a dónde vamos después de la muerte. Entonces siente como esa sensación de que conocemos cómo arrancamos, pero no cómo terminamos. Es como lo llevo más metafóricamente y no literal, como presentar calaveras. Sí, como esos símbolos tan recurrentes que todo mundo conoce, sino de una forma más abstracta, ¿sí? Entonces todo eso parte de esa recopilación de simbología que es muy recurrente en nuestros sueños, ¿sí? A veces los colores también comunican, no solamente ver una tumba, sino las escaleras, como esa de ascender, de pasar de un plano a otro, ¿sí?
0: Uh-huh. Entiendo por lo que me mencionas, es como dos abstractos conceptos, se podría decir. Uno es como la muerte como una parte de ese viaje, uh-huh, al que no sabemos dónde vamos a llegar o si hay una llegada, de hecho. Y también como el ascenso, como
1: porque el desprendimiento, uh-huh, de mi yo físico a un plano más
0: etéreo,
1: sí.
0: Uh-huh. Listo. Y también hablabas de los libros, pues de que estos precisamente aviones de papel que nos mencionas están hechos con páginas de libros.
1: Sí, esos libros son libros usados, libros que tienen ya una historia y libros que abordan los sueños, y no son libros X, sino libros que tienen un proceso de interés por los sueños. Entonces quise también tener esa carga simbólica dentro de esos avioncitos, que no eran simples aviones hechos con libros, sino libros que abordaban también los sueños, el estudio de los sueños, tanto simbología como lo que representa cada uno de esos símbolos y cómo se ven reflejados en esos sueños.
0: Perfecto. Y en cuanto a, digamos, el proceso ya de manufactura, si se podría decir, hablamos en la introducción que la instalación está hecha manualmente, pones además más de entre 10.000 y 12.000 hilos suspendidos. Cuéntanos un poco cómo fue ese proceso.
1: Fue un proceso casi de 2 meses, ¿sí? Desde cortar el hilo hasta colgar el hilo, ordenarlos, porque al haber tantos hilos tienden a enredarse, entonces era como separar por montos y tener mucho cuidado porque eso se enreda demasiado. La pieza mide 9 metros, ¿sí? Pero ella tiene unas ondas, entonces el largor en sí de la malla, que están suspendidos sobre una es de una malla, tiene más o menos 10 metros, ¿sí? Entonces también se juega con el movimiento, con ondas en la malla. Los aviones también fueron hechos mediante la técnica origami, ¿sí? Todos son el mismo diseño de avión. También fue un trabajo de mucha dedicación, el también colgar los hilos también. Entonces es un trabajo de muchos días, de mucho amor, realmente.
0: Y es una, pues, como es una instalación que puede ser itinerante, puede llevarse a otra parte, pues siempre y cuando las condiciones físicas lo permitan. Pero, o sea, como que inicialmente, ¿en qué momento la pudiste como llevar a cabo por primera vez? ¿Fue aquí mismo en la exposición de la vitrina o antes ya lo había hecho?
1: Esta obra yo la expuse en el 2024 en la sala de lectura infantil ahí en Confenalco. Sí, esa estuvo expuesta un mes para un espacio que nos abrieron ahí. Entonces yo creé esa obra como en sitio, ¿sí? Y de ahí parte como ese interés, y ya la presenté luego a la convocatoria. Obviamente la primera pieza que yo presenté era una pieza de 3 metros, era mucho más pequeña, ¿sí? Y ya en Cámara de Comercio nos dieron como esa posibilidad posibilidad de ampliar la obra y de crear más, de, bueno, tienen ese espacio, jueguen con él, aprovechen el espacio, y pues eso hice con la pieza. El espacio en la que está expuesta me permitió ampliar, fue un reto porque

0: que pasar de 3 metros a 10 metros.
1: El triple, casi, sí. Un poquito más de hecho.
0: Sí, entonces fue muy chévere pues poder ampliarla, porque yo sí me visualizaba con esa pieza un poco más amplia, porque sentía que pequeña le faltaba más, y entonces como que ese espacio fue ideal para expandir esta obra. Les recomiendo que la vean en la noche, se ve espectacular de noche, porque en día un poco el reflejo del vidrio, de la luz sobre el vidrio, distrae mucho y no deja ver el reflejito.
1: De hecho, me parece interesante el hecho de que se pueda aplicar a distintos espacios, pero que continúe como evocando ese mismo mensaje. O sea, ese es el poder como del mensaje poético que quieres transmitir en la obra. Y frente a eso, de pronto has recibido comentarios de personas que la han visto, que han sentido, que te han dicho.
0: Muchas personas con las que he tenido pues el espacio para comunicar, hablar, dialogar un poco sobre la obra, sienten que conectan mucho con la obra. Es muy, sí, se transportan a ese mundo del onírico, del umbral, ¿sí? Entonces ha sido muy interesante ver cómo lo que cada uno observa, y pues de que le atiné realmente, porque las personas conectan también con ese interés que yo tengo. Entonces eso es lo bonito, ver que muchas personas han conectado con la pieza.
1: Claro, hay algo que también me pregunto, y es, si bien los sueños en este caso pues los relacionas mucho como con ese proceso de transformación desde lo físico hasta lo espiritual, no solamente nos hablan de la muerte, pues también nos hablan como de deseos escondidos. En ese sentido, ¿hay como submensajes en tu obra aparte de ese trascender en como en la vida hacia la muerte?
0: Pues yo, el mundo del onírico es tan grande que realmente tuve que enfocarme en un solo punto, ¿sí? Porque desde el estudio de la simbología empiezan a aparecer demasiados símbolos y tú no sabes cuál elegir. Entonces también enfocar uno que sea muy importante y que impacte sobre nuestras vidas. Yo creo que todos hemos soñado con la muerte de una manera no tan directa, ¿sí? Entonces,
1: de pronto con alguien que es
0: alguien que a veces sientes la presencia de alguien que, y a los días te dicen, no, esa persona falleció o eso. Entonces como todo eso, pues sí me ha causado mucha curiosidad, cómo podemos soñar con ese tipo de cosas, y también cómo la sociedad influye en todo eso que soñamos, nuestras vivencias. Yo creo que estos días que hemos estado en estos momentos tan difíciles, yo creo que la muerte ha persistido demasiado en nuestros sueños, tenemos mucho miedo, ¿sí? La muerte no es solo eso, sino como miedo, ¿sí? Es como una representación de nuestros miedos. Entonces, sí.
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1: Frente a eso, el hecho de que sea una exposición diseñada para la contemplación, parece también como hasta un mismo acto de resistencia, dedicarse a tomarse unos minutos y poder contemplarlo. ¿Por qué consideras que es importante detenerse en ciertos momentos de la vida a pensar, por ejemplo, entre esa pareciera dicotomía entre vida y muerte, en un ritmo además tan ajetreado como es la vida cotidiana en la ciudades? ¿Por qué crees que es importante estos espacios de exposición, por ejemplo, como el que en este momento está tu obra?
0: Pues yo con esta obra busco invitar al espectador a una pausa necesaria en su vida cotidiana. Siento que vivimos en un corre-corre y a veces debemos detenernos a reflexionar, a pensar sobre nuestra vida, a contemplar más lo que tenemos hoy, ¿sí? Entonces sí, es como abrir ese espacio de reflexión también a través del arte, ¿sí? De valorar que estamos vivos, ¿sí? Pues creo que somos muy afortunados de hoy encontrarnos bien, y más como esa intención de abrir esos espacios de contemplación, y empezar a sentir el arte un poco más, porque también es una obra que busca que tú la rodees, que la contemples. No es como una obra que está en la pared pegada, sino que tú la puedes rodear. Entonces también hay ya más una interacción con el arte,
1: habitar la obra.
0: Sí,
1: me parece súper lindo eso, y además también un poco como en esa reflexión de que yo creo que muchas personas personas en medio de sus afanes del día a día no son conscientes de lo efímero que es esta materialidad. Y pues al menos tomarse un tiempo para poder contemplar es como, vuelvo y repito, un acto de resistencia frente a eso que nos lleva a la inconsciencia, no sé, más o menos así lo veo.
0: Y ser un poquito más consciente de la vida que tenemos y de lo que tenemos en este momento.
1: Uh-huh. Bueno, y claramente creo que es momento también de hablar qué implica o qué significó para ti el momento en el que recibes la noticia de que fuiste ganadora de esta convocatoria.
0: Para mí ha sido un logro, pues yo recién me gradué, yo soy egresada de Bellas Artes, ¿sí? Entonces para mí fue un logro muy grande porque es mi primera exposición individual y es como una puerta nueva que se me abren muchas puertas a partir de esta nueva exposición, tanto para mi portafolio, mi hoja de vida. Muy contenta porque eso me ayuda a formarme como artista también, y esta experiencia hace que tengamos otra nueva visión de lo que está moviéndose en el arte. Aparte de eso, la Cámara de Comercio nos abre como los espacios, no solo ganó y ya no, sino que también nos abre el espacio para que sigamos preparándonos. Tiene un laboratorio de artistas, entonces también empiezan a formarnos, ¿sí? Entonces eso también nos permite conocer artistas que están en el medio, curadores, otros artistas. Entonces ha sido muy chévere, pues, en el de transformación. Ya empieza uno a tener otra visión, empieza uno a saber cómo se está moviendo el arte en este momento, y pues siento que eso me ayuda mucho a prepararme y seguirme formando como artista. El comienzo de algo muy bueno. Sí, es la primera vez que me presento en Cámara de Comercio y pues me gané, entonces pues muy chévere. También por Cámara de Comercio, que también abre ese espacio hacia los artistas nuevos, emergentes. Es una gran oportunidad para nosotros como artistas que estamos empezando, empezar a visibilizar nuestro trabajo, nuestros procesos creativos, investigativos. Esto es un mundo muy chévere, son puertas que lo ayudan a uno mucho, realmente mucho, porque empiezan a llegar personas interesadas en el trabajo de uno, a buscar su trabajo y que empiezan a conocer el trabajo de uno. Eso es lo más bonito.
1: Claro, y frente a todo este proceso, que no solamente es desde la parte creativa, desde haber concebido la obra, el mensaje, sino también desde ya pues haber ganado, y todo lo que nos acabas de comentar, ¿ha cambiado tu propia lectura sobre tu quehacer como artista? Y también quiero relacionar esta pregunta a la obra, o sea, expuesta una segunda vez, expuesta ya en este espacio mucho más grande del que lo habías hecho por primera vez, ¿ha cambiado también esa relación con esa propuesta inicial o se mantiene?
0: Con esa propuesta, yo creo que uno también debe darles como esos espacios a las obras de tener su punto, de decir ya, esa fue la última. Debes empezar a explorar nuevos materiales que también te permitan comunicar eso que estás abordando, ¿sí? Entonces, con esa convocatoria me he permitido ver otras posibilidades materialmente, ¿sí? Y empezar a abordarlo de otras formas. Entonces sí, uno siente que como artista no nos podemos quedar con un mismo estilo o encajonarnos en esa misma obra que nos funcionó, sino que seguir explorando otros medios que también permita llevar el arte a estos otros espacios. Uh-huh. ¿Sí? Entonces sí, he venido explorando a partir de después de ganar, pues sí me he interesado por explorar otros medios y sí.
1: Pero el mensaje sigue siendo lo onírico.
0: Sí, sí, sí, realmente sí es el mismo tema, solo que cambia la materialidad. Pues yo creo que los sueños es tan amplio, ese mundo del onírico es tan amplio que permite abordarlo a través de otros materiales. Entonces sí, la idea es seguirlo abordando desde otras materialidades.
1: Bueno, yo creo que entonces, para terminar, me gustaría que pues hicieras una invitación formal a aquellos que nos están escuchando, para que finalmente puedan asistir de aquí al 16 de septiembre a ver, habitar y preguntarse, porque yo creo que eso es lo chévere de estas obras y estas instalaciones, que no dan respuestas, porque es que no pretenden como tal dar una única respuesta, sino que seamos nosotros los que nos preguntemos frente al significado, la resignificación en este caso, de ese trascender. Entonces, invítanos formalmente a que conozcamos tu obra.
0: Bueno, están todos invitados, está disponible hasta el 16 de septiembre a darse un paso por Cámara de Comercio. Esta obra la pueden ver desde afuera, está abierta de 9 de la mañana a 9 de la noche, entonces tienen un horario extendido y la que la pueden ver desde afuera. Para ingresar a verla desde adentro, sí tienen horarios de 9 de la mañana a 5 de la tarde, más o menos. Entonces es la invitación a que se den el paso por allí. También hay otras exposiciones en el momento, entonces para que las visiten y aprecien esta maravillosa obra. Es una obra muy imponente y yo sé que les va a gustar, y me pueden seguir en redes también por si tienen alguna inquietud, alguna sugerencia, lo que quieran interactuar conmigo. Pueden encontrarme en Instagram como luisagalvis.ar y personal luisagalvis.
1: Perfecto, Luisa, terminemos entonces este encuentro y esta conversación con música. Recomiéndanos por favor una canción, puede ser obviamente muy libre así como lo es el mundo onírico, y te doy ideas, de pronto alguna canción que te haya acompañado en el proceso de montaje o algo, alguna canción que te haga pensar en ese mundo de tus sueños, así que ¿qué canción sería?
0: Es una canción que llevo escuchando hace ya muchos años, que me gusta escucharla antes de dormir. Se llama Sueño de Amor, de Franz Liszt.
1: Perfecto, con esta canción damos por terminada la entrevista, no sin antes darte las gracias por haber venido aquí en las cabinas de Radio Unal a contarnos un poco no solamente de la materialidad de la obra, sino de esos mensajes y esas ideas de lo que es finalmente nuestro paso por el mundo, que es un proceso, es un viaje, y que no debemos de tenerle miedo a los finales, ¿cierto? Entonces, muchas gracias por poner toda esa idea en una obra que nos permita detenernos a irrumpir en esa cotidianidad violenta en la que vivimos. Así que muchas gracias.
0: Gracias a ti, gracias a Radio Unal por abrir estos espacios a nosotros como artistas. Entonces, muchas gracias.

No siendo más, espero que hayan disfrutado de esta nueva emisión de Unal Cultural. Mi nombre es Caterine Jaramillo González y no se olviden de volver a sintonizar los 100.4 FM de Radio Unal Medellín para seguir enterados de la movida cultural de la ciudad. Queremos saber de ustedes qué exposición recomiendan, qué concierto no se pueden perder, qué libro deberíamos reseñar. Escríbanos sus comentarios e ideas al WhatsApp 321-797-3566. No siendo más, hasta una próxima oportunidad.

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